No solamente tenía esta voz prodigiosa, también fue mentora de otros y otras artistas como Madonna, Bette Midler, Dusty Springfield o Sonny Burke, entre muchos otros. Este, que es uno de sus grandes éxitos, fue escrito en 1914. Escuchamos a Peggy Lee con St. Louis Blues.

Y aunque esta es una canción muy fácil, cuya estructura tan solo consta de tres acordes, es uno de los himnos de la banda de Van Morrison, Them, en su disco The Angry Young Them, que vio la luz en 1964. Gloria.

Hay numerosos grupos de muy diversas procedencias que han versionado esta canción, entre ellos The Clash, también Green Day y Natalia Lafourcade. Pero aquí tenemos la de The Crickets, la original de 1960, I Felt the Love.

Está claro que la pandemia fue gran fuente de inspiración para muchos grupos y artistas, entre ellos Florence and the Machine, que se inspiraron precisamente en ese acontecimiento global para lanzar esta canción en 2022, Free. Hay varias versiones de esta canción, entre ellas la de la cantante Mandy Moore, pero la original es la que estamos escuchando de la mano de Joan Armatrading, Drop the Pilot.

Para el canadiense Bryan Adams, este disco fue el regreso después de la pandemia. Esta es la canción que dio título a ese álbum de 2022, So Happy Thirds.

Habiendo iniciado su trayectoria musical en la década de los 60, han tenido tiempo para experimentar con numerosos estilos musicales y eso hace de su música así de variada. Son Caléxico, que nos presentan el On Again Earth.

Podríamos decir que esta es la secuela de la canción I Can't Get No Satisfaction de los Rolling Stones. De hecho, la escribieron como un complemento de este éxito. Y es de 1965, Get Up On My Cloud. Originalmente la canción se incluyó en el disco A Question of Balance de 1970, pero después también lo incluyeron en sus grandes éxitos de 1989. Es Question, el éxito de The Moody Blues.

Este tema de Tom Petty and the Heartbreakers tiene tantísimo éxito que lo han interpretado casi 500 veces en directo. Se trata de su canción del año 95, You Wreck Me.

Con su música, los estadounidenses Rancid también contribuyeron durante la década de los 90 al resurgimiento del punk. Fuertemente influenciados por The Clash, nos presentaron éxitos como este Time Bomb. Es el tema con el que se dieron a conocer los noruegos A-ha y de hecho es la canción con la que se les vincula habitualmente. Uno de los grandes éxitos de este grupo es Take On Me, se incluyó en su primer trabajo, Haunting High and Low.

Esta vez la nave del tiempo nos deja en 1966, un momento importante en la trayectoria musical de los Beach Boys porque lanzaron su disco Pet Sounds, un álbum que marca un antes y un después en su carrera con sonidos un poquito diferentes de lo que tenían acostumbrado a su público en aquella época, de ese habitual rock and roll surfero. Bueno, pues un poquito más de pop, un poquito más recargado en temas como este maravilloso e inolvidable Wouldn't It Be Nice.

una de las bandas mejor consideradas del rock a nivel internacional de todos los tiempos. Ellos son Creedence Clearwater Revival, un grupo estadounidense que triunfó sobre todo en los 60 y en los 70 y que nos ha dejado éxitos como este de 1969, Cotton Fields.

Si todavía no has visto Rocketman, no te la puedes perder. Una película que nos habla de momentos muy destacados en la historia personal y también profesional de Elton John, y en la que no falta, por supuesto, una banda sonora por todo lo alto, con temas como este I'm Still Standing, uno de los imprescindibles del artista británico, una canción que lanzó en 1985 y que estuvo nominada además al MTV Video Music Award a la mejor edición y también al MTV Video Music Award a la mejor coreografía. I'm Still Standing.

Ellos decidieron llamarse B-52 en honor al bombardero usado por la Fuerza Aérea de los Estados Unidos, el Boeing B-52, pero es también el nombre de un peinado que llevaban precisamente dos de sus cantantes, Cindy Wilson y Kate Pearson, cuando el grupo comenzó su andadura musical.

La canción original se incluyó en la banda sonora de la película Saturday Night Fever y fue firmada por los Bee Gees, pero también el grupo británico de pop Take That hizo su correspondiente versión del clásico How Deep Is Your Love.

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1: Los británicos de Flock of Seagulls estrenaron su trayectoria musical por todo lo alto con un videoclip que se emitió en la MTV, precisamente el de esta canción I Run So Far Away.

Desde su debut en el año 2006, Adele se ha convertido en uno de los iconos de la música femenina a nivel internacional y, de hecho, es una de las artistas que más discos ha vendido en todo el mundo. Más de 120 millones de copias vendidas de sus discos y singles, y esta es una de sus grandes canciones, Someone Like You. Gran parte de esta canción es instrumental y en la parte con letra hay algunas alusiones a la película Casablanca. Todo esto se grabó en los míticos estudios Abbey Road de Londres de la mano del productor Alan Parsons y es la canción que dio título al disco que Al Stewart publicó en 1975, Year of the Cat.

Con altas dosis de energía positiva, Alphaville triunfaron durante la década de los 80, sobre todo gracias al disco Afternoons in Utopia. Precisamente en él se incluye esta canción, que fue el primero de los 5 singles que sacaron de ese segundo trabajo, Dance With Me.

Con una voz poderosa, Amy Winehouse fue capaz de transmitirnos muchas emociones en sus canciones y aunque ya nos dejó hace algún tiempo, ha quedado también su legado y entre sus canciones de mayor éxito figura esta, Back to Black.

Entre las filas de este grupo griego figuraron grandes estrellas como Demis Roussos o Vangelis, y durante su etapa de actividad en los 60, en los 70 nos dejaron grandes éxitos como este Rain and Tears. Ellos son Aphrodite's Child.

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El de Paula Matthews es un nombre que ha empezado a sonar con fuerza desde 2022, momento en el que publicó su primer disco en el que se incluyó esta canción, La Hipoteca.

0: Bella.
1: Él es el autor de la banda sonora de la película italiana La vida es bella, de Roberto Benigni, y además se llevó el Oscar a la mejor banda sonora original dramática precisamente por esa contribución en el año 1998. Director de orquesta, compositor Nicola Piovani también nos ha deleitado con su voz en temas como este Beautiful Dead Way.

Después de su etapa en Izal, su proyecto musical, Mikel Izal comenzó su trayectoria en solitario y hasta el momento ha tenido varios éxitos. Este es uno de ellos, El Grito.

es una reconocida actriz y cantante británica para la que los Rolling Stones escribieron esta canción en 1964. As Tears Go By, ella es Marianne Faithfull.

No cabe duda de que Van Morrison es uno de los músicos más influyentes de su generación y entre sus éxitos se cuenta también este Jackie Wilson Said, I'm in Heaven When You Smile.

Seguro que muchos conocieron esta canción por la versión que M-Clan lanzaron en su disco Usar y Tirar del año 1999, pero esta es la original, la de la Steve Miller Band de los años 70, Serenade.

La simpatía por la música country que experimentaron los miembros de The Rolling Stones durante la década de los 60 quedó reflejada en esta canción que grabaron a finales de esa década y principios de los 70 en varios estudios de Londres. Se trata de Dead Flowers.

Existen varias versiones de esta canción. Una de las más conocidas es la de los británicos V40, pero la original la escribió Neil Diamond en 1967 y está inspirada en el consumo de vino como la única herramienta para evadirse de los problemas. Red Wine.

Aunque tiene un sonido añejo, lo cierto es que esta canción pertenece al álbum que en 1983 lanzó Billy Joel, una historia en la que nos cuenta cómo una persona de clase más bien baja trata de alcanzar el amor de una chica de la alta sociedad. Esta es la historia de Uptown Girl con Billy Joel.

Este es otro ejemplo de cómo una canción casi improvisada se termina convirtiendo en uno de los mayores éxitos del grupo. En este caso hablamos de los británicos Black Sabbath, los pioneros del heavy metal, y de su inolvidable Paranoid, que además dio título al álbum que lanzaron en el año 1970.

Todavía 4 décadas después del fallecimiento de Bob Marley a la temprana edad de 36 años, sigue habiendo dudas e incógnitas en torno a las causas de su fallecimiento. De lo que no cabe duda es de que nos dejó un gran legado musical en el que se incluyen grandes temas como este Every Little Thing Is Gonna Be Alright.

Esta es una de las canciones que el cantante y compositor estadounidense Bob Seger firmó para su grupo The Silver Bullet Band. Este tema vio la luz en 1986 y se ha convertido en uno de los grandes éxitos de esta formación. Un tema que nos habla, además, del abuso de la cocaína. American Storm. Good night.

Con esta canción, Britney Spears incendió las listas de éxitos en su debut en 1998. Es la canción que dio título a su primer trabajo, el primero de un montón de álbumes que la han ido consolidando como la princesa del pop. Baby, One More Time.

Counting Crows sigue siendo una de esas bandas referentes en la escena del rock alternativo a nivel internacional y de hecho han salido de gira con gente tan importante como Bob Dylan o The Cranberries. Esta es una canción que tiene tintes cinematográficos porque formó parte de la banda sonora de la peli Shrek y aquí la tenemos, Accidentally in Love.

Esta, por supuesto, también es una de las canciones que forman parte de la lista de la revista Rolling Stone de las mejores canciones de todos los tiempos. Ocupa el número 65 y además es uno de los temas más reconocidos en la discografía de Cream. Todo un clásico compuesto nada menos por Eric Clapton, Sunshine of Your Love.

Esta es una de esas canciones consideradas temas clave en la discografía de David Bowie. Es la canción que dio título al álbum que el polifacético artista publicaba en 1969, Space Oddity.

Quisieron darle velocidad a la música más cañera del panorama musical de aquella época, de principios de los años 70, y lo consiguieron, de hecho. Esta es la canción más rápida del disco en el que se incluyó uno de los referentes de la discografía de Deep Purple, Machine Head. Es el éxito Highway Star.

encabezaron aquel movimiento musical que venía desde el Reino Unido, que se llamó New Wave of British Heavy Metal, junto con otros grupos destacados como los Iron Maiden. Y además, en sus muchos años de trayectoria musical, Def Leppard han tenido que hacer frente a numerosos obstáculos, pero ahí están, siguen en activo, y aquí tenemos uno de sus clásicos, Pour Some Sugar on Me.

Este es un buen momento para hacer un viaje en un tren de largo recorrido, un tren al que se han subido grupos como La Unión en el Estado español o Bananarama, el grupo femenino británico, porque también han versionado este tema. Pero aquí está la versión original, la de los Doobie Brothers, Long Train Running.

Era un músico con muchas aptitudes, porque además de tocar la guitarra, el piano, el bajo y la batería, cantaba así de bien. Eddie Cochran, que se marchó con tan solo 21 años en un accidente de tráfico, pero que aún así fue un referente del rockabilly a nivel mundial. Aquí tenemos uno de sus clásicos, Summertime Blues.

El disco que colocó a Extreme en el circuito musical internacional fue Extreme 2 Porno Graffiti. Lo lanzaron en 1990 y en él se incluyó esta canción, que es uno de sus referentes, More Than Words.

Siempre muy comprometido con la situación política de su país, Gary Moore lanzó esta canción en 1986, hablando de la libertad, pero en realidad muchos han querido entender que es una metáfora de precisamente esa situación política que durante tantos años ha sufrido Irlanda del Norte. Todo un clásico del gran Gary Moore, Over the Hills and Far Away.

0: Egunon Euskadi, son las 5 de la mañana.
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0: Kaixo, buenos días, egunon, o gabón, ya como tú lo veas, son las 5 y no de la tarde, las otras, las buenas, las del madrugón o las de la gaupasa. Hoy es martes 1 de septiembre y aquí y ahora comenzamos, por una parte, esta nueva edición del primero de Onda Vasca y poquito a poco vamos también comenzando esta nueva temporada 2026-2027. Lo llevamos bien, ¿verdad? En Euskadi a estas horas. Buen tiempo, por decirlo de alguna manera. Claro, cuando decimos buen tiempo, ¿a qué nos referimos? ¿Que hace calor? ¿Que hace frío? Bueno, pues ya tú decides la definición particular. Yo te voy contando que tenemos ahora en Bilbao 15 grados y que el cielo está cubierto en la capital vizcaína. En Donosti tenemos nubes y claros y 18 grados. En Vitoria, 16 grados y el cielo está cubierto. En Pamplona, 15 grados, con nubes y claros ahora. Y en Bayona, en Euskadi Norte, tenemos 19 grados con nubes y claros. La previsión del tiempo para hoy, pues nos dice que vamos a tener, pues casi me atrevería a decir que, bueno, pues algo de nubes, algo de sol, alguna que otra precipitación débil en el centro y en el norte de Euskadi. En el sur de Euskadi es posible que se den algunas tormentas. Así que la cosa variada en lo meteorológico hoy aquí en casa. Eso en lo que se refiere a la meteorología. En un momentito te la voy a contar, la información meteorológica con más detalles. Antes pues te voy avanzando algunos de los contenidos que tenemos para compartir en la radio desde ahora hasta las 7 de la mañana, que vamos a estar compartiendo el primero. ¿Te parece? Bueno, pues en un momentito, lo dicho, información meteorológica, el tiempo en tierra y en la mar, a ver cómo están las cosas, a ver si te puedes escapar luego un ratito a la playa. Luego, pues echaremos un vistazo a la actualidad del día, una actualidad pues que en estas últimas horas pues viene marcada pues por el balance de las fiestas de Bilbao, unas fiestas de Bilbao pues que terminaban con graves disturbios en la madrugada del pasado domingo en la capital vizcaína. Unas fiestas que en Bilbao pues han logrado en cualquier caso batir récord histórico de asistentes. Han superado estas últimas fiestas de la capital vizcaína los 2 millones de visitantes, medio millón más que el año pasado. Hasta en Abusia, en todo lo alto, a pesar de que unos cuantos han querido enturbiarlas, aunque no lo han conseguido. Hay otros asuntos también que nos llaman mucho la atención. Aquí en Euskadi más de 300 personas han muerto por calor en lo que llevamos de verano. Enfilamos ya el final de esta estación veraniega, un verano caluroso en Euskadi. Y en Ceuta, porque algo ha pasado en Ceuta también en estas últimas semanas, ¿verdad? Bueno, pues la Fiscalía General del Estado acaba de reconocer que se están dando violaciones y robos en la ciudad autónoma. Bueno, pues la Fiscalía habla de 23 agresiones sexuales registradas tras la entrada masiva de inmigrantes en Ceuta. Ceuta, una ciudad de apenas 80.000 habitantes. Y por cierto, la economía en Ceuta se ha hundido. Lo ha reconocido el presidente de la COE, de la patronal española, Antonio Garamendi, ha alertado del descalabro económico de la crisis migratoria que está suponiendo para los negocios de la ciudad autónoma. Incluso el gobierno de España ha reconocido la grave, gravísima situación y por ello va a aprobar hoy mismo en Consejo de Ministros un plan de unos 170 millones de euros para intentar minimizar los efectos negativos que están sufriendo las empresas de la zona, tanto de Ceuta como de Melilla. Y también tenemos que hablar de nuestro bolsillo, de cómo está y sobre todo de cómo se va a quedar. Bueno, pues por de pronto, venga, hablamos un poquito de combustibles porque, bueno, están disparados los precios de la gasolina y del diésel. Hasta tal punto que en el diésel se activa hoy una medida excepcional. Desde hoy el diésel vuelve a estar bonificado 20 céntimos por litro debido pues a lo carísimo que se encuentra. Así de claro. Con ello, el diésel hoy baja ya 10 céntimos el litro, pero la gasolina, que también ha subido una barbaridad, se va a quedar con una pequeña bonificación de 5 céntimos por litro. Precios disparados en los combustibles, precios disparados también en la cesta de la compra, la inflación ya en el último mes que supera el 4% suma y sigue. Así las cosas, el Euribor además se ha disparado. El Euribor está ya en el 2,95%, el máximo de un mes de agosto desde el año 2024. Acaba de cerrar el mes de agosto y ha cerrado el Euribor provisionalmente en ese 2,95%. Es decir, que si tienes que pagar una hipoteca de tipo variable, es muy probable que cuando llegue el momento de la revisión del tipo de interés, pues te suba. Pero es que la subida no se va a quedar aquí, porque también, recordemos, antes de las vacaciones de agosto, ya el Banco Central Europeo decía que en septiembre habrá subida de tipos de interés por parte del Banco Central Europeo. Y eso va a pasar, porque hace un momentito te decía, una inflación de más del 4%, pues ya sabemos lo que significa, entre otras cosas, ¿no? Que tienes que pagar tú todo esto. Todo esto, ¿por qué están así los precios? Pues por muchas razones, muchísimas. Entre ellas, la guerra de Irán, que no termina, así de claro. Una guerra de Irán que está a punto de convertirse para Estados Unidos, pues digamos que en el Vietnam del siglo XXI. Donald Trump le inició, dijo que iba a ser una cosa de semanas, llevamos aquí ya meses, y nada de nada, Estados Unidos no logra imponerse y además a Estados Unidos le está saliendo carísima la cosa. Bueno, hasta tal punto que se rumorea que podría estar quedándose sin armas Estados Unidos, porque está gastando muchos recursos. El caso es que continúan los serios, gravísimos problemas en el Estrecho de Hormuz, con lo que tenemos problemas en medio mundo, porque ya sabes, ¿no? A estas alturas, el Estrecho de Hormuz, una de las principales rutas comerciales, etcétera, etcétera. Y bueno, pues Irán, zona de petróleo, en fin. ¿Que quién está pagando este desaguisado? Pues una vez más, tú, así de claro. Bueno, pues este es el panorama que nos encontramos en este martes 1 de septiembre. Noticias que dentro de un momentito pues te voy a contar también con más detalles. Además, oye, los sindicatos ya amenazan con huelgas para este próximo otoño. El otoño está llegando ya, estamos en el último tramo del verano, apenas 20 días por delante, y ya se va marcando el calendario de huelgas en la sanidad vasca por parte de los sindicatos. Tanto los sindicatos vascos como los sindicatos españoles quieren colapsarnos la sanidad. Bueno, pues esto en la crónica de actualidad. Echaremos también un vistazo aquí en el primero de Onda Vasca a la prensa, a ver qué informaciones encontramos en la prensa online, que es lo que nos van contando los periódicos ya a estas horas, en estas primerísimas horas del día. Y más asuntos también. Bueno, pues en un ratito vamos a estar hablando de la vuelta pues a esto, lo que estamos haciendo ahora, ¿no? La vuelta a la rutina, la vuelta a casa, la vuelta de las vacaciones y esto. Vamos a hablar con la psicóloga Ángela Magaz, a ver cómo lo podemos llevar de la mejor manera posible. Así es que se habla que si la depresión posvacacional. También hay mucha gente que ya esta última semana está diciendo, uy, qué ganas tengo de volver al trabajo y estas cosas. Bueno, pues hablaremos de esto, de la vuelta de las vacaciones con la psicóloga Ángela Magaz y de cómo afrontar de la mejor manera posible pues este fenómeno que, bueno, pues forma parte de nuestra propia rutina. Romper la rutina también en ocasiones es rutinario y retomar la rutina pues también forma parte de una rutina. Bueno, pues todo ello. Ah, y luego pues estará con nosotros Joseba Larrea, empresario industrial, con el que vamos a hablar precisamente pues de casi todo lo que te he comentado hace un momentito, de cómo se presenta esta nueva temporada que ahora comenzamos, un verano marcado por el eclipse solar. ¿Te suena de algo el eclipse, no? Un eclipse que estuvo a punto de quedar eclipsado pues por otros asuntos, pero nada, fue un éxito, no el eclipse en sí, porque el eclipse en sí ni es un éxito ni deja de serlo, pero bueno, que fue un éxito para el mundo el poder disfrutar de ese eclipse, fue todo un fenómeno. Bueno, pues un verano que dejamos ya atrás con el tema del eclipse, la llegada masiva de migrantes de Ceuta, otro asunto que también algo te sonará, la subida de los precios, los combustibles, las hipotecas, la guerra de Irán, bueno, pues asuntos que comentaremos con Joseba Larrea, empresario industrial, aquí en el primero de Onda Vasca, pues de cómo arrancamos esta nueva temporada. Por cierto, este nuevo curso, esta nueva temporada es también electoral. Así de, que ya, que adelante elecciones, Pedro Sánchez, hombre, si ya ya está, ya se adelantan las tres horas las elecciones. En fin, bueno, pues hoy es martes 1 de septiembre de 2026, según ONE Euskadi. Esto es el primero de Onda Vasca. Te recuerdo además, y esto es muy importante, que tú puedes participar con nosotros aquí en la radio. Sí, no tienes nada más que escribirnos ahora, si quieres. Tenemos un WhatsApp para ello, muy facilito, 688-854-852. Nos puedes escribir o nos puedes enviar notas de voz, lo que tú quieras, ¿eh? Y bueno, pues nos puedes contar, por ejemplo, el tiempo, la meteorología que tenemos en este momento, ahí donde estás. O también nos puedes hacer llegar tu opinión sobre todo lo que está ocurriendo, que ya vemos que comenzamos, bueno, pues con una agenda informativa bien cargada, ¿no? Bueno, pues mira, vamos recibiendo ya los primeros WhatsApps. Desde Guernica, Miquel nos dice que tenemos ahora 15 grados en Guernica, Vizcaya. Asier, desde Murguía, en Álava, nos cuenta, leo textual, Egunon Pablo, 12,5 grados, cielo cubierto, pavimento seco, con viento flojo del norte y un 90% de humedad. Así eres, qué ricasco. Muchísimas gracias por ese dato. Bueno, pues ya sabes, WhatsApp abierto, si quieres nos escribes, si quieres nos envías notas de voz. Oye, y si quieres, pues nada, así de claro. Continúas ahí escuchando la radio estupendamente, como se ha hecho toda la vida, y para eso estamos, precisamente. Si te apetece, también puedes seguirnos en Instagram. Es muy fácil. Buscas en Instagram, @ el primero radio, y ahí te aparecemos. Y también, si quieres, nos sigues. Si quieres, pasas de nosotros, lo que te apetezca. Porque nosotros, siendo la mayor red social del mundo, la radio, somos la única que no te va a robar ni un segundo. Ni un nada, nada de tiempo. Tú sigues con tu vida, como estás ahora, ahí con la radio puesta. Y si te apetece, interactúas. Y si no, ya nos encargamos nosotros de hablarte y de hacerte compañía. Y tú simplemente por estar ahí, que nos consta que estás ahí, pues si no, no estarías escuchando esto, tú nos estás acompañando. Así que tú a lo tuyo, no te vamos a robar la vida para nada. 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Siempre te vamos a contar la verdad, siempre vamos a estar aquí contigo, pues contándote las cosas, para que luego la opinión la pongas tú, sobre lo que deja de ocurrir, sobre lo que ocurre, etcétera, etcétera. Pues son las 5 y 12 minutos, así, ya hemos pasado, mira, los 12 primeros minutos de esta nueva temporada del primero, en este martes 1 de septiembre. Egunon Euskadi.
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0: En la Ucariz tenemos en este momento 18 grados. Es que ricasco, muchas gracias por esa información. 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Sabes que nos puedes escuchar a través de la radio de toda la vida, pero también, si quieres, nos puedes escuchar a través de ondavasca.com. Así que a tenerlo esto en cuenta, ¿eh? Sí, sí, a través de la web. Te vas ahí, pones ondavasca.com, le das al play, escuchar la radio. Estés donde estés, tanto aquí en Euskadi como en cualquier otro lugar del mundo.
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0: Y dicho esto, vamos a echar un vistazo a continuación a la información meteorológica.
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0: El tiempo, según Euskalmet, hoy martes 1 de septiembre, vamos a tener, bueno, pues algo de nubosidad, que podría ser abundante en la mitad norte de Euskadi, pero aún así a ratos se van a abrir amplios claros, sobre todo durante las horas centrales del día, como digo, en la mitad del norte de Euskadi, la mitad norte. No se descarta además alguna precipitación débil y dispersa en zonas de Vizcaya y de Gipuzkoa, también en Euskadi Norte. En la mitad sur el ambiente va a ser más soleado, pero es posible que se dé alguna tormenta, sobre todo en zonas de Navarra. Por la mañana el viento será flojo y variable y a partir de mediodía el viento se va a ir fijando del norte o nordeste. Las temperaturas, pues sin cambios importantes, igual suben un poquito en comparación con las máximas de ayer. Así que ya vemos, pues un poco de todo, variada la cosa. Eso en tierra, hoy. En la mar, viento de dirección variable fuerza 2-3, predominando la componente este. En torno a mediodía se va a fijar el viento en la costa de Euskadi del norte-nordeste con fuerza 3. Mar rizada, marejadilla, mar de fondo del noroeste con olas de entre un metro y metro y medio de altura. La temperatura del agua en la orilla de 23 grados. La temperatura del agua pues más propia del Mediterráneo hace unos años. Así de claro, sí, el Cantábrico se nos está mediterraneanizando, como se diga ese verbo inventado, que cada vez se parece más al Mediterráneo. Sí, 23 grados temperatura del agua en la costa de Euskadi, en las playas de Vizcaya y de Gipuzkoa. Hoy la pleamar será en torno a las 8 de la mañana, la siguiente pleamar será en torno a las 8 y cuarto de la tarde y la bajamar será en torno a las 2 de la tarde. Temperatura ambiente en este momento en Euskadi, en nuestras capitales. Bueno, pues en Donosti tenemos ahora 18 grados con nubes y claros. En Bilbao, 15 grados, cielo cubierto. En Vitoria, 16 grados, el cielo también está cubierto. En Bayona, 19 grados con nubes y claros. Y en Pamplona, nubes y claros. Y 16 grados marca ahora el termómetro.
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0: De septiembre, martes, hoy es el día de los santos Josué, Arturo, Egido, Santa Verena. También es el día aquí en Euskadi, celebramos el día de Egidi e Iraya, así que Xorionak. Y hablando de felicitaciones, oye, pues vamos a ver si te tenemos que felicitar porque te ha tocado la lotería. No estaría mal así para empezar la semana, ¿no? Bueno, la semana, hoy es martes ya, la semana la hemos empezado. La empezábamos ayer. Ay, ayer lunes. Mira qué semana más buena para aquellos, aquellas que habéis comenzado hoy día uno, precisamente con la cosa de la obligación laboral. Oye, una semana con un día menos lectivo, comienzas hoy y ya en nada, estamos en fin de semana. Es que esto va rapidísimo. Bueno, pues vamos con los números de la suerte. Has cogido trocito de papel, boli, o te lo sabes de memoria. Bueno, sorteo del Bonoloto. Esta pasada noche, premio para la combinación compuesta por el 13, 25, 30, 35, 38 y 43. Complementario 8 y reintegro el número 6. Repito, Bonoloto, combinación del sorteo de esta pasada noche, 13, 25, 30, 35, 38, 43. Complementario 8 y reintegro el número 6.

un poquito de música, porque la música también juega un papel importante en este programa, en el primero de Onda Vasca. Verano que va llegando ya a su fin, marcado pues por los fenómenos astrológicos, el eclipse de agosto. Bueno, la pasada, ¿eh? ¿Lo viste? ¿No lo viste? Cuéntanos si quieres también a través del WhatsApp 688-854-852. Lo que fue alucinante fue la cantidad de gente que estuvo pendiente del mismo, ¿no? Millones de personas, pues en prácticamente pues toda la península al menos, ¿no? Bueno, pues también, mira, ha habido hace unos pocos días otro eclipse, este de luna, ha pasado más desapercibido, menos espectacular la cosa. Bueno, pues vamos a escuchar una canción que habla precisamente de la luna. Moonlight Shadow es como se titula esta canción, un tema clásico de Mike Oldfield que suena aquí y ahora, pues porque es muy bonita la canción, nos gusta y tiene buen encaje a estas horas. Venga.

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6: Las 5:25, te cuento algunas de las claves de la actualidad de estas últimas horas.
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6: Graves disturbios en el cierre de las fiestas de Bilbao. Por ello, el consejero de Seguridad del Gobierno Vasco, Bingen Zupiria, ha condenado los altercados que se registraban durante la madrugada del domingo en la capital vizcaína, en los que agentes de la Ertzaintza y de la Policía Municipal de Bilbao fueron atacados con el lanzamiento de botellas, piedras y otros objetos. El consejero vasco ha mostrado su preocupación por la gravedad de algunos comportamientos incívicos, con gente además muy joven involucrada. En cualquier caso, las fiestas de Bilbao lograban un récord histórico de asistentes al superar los 2 millones de visitantes. Así, esta última edición de Aztenagusia ha rebasado por lo menos en 500.000 el total de asistentes registrado en 2025, el año pasado, según ha informado el alcalde de Bilbao, Juan Mari Aburto. Cambiamos completamente de asunto. Más de 300 personas han muerto en Euskadi por calor en lo que llevamos de verano. La semana pasada otras 21 personas fallecieron por causas atribuibles al calor, lo que hace un total de 317 fallecimientos en lo que va de verano por causas directamente atribuidas a las altas temperaturas. Las mayorías de estas muertes corresponden a mujeres de más de 80 años. Violaciones y robos en Ceuta. La Fiscalía General del Estado ha incrementado a 23 las agresiones sexuales registradas tras la entrada masiva de inmigrantes en Ceuta a finales de julio, de ellas 9 contra menores de edad. También han aumentado los robos y los delitos de atentado y resistencia a agentes de la policía y la Guardia Civil. La crisis migratoria hunde la economía de la ciudad de Ceuta. Así lo ha reconocido el presidente de la COE, Antonio Garamendi, que ha alertado del descalabro económico que la crisis migratoria está suponiendo para los negocios de la ciudad autónoma. Por su parte, el Gobierno de España también reconoce la gravísima situación y por ello va a aprobar hoy, en Consejo de Ministros, un plan de unos 170 millones de euros para ayudar a las empresas de la zona. Sube la cuota hipotecaria, el Euribor, la tasa de referencia del mercado interbancario al que están ligadas la mayoría de las hipotecas de tipo variable, ha cerrado el mes de agosto en el 2,95%, su nivel más alto de ese mismo mes desde el año 2024. Además, está previsto que continúe subiendo los tipos de interés, el precio de las hipotecas, ya que previsiblemente el Banco Central Europeo también subirá tipos de interés en breve. Diésel bonificado. La rebaja del impuesto sobre hidrocarburos aplicable al gasóleo es de 20 céntimos por litro desde hoy, martes 1 de septiembre, frente a los 5 céntimos inicialmente previstos para este mes. El motivo de aumentar esa bonificación, la fortísima subida del precio del gasoil. Por encima del 15% ha sido esa subida. La gasolina, que ha subido un 7%, solo va a contar con una bonificación a partir de hoy de 5 céntimos por litro. Los sindicatos amenazan con huelgas en la sanidad vasca. SATSE, ELA, LAB, Comisiones y UGT han anunciado que van a poner en marcha ya este otoño de nuevo huelgas y movilizaciones en Osakidetza para, según indican, defender la negociación colectiva y exigir la mejora de las condiciones laborales de todos los colectivos del Servicio Vasco de Salud. Y se acerca ya el Cinemaldi y el Festival de Cine de San Sebastián. La actriz Naomi Watts será premio Donosti en este festival cinematográfico. El galardón será entregado el sábado 19 de septiembre en una gala que tendrá lugar en el Cursal Donostiarra durante la celebración de la 74ª, la 74 edición del Festival de Cine de San Sebastián. Son estos algunos de los asuntos de la actualidad de estas últimas horas, algunas de las noticias que van marcando el ritmo informativo de este día, de este primer día del mes de septiembre, año 26.

0: The Runaway es el título de esta canción, un clásico del panorama del rock, a cargo de un clásico en el panorama del rock, The Runaway de Bon Jovi. Total, nada. Mediados de los años 80, no recuerdo exactamente el año, pero vamos, que igual tiene más años que tú esta canción. Pero sigue sonando con absoluta vigencia, suena bien. Lo que sonaría bien también es que te levantases, que igual tienes la obligación de hacerlo, son las 5:33 minutos ya prácticamente. Igual te has puesto el despertador a estas horas para eso, ¿no? Para ir empezando el día. Ahora que igual tú eres de los que, para nada, vamos, no, yo tengo aquí la radio puesta, no tengo ninguna prisa, me apetece estar tranquilamente como estoy ahora, aquí tumbado en el duermevela, dejándome acompañar por el sonido de Onda Vasca, excelente. Bueno, y tú que te has levantado ya hace un buen rato, ¿qué te vamos a decir a ti? Que madrugas más que los madrugadores. Y luego te tenemos ahí también a ti. Oye, pues que ni lo uno ni lo otro, que estás ahí trabajando y dices, en un momentito lo que voy a hacer va a ser casi todo lo contrario. Irme a la cama, ¿no? Porque voy a ir terminando el turno de noche. Sea como sea, un verdadero gustazo el coincidir en este punto y hora aquí, en esta casa común, la radio Onda Vasca. Eso por si te preguntan, ¿qué radio escuchas? Onda Vasca. ¿Y qué programa? El primero en Onda Vasca, pues con Pablo Fuentes, que pila, y contigo. Echamos un vistazo a la prensa. A ver qué es lo que nos cuentan los periódicos a estas horas.
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0: Pues a ver, en la versión digital de Deia, entre otras cosas, Bilbao seguirá en modo verano, los termómetros superarán los 40 grados, la temperatura ascenderá notablemente a lo largo de esta semana, así que vamos a continuar en modo verano meteorológico, según nos cuenta Deia durante esta semana. Recordemos que, aunque ya van terminando las vacaciones de verano para muchos, para muchas, el verano todavía tiene unos 20 días por delante, ¿eh? Aquí, así estamos. Bueno, y no nos vamos a olvidar también de gente que igual como tú, que estás ahora para comenzar tus vacaciones y dicen, no, yo soy de los de vacaciones en septiembre. Oye, estupendo también, ¿eh? Bueno, pues informaciones que encontramos en Deia también, pues menciona las fiestas a la Aztenagusia bilbaína. De la fiesta al desmontaje de las choznas en Aztenagusia, dicen las comparsas que para desmontar las choznas y todo esto, para justificar su presencia en fiestas, necesitan hacer como mínimo 40.000 euros en caja, que si no, pierden dinero. Claro, es un trabajo arduo el de montar y desmontar, todo va certificado además, son gastos, muchos gastos, y ahí está la cosa, que dicen las comparsas, que como mínimo necesitan facturar en los 9 días de fiestas en la chonda 40.000 euros, que seguro que los facturan, hombre, sí. Eso está clarísimo, porque si no, no estarían. Hay más asuntos también en la versión digital del diario Deia. El PP trata de involucrar al PNV en los altercados contra la Ertzaintza. Y fallece el actor de teatro, televisión y cine, Francesc Garrido, con 56 años. Informaciones de la versión digital del diario Deia. Miramos a continuación a la versión digital del periódico Noticias de Guipúzcoa. Zupiria, el consejero vasco de seguridad, alerta de las tensiones que provoca cuestionar la legitimidad de la Ertzaintza. Donosti revivía ayer la batalla de 1813. La capital guipuzcoana recordaba aquel 31 de agosto en el que las tropas anglo-portuguesas asaltaron y quemaron la ciudad de Donosti, San Sebastián. Arcelor, en Olaverría, ha tenido que parar su horno grande por falta de caudal en el río Oria. La planta emplea el agua del río Oria para enfriar ese horno, que podría volver a funcionar ya en las próximas horas o en los próximos días, según la cosa, ¿eh? Por ahí está el asunto, la escasez de lluvias y todo esto por Euskadi, pues ha reducido el caudal del río Oria y fíjate, ¿no? esto ha afectado directamente a la producción de la planta de Arcelor en Olaverría, pues que ha tenido que parar el funcionamiento de su horno grande porque se ha quedado sin ese agua que refrigera el sistema. Hospitalizado un hombre tras un golpe en la cabeza en la playa de La Concha. El hombre, que se encuentra estable, sufrió un traumatismo que podría haber sido ocasionado por una ola. Informaciones que nos cuenta el periódico Noticias de Guipúzcoa. En Nepal aumentan a 939 los muertos. Ya sabes, esa riada tremenda ha sido terrorífica de estos últimos días. Ha bajado la cifra de desaparecidos. Denuncian ante la Fiscalía de Odio los gritos de puta Cataluña en el campo del Atlético de Madrid. Arrera Sarea denuncia que las personas sin hogar esperan casi 2 años para acceder a los recursos del Ayuntamiento de Donosti. Donosti lleno de coches. Fíjate, ¿eh? La ratio de coches en Donosti son 7 vehículos por cada 10 vecinos en el territorio de Guipúzcoa. Eso sí, un territorio guipuzcoano lleno de vehículos, pero bastante viejos. Apenas se compran coches nuevos. Otegi da un paso más al posibilismo, aboga por un proceso gradual, poco a poco, para llegar al derecho a decidir sobre Euskadi. Y la rebaja fiscal del gasóleo sube a 20 céntimos desde hoy, tras dispararse el precio del gasoil casi un 16%. Bueno, y esta, pues te traca un individuo, un conductor. Pues olvidó a su hijo de 10 años en una gasolinera y se dio cuenta de que se le había olvidado en la gasolinera tras recorrer 140 kilómetros. El menor se había bajado del coche sin que su padre, su hermano pequeño y un amigo de él, pues se percataran de que no volvió a subir al coche. Pues nada, pues cogió el conductor, arrancó. Esto ha ocurrido en Cáceres, ¿eh? Y nada, pues este padre pues no se enteró de que le faltaba el hijo. Pues hasta 140 kilómetros después de haber parado en la gasolinera, donde bajó el niño sin avisar. Bueno, son cosas, en este caso, pues así dichas las cosas, es probable que esto pueda ocurrir, claro. Que no avisa ni nada. Bueno, pues son informaciones que encontramos en el periódico Noticias de Guipúzcoa, en Noticias de Álava, entre otros temas. La vuelta de la OTAN en Vitoria acentúa la presión para aparcar en algunos barrios. El ayuntamiento inicia la planificación para extender la OTA a Judimendi, la zona sur de la capital alavesa. Vuelve la OTA, ya a Gasteiz, bueno, y a muchos lugares más. A tenerlo en cuenta, que igual te habías acostumbrado a aparcar sin tener que poner el papelito y estas cosas. Le dan una paliza en un pasadizo de Alto de Armentia para robarle el móvil y el dinero. Ha ocurrido en Vitoria. En otros incidentes del fin de semana, además, una mujer agredió a 2 policías en un coche patrulla y un ladrón reincidente fue detenido en la avenida. Sucesos en las calles de Vitoria, en la capital alavesa. En los Países Bajos hay un señor que tiene 199 hijos. Donante compulsivo de esperma. Ha pedido perdón este hombre. Simón es un hombre de 43 años que reconoce que no fue transparente sobre el alcance de sus donaciones y asegura que ha dejado ya de donar. Pues tiene 199 hijos este individuo. Leo Messi se retira de la selección argentina. Ya no tengo nada más que dar. Las obras del tranvía de Zabalgana en Vitoria encaran una nueva fase. Y el tranvía de Vitoria volverá a atravesar el centro de la capital alavesa a partir del 7 de septiembre. Y han desaparecido 2 menores de 13 y 16 años en Salamanca. 2 chicas, las adolescentes Kiara Rafaela y María Esperanza, fueron vistas por última vez el 17 de agosto, han desaparecido, desaparecieron en Salamanca. Entonces, 2 menores de 13 y 16 años. Informaciones del periódico Noticias de Álava, ya en Noticias de Navarra, entre otros asuntos. Osasuna se dispara con otra victoria. El gol de penalti le entrega a los rojillos 3 puntos frente al Getafe, así que bien, buena noticia. Una grúa y agentes de la Policía Municipal de Pamplona rescatan a una madre encerrada dentro de un coche con su bebé. Ya han sido detenidos tras llevarse a un niño de 6 años en un coche robado y darse a la fuga, y es nada. El menor fue localizado en un domicilio de Cascante tras una peligrosa huida en un coche robado. Uno de los detenidos tenía varias órdenes de búsqueda y una orden de ingreso en prisión. Ocurrido en Navarra, esto. 2 personas eran arrestadas y otras 3 han quedado como investigadas, una de ellas menor de edad, por su presunta relación con la sustracción de un niño de 6 años y el hurto de un coche en la Ribera de Navarra. La investigación desarrollada por la Policía Foral de Tudela permitió localizar al menor en una casa de Cascante y detener a los presuntos responsables, que pertenecen al entorno familiar de ese niño de 6 años que se habían llevado. Suceso que nos cuenta el periódico Noticias de Navarra. Son ya las 5:43. Egunon, Euskadi.
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0: Hemos abierto nuestro WhatsApp, el 688-854-852. Ander, desde Arrasate, desde el portalón de Arrasate, nos dice que ahí tenemos 18 grados en Arrasate, en el portalón. Es que ricasco, gracias. 18 grados es una temperatura muy, muy majetona a estas horas.
4: Egunon, Pablo y primeristas. Yo soy desde Mechica, Sarrigoiti, 15 grados y nublado. Venga, látigo, garrote, aburre, venga, por el martes. ¿Onda pasa Martichena?
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0: Hola, Kaixo, egunon. Seguimos aquí en la sintonía de Onda Vasca, en el primero, en la radio de toda la vida, en tu dial también, en la web en ondavasca.com o en la aplicación gratuita que te puedes descargar si quieres escucharnos. Estés donde estés, nosotros ahí llegamos si tú quieres. Y le vamos a saludar a continuación a Ángela Magaz, que es psicóloga, directora de GAC, Psicología y Formación. Egunon, Ángela.
1: Egunon.
0: Un placer hablar contigo. Oye, estamos de vuelta, quien más, quien menos, comenzando, arrancando en este mes de septiembre. Ángela Magaz, han sido muy buenas las vacaciones, hemos descansado, hemos disfrutado, todo ha salido como queríamos o no. Sea como sea.
1: Bueno, eso es.
0: Sea como sea, como todo en esta vida, pues tiene su principio y tiene su final. Y vamos terminando las vacaciones con respeto debido de todas aquellas personas, cada vez más, que se van ahora de vacaciones. Pero bueno, en términos generales, está ahí ya no solo la vuelta a la cuestión de la rutina laboral, también la vuelta a la cosa de la vuelta al cole, los más jóvenes, también muchas cosas. Ángela Magaz, ¿cómo enfrentamos este reto, esta vuelta a una rutina que habíamos logrado romper en estas últimas semanas?
1: Bueno, pues vamos a ver, para empezar, como decimos muchas veces, cada persona, cada familia tiene preparada o planificada su vuelta de vacaciones. Y aquí hay mucha diversidad, desde las personas que saben que van a volver y que ya hoy día uno van a hacer la compra de uniformes, la compra de material para el cole, a quienes lo han hecho antes y lo van a recibir ahora, o quienes ahora lo van a preparar, o quienes han decidido, bueno, pues yo el primer día que llegue deshago maletas y voy a preparar. Bien, las personas que lo tienen ya planificado, que les ha ido bien otros años, pues vuelven como lo han hecho en otras ocasiones y estupendamente. Luego están las personas que dentro de esa planificación tienen ya la agenda para el primer día, para el segundo, para la primera semana, y que les ha ido bien otras veces y que también probablemente les vaya bien. Les ha ido bien otras veces.

0: tiene una parte de certeza y otra parte no. Lo que nos pasa nos afecta, sin ninguna duda. Pero ¿cómo vivimos eso que nos pasa? Sobre todo si estamos hablando de fenómenos que no son fenómenos físicos, que no son un daño, un martillazo que nos damos en el dedo, que por mucho que queramos que nos afecte poco, duele y nos provoca un daño. Bueno, hay cosas, sobre todo fenómenos físicos, que nos afectan, como un organismo vivo. Pero los fenómenos psicológicos, aquello que afecta a nuestro estado emocional, a nuestra actitud, a nuestros hábitos, esos son los que podemos, digamos, podemos poner ingredientes que haga que algo que no nos agrada, incluso que no es deseable, lo vivamos de una manera que nos resulte, pues, o serena o incluso agradable. Y aquí estamos hablando de la vuelta de vacaciones. Si la vuelta de vacaciones la planteamos como un, bueno, esto ha sucedido de esta manera, he pasado estas vacaciones, que a veces no son tan estupendas como pensábamos, pero han pasado, y ahora tengo por delante un día, una semana, un mes, un periodo que va a ser distinto, porque tú decías, volvemos a la rutina. Bueno, volvemos a la rutina si nos planteamos como rutina nuestro día a día, porque a veces la desrutina es la rutina, es decir, hay también personas menos planificadoras, más aventureras, aunque tengan unas condiciones de vida que dices, hombre, pero si tienes hijos, si tienes responsabilidades, bueno, aquí cada estilo, cada persona, cada personalidad lo hace de una manera distinta, en función de sus gustos, sus preferencias y también en función de sus habilidades. Por eso, lo que decíamos al principio, quien la vuelta de vacaciones en otros años le ha resultado algo, si no agradable, cuando menos sereno y bueno, que ha estado más o menos a gusto, pues adelante con lo que ha planificado y lo que ha hecho. Y a quien no le haya ido bien, pues entonces animamos a que empiecen el día con una reflexión. A ver, voy a repetir lo que no me ha ido bien el año pasado. ¿Qué puedo cambiar? Y a lo mejor se pueden deshacer las maletas más despacio, a lo mejor se puede dedicar un tiempo, pues quienes están con niños más pequeños en casa, a que se ajusten a la nueva situación, porque van a venir con otro estado emocional, con otros hábitos, y aquí es quizá donde más cuesta que se ajusten a esa nueva casa, porque vuelven a su casa, o a ese nuevo horario, porque empiezan a haber horarios, o esas nuevas actividades, justo antes de empezar al cole, que va a llegar pronto también la vuelta al cole.
1: Ahí está, efectivamente. Bueno,
0: pues ahí vamos a pensar, ¿qué podemos hacer para que lo que no nos fue bien el año pasado, que este año nos vaya mejor? Y hacer esa parada, esa reflexión, y aquí hay mucha diversidad también. Desde quien dejó las cosas para la semana siguiente y se le juntó la vuelta al cole con la lavadora, con todas las cosas de intendencia, a quien todo lo contrario. Lo hizo todo el primer día y se puso enferma el segundo, porque es que resulta que se pegó una paliza para la que su cuerpo no estaba preparado. Bueno, pues vamos a hacer una parada, una reflexión para decidir cómo hacemos esta vuelta. Y algo muy importante, si hemos hecho cosas durante las vacaciones que es posible mantener durante el año, ya sé que esto puede sonar a veces difícil o incluso misión imposible, pero a veces si echamos mano de un poco de la creatividad y de la organización, a lo mejor en vacaciones andábamos, pues igual se puede andar ahora. O a lo mejor dedicábamos un tiempo a la lectura, a la reflexión, al no hacer nada. Vamos a ver si a lo mejor no puede ser toda una tarde, pero a lo mejor puede ser esa media hora al final de la tarde, ese momento del mediodía que a lo mejor dedicamos un poquito menos tiempo a estar comiendo y hacemos esa parada de 15 minutos para eso que hacíamos durante vacaciones y que nos iba bien, con lo que nos sentíamos bien. Quedarnos, eso yo animaría.
1: Quedarnos con algunos hábitos.
0: Hacer en esta vuelta.
1: Quedarnos con algunos hábitos buenos que nos han gustado de las vacaciones, que no por estar de vacaciones son exclusivos para ello, que igual tenemos un hueco, un tiempo a partir de ahora ya en nuestro día a día también para aprovechar y realizar algunos de esos, de esos hábitos. Me he quedado, me ha resultado muy interesante. Oye, si la cuesta de septiembre, por decirlo de alguna manera, si la vuelta al cole o a la rutina pues no nos supone ningún problema, pues muy bien, seguimos para adelante. Si, por ejemplo, en otras vueltas de vacaciones hemos visto que nos ha dado mucha pereza, que incluso hemos sufrido algo, depresión y todo esto, oye, pues vamos a cambiar cosas. ¿La depresión postvacacional es una realidad o es algo inventado, Ángela?
0: Siempre después de un periodo de cambio de hábitos, un periodo de estrés, puede aparecer la depresión, que en definitiva es lo que representa, dicho de una manera coloquial, lo que representa el agotamiento del organismo. Una situación depresiva viene después de un periodo

0: De estrés. Y no nos olvidemos que el estrés puede estar ligado a situaciones y experiencias vitales que desde fuera vemos como desagradables, pero ojo, el estrés está directamente ligado a cómo vive cada persona cada situación. Entonces, puede haber personas que hayan estado de vacaciones y que hayan estado estresadas por el temor a no llegar a la hora a determinado espectáculo, por el temor a que el tiempo no sea el previsto para realizar determinada actividad, por el temor a que cuando están con estas personas que no suelen estar aparezcan conflictos o por los conflictos que efectivamente aparecen. Es decir, se puede haber pasado el periodo vacacional con niveles elevados de ansiedad y con respuesta de estrés del organismo. Y lo que viene a continuación, sea cual sea la situación que ha favorecido esa respuesta de estrés mantenida en el tiempo, aunque haya sido teóricamente una situación agradable, pero si la hemos vivido con estrés, puede aparecer esa depresión
1: Vale.
0: posvacacional.
1: Vamos, después de la intensidad, ¿no? Si hemos vivido con mucha intensidad las vacaciones, para bien o para mal, puede llegar esa reacción
0: Con
1: que es la depresión, ¿no? Por parte de nuestro cuerpo.
0: intensidad, pero ojo, con esa respuesta emocional
1: Sí.
0: intensa, prolongada en el tiempo, de ansiedad. No estamos hablando de intensidad en
1: Física,
0: actividad
1: sí,
0: física,
1: eso mismo,
0: que esa
1: sí.
0: nos puede cansar, pero es diferente.
1: La
0: Es
1: intensidad
0: diferente
1: social, la
0: el
1: intensidad
0: cansarnos.
1: intelectual, el estrés ese que has comentado, efectivamente, no nos puede.
0: Exactamente, la respuesta de estrés, que en definitiva es basarnos en el nivel de ansiedad que mantiene el organismo. Y en muchas ocasiones, la respuesta de estrés está relacionada con factores internos.
1: Sí.
0: La manera de pensar, la manera de vivir las situaciones y menos con factores
1: Pues
0: externos.
1: a nuestra es así de claro, tanto en vacaciones como ahora que estamos ya volviendo, quién más, quién menos. Oye, mira, yo te quería preguntar, Ángela Magaz, han pasado las vacaciones para muchos, dos frentes se me antojan interesantes para que nos cuentes un poquito. Supongamos que las vacaciones no han sido tan buenas como creíamos, como esperábamos, no se han cumplido expectativas de disfrute vacacional y ahora tenemos cierta frustración, decimos, unas vacaciones perdidas. Y luego el otro frente, han sido tan maravillosas que las vamos a echar de menos. Vamos primero, si las vacaciones no han sido tan buenas como nos hubiese gustado y sentimos pues que sentimos cierta frustración.
0: Bueno, pues frustración, pero también alivio. Entonces, alivio, pues porque ya se han
1: Efectivamente, mira,
0: terminado.
1: esa es buena, claro. No, no, pues casi mejor, ¿no? Que hayan terminado. Frustración, pero cierto alivio. Bien, sí.
0: Eso es. Y luego siempre tenemos oportunidad en cada experiencia desagradable de la vida, igual que en las agradables, vamos acumulando aprendizajes. Entonces, aquí podemos incluir el, mira, he esperado a unas vacaciones extraordinarias para cargar las pilas, para pasarlo bien, para estar con otras personas. Y a lo mejor resulta que esta experiencia de no haberlo conseguido me lleva a decidir, mira, durante el año, cada día, cada semana, cada mes, en función de nuestras preferencias y también de nuestras circunstancias, voy a dedicar un tiempo a eso que esperaba hacer en vacaciones y que no me ha salido o que no he podido hacer. Yo esto
1: Bien.
0: se lo comentaba a una persona hace poquito y me decía, ya, pero a lo mejor en vacaciones tienes un tiempo para poder irte a Helsinki y no
1: Sí.
0: puedes hacerlo. Ahora que empiezas ya con el cole, con el trabajo, bueno, pues esto es ponernos en una situación que dices, hombre, si no tienes disponibilidad de 5 días, por las circunstancias que sean, no te puedes ir a un destino que exige un desplazamiento y un tiempo, pero siempre podemos buscar alternativas. Aquí
1: Eso
0: lo
1: mismo.
0: importante es hacia qué alternativas miramos, a las alternativas catastróficas y desagradables, a los problemas, a las dificultades, que las hay, sin ninguna duda. Volvemos y tendremos dificultades en este último trimestre del año y dificultades posvacacionales. Las vamos a tener siempre, pero también vamos a tener oportunidades y también vamos a tener situaciones con las que podemos pasarlo bien, hacer aquello que con lo que vivimos bien, con lo que estamos bien, con lo que estamos bien, con lo que estamos bien con las demás personas. Entonces, bueno, pues yo animaría a esas personas que tienen ese sesgo, esa tendencia, a veces es un sesgo, porque se mira siempre de la misma manera en esa dirección, a ver la parte más negativa de las cosas, la parte más desagradable, la más indeseable, pues que a lo mejor
1: Le den una
0: mirando a otra
1: vuelta.
0: persona que lo ve de otra forma, pues tomar nota y decir, voy a mirar, no solamente mirar la parte más agradable, sino voy a verlo todo.
1: Eso mismo.
0: Voy a verlo todo y me voy a quedar con lo que más me beneficia. Si mirar la parte desagradable me beneficia para tomar decisiones para que eso
1: Para
0: no
1: que no
0: vuelva a
1: vuelva a ocurrir,
0: suceder,
1: por fin.
0: pues
1: Eso mismo.
0: entonces adelante. Pero si es simplemente por, bueno, pues en cierta medida por fustigarnos, por o sin querer nos hacemos daño. Bueno, pues entonces vamos a tomar la otra dirección, la de ver las cosas que nos han ido mejor o las oportunidades que tenemos y no solo las que hemos perdido.
1: Y si no, como muy bien has dicho, pues disfrutar, regodearnos ahora del alivio de que esas vacaciones que no han sido como queríamos, pues han terminado y ya planificaremos y tomaremos nota de lo que hay que hacer para las próximas. Y ahora, que nos han gustado mucho, te pregunto, nos ha encantado, nos ha salido todo muy bien en vacaciones, Ángela Magaz, y sentimos nostalgia ya a estas horas de la mañana, que estamos volviendo a la realidad del día a día. ¿Cómo afrontar ese momento?
0: Bueno, hay una cosa que yo quería decir antes de esto y es que todo lo que nos da placer, lo hemos comentado otras veces con mucha frecuencia, va después de un esfuerzo.
1: Claro.
0: Entonces no nos olvidemos de esto porque a veces también pensando en esas vacaciones extraordinarias que nos ha ido tan fenomenal, no recordamos que hemos tenido que hacer esfuerzos. Hemos hecho esfuerzos para conseguir eso, esfuerzos para levantarnos, esfuerzos para ir a un determinado lugar, esfuerzos para organizar, esfuerzos para pasar una noche de fiesta que luego al día siguiente hemos tenido que hacer el esfuerzo de reajustarnos. Entonces, no nos olvidemos de esto, que el esfuerzo no es sufrimiento, que el esfuerzo no implica malestar, el esfuerzo es esfuerzo, es algo que nos cuesta y el ser humano está preparado para hacer esfuerzos y hacer esfuerzos le beneficia, desarrolla músculo, mantiene su organismo activo, vivo y esto si lo tenemos presente y vemos que después del esfuerzo tenemos aquello que hemos conseguido con ese esfuerzo, a veces a corto plazo, a veces a medio plazo, pues nos va a resultar más fácil o más rápido y más agradable, lo haremos con una sonrisa, el recordar esas vacaciones que se han acabado ayer, antes de ayer, o algunas personas hace un mes, pero esas vacaciones estupendas, recordar lo bien que se ha pasado, volver a revivir todo eso, y en el día a día, cuando nos enfrentamos al día a día, ver qué puedo tener en este día a día que tenga esos elementos estupendos. A veces es un cuadro que nos hemos traído para casa y que podemos mirar y que nos permite revivir esto. Otras veces es un aroma. Nos hemos traído un té con un determinado aroma, un perfume. Bueno, pues eso nos va a permitir revivir ese bienestar. Y el bienestar no siempre está en el lugar en el que hemos estado, en las acciones que hemos realizado, sino en lo que estamos viviendo. Afortunadamente, el ser humano tiene la capacidad de imaginar, de recordar.
1: El pozo que
0: nos
1: deja
0: del olfato.
1: El pozo que nos deja la experiencia, ¿no? Y el recuerdo, así de claro, que nos puede llegar por cualquiera de los cinco sentidos directamente. Hay las vacaciones que ya forman parte de la historia para muchos, para muchas. Para muchos, para muchas, insisto, no vamos a olvidar que cada vez más gente que las coge fuera del famoso mes de agosto de las vacaciones de toda la vida. Bueno, sea como sea, quienes hemos terminado las vacaciones, ya queda menos para las siguientes. Así que, oye...
0: Pero si me permites sí. Una cosa, ojo a las personas que dicen, bueno, ya he recargado pilas. Yo animo a que ahora mismo, empezamos el mes de septiembre, que no perdamos nunca la carga de las pilas, que no nos quedemos a cero.
1: Eso.
0: Ni siquiera a 20, que estemos siempre al 50.
1: Esto
0: que recarguemos
1: el móvil.
0: En el día a día.
1: Como hacemos con el móvil,
0: eso,
1: ¿no? Cuando ya vemos que le queda 40% o un poquito así, ahí anda la cosa, vamos rápidamente a cargarlo. Que no se desconecte. Pues lo mismo. Mira, ese es un buen consejo y además muy fácil de aplicar. Oye, que ahí tenemos los fines de semana y lo que sea y siempre un ratito y lo que has dicho. Oye, pues esas rutinas que eran tan agradables que hemos estado disfrutando en vacaciones, pues podemos igual extrapolarlas, aplicarlas con las debidas modificaciones pues en nuestro día a día a partir de ahora y luego ya veremos, ¿no? Así siempre hay motivos para tirar para adelante y para cargar esas baterías, para no quedarnos sin energía porque ahí es cuando pueden llegar los problemas, ¿verdad? Si apuramos
0: exactamente
1: demasiado.
0: Eso es.
1: Ángela Magaz, psicóloga, directora de GAC Psicología y Formación, ha sido un verdadero placer el arrancar además esta temporada contigo aquí, como no teníamos que hablar de esto, de la vuelta de las vacaciones. Ha sido un verdadero gustazo. Eskerrik asko, un abrazo.
0: Suri, un abrazo.
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1: Uno, las 6:04. 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

0: ahí con una sonrisa.
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0: Una sonrisa, vamos empezando esta nueva temporada aquí en la radio, poquito a poco, tipitapa, en este martes 1 de septiembre. Estamos de vuelta en el primero de Onda Vasca.
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0: Hemos comenzado a las 5 de la mañana y vamos a compartir la radio hasta las 7. ¿Te parece bien? Un ratito tenemos todavía por delante.
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0: Esta mañana en la que el tiempo que tenemos en Euskadi, pues...
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0: júzgalo tú, yo te voy a dar los datos ahora. Lo primero, la temperatura, ¿te parece? Sí. Por ejemplo, en Bilbao tenemos ahora 16 grados y el cielo está parcialmente cubierto. En Donosti el cielo ha ido quedando despejado, tenemos ahora 18 grados en la Bella Yaso. En Vitoria 16 grados, parcialmente cubierto el cielo. En Pamplona tenemos ahora 15 grados, el cielo limpio, despejado. Y en Bayona también despejado el cielo y 19 grados. La previsión meteorológica para hoy, según Euskalmet. Pues vamos a tener un poquito de todo, ¿eh? Así de claro. Hoy martes, a pesar de que la nubosidad seguirá siendo abundante en el norte, a ratos se van a abrir amplios claros, sobre todo durante las horas centrales del día. No se descarta alguna precipitación débil y dispersa. En la mitad sur el ambiente va a ser más soleado, pero con opción de que se produzca alguna tormenta en Navarra. Por la mañana el viento será flojo y variable. A partir de mediodía el viento se irá fijando del norte o nordeste. Las temperaturas, sin grandes cambios en comparación a las de ayer, podrían subir ligeramente. Van a ir subiendo durante estos próximos días. De hecho, bueno, pues ya a final de semana tendremos temperaturas fuertes, altas, altas. Bueno, pues eso hoy, según Euskalmet, la evolución del tiempo. En la mar, hoy viento de dirección variable, fuerza 2 a 3, predominando la componente este. En torno a mediodía se va a fijar el viento del norte-nordeste con fuerza 3, mar rizada, marejadilla, mar de fondo del noroeste con olas entre un metro y medio de altura. La temperatura del agua en la orilla, 23 grados. Hoy la pleamar en torno a las 8 de la mañana, la primera. La segunda pleamar ya a las 8 y cuarto de la tarde. Y la bajamar en torno a las 2 del mediodía. Y te recuerdo, temperatura ambiente ahora en nuestras capitales. Tenemos en Bilbao 16 grados y el cielo parcialmente cubierto. En Donosti cielo despejado 18 grados. En Vitoria 16 grados con nubes y claros. En Pamplona cielo despejado 15 grados y en Bayona 19 grados y el cielo limpio y despejado. Nos habéis contado, por ejemplo, que tenemos en Guernica 15 grados, en Arrasate 18 grados, en Laucariz 18 grados, en Murguía, Álava 12 grados. También nos enviáis audios a través del WhatsApp 688-854-852.
2: Egunon, Pablo, aquí Fernando del audio. Tenemos 16 grados, el cielo está cubierto y suelo seco. Bueno, pues ya estamos en septiembre. Venga, a empezar el mes.
0: Estupendo, eso mismo, que estamos ya en septiembre. No he hecho nada más que comenzar el noveno mes del año. Oye, ¿cómo pasa el tiempo, no? Pues fíjate tú, ¿qué te voy a contar yo a estas alturas? Una jornada esta que viene marcada pues por muchos asuntos, muchos frentes de la actualidad. Bueno, todo se ha dicho de paso. Es que estas últimas semanas, este mes de agosto, estas vacaciones han estado marcadas por ritmos importantes en la actualidad. Algunos de los frentes que tenemos abiertos son, bueno, pues todavía siguen sonando los ecos de esos graves disturbios que se dieron en el cierre de las fiestas de Bilbao en la madrugada del pasado domingo. El consejero vasco de Seguridad, Bingen Zupiria, ha condenado esos altercados y ha mostrado su preocupación por la gravedad de esos comportamientos incívicos, y ha llamado la atención sobre que además participa gente muy joven en esos disturbios, ataques contra los agentes de la Ertzaintza, de la Policía Municipal de Bilbao, lanzamiento de botellas. Bueno, hubo varios agentes heridos y también varias personas detenidas. En cualquier caso, unas fiestas de Bilbao, una escena agusia en la capital vizcaína de récord. En el buen sentido del término, ha habido una participación histórica. Más de 2 millones de personas han disfrutado de Aztenagusia. Es medio millón más que el total de asistentes de la edición del año pasado. Son datos que ha ofrecido el alcalde de la capital vizcaína, Juan Mari Aburpe. También, bueno, pues otro dato a tener en cuenta dentro de la crónica de actualidad es, bueno, pues todo lo que está pasando en Ceuta, ¿no? Algo te suena, ¿verdad? Bueno, pues la Fiscalía General del Estado ha incrementado a 23 las agresiones sexuales registradas tras la entrada masiva de inmigrantes en Ceuta a finales de julio. De estas violaciones, 9 habrían sido contra menores de edad. También han aumentado los robos y los delitos de atentado y resistencia a la policía y la Guardia Civil. En Ceuta las cosas están complicadas. La crisis migratoria además está hundiendo la economía en la ciudad autónoma. Así lo ha reconocido el presidente de la COE, Andoni Garamendi, que ha alertado del, a su juicio, auténtico descalabro económico que están sufriendo las empresas de Ceuta. Por su parte, el gobierno de España también reconoce esta gravísima situación y, de hecho, por ello, hoy mismo va a aprobar en Consejo de Ministros un plan de unos 170 millones de euros para ayudar a las empresas de la zona. Bueno, y más asuntos, pues los precios. Ha subido el IPC más del 4%. El Euribor ha cerrado agosto en máximos desde el año 2024. Ya se anuncia por parte del Banco Central Europeo que los próximos días habrá también subida de los tipos de interés en la eurozona. ¿Qué decir de los combustibles? El gasoil y la gasolina. El gasoil ha subido más de un 15% en estos últimos días. La gasolina ha subido en torno a un 7%. Bueno, pues con este panorama, ya con esa subida, sobre todo la del gasoil espectacular, de más del 15%, hoy martes 1 de septiembre se aplica una bonificación en el impuesto de hidrocarburos, una bonificación de 20 céntimos por litro en el gasoil. Bonificación que será solo de 5 céntimos por litro en la gasolina, que ha subido mucho, pero menos que el gasoil. Así es como andamos, ¿no? Y así es como vamos comenzando este nuevo curso, esta nueva temporada, una temporada que parece ser que también va a estar marcada por las huelgas contra Osakidetza por parte de los sindicatos tanto vascos como españoles. SATSE, ELA, LAB, Comisiones y UGT pues han anunciado que van a poner en marcha ya este otoño de nuevo huelgas y movilizaciones contra Osakidetza. Dicen estos sindicatos que buscan defender la negociación colectiva y exigir la mejora de las condiciones laborales de todos los colectivos del Servicio Vasco de Salud. Pues veremos. Así es como estamos. En fin, pues ya ves, ¿no? La cosa viene intensa y esto no ha hecho nada más que comenzar, digo, la temporada, bueno, una temporada esta, 2026-2027, que además, a todo lo que ocurre y que va a seguir ocurriendo, pues tenemos que sumarle, por un lado también, el tema internacional, la guerra de Irán, ya 6 meses de guerra, una guerra que quien la provocó o quien la puso en marcha, Donald Trump, dijo que iba a ser, hace 6 meses decía, una cosa rápida, un pim pam y se arregla el mundo. Y ha sido un pim pam pum y sigue siéndolo. De hecho, en las últimas horas se han vuelto a registrar movimientos y ataques militares en la zona del Estrecho de Hormuz, un Estrecho de Hormuz que dice Estados Unidos que lo tiene controlado, pero parece que no. Y nada, que esa guerra pues se va alargando más de lo necesario y más de lo previsto por parte de Estados Unidos. ¿Va a acabar convirtiéndose en el Vietnam del siglo XXI? Pues ya veremos. El caso es que está suponiendo un desgaste económico importantísimo para el presupuesto estadounidense, pues, y además, bueno, pues parte de esa factura pues te la están pasando a ti, que te suben la gasolina, te suben los tipos de interés, te suben el precio de la cesta de la compra, etcétera, etcétera, ¿no? Y luego, por otro lado, también, no es menor el asunto, tenemos esta próxima temporada, posiblemente esta próxima primavera, quedan meses, pero bueno, esto en agenda política es poquito tiempo, pues tenemos elecciones, elecciones, pues aquí en Euskadi serán forales, locales, y también posiblemente elecciones generales, ¿no? Ya veremos. Y no porque vaya a haber un adelanto electoral, sino porque se acaba la actual legislatura del Gobierno de España. En fin, pues que la cosa se presenta muy interesante, muy entretenida, vamos a utilizar ese término, ¿no? Por cierto, son las 6:15.
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0: que fue del siglo XX, que se acabó hace ya más de 26 años, ni más ni menos. Ni el No Pasarán, ni Los Duros de Franco, ni nada de eso queda ya. Todo forma parte de la historia. Son las 6:20. Por cierto, ¿sabías que hoy es el día de los santos Josué, Arturo, Egido, Santa Verena? Además, aquí en Euskadi añadimos los nombres de Egidi e Iraya. Así que, Sorionak.
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0: Echamos un vistazo a continuación a la prensa online.
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0: Iniciamos este repaso de los periódicos en Internet con la versión digital de Deia. Deia nos dice que Bilbao va a seguir en modo verano Este final del verano va a estar marcado por las altas temperaturas. Por lo menos esta semana, a finales de esta semana, los termómetros en Bilbao podrían superar los 40 grados, nos cuenta el diario Deia, nos avanza ya. También nos cuenta el periódico Deia, pues que comienza ya el desmontaje de las choznas de Astenagusía. Por cierto, las choznas dicen que como mínimo necesitan 40.000 euros de caja para cubrir los gastos que supone el montar y desmontar una chozna, ¿eh? Así de claro. Está también otro asunto, claro, que lo sacan porque si no estarían las choznas, así de claro. Bueno, pues la fiesta del desmontaje de las choznas en Astenausia, así de claro, y pues nada, eso es como mínimo 40.000 euros, ¿eh? Para hacerse cargo de todo lo que supone poner y quitar una chozna. Hay otros temas también. Bueno, pues mención en clave política al Partido Popular, que trata de involucrar al PNV en los altercados contra la Ertzaintza. Dice el PP que los incidentes se produjeron en la chonda vinculada al PNV, pero Gorregui lo niega y condena lo ocurrido. Pues nada. Y por cierto, nuevo récord para Metro Bilbao en Astenagusia, una Astenagusia que ha sido de récord en sí, que ha superado los 2 millones de visitantes. Bueno, y el Metro de Bilbao ha sido utilizado por casi 3 millones de usuarios durante esta Astenagusia. En torno a 2,7 millones de validaciones de billetes se han registrado. Así, el suburbano ha registrado un 6% más de desplazamientos que durante las fiestas de Bilbao, la Astenagusia del año pasado. Informaciones que nos trae el diario Deia en su versión digital, donde además también, bueno, hay mención a esos incidentes que tuvieron lugar en la última noche de Astenagusia, este pasado domingo. El consejero vasco de seguridad del gobierno de Euskadi, Zupiria, alerta de la gravedad de los ataques contra la Ertzaintza, con gente muy joven implicada. Además, y ha fallecido el actor de teatro, televisión y cine, Francesc Garrido, con 56 años. Son informaciones de la versión digital del diario Deia. Miramos ahora la versión digital del periódico Noticias de Guipúzcoa. Donosti revivía ayer la batalla de 1813. La capital guipuzcoana recordaba aquel 31 de agosto del año 1813 en el que las tropas anglo-portuguesas asaltaron y quemaron la ciudad de San Sebastián. Más informaciones también. Hospitalizado un hombre tras sufrir un golpe en la cabeza en la playa de la Concha. El varón, que se encuentra estable, sufrió un traumatismo que podría haber sido provocado por una ola del mar. Y más informaciones. Arcelor de Olaverría ha tenido que parar su horno grande por falta de agua, por falta de caudal en el río Oria. la fábrica Arcelor de Olaverría emplea el agua del río Oria en Guipúzcoa para enfriar ese horno grande que podría volver a funcionar ya en las próximas horas o en los próximos días. Y otro asunto también, bueno, pues la subida del combustible, la rebaja fiscal del gasóleo, pues es de 20 céntimos desde hoy, tras dispararse el precio del diésel más de un 15%. A partir de hoy, bonificación de 20 céntimos por el litro de gasoil. Y bueno, pues hay muchos vehículos en Guipúzcoa. Guipúzcoa se llena de coches, nos cuenta el periódico Noticias de Guipúzcoa. Hay 7 vehículos en Guipúzcoa por cada 10 vecinos. Guipúzcoa llena de coches, pero apenas se compran nuevos vehículos. Son informaciones que encontramos en Noticias de Guipúzcoa. Arrera Sarea denuncia que las personas sin hogar esperan casi 2 años para acceder a los recursos del Ayuntamiento de Donosti. Y vamos ahora a ver qué es lo que nos cuenta el periódico Noticias de Álava. Vuelve la OTA a Vitoria hoy y se acentúa la presión para aparcar en algunos barrios. El Ayuntamiento inicia la planificación para extender la OTA a Judimendi y la zona sur de la capital alavesa. Información destacada en Noticias de Álava, donde además, pues también en clave de sucesos, pues le dan una paliza a un hombre en un pasadizo de Alto de Armentia, en Vitoria, para robarle el móvil y el dinero. Otros incidentes de este fin de semana también en Vitoria, pues una mujer agredió a 2 policías en un coche patrulla y un ladrón reincidente fue detenido en la avenida por cometer un delito. Más informaciones, un detenido por agresión sexual en Gasalvide y otro por pegar a su pareja en plena calle. También se suman estos sucesos a la crónica delictiva. Más informaciones, en Países Bajos un individuo tiene 199 hijos por las donaciones de esperma que ha dado. Ha pedido perdón. Es un insólito caso que ha sacudido a los Países Bajos. De este hombre que tiene 199 hijos donante de semen compulsivo, parece ser, pide perdón por ello. Y luego, por otra parte, también el tranvía volverá a atravesar el centro de Vitoria el 7 de septiembre. Investigado en Gasteiz un individuo por cuadriplicar el límite de alcohol al volante a las 9 de la mañana, además. Mal en cualquier caso, especialmente llamativo, ¿no? Borracho como una cuba a las 9 de la mañana y conduciendo a este individuo que ha sido denunciado en Gasteiz. Y luego, por otra parte, también sequía en Euskadi. Sorprendente, ¿no?, cómo han cambiado las cosas. Hace no muchos años era pues bastante raro hablar de sequía por aquí, por Euskadi, y ahora es algo bastante recurrente. Bueno, pues se piden medidas de urgencia por parte del campo vasco ante una sequía insostenible que se está sufriendo. Y en Salamanca se busca a 2 menores, una de 13 y otra de 16 años, desaparecidas, como digo, en Salamanca. Las adolescentes, Kiara Rafaela y María Esperanza, fueron vistas por última vez el 17 de agosto en Salamanca. 2 jóvenes, una de 13 y otra de 16 años, desaparecidas. Y de la versión digital del periódico Noticias de Álava, ya Noticias de Navarra. En Noticias de Navarra, pues una buena noticia, así para abrir, Osasuna se dispara con otra victoria, un gol de penalti, entrega a los rojillos los 3 puntos frente al Getafe. Pues enhorabuena, ahí a tope el equipo rojillo. Más informaciones también. Bueno, pues una grúa y agentes de la Policía Municipal de Pamplona han rescatado a una madre que había quedado encerrada dentro de un coche con su bebé. Y el incendio forestal de Urzainqui se reactiva y avanza por el flanco este. Además, detenidos varios individuos tras llevarse a un niño de 6 años de un centro de acogida. El menor fue localizado en un domicilio en Cascante, en Navarra, tras una peligrosa huida de un vehículo robado. Uno de los detenidos tenía varias órdenes de búsqueda y una orden de ingreso en prisión. Como digo, pues así, han sido concretamente 2 personas detenidas y otras 3 han quedado como investigadas, una de ellas, por cierto, menor de edad, por su presunta relación con la sustracción, por haberse llevado, sin permiso, a un niño de 6 años de un centro de acogida. Además, robaron un coche en la Ribera de Navarra. Ese coche robado lo utilizaron para huir. La investigación desarrollada por la Policía Foral de Tudela ha permitido localizar al menor de 6 años que se habían llevado de un centro de acogida. Lo localizaron en una casa en Cascante y detuvieron a los presuntos responsables, que pertenecen, por cierto, al entorno familiar del niño. Son informaciones que encontramos en la prensa online. Son ahora las 6:29.
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10: Las 6:31, egunon Euskadi. Miramos al WhatsApp, 688-854-852. Marce nos cuenta que en Osintxu tenemos ahora 15 grados de temperatura.
11: Egunon Euskal Herria, Julen Irungo Belaskone auzotik. Tenemos una mañana de cielo despejado y estrellado, aunque hay alguna que otra nube alta. Está el pavimento seco, no corre nada de viento y 20 grados de temperatura. Venga, ánimo a estar, Tarekín.
10: Es que ricasco.
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0: Muy buenos días, Egunon. Te acabas de conectar a la radio, que sepas que estás escuchando el primero de Onda Vasca. Vamos así, poquito a poco, comenzando con esta nueva temporada. Hoy martes 1 de septiembre. Esto está muy bien porque hemos comenzado esta semana lectiva pues ya con el lunes como que liquidado, ¿no? Empezamos con este martes, ahora lunes. Así, oye, poco a poco, como decía en un principio. Saludos de Pablo Fuentes Pila. Y hablando de saludar, vamos a saludar a continuación a Joseba Larrea, empresario industrial. Hola, egunon.
1: Egunon, Pablo, muy buenos días.
0: Bueno, Joseba Larrea, lo primero, a ver, ¿qué temperatura tenemos en este momento en Gorbea, que es el punto desde el que vas a estar hablándonos durante esta temporada, ¿verdad? Ahí desde sí. Gorbea. Cuéntanos.
1: Aquí en la ladera, a 400 metros de altitud, uh-huh. Estamos a 16 grados.
0: Muy bien.
1: Y se espera que la máxima durante el día no exceda de los 22.
0: Oye, pues estupendo. Una temperatura de confort total, ¿no?
1: Sí, sí.
0: Así. Así de claro. Joseba Larrea, empresario industrial, durante la pasada temporada estuviste con nosotros aquí en el primero de Onda Vasca, pues hablando pues de los diferentes temas que van configurando la actualidad, ¿no? Temas recurrentes algunos, otros temas puntuales. Joseba Larrea, pues esta temporada pues también vamos a estar hablando pues de todo lo que ocurre. Menudo veranito, intenso este que estamos viviendo.
1: Pues sí, intenso como todos han sido, ¿eh?
0: Sí, sí.
1: Lo que ocurre es que nos acordamos de lo último que ha sucedido, ¿no?
0: Así de.
1: Pero en realidad, hayas estado o no hayas estado de vacaciones, las cosas han sucedido porque tenían que suceder.
0: El mundo no para, así de claro.
1: No, es que no para. Aquí lo que hay que hacer es adaptarse. Uh-huh. Porque la verdad es que el cambio y la transfiguración de las cosas es una permanente. Una permanente a las que estamos obligados a adaptarnos permanentemente, ¿no? Uh-huh. Y si no, pobrecitos de nosotros.
0: Eso mismo. Hubo un tiempo en el que, si bien el mundo seguía girando, daba la impresión de que se cerraban las persianas, de que se echaba el cierre, especialmente, por ejemplo, en el mes de agosto. Todo principalmente porque tampoco teníamos tantísima información y mucho menos capacidad de interactuar con todo lo que está ocurriendo, como es ahora con las redes sociales y todo esto.
1: Sí, sí, naturalmente. Es que hace años, los que ya hemos pasado de una cierta edad, ¿no? Y llamémosle, en mi caso, los 70 pasados, pues yo no recuerdo en mi tierna juventud haber tenido más vicisitudes que los problemas diarios, ¿no? Uh-huh. Pero vamos, yo entré en mi vida como navegante y luego como digamos, ejecutivo y empresario, pues he pisado 32 países. Uh-huh. Y si quieres que te diga la verdad, yo ni sabía ni sé dónde está Afganistán, por ponerte un ejemplo, o Nepal.
0: Y la de veces que pronunciamos, por ejemplo, en esta semana, pues Nepal, Afganistán y demás, ¿no?
1: Sí, sí, no, efectivamente. Entonces estamos sobreabrumados por la información recibida, ¿no? Porque pongas lo que pongas, el medio de comunicación que pongas, pues va a ser una sobreactuación de información, ¿no? Uh-huh. Y en realidad no sé para qué sirve, sino para atribularnos un poco más y, bueno, hacernos ver bien presente que lo que tenemos que valorar es lo que realmente tenemos, ¿eh?
0: Sí.
1: Lo que realmente tenemos, y que fuera de esto, pues bueno, más nos vale la vida estar tranquilitos.
0: Ahí las cosas, pues hablaremos de la actualidad, contaremos con tu opinión sobre todo lo que vaya a ocurrir. Desde luego, este es un curso importante, el que tenemos por delante, porque, oye,
1: este y los otros también han sido, ¿eh?
0: Sí, pero bueno, es que este tiene un ingrediente especial: elecciones. Este curso, esta temporada va a ser electoral. No porque vaya a haber adelanto electoral, que parece que no, pero es que ya para primavera tocan elecciones generales. Tenemos también elecciones a los ayuntamientos locales, también forales, aquí en Euskadi, etcétera, etcétera.
1: Bueno, ay, qué preocupado me dejas.
0: No, preocupado no, pero es un ingrediente más que le vamos a echar, porque además, Joseba Larrea, es que ya sabes que unas elecciones no es simplemente el domingo electoral, la fiesta de la democracia, sino la campaña preelectoral. Que vamos a empezar a sufrir. A todo esto pues le vamos a sumar ese extra de aliño, de vinagre, de sal, etcétera, etcétera, etcétera. Oye, ¿te enteraste de que hubo un eclipse?
1: Pues sí, me enteré.
0: Algo oíste, ¿no?
1: Y me llamó la atención la publicidad que se le dio.
0: Bueno,
1: realmente no salí de mi asombro, ¿eh? No salí de mi asombro. Y dije, ¿pero será posible que esto movilice tanto a las masas.
0: Pero millones
1: pues sí, lo
0: de
1: hizo.
0: Personas, ¿eh? Así de claro, participaron, compartieron, vieron el eclipse de una u otra manera. Bueno, yo estaba, en el momento del eclipse, yo estaba en una zona donde no se veía para nada, pero aún así, oye, era inevitable el echar ahí un vistazo de reojo a ver cómo anocheció un poquito. En fin, en estas andamos, cosas importantes, cosas menos importantes. Claro, Josep Larrea, la importancia de cada cosa depende mucho de la que le damos nosotros mismos. Eso sí que
1: no, sin duda alguna. Lo que nosotros demos de importancia, eso es lo que será para nosotros, ni más ni menos, ¿no? Así que el eclipse pues fue un tema súper importante y recientemente pues ha habido este otro de luna, ¿no?
0: Un eclipse de luna. También se ha pasado más desapercibido el pobrecito.
1: Sí, sí, sí. Mira, yo no he visto ni uno ni otro. O sea, no, de verdad que no. Me niego a participar en este rol.
0: Uh-huh. Ay, en fin. Y todo esto, por cierto, con una guerra, la de Irán, que continúa adelante, que a mí me parece que...
1: Bueno,
0: esto
1: hay más guerras, ¿eh?
0: Sí, pero bueno, esta porque, mira, esta nos toca mucho a todos en el bolsillo, así de claro. Porque aquí, fíjate cómo andamos con los combustibles, con la cesta de la compra. Una guerra que a mí me parece que se va a convertir en el Vietnam del siglo XXI para Estados Unidos, porque... Parece que no la va a ganar Estados Unidos. Era una cosa que en dos semanas, en dos patas, iba a solucionarse. Y fíjate, ¿no? Seis meses.
1: Bueno, yo recuerdo siendo muy chaval, mi aita vino un día a casa diciendo que la gasolina, que hasta ayer pagaba 13 pesetas el litro, había pasado a pagar 17. Es decir, en un día,
0: eso es inflación.
1: El Estado español, la gasolina subió un 30%. Y nadie sabía y nadie supo por qué. Pues, de modo y manera que no, estas cosas han sucedido siempre y seguirán sucediendo. Y bueno, pues ahora le damos una motivación. Y más motivaciones a medida que más informados estemos, ¿no? Pero vamos, ya te digo, de 13 a 17 pesetas en un día, que es un 30% de incremento en un día sin previamente haber sido avisado.
0: Supongo que en plena crisis del petróleo, años 70, principios de los
1: 70... No, mi aita no supo a qué se debía.
0: Ajá, ya. Claro,
1: nadie sabía a qué se debía.
0: Había menos información entonces. Ay, en fin, pues así es como andamos. Más de lo mismo, menos de lo mismo, novedades que nos llevan a situaciones ya vividas. Pero claro, lo importante es lo que sufrimos o lo que vivimos en este instante. Josep Larrea, pues aquí vamos a estar una temporada más el Primero de Onda Vasca. Contamos contigo para la opinión y para hablar un poquito de la vida. Un verdadero placer. Josep Larrea, empresario industrial, si te parece, pues mañana aquí estamos otro ratito.
1: Muy bien.
0: Agur,
1: Pablo, agur, vierarte.
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las 7 menos cuarto te voy a contar algunas de las claves de la actualidad de estas últimas horas. Algunas de las noticias que marcan ya el pulso de esta jornada. Suenan todavía los ecos de esos altercados registrados en Aztenagusia de Bilbao al final de las fiestas. El consejero de Seguridad del Gobierno Vasco, Bingen Zupiria, condenaba estos altercados registrados en la madrugada del pasado domingo en Bilbao, los que agentes de la Ertzaintza y de la Policía Municipal fueron atacados con el lanzamiento de botellas, piedras y otros objetos. Ha mostrado además su preocupación por la gravedad de algunos comportamientos incívicos con gente muy joven involucrada. A un margen de estos episodios de violencia puntuales, las fiestas de Bilbao han sido un verdadero éxito. Han logrado récord histórico de asistentes, han superado los 2 millones de visitantes. Así, esta última edición de Aztenagusia en Bilbao ha rebasado por lo menos en 500.000 el total de asistentes que se registraba el año pasado, en 2025, según datos del alcalde de Bilbao, Juan María Aburto. Y el metro de Bilbao también ha registrado un auténtico récord de usuarios durante Aztenagusia, casi 3 millones de viajes con motivo de las fiestas en metro de Bilbao. Cambiamos completamente de tema. Más de 300 personas han muerto en Euskadi por calor en lo que llevamos de año. La semana pasada, otras 21 personas fallecieron por causas atribuibles a las altas temperaturas, lo que hace un total de 317 fallecidos en lo que va de verano. La mayoría de estas muertes corresponde a mujeres de más de 80 años. Más asuntos, 6:46 minutos, violaciones y robos en Ceuta. La Fiscalía General del Estado acaba de incrementar a 23 las agresiones sexuales registradas tras la entrada masiva de inmigrantes en Ceuta a finales de julio. De ellas, 9 contra menores de edad. También han aumentado los robos y los delitos de atentado y resistencia a policía y guardia civil. Por cierto, la crisis migratoria está hundiendo la economía de Ceuta, así lo ha reconocido el presidente de la COE, Antonio Garamendi, que ha alertado del descalabro económico que la crisis migratoria está suponiendo para los negocios de la ciudad autónoma. Por su parte, el Gobierno de España reconoce la grave situación y por ello va a aprobar hoy mismo, en Consejo de Ministros, un plan de unos 170 millones de euros para ayudar a las empresas de la zona. Sube la cuota hipotecaria, el Euribor, la tasa de referencia del mercado interbancario al que están ligadas la mayoría de las hipotecas a tipo variable, ha cerrado agosto en el 2,95%, su nivel más alto de ese mismo mes desde 2024. Además, está previsto que continúe al alza, ya que previsiblemente el Banco Central Europeo también subirá los tipos de interés en breve. Suben las hipotecas, sube también el combustible, el diésel ha subido casi un 16%. La gasolina ha subido en torno a un 7%. La rebaja del impuesto sobre hidrocarburos aplicable al gasóleo, por ello, va a ser de 20 céntimos por litro ya desde hoy martes. Hoy martes pasa a estar bonificado el diésel en 20 céntimos por litro, un descuento que se aplica directamente en el impuesto de hidrocarburos. La gasolina se va a mantener bonificada en 5 céntimos por litro, también aplicado en el impuesto de hidrocarburos. Todo ello pues por el precio elevadísimo que están alcanzando los combustibles. Hay otros asuntos también. Los sindicatos amenazan con huelgas en la sanidad vasca ya para este próximo otoño. SATSE, ELA, LAB, Comisiones y UGT han anunciado que van a poner en marcha en otoño huelgas y movilizaciones en Osakidetza para, según indican, defender la negociación colectiva y exigir la mejora de las condiciones laborales de todos los colectivos del Servicio Vasco de Salud. Festival de Cine de San Sebastián, Cinemaldi, la actriz Naomi Watts será premio Donosti. El galardón será entregado el sábado 19 de septiembre.

0: dados a estas horas, como digo, ya las 7 menos 10.
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0: Ahora la canción del año 2005. Pues 21 añitos ha pasado ya, desde que se estrenó, por decirlo de alguna manera, este tema que escuchamos ahora. Voy a contar la previsión meteorológica para hoy, que vamos a tener un tiempo la mar de variado. Así de claro.
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0: Según Euskalmet, hoy martes, a pesar de la nubosidad que va a seguir siendo abundante en el norte, a ratos tendremos, en el norte de Euskadi, amplios claros. Sobre todo a mediodía, en las horas centrales del día. No se descarta en cualquier caso alguna precipitación débil y dispersa. En la mitad sur, el ambiente va a ser más soleado, pero con opción de que se produzca alguna tormenta. Sobre todo en Navarra es más probable que se den esas tormentas en la jornada de hoy. Viento flojo variable por la mañana. A partir de mediodía el viento se irá fijando del norte o nordeste. Las temperaturas van a ser muy parecidas a las de ayer, pero van a ir subiendo un poquito. Y durante esta semana, por cierto, irán en ascenso las temperaturas. En la mar, hoy, viento de dirección variable con fuerza 2 a 3, predominando la componente este. En torno a mediodía se va a fijar el viento del norte-nordeste con fuerza 3. Mar rizada, marejadilla. Mar de fondo del noroeste con olas entre un metro y medio de altura. La temperatura del agua en la orilla, 23 grados. Hoy la pleamar, a las 8 de la mañana, poco más o menos. La siguiente pleamar, en torno a las 8 y cuarto de la tarde. Y la bajamar, a las 2 del mediodía. Miramos ya los termómetros. Tenemos en Bilbao 16 grados, el cielo parcialmente cubierto. En Donosti 18 grados, el cielo está limpio, despejado en la Bella Easo. En Vitoria tenemos ahora 16 grados, el cielo parcialmente cubierto. En Pamplona 14 grados. Y en Bayona tenemos ahora 18 grados de temperatura.
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0: Y nos vamos hasta aquí a donde sí el primero. Volvemos mañana a partir de las 5. Villarte.
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1: Egunon, muy buenos días, son las 7 de la mañana y hoy es lunes 1 de septiembre. Comenzamos nuevo mes con nubes y con algo de sirimiri en la vertiente cantábrica. En las horas centrales se abrirán claros, mientras en la mitad sur el cielo estará más despejado durante toda la jornada. Las temperaturas hoy llegarán a los 26-27 grados. Así comienza septiembre en la recta final del verano en Euskadi más cálido desde que se tienen registros oficiales. Otros veranos sí hemos tenido picos de calor puntuales, pero la diferencia de este ha sido la persistencia de las altas temperaturas y sobre todo las noches y madrugadas tropicales, aquellas en las que la temperatura mínima no baja de los 20 grados. Fíjense en este dato. Durante junio, julio y agosto, el observatorio de Hondarribia ha contabilizado 50 noches tropicales, duplicando su anterior récord histórico de 25 noches registrado en 2022. A este calor persistente se une la falta de lluvia y esto, como saben, ha afectado sobremanera al campo. Llevamos hablando semanas de esa mesa de forrajes. Bueno, pues hoy por fin se reúne para garantizar el alimento del ganado ante la falta de pastos. Una situación que está obligando a los ganaderos a tirar de las reservas del invierno. El gobierno vasco llega a esta cita con los datos de 435 explotaciones y con una propuesta sobre la mesa: organizar una compra conjunta de forraje para asegurar el suministro y mejorar las condiciones de los ganaderos. Sheila García.
2: La sequía y las altas temperaturas han reducido la producción de hierba y están obligando a muchas explotaciones a consumir antes de tiempo unas reservas pensadas para el otoño y el invierno. El sector ganadero ha mostrado su malestar y ha protagonizado protestas para reclamar una respuesta rápida. Y hoy la mesa de forrajes deberá dar un paso más y concretar soluciones. El gobierno vasco cuenta ya con la información de 435 explotaciones. Los ganaderos han detallado qué necesitan, cuánto necesitan y, algo importante, en qué formato, porque no todo el forraje es igual ni se compra de la misma manera. Hay explotaciones que necesitan producto a granel, otras que trabajan con fardos grandes o pequeños y también las que utilizan forraje en forma de tacos. Agrupar toda esa demanda permite saber qué hay que buscar y en qué cantidades. Con esos datos, el Ejecutivo plantea una compra conjunta, de manera que los ganaderos puedan acudir al mercado con una demanda agrupada y ganar así capacidad de negociación. Ahora toca contactar con productores, cooperativas y fabricantes para conocer qué producto hay disponible, cuándo puede llegar y a qué precio, dando prioridad, siempre que sea posible, al suministro local y de proximidad.
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1: A las 8:30, aquí en las mañanas de Onda Vasca, hablaremos precisamente sobre todo esto con la consejera de Agricultura del Gobierno Vasco, Amaia Barredo, y con Xavier Iraola, del sindicato agrario EMBA. Siguen coleando los altercados de la última noche de Aste Nagusia en Bilbao, con 14 detenidos y varios ertzainas heridos, incidentes que Bildu rechaza, pero llama a no magnificar, mientras que el PP en las últimas horas ha tratado de involucrar burdamente al PNV, asegurando que una de las peleas que dio origen a los altercados se inició en el entorno de la Chosna Gogorregui. Aquí en las mañanas de Onda Vasca, el consejero de Seguridad, Bingen Zupiria, pedía no normalizar lo ocurrido, aunque también señalaba que son hechos aislados y que la mayor parte del calendario festivo en Euskadi ha transcurrido con normalidad. Irán Zucalvo, Egunon.
4: Egunon, sí. El consejero de Seguridad explicaba que los altercados comenzaron cuando los agentes acudieron a la llamada por los incidentes generados por dos peleas y fueron recibidos con lanzamiento de objetos. De los 14 detenidos, algunos tenían antecedentes y 5 son menores de edad, por lo que Zupiria llama a dar una respuesta social, pero también en el entorno familiar, y condena estos comportamientos que no se deben normalizar.
5: Por eso digo que no podemos aceptarlo con normalidad y, bueno, en primer lugar debemos condenarlo expresamente, y espero además que cada una de estas personas que han participado en estos incidentes sean debidamente identificadas y sean citadas, después de la investigación policial, al juzgado correspondiente o reciban en casa la multa correspondiente por el comportamiento que han tenido.
4: El gobierno vasco no aprecia motivación política, pero pide a las fuerzas políticas que no lancen discursos que puedan criminalizar o poner en cuestión a la policía vasca. En las últimas horas llegaba también la reacción de EH Bildu, que rechaza de los incidentes, pero sin magnificarlos, pide que no eclipsen lo que significan las fiestas de Bilbao y dice que seguirá hablando del modelo policial. Y también se ha pronunciado el PP, pero para desviar la atención hacia el PNV, asegurando que una de las dos peleas se produjo en la Chosna Gogorregui. Bueno, hay que decir que Seguridad confirma que se produjo en el entorno de la Chosna, pero ha negado que la comparsa tuviera nada que ver con la pelea. La propia Gogorregui también ha publicado un comunicado en sus redes sociales para condenar lo sucedido, dejar claro que no tuvieron nada que ver con el incidente, que este no se produjo en su recinto, y además han trasladado públicamente todo su apoyo a la Ertzaintza y a la Policía Municipal de Bilbao. Aquí en Onda Vasca escuchábamos también al sindicato Euspel, que hace un diagnóstico muy diferente de la situación. Su presidente, Joseba Saralegui, sí considera que las agresiones a los agentes se están normalizando y convirtiéndose en un festejo.
6: No es nada sorpresivo, es algo que estamos viendo venir. Hace ya unos meses que hay una, digamos, una campaña de acoso. Y bueno, pues lo que se ha producido estos días en las fiestas de Bilbao, pues es algo que veíamos venir, y al final, pues nada, asumirlo, pero creo que hay que hacer un debate bastante extenso y no pasarlo de soslayo y no caer en el buenismo, y aquí no pasa nada.
4: Euspel considera que este acoso incluso ha traspasado el plano profesional para invadir la vida privada de los trabajadores, que sufren insultos, pintadas o señalamientos personales también en su tiempo de ocio por pertenecer al cuerpo. Recordamos que en los incidentes de la última noche de Aste Nagusia resultaron heridos 14 agentes, 13 de la Ertzaintza y uno de la policía local.
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1: Conectamos con Euskalmet. Miriam Ruiz.
8: Apenas cambiará la situación. Tendremos un tiempo tranquilo con una nubosidad variable, de manera que el viento del norte de vez en cuando arrastrará nubosidad, y es posible que en zonas de la vertiente cantábrica llueva débilmente, pero serán precipitaciones muy poco relevantes. Gran parte de la jornada además va a transcurrir sin lluvia y el cielo no va a estar completamente cubierto, sino que a ratos los claros serán amplios. En cuanto a las temperaturas, apenas esperamos cambios, aunque las máximas podrían subir ligeramente, especialmente en el interior. En la costa las máximas rondarán los 23-24 grados, mientras que en el interior subirán hasta los 25, 26 o 27 grados.
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1: Conectamos con el Departamento de Seguridad. Egunon.
11: Hola, Egunon, ¿qué tal?
1: ¿Cómo está la situación a esta hora?
11: Bueno, pues sí, ya se nota que hay más densidad de tráfico que en semanas anteriores, pero de momento, sin incidencias reseñables, se circula con normalidad.
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1: En la arena política estatal, evidentemente, la crisis de Ceuta sigue marcando la agenda política, en especial después de que Pedro Sánchez haya eximido a Marruecos de cualquier responsabilidad en lo ocurrido y apunte a bulos difundidos por Rusia e Israel de provocar la entrada masiva de los migrantes en Ceuta hace ya un mes. Unas declaraciones que han provocado las críticas inmediatas del PP, pero con las que tampoco están de acuerdo gran parte de los socios parlamentarios de Sánchez. Delia Ureta.
18: El presidente español afirma que Marruecos nada tuvo que ver con la avalancha de migrantes llegada a Ceuta. Dice que la colaboración con este país es necesaria y que lo contrario agravaría la situación. Y en una entrevista en la cadena SER iba más allá al culpar de lo ocurrido a Israel, a Rusia y a la ultraderecha para atacar a su gobierno.
19: No hay ninguna información por parte ni de las fuerzas y cuerpos de seguridad del Estado ni tampoco del Centro Nacional de Inteligencia que alumbre alguna duda sobre la participación de una u otra forma por parte de las autoridades marroquíes. Redes sociales asociadas tanto a Rusia como también a Israel y a una internacional ultraderechista que utiliza siempre la migración.
18: Unas afirmaciones que ya han negado tanto Israel como Rusia y que no gustaban al resto de formaciones políticas. Para el PP es un intento de buscar excusas, pero el resto de formaciones políticas también se mostraban críticas con la postura de Sánchez respecto a Marruecos. Escuchamos a Borja Sémper PP, Ernest Urtasun Sumar, Oriol Junqueras Esquerra y Pablo Fernández Podemos.
20: Solo le ha faltado culpar a Franco.
21: La responsabilidad de Marruecos por acción o por omisión está allí.
22: Es muy difícil creer que un país como Marruecos no fuese consciente de que había decenas de miles de personas a punto de atravesar una frontera.
23: Básicamente lo que ha hecho Pedro Sánchez es loar a Marruecos.
18: Mientras tanto, la ministra de Juventud e Infancia ha dado explicaciones en comisión parlamentaria sobre la gestión de la crisis. Al contrario que Sánchez, Sira Rego considera que los menores migrantes deben ser repartidos inmediatamente desde Ceuta a las comunidades autónomas sin esperar a que se completen con Marruecos los expedientes de reunificación familiar, ya que Rabat nunca ha contestado a estos requerimientos. Pide colaboración, ya que la mayor parte de las comunidades autónomas están gobernadas por el Partido Popular, que se niega a hacerse cargo de estos menores.
24: No voy a discutir si un niño merece tener derechos. Este debate está resuelto en nuestro ordenamiento jurídico y debería estar resuelto también en cualquier conciencia.
18: La Fiscalía tiene registradas en este mes 23 agresiones sexuales en Ceuta, 9 de ellas a menores de entre 14 y 17 años.
1: Aquí en Euskadi, EH Bildu afronta el nuevo curso político con la mirada puesta en las próximas elecciones y con un discurso que insiste en el acuerdo y en el pragmatismo. En Pamplona, Arnaldo Otegi ha defendido un proceso gradual y pactado para avanzar en el derecho a decidir, al tiempo que sitúa como prioridad frenar el avance de la extrema derecha y garantizar la continuidad de los gobiernos progresistas. Evita hablar de la presidencia del gobierno y pone el foco en la suma de fuerzas, Sheila García.
2: Arnaldo Otegi ha dado un paso más en ese discurso posibilista de EH Bildu. El líder de la coalición Abertzale apuesta por profundizar en el autogobierno y avanzar hacia el derecho a decidir mediante un proceso gradual, acordado y compartido. Pero el arranque de curso tiene también una clara lectura electoral. Con las municipales y forales de 2027 en el horizonte, Otegi sitúa como primera prioridad frenar al bloque reaccionario y evitar que la extrema derecha llegue a las instituciones.
25: Lo que se juega el país es si vamos a dejar el control de nuestras vidas en manos de gentes que en el país van a ser absolutamente minoritarias, pero que van a querer decidir por nosotros y por nosotras. Que la primera prioridad es detener el avance del bloque reaccionario en el Estado español y en el Estado francés.
2: Y en Navarra, preguntado por la posibilidad de que EH Bildu reclame la presidencia si fuera la fuerza más votada del bloque progresista, Otegi evita hacer pronósticos y recuerda que será la ciudadanía la que decida. Eso sí, reivindica el apoyo de EH Bildu al actual gobierno de María Chivite y deja claro que para su formación la prioridad es que UPN no vuelva a gobernar en Navarra.
25: Estar o no en el gobierno es ahora mismo un debate que no nos interesa en demasía. Lo que está en juego principalmente es si el bloque suma o no. Si es por nosotros, UPN no va a gobernar.
2: Un mensaje que resume la estrategia de EH Bildu para el nuevo ciclo: más autogobierno, pero desde el acuerdo, y prioridad a las mayorías progresistas frente al avance de la derecha.
1: En Donostia, la asociación Arrera Sarea denuncia la situación de las personas sin hogar en la capital guipuzcoana tras la prohibición por parte del ayuntamiento del reparto de cenas solidarias. Esta asociación asegura que la Guardia Municipal está realizando numerosos desalojos y amenaza a quienes ofrecen comida a esas personas sin hogar. Además, explican que estas deben esperar casi 2 años para poder acceder de forma estable a un recurso municipal. Esther Fernández, egunon.
4: Egunon, Chema, sí, entre 1 y 2 años de espera desde que piden una primera cita con una trabajadora social hasta que acceden a una lista de espera de varios meses para entrar en algún recurso municipal de acogida. Por eso, dicen, es insuficiente para hacer frente a la situación que se vive en la ciudad. Además, denuncian que desde que el pasado 27 de julio se prohibieran las cenas de Kaleko Afari Solidarioak, la Policía Municipal de Donostia ha realizado identificaciones, desalojos y lo que califican de actuaciones de limpieza contra personas que viven en la calle. También afirman que la Policía Municipal amenaza a quienes participan en actividades con personas sin hogar cuando hay alimentos en estos encuentros. Brenda Fernández es miembro de la asociación.
5: No satisfecho con prohibir las cenas de CAS, el alcalde ha enviado a la Policía Municipal a vigilar y amenazar con sancionar cualquier persona que participe en actividades en las que compartimos espacios en los que hay alimentos con personas sin hogar. Concretamente con personas que pertenecen a lo que la propia Policía Municipal ha denominado determinados colectivos. En los últimos días hemos asistido perplejas a situaciones tan graves como la identificación y amenaza de sanción en el interior de la biblioteca de Tabacalera, de voluntarias acompañadas de hijos menores por compartir la merienda con jóvenes sin hogar. Hemos vivido situaciones tan violentas como la identificación de voluntarias mientras desarrollaban una actividad tan básica como impartir clases de castellano a estos mismos jóvenes.
4: Denuncian, por último, que desde noviembre del año pasado han muerto al menos 7 personas sin hogar en Donostia, 5 de ellas como consecuencia, destacan, de situaciones a las que les ha llevado la vida en la calle.
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1: Y hablamos de cine, del ya inminente Festival de Cine de San Sebastián, que ha desvelado un segundo premio Donostia para esta edición, la actriz Naomi Watts, que recibirá este galardón honorífico con el que el festival quiere reconocer su trayectoria. Un premio que le será entregado el 19 de septiembre en el Cursal, donde Watts presentará además su última película, La esposa perfecta.
4: Sí, la actriz y productora británica Naomi Watts visitará la capital guipuzcoana durante el Festival de Cine para recibir un premio Donostia, el máximo galardón del cine maldía. El festival destaca que es una de las más talentosas y reconocidas actrices de su generación. Nacida en Inglaterra, pero criada en Australia, en su carrera ha compaginado grandes producciones con títulos independientes. Ha estado 2 veces nominada al Oscar por su papel en 21 gramos y en Lo imposible. Ahora llega Donostia con película nueva. Viene a presentar La esposa perfecta, un largometraje ambientado en 1964 y basado en un hecho real. Cuenta la historia de un joven periodista que descubre que un supuesto antiguo nazi vive oculto en Nueva York. Esta es la segunda visita de Naomi Watts al cine maldía. Ya vino en 2009, pero en esta ocasión, como decimos, subirá al escenario del Cursal a recoger un premio Donostia. Naomi Watts se suma a otros nombres destacados que pondrán glamour a esta edición, como Brad Pitt o Ricardo Darín. Es además el segundo premio Donostia que la dirección del Cine Maldía ha desvelado para esta edición. El primero se entregará el día de la inauguración al cineasta alemán Werner Herzog. De hecho, hemos sabido que las entradas de esa gala de inauguración, así como la de clausura y la entrega del premio Donostia a Naomi Watts, saldrán a la venta esta misma mañana a las 10. Cine Maldía cumple este año su edición número 74 y se prolongará del 18 al 26 de septiembre.
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6: Yo comencé estando en la lista de candidatura del Partido Nacionalista Vasco para el Parlamento Vasco en 1980.
1: Ojo con estos fármacos adelgazantes, además en base a tu propia experiencia como farmacéutica.
7: Mira, yo estoy asustada que vendemos de verdad como pipas este tipo de medicación.
8: Mucho trabajo y poco ruido, así que ese salto yo creo que solo se puede dar de la mano de Euskal Herria Bildu y eso requiere mucho trabajo.
1: Neuroeducadora, especialista en neuropsicología infanto-juvenil.
9: No está mal pedirle perdón a nuestros niños y niñas. De hecho, cuando alguien se equivoca con nosotros, lo que esperamos es una disculpa.
10: Bueno, nosotros como siempre hemos tendido la mano a todos los partidos políticos, aún teniendo mayoría absoluta en el Parlamento, para que se incorporen al proyecto de presupuestos. Además, una mano tendida sincera, ¿no?
11: Señor Esteban, egunon.
12: Egunon. Ya le digo, de brazos cruzados no nos vamos a quedar.
11: ¿Y eso en qué se traduciría?
12: Pues, no se preocupe, que ustedes y el gobierno español se va a dar cuenta.
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14: Kaixo, ¿qué tal? Egunon, hoy damos la bienvenida a septiembre, martes 1, que empezamos con bastantes nubes en la mitad norte de Euskadi.
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14: A pesar de esta nubosidad inicial, nos dicen desde Euskalmet que a ratos se abrirán amplios claros, sobre todo en las horas centrales del día. No se descarta alguna precipitación débil y dispersa, ya hemos visto algo de sirimiri en la mitad norte, mientras en el sur el ambiente un día más va a ser más soleado, aunque puede que se produzca también alguna tormenta en Navarra. Por la mañana, viento flojo y variable. A partir del mediodía, se fija de componente norte o nordeste, lo que nos va a dejar temperaturas bastante similares a las de ayer, quizás un poquito más altas, máximas de unos 23-24 grados en la costa, en torno a 25-27 en el interior.
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14: Tranquilidad es la nota dominante a esta hora en carretera, según nos confirmaban desde el Departamento Vasco de Seguridad. Se nota más tráfico denso respecto a la semana pasada por esos desplazamientos laborales, pero de momento sin incidentes. Bidegui, eso sí, nos recuerda en las carreteras de Guipúzcoa que entre las 9 y media de la mañana y las 3 de la tarde, en concreto en la P1, en Leintz-Gatxaga, sentido Vitoria-Gasteiz, se va a cerrar el carril izquierdo debido a trabajos de inspección en las galerías del túnel de Isuzquiza.
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14: Y sobre transporte público, una novedad. Lurraldebus confirma que permitirá vender los billetes de las plazas que queden libres en el último autobús que conecta el aeropuerto de Loiu con Donostia. Con esta medida se busca evitar los llamados viajeros fantasma, es decir, aquellas reservas múltiples que adquieren algunos usuarios en diferentes horarios, dejando asientos vacíos en el último servicio de la noche y, por tanto, haciendo una faena a los viajeros que se quedan en tierra sin poder ocuparlo. Desde el Urraldebus explican que de momento esto solo se va a hacer con el último servicio del día para evitar retrasos en las salidas del resto de franjas de la jornada. 7 y 23, una pausa y en nada estamos de vuelta.
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14: En la B30 entre Larrabetxu y Erletxes permanecerá cortado el carril lateral en sentido Donostia hasta el viernes 4 de septiembre. Además, el acceso a la 8 en Yurreta permanecerá cerrado por trabajos de mantenimiento desde mañana miércoles y hasta el viernes 4 de septiembre, entre las 10 de la noche y las 6 de la mañana. Y en la Vizcaya 4337 en Amorebieta-Etxano permanecerá cortado un carril por trabajos de mejora entre las 6 de la mañana y las 7 de la tarde hasta el 20 de noviembre. Más información en vizcaya.eu.
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14: Dos detenidos en Navarra y tres imputados por llevarse a un niño de 6 años de un centro de acogida. El menor fue localizado finalmente en un domicilio de Cascante tras una peligrosa huida en un vehículo robado. Los detenidos pertenecen, al parecer, al entorno familiar del niño. Uno de ellos, de hecho, tenía varias órdenes de búsqueda, así como una orden de ingreso en prisión pendiente. Los hechos, conocidos ahora, se remontan al pasado 14 de agosto, cuando una educadora del centro de acogida en el que se encontraba el menor presentó una denuncia ante la Policía Municipal de Pamplona por su desaparición. Sin dejar Navarra, nos vamos a Cizurmayor, donde esta tarde se llevará a cabo una concentración de rechazo contra la última agresión sexual ocurrida en fiestas. La concentración tendrá lugar, Sheila García, en el Parque Erreniega.
2: Los hechos habrían ocurrido durante la madrugada del sábado al domingo en el contexto de las fiestas de Cizurmayor. Según ha informado la Mesa contra las Agresiones Machistas, se denunció una agresión sexual por tocamientos a una menor. Un hombre fue detenido por agentes de la policía local y posteriormente trasladado a dependencias de la policía foral. Ante lo sucedido, la Mesa ha expresado su rechazo a cualquier forma de violencia machista y ha trasladado su solidaridad y apoyo a la menor y a su entorno, subrayando además la importancia de preservar su intimidad y evitar cualquier situación que pueda contribuir a su revictimización. Como respuesta, se ha convocado esta tarde a las 7:30 una concentración de rechazo en el Parque Erreniega, junto a la Casa de Cultura. La convocatoria busca mostrar de forma pública el rechazo a las agresiones machistas y reivindicar unas fiestas y espacios de ocio seguros en los que todas las personas puedan disfrutar sin miedo.
14: En Bilbao, a pesar de que tienen de plazo máximo hasta este jueves, las comparsas nos dicen que esperan completar en 3 días, como mucho, el desmontaje a contrarreloj de las chosnas de Aste Nagusia. Algunas contratan a empresas especializadas, pero otras desmontan mano a mano los andamios, cuya configuración conocen, aseguran de memoria. Tras el positivo balance municipal que hacía el domingo el ayuntamiento de la Aste Nagusia, recordamos, más participativa de la última década, con más de 2 millones de personas, ayer hacía lo propio Bilboko Konpartsak, subrayando la ausencia de agresiones, percances y conflictos graves, otorgando su bandera azul de apoyo y solidaridad a los técnicos de espectáculos en la negociación de su convenio, y la marrón a ETS por su estrategia, dicen, de utilizar Aste Nagusia en beneficio de sus intereses. Tras criticar la que consideran sigue siendo política de persecución a los manteros, agradecían la paciencia de las y los usuarios por el aumento de los tiempos de espera para ser atendidos en Barra en el primer año de implantación del Ticket Buy. Escuchamos a Adrián Vázquez, portavoz de Bilboko Konpartsak.
16: Una carga burocrática desmesurada. Lo que queremos hacer es dar las gracias tanto a las comparchaquides que han estado haciendo turno como si fueran profesionales, como a la gente que se ha acercado a las chosnas con paciencia, ya que es una carga más que nos afecta tanto a las personas voluntarias que estamos ahí como a las que tratan de consumir en el recinto festivo.
14: Y entre las grandes cifras que nos deja esta Nagusia, en el caso de Metro Bilbao, se bate un nuevo récord histórico, más de 2,7 millones de validaciones entre los días 22 y 30 de agosto, es decir, un 6% más que el año pasado, y más del cuádruple de los viajes contabilizados en 1996, cuando Metro Bilbao establecía por primera vez servicio ininterrumpido durante toda la Semana Grande bilbaína. Escuchamos a Nico Arruebarrena, el director gerente de Metro Bilbao.
17: Metro Bilbao cierra un balance de sus 30 años de servicio especial de Aste Nagusia con un acumulado de algo más de 55,7 millones de viajes. En esta edición hemos registrado la cifra más alta con 2,7 millones de viajes, récord histórico en Aste Nagusia. La jornada más transitada ha sido el jueves y las estaciones de Saspicalea, Casco Viejo y Abando han sido las que han acumulado un mayor número de viajes. Destacar también a Areta y Baracaldo en ambas márgenes. Podemos resaltar que estos días de 226 horas de servicio ininterrumpido han transcurrido sin incidentes técnicos relevantes. Y además queremos poner en valor la dedicación de nuestro personal durante estas jornadas festivas.
14: Y os hablamos de SanApp, una página web gratuita de voz e inteligencia artificial creada por la pamplonesa Elur Barón, que facilita la comunicación de personas laringectomizadas o con dificultades del habla.
19: Yo les presenté, les dije que había hecho esto para una asociación, una usuaria. Yo pensaba que había más cosas hechas por el mundo, quiero decirte, porque uno piensa que a estas alturas está todo inventado o realizado, y me encontré pues con que no tenían ningún sistema de aplicación de este tipo para la autonomía del día a día o para entornos hospitalarios o cosas así.
14: Tiene de media ya 100 usuarios diarios y ha llegado también, nos dice, a países como Perú o Argentina. Y en Donostia, hasta el 13 de septiembre, la Plaza Guipúzcoa acoge una de las citas clásicas del verano, la Feria del Libro Antiguo y de Ocasión, que este año llega a su edición número 41, con cerca de 40 puestos de libreros de toda Euskal Herria, llegados también de distintos puntos del Estado. Algunos son difíciles de encontrar por ser lecturas antiguas o ejemplares que están actualmente ya descatalogados. Así nos despedimos. 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
1: Las 7:30 de la mañana de este primer día del mes de septiembre de 2026, es martes 1 de septiembre, amanecemos con nubes y algo de sirimiri en la mitad norte, los cielos más despejados y el ambiente más seco, un día más en el resto. Euskalmet.
2: Apenas cambiará la situación. Tendremos un tiempo tranquilo con una nubosidad variable, de manera que el viento del norte de vez en cuando arrastrará nubosidad y es posible que en zonas de la vertiente cantábrica llueva débilmente, pero serán precipitaciones muy poco relevantes. Gran parte de la jornada además va a transcurrir sin lluvia y el cielo no va a estar completamente cubierto, sino que a ratos los claros serán amplios. En cuanto a las temperaturas, apenas esperamos cambios, aunque las máximas podrían subir ligeramente, especialmente en el interior. En la costa las máximas rondarán los 23-24 grados, mientras que en el interior subirán hasta los 25, 26 o 27 grados.
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4: Egunon, Onda Vasca, 15 grados en Laudio. Y en estos momentos está lloviendo algo. Bueno, estamos a martes y empezamos el mes de septiembre. A ver cómo viene el día. Vamos a disfrutarlo, a pasarlo bien y a ser felices. Musus, agur.
1: En Portugalete 16 grados, cielo nublado. En Hernani tenemos 18 grados, también el cielo cubierto. En Plencia 17 grados, nubes y claros. En Aretxabaleta 14 graditos.
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1: Esther, ¿alguna incidencia hasta ahora?
8: Pues no, se nota más densidad de tráfico, se nota esa vuelta de las vacaciones en las carreteras vascas, pero de momento no tenemos ninguna incidencia, según nos confirman el Departamento de Seguridad del Gobierno Vasco y el Gobierno de Navarra.
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11: Egunon, Chema. Hoy es el último día de mercado en el fútbol y claro, todos los equipos hasta el último momento estarán pendientes no solo de poder fichar, que sí, sino también de que les puedan quitar algún jugador. A ver, quitar si pagan la cláusula de rescisión o si hay un acuerdo entre clubes. El caso es que la Real Sociedad de momento ayer presentó a dos futbolistas, Sar y Edolfón, y hay jugadores que están ahí en el aire y que, insisto, podrían recalar en uno u otro equipo. Hoy todos pendientes del mercado y lo que son las cosas, mucha gente lo deja para el final. Todavía recordamos la temporada pasada del mercado con el asunto de Eymerich Laporte, menos mal que al final se resolvió gracias a que todo el mundo supo que los de Al Nassr lo habían hecho rematadamente mal. Ayer, por cierto, finalizó la jornada con victoria para Osasuna, venció por 1-0 al conjunto de Bordalás, al Getafe. Y Osasuna que sigue con marcha firme y sobre todo con algo muy importante, no encajar goles. Ayer no volvió a encajar y por lo tanto en tres jornadas solo han metido un gol al equipo de Ramis. Así que hoy, último día de mercado, muy atentos en la sintonía de Onda Vasca, en Guipúzcoa, en Vizcaya. No creo que haya ninguna novedad en el Atleti, salvo salidas. Gorosabel está en la rampa de salida junto con Nico Serrano y un vencedor. Y en la Real Sociedad pues sí que puede haber algún movimiento más. Esperemos a lo que sucede y acontece en el día de hoy.
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1: 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Delia Oreta, empezamos con los titulares de Deia.
16: Eso es, comenzamos, si te parece, repasando la portada del Deia, que incluye en su primera, al igual que el resto de periódicos de Grupo Noticias, la entrevista que ayer concedía precisamente a Onda Vasca el consejero de Seguridad, Dingen Zupiria, analizando los altercados que se producían en la madrugada del pasado domingo, cuando fueron detenidos 14 jóvenes, algunos de ellos menores de edad, por arrojar botellas y otros objetos contra los agentes de la Ertzaintza, que acudían a sendas llamadas por peleas en el marco de la Ertzainagusia bilbaína. Deia titula: Zupiria alerta de las tensiones que provoca cuestionar a la Ertzaintza. El consejero pide responsabilidad social y familiar tras la detención de 14 personas, mientras que Bildu rechaza, pero no magnifica, los altercados, y el Partido Popular trata de involucrar al PNV en las agresiones a los policías. Todavía en el ámbito político, de ellas hace eco también del inicio del curso político de H. Bildu ayer en Navarra, y señala que Arnaldo Otegi plantea un ritmo escalonado, gradual, para alcanzar el derecho a decidir, y que defendía que el nuevo estatuto sea acordado por los partidos vascos e incluya un derecho a decidir con una cristalización gradual y compartida. La imagen de portada de Deia es para el desmontaje, como no, de las chosnas en el Arenal, se titula, y ahora toca desmontar las chosnas. Las Compartak comenzaron ayer a desmantelar el recinto festivo tras 9 días de música y celebración. Y cuando la previsión meteorológica que al final de esta semana dice que tendremos otro ascenso térmico importante de las temperaturas, que superarán ampliamente los 30 grados, en Deia leemos que Euskadi sufre su verano más cálido, lleno de noches tropicales. Hondarribia duplica su récord con 50 noches de sofoco, e Igeldo suma más noches por encima de los 20 grados que en 6 veranos juntos. Datos, Chema, que nos muestran que este verano hemos soportado un verano muy tórrido.
1: Registros históricos. ¿Qué destaca el Guipúzcoa, Delia?
16: La imagen de portada de Guipúzcoa es para los actos de celebración del aniversario de la batalla que en 1813 culminaba en el gran incendio que destruyó la ciudad. Se titula Donostia a la luz de las velas, la ciudad recuerda el incendio de 1813. Leemos también en la cabecera guipuzcoana de Grupo Noticias que la vuelta al cole pesa más en unas mochilas que en otras. Caritas constata un aumento de familias que piden ayuda para afrontar el gasto escolar. También se destaca Carcelor Olaverría para su horno grande por falta de caudal en el Oria. La planta necesita este agua para enfriar un equipamiento que podría recuperarse en alrededor de 2 días. Y la otra imagen de la portada del Guipúzcoa es para Sar y Ford en su encuentro ayer con los aficionados de la Real. Leemos que la Real da por cerrado el mercado. A Perry Bay se muestra satisfecho con los fichajes y pone en valor la cantera.
1: ¿Qué vemos en la primera página de Noticias de Álava?
16: Echamos este vistazo a la portada de Noticias de Álava, que destaca que las obras del campus del vino emergen transformando la imagen del ACO, el recinto que se convertirá en sede de Leda Drinks and Wine Campus, avanza con vistas al curso lectivo 2027-2028. Ya se espera que esté abierto para el próximo año. Hay más noticias que nos recuerdan que hoy es 1 de septiembre. Vitoria reactiva desde hoy sus parques para regular las zonas de aparcamiento. El sistema había estado paralizado durante el mes de agosto, aprovechando la menor circulación. La imagen de portada es para un operario de cine. Leemos: silencio se rueda, erronca la ópera prima de Imanol Ortiz López en suelo Alavés. En lo deportivo se destaca que el Alavés se enfrenta al cierre del mercado con varios frentes y que Diop dice adiós al Cosnar Baskonia. El interior senegalés parte hacia la NBA, en la que formará parte de la plantilla del Kleiber.
1: ¿Y en Navarra?
16: La portada de Noticias de Navarra pone su foco en la actualidad económica. Los precios de la luz y del combustible se disparan en los meses de verano. La factura eléctrica se encarece más de un 19% por las olas de calor y el alza del gas natural. Llenar el depósito de diésel o gasolina en Navarra cuesta ya 15 euros más que en junio, y desde hoy el gobierno español fija la rebaja fiscal del gasóleo en 20 céntimos. Si seguimos avanzando por la primera de Noticias, leemos que el primer convenio de residencias subirá salarios hasta un 22% y que ya se ha firmado el texto que va a beneficiar a nada más y nada menos que 5.000 empleadas en Navarra. Hay más noticias en esta portada: 2 detenidos en Cascante por sustraer a un niño de 6 años de un centro de menores, o el escudo original de Pamplona regresa a la casa consistorial. El Ayuntamiento de Pamplona presenta los actos para conmemorar el 603 aniversario del privilegio de la Unión. La fotografía de portada muestra al croata Ante Budimir celebrando el gol de penalti ante el Getafe, que valió ayer 3 puntos en la segunda victoria consecutiva de los Osasuna. El titular dice: 7-9 para Osasuna. Budimir da de penalti la victoria a los rojillos contra el Getafe. Y hoy no solo comenzamos su mes, volvemos a la normalidad tras el parón veraniego, y a ello se refiere el editorial que publica Grupo Noticias, que titula Curso político con elecciones a la vista. Septiembre trae consigo la habitual vuelta a las rutinas y subidas de precios, y en el ámbito político internacional tendremos procesos electorales también en Nafarroa y en la CAF, en el Estado, que pueden transformar, dice, la geopolítica global.
1: Y un día más, Ceuta ocupa los principales titulares de la prensa editada en Madrid.
16: Sí, más concretamente se centran en las declaraciones que ayer realizaba Pedro Sánchez sobre la llegada masiva de migrantes que tuvo lugar hace un mes en Ceuta. Los titulares y las valoraciones son muy dispares. Por ejemplo, El País señala que Sánchez anuncia que el rey visitará Ceuta por primera vez, así como que el presidente exculpa a Marruecos por la entrada masiva de inmigrantes y apunta a Rusia y a Israel. Sin embargo, El Mundo hace otra interpretación: dice que Sánchez protege a Marruecos y le exime de responsabilidad alguna por su parte. La Razón bajo la foto de un campamento de migrantes en una playa ceutí, titula «Sánchez acelera por la crisis de Ceuta su plan para desgastar al rey» y añade que la maniobra busca colocar el foco en Felipe VI. La Razón no se queda ahí y mantiene que el equipo presidencial ha filtrado que la relación con Zarzuela está rota por supuestas manipulaciones en las conversaciones mantenidas entre ambas instituciones. Y vamos ya con ABC, si te parece, Chema, que va en la misma línea. Sánchez señala a Felipe VI para desviar su fiasco de Ceuta e insiste en defender a Marruecos respondiendo a las críticas por no permitir que el rey acuda a la ciudad a un mes de la invasión, con el dato falso, dice este periódico del ABC, de que en 20 años de reinado nunca ha acudido a Ceuta. ABC va más allá y el resto de la portada la dedica a señalar que alcaldes socialistas se rebelan contra la orden de no secundar las protestas en solidaridad con los ceutíes.
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1: Laukarizen, emezortzi gradu, egiten euria purtsu bat. 688-854-852, ya saben, ¿eh? Ahí nos pueden escribir o mandar notas de voz en el o al WhatsApp de Onda Vasca. Las 7:48 de la mañana, comenzando el mes de septiembre, también aquí en las mañanas de Onda Vasca. Lo que no cambia es la locura de este mundo. El mundo está loco. ¿Hacia qué parte del mundo nos vamos hoy?
20: Mira, vamos a empezar yéndonos primero a Tarragona, al restaurante Pollos Isabel Miami Playa.
1: Vale, bien.
20: Yo ahora le lanzo una pregunta a nuestra audiencia.
1: Sí.
20: ¿Cuál consideráis un precio aceptable por un pollo? Yo esto aquí os lo dejo y ahora procedo a desarrollar. Esto viene por un comentario de Google, una valoración que ha puesto un cliente de este establecimiento. Y el comentario dice así, bueno, se titula El precio de un pollo.
1: Un pollo asado.
20: Un pollo asado, un pollo asado. y dice, un pollo pequeño por 18 euros, vaya, me parece un robo. Lo siento, no deja de ser un pollo, le pongas lo que le pongas. Dice el mensaje del cliente que, a ver, valora un poquito desigual. Él valora la comida con un 2 sobre 5, uh-huh, el servicio con un 5 sobre 5 y el ambiente con un 1. Hay respuesta del dueño del local, que nos encanta cuando pasan estas cosas. Y la respuesta del dueño del local dice así. Un pollo cuesta 16 euros, sí. Igual que una pizza o una hamburguesa, que por cierto se cocinan en 10 minutos, a diferencia del pollo, que está en un asador gastando gas durante hora y media. Con más de 20 especias naturales, salsa casera, pasas, las pasas en mi caso se las puedo ahorrar, cebolla, manzana y los más de 2.000 euros que cobran nuestros empleados a fin de mes por aguantar temperaturas de infarto en pleno mes de agosto, ese es el valor de los 16 euros por un buen pollo. Hombre, muchas gracias por su visita.
1: El pollo será bueno, pero sí me parece un pelín caro, ¿eh? 16 pavos, un pollo.
20: Claro, es que este es un debate. El repercutir, no repercutir, entendemos que tengan que repercutir.

0: pero 16 o 18, para mí es carete el pollito.
1: Es como todo, hay término medio. Sí, entre un extremo y el otro, hay muchos grises en esta vida.
0: En fin. Bueno. Bien. En fin, los precios. Ay, los precios. Y encima hoy, en septiembre, los precios. ¿Hacia qué otra parte del mundo nos vamos? ¿Dejamos Tarragona?
1: Dejamos Tarragona. No sabemos exactamente dónde ha sucedido esto. Por ahí, en una casa. A ver, a veces no es muy habitual, pero sí puede pasar que se encuentren gusanos en casa. A ver, es asqueroso, es desagradable.
0: Hombre, no es habitual encontrarte gusanos en casa. ¿Dónde?
1: Pero tampoco es imposible.
0: No, hombre, imposible no, en absoluto.
1: Hay que decir que esto viene, pues a veces de suele ser por restos de comida o igual basura. Bueno, hemos dejado por ahí algo que es lo que ha sido el foco que ha favorecido la aparición de las larvas. Entonces, hay una usuaria de X llamada Sofi, que la mujer pues hizo lo que haríamos todos, ir a preguntarle a Google. Y la frase con la que le preguntó a Google... Decía, mi hermana tiene gusanos en su casa. ¿Qué puedo hacer? La respuesta de Google nos va a dejar a todos locos.
0: Igual es el enunciado muy genérico para Google.
1: Tan genérico que la respuesta de Google fue, el gusano se mata levantando las manos y haciendo un movimiento sensual. Y ahora es cuando dices, ¿qué me estás contando, Iranzu? Bueno, pues esta respuesta...
0: ¿De una canción?
1: Sí, claro. Efectivamente. De una canción, una cumbia de Nelson Cancela... que dice cómo se mata el gusano, así se llama, mira.

0: Cancela, cancela, Nelson, cancela, cancela. Claro, sí, es que no sabía por dónde ibas, pero ya viendo la pregunta de Google, o sea, el enunciado de la pregunta para Google, te he dicho, es muy genérico.
1: Demasiado.
0: Demasiado genérico, hay que acotar demasiado. Un poco más.
1: Sí, sí, sí, sí. Bueno, que si tenéis la duda, que hemos hecho los deberes por vosotros y por Google, para retirar gusanos, larvas y demás, guantes, papel, cualquier otro material desechable, después lo metéis todo en una bolsa cerrada, lo lleváis al contenedor y después la zona afectada la limpiáis bien con un producto adecuado para la superficie, prestando atención a que no queden restos orgánicos que puedan seguir atrayendo insectos. Y después, si hay humedad, muy importante también, secar. Yeah. Onda Vasca 1, Google 0.
0: Si es que damos información ciudadana. ¿Hacia qué otra parte del mundo nos vamos?
1: Pues mira, nos vamos hasta una gasolinera ubicada en Aldea del Cano, en Cáceres, en la A66, donde una familia se dejó de manera accidental a uno de los hijos, a un niño de 10 años.
0: Yo me pongo malo con estas noticias.
1: A ver, lo contamos hace poco cuando alguien se dejó a la suegra y hacíamos la broma de si aquí el olvido fue quizás un poquito intencionado. Esto era un niño de 10 años que viajaba con su padre, con un amigo de su padre y con su hermano de 7 años y oye, que se dejaron al chiquillo, pero es que no se dieron cuenta hasta 140 kilómetros después, que yo digo, ¿pero cómo puede ser esto?
0: Es que es un niño muy callado.
1: Vaya, vaya que sí. Bueno, de hecho, no es que se dieran cuenta ellos, es que les localizó la Guardia Civil, porque claro, ellos recibieron la alerta a las 8:30 de un domingo, oye, le llaman de la estación de servicio, que haya aquí un niño que se lo han dejado al pobre abandonado, y vieron en las imágenes de las cámaras que el niño se había bajado del coche sin que los acompañantes se percataran de que no se había vuelto a subir. Emprendieron la ruta
0: y venga.
1: Entonces nada, hicieron varias gestiones, bueno, vieron, ubicaron el vehículo, lo localizaron cerca de las 11 de la noche a la altura de Hervás. Y bueno, pues hasta que volvieron a por él, el niño se quedó con los agentes. Así que la Guardia Civil os recuerda comprobar antes de reanudar la marcha que todos los ocupantes del vehículo están dentro del mismo.
0: Que todos los enseres del vehículo están.
1: Todos,
0: bien.
1: Todos. También el familiar que está siempre dormido y que no da conversación. Ese sobre todo.
0: El mundo está loco. Las 7:55 minutos, martes 1 de septiembre, seguimos aquí en las mañanas de Onda Vasca.

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1: Egunon, muy buenos días, son las 8 de la mañana, es martes 1 de septiembre, comenzamos mes con nubes, con algo de sirimir incluso en la vertiente cantábrica. En las horas centrales se abrirán claros, mientras en la mitad sur ya desde primera hora el cielo estará bastante más despejado y el ambiente un día más será bastante más seco. Las temperaturas máximas hoy llegarán a los 26-27 grados. Así comienza este mes de septiembre, en una recta final del verano en Euskadi muy cálida. Bueno, de hecho es el verano en Euskadi más cálido desde que se tienen registros oficiales. Esto ya ha quedado así registrado y auditado, con datos, con números, porque otros veranos sí hemos tenido picos de calor puntuales, es verdad, pero la diferencia de este ha sido la persistencia de las altas temperaturas y sobre todo las noches y madrugadas tropicales, aquellas en las que la temperatura mínima no ha bajado de los 20 grados. Ahí es cuando se considera una noche tropical. Pues ahí tenemos un dato. En el trimestre estival junio, julio, agosto, sin ir más lejos, el Observatorio de Hondarribia ha contabilizado 50 noches tropicales, duplicando su anterior récord histórico, que se registró en 2022, con 25 noches. Este verano, 50. A este calor persistente se une la ausencia de lluvia, el ambiente seco, y todo esto, pues está claro que ha afectado sobremanera al campo. Llevamos hablando semanas del campo, de los pastos secos y de la mesa de forrajes. Bueno, pues hoy por fin se reúne esa mesa para garantizar el alimento del ganado ante la falta de alimento, de pastos, una situación que está obligando a los ganaderos a tirar de las clásicas bolas de paja, de las reservas del invierno. El gobierno vasco llega a la cita con los datos de 435 explotaciones y con esa propuesta sobre la mesa, organizar una compra conjunta de forraje para asegurar el suministro. Sheila García.
2: La sequía y las altas temperaturas han reducido la producción de hierba y están obligando a muchas explotaciones a consumir antes de tiempo unas reservas pensadas para el otoño y el invierno. El sector ganadero ha mostrado su malestar y ha protagonizado protestas para reclamar una respuesta rápida. Y hoy la mesa de forrajes deberá dar un paso más y concretar soluciones. El gobierno vasco cuenta ya con la información de 435 explotaciones. Los ganaderos han detallado qué necesitan, cuánto necesitan y algo importante, en qué formato, porque no todo el forraje es igual ni se compra de la misma manera. Hay explotaciones que necesitan producto a granel, otras que trabajan con fardos grandes o pequeños y también las que utilizan forraje en forma de tacos. Agrupar toda esa demanda permite saber qué hay que buscar y en qué cantidades. Con esos datos, el Ejecutivo plantea una compra conjunta, de manera que los ganaderos puedan acudir al mercado con una demanda agrupada y ganar así capacidad de negociación. Ahora toca contactar con productores, cooperativas y fabricantes para conocer qué producto hay disponible, cuándo puede llegar y a qué precio, dando prioridad siempre que sea posible al suministro local y de proximidad.
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1: A las 8:30 aquí en las mañanas de Onda Vasca hablaremos con la consejera de Desarrollo Rural, Amaia Barredo, y con el sindicato agrario EMBA, con Xabier Iraola de EMBA. Siguen coleando los altercados de la última noche de la Aste-Nagusia de Bilbao. Ya saben, 14 detenidos, varios de ellos menores y también varios ertzainas heridos. Incidentes, por ejemplo, que Bildu rechaza pero llama a no magnificar. El PP sí los magnifica. Trata de involucrar burdamente al PNV, asegurando que una de las peleas que dio origen a los altercados inició en la Chosna Gogorregui. Aquí en las mañanas de Onda Vasca hablamos con el consejero de Seguridad, Bingen Zupiria, que pedía no normalizar, evidentemente, lo ocurrido, aunque también apuntaba que la mayor parte del calendario festivo en Euskadi ha transcurrido con normalidad, Iranzu Calvo.
4: Sí, y explicaba el consejero que los altercados comenzaron cuando los agentes acudieron a la llamada por los incidentes generados por dos peleas y fueron recibidos con lanzamiento de objetos. De los 14 detenidos, algunos tenían antecedentes y 5 son menores de edad, por lo que Zupiria llamaba a dar una respuesta social, pero también en el entorno familiar, y condenaba estos comportamientos que dice no se deben normalizar.
5: Por eso digo que no podemos aceptarlo con normalidad y, bueno, en primer lugar debemos condenarlo expresamente y espero además que cada una de estas personas que han participado en estos incidentes sean debidamente identificadas y sean citadas después de la investigación policial al juzgado correspondiente o reciban en casa la multa correspondiente por el comportamiento que han tenido.
4: En las últimas horas llegaba también la reacción de EH Bildu, que rechaza los incidentes pero sin magnificarlos, pide que no eclipsen lo que significan las fiestas de Bilbao, dice que seguirá hablando también del modelo policial, y también se ha pronunciado el PP, pero para desviar el foco hacia el PNV, asegurando que una de las dos peleas se produjo en la chosna Gogorregui. Seguridad solo confirma que se produjo cerca, pero ha negado que la comparsa tuviera algo que ver en la pelea. La propia Gogorregui también ha negado tener nada que ver con lo ocurrido y ha aclarado que el incidente no ocurrió en su recinto. Además, ha condenado lo sucedido y ha trasladado todo su apoyo a la Ertzaintza y a la Policía Municipal. Aquí en Onda Vasca hablábamos también con Euspel, el sindicato mayoritario de la Ertzaintza, con su presidente Joseba Zaralegui, que hace un diagnóstico muy diferente. Sí considera que las agresiones a los agentes se están normalizando y convirtiéndose en un festejo.
6: No es nada sorpresivo, es algo que estamos viendo venir. Hace ya unos meses que hay una, digamos, una campaña de acoso. Y bueno, pues lo que se ha producido estos días en las fiestas de Bilbao, pues es algo que veíamos venir, y al final, pues nada, asumirlo, pero creo que hay que hacer un debate bastante extenso y no pasarlo de soslayo y no caer en el buenismo, y aquí no pasa nada.
4: Y denuncia que este acoso ha traspasado el plano profesional para invadir la vida privada de los trabajadores, que sufren insultos, pintadas o señalamientos personales en su tiempo de ocio por pertenecer al cuerpo. Recordamos que en esos incidentes de la última noche de Aste Nagusia resultaron heridos 14 agentes, 13 de la Ertzaintza y uno de la policía local.
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8: Apenas cambiará la situación. Tendremos un tiempo tranquilo con una nubosidad variable, de manera que el viento del norte de vez en cuando arrastrará nubosidad y es posible que en zonas de la vertiente cantábrica llueva débilmente, pero serán precipitaciones muy poco relevantes. Gran parte de la jornada además va a transcurrir sin lluvia y el cielo no va a estar completamente cubierto, sino que a ratos los claros serán amplios. En cuanto a las temperaturas, apenas esperamos cambios, aunque las máximas podrían subir ligeramente, especialmente en el interior. En la costa, las máximas rondarán los 23-24 grados, mientras que en el interior subirán hasta los 25, 26 o 27 grados.
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9: Egunon, Balmaseda, 14 grados. De momento no llueve, está el cielo bastante gris. Pasad buen día, agur.
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12: Hola, Egunon, ¿qué tal?
1: ¿Alguna incidencia a esta hora?
12: Pues no, bueno, se ve poco a poco que vamos recuperando la normalidad, mayor densidad del tráfico, pero bueno, sin retenciones ni incidentes reseñables.
1: Perfecto, es que ricasco.
12: Agur.
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1: En la arena política estatal, evidentemente, la crisis de Ceuta sigue marcando la agenda política, en especial después de que Pedro Sánchez haya eximido a Marruecos de cualquier responsabilidad en lo ocurrido y apunte a bulos difundidos por Rusia e Israel de provocar la entrada masiva de los migrantes en Ceuta hace justo ahora un mes. Unas declaraciones que han provocado las críticas inmediatas del PP, pero con las que tampoco están de acuerdo gran parte de los socios parlamentarios de Sánchez, Delia Ureta.
18: El presidente español afirma que Marruecos nada tuvo que ver con la avalancha de migrantes llegada a Ceuta. Dice que la colaboración con este país es necesaria y que lo contrario agravaría la situación. Y en una entrevista en la cadena SER iba más allá al culpar de lo ocurrido a Israel, a Rusia y a la ultraderecha para atacar a su gobierno.
19: No hay ninguna información por parte ni de las fuerzas y cuerpos de seguridad del Estado ni tampoco del Centro Nacional de Inteligencia que alumbre alguna duda sobre la participación de una u otra forma por parte de las autoridades marroquíes. Redes sociales asociadas tanto a Rusia como también a Israel y a una internacional ultraderechista que utiliza siempre la migración.
18: Unas afirmaciones que ya han negado tanto Israel como Rusia y que no gustaban al resto de formaciones políticas. Para el PP es un intento de buscar excusas, pero el resto de formaciones políticas también se mostraban críticas con la postura de Sánchez respecto a Marruecos. Escuchamos a Borja Semper PP, Ernest Urtasun Sumar, Oriol Junqueras Esquerra y Pablo Fernández Podemos.
20: Solo le ha faltado culpar a Franco.
21: La responsabilidad de Marruecos por acción o por omisión está allí.
22: Es muy difícil creer que un país como Marruecos no fuese consciente de que había decenas de miles de personas a punto de atravesar una frontera.
23: Básicamente lo que ha hecho Pedro Sánchez es loar a Marruecos.
18: Mientras tanto, la ministra de Juventud e Infancia ha dado explicaciones en comisión parlamentaria sobre la gestión de la crisis. Al contrario que Sánchez, Sira Rego considera que los menores migrantes deben ser repartidos inmediatamente desde Ceuta a las comunidades autónomas sin esperar a que se completen con Marruecos los expedientes de reunificación familiar, ya que Rabat nunca ha contestado a estos requerimientos. Pide colaboración, ya que la mayor parte de las comunidades autónomas están gobernadas por el Partido Popular, que se niega a hacerse cargo de estos menores.
24: No voy a discutir si un niño merece tener derechos. Este debate está resuelto en nuestro ordenamiento jurídico y debería estar resuelto también en cualquier conciencia.
18: La Fiscalía tiene registradas en este mes 23 agresiones sexuales en Ceuta, 9 de ellas a menores de entre 14 y 17 años.
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1: Desde hoy, repostar, al menos gasóleo, será algo más barato. Entra en vigor la rebaja en el impuesto de hidrocarburos de 20 céntimos por litro de gasoil en respuesta a la escalada de precios provocada principalmente por el conflicto en Oriente Medio.
4: Sí, se eleva de los 5 céntimos inicialmente previstos a 20 por la fuerte subida del precio de este combustible. El detalle del IPC de julio confirma que la subclase de gasóleo registró una subida interanual de casi el 16%, por encima del umbral del 15% previsto en el decreto de medidas para contener el impacto de la guerra en Irán. Así que, al superarse ese umbral, se activa de forma automática esa cláusula de salvaguarda incluida en el plan de respuesta anticrisis. De esta manera, esa rebaja del impuesto sobre hidrocarburos aplicable al gasóleo se eleva desde hoy a 20 céntimos por litro. En un depósito de 50 litros estamos hablando de 10 euros menos al repostar. En el caso de la gasolina, en cambio, en julio se encareció un 7,3% interanual, por debajo de ese umbral del 15%, por lo que en este caso se mantiene el calendario ordinario de retirada gradual con una rebaja de 5 céntimos por litro en septiembre. En un depósito de 50 litros estamos hablando de un ahorro de 2,5 euros. El Ministerio considera que el último Real Decreto Ley de medidas anticrisis tiene un enfoque protector adaptado a la evolución del conflicto en Irán, con un diseño prudente que permite volver a elevar la protección si se reproduce un escenario adverso, como estamos viendo con el caso caso del gasoil, el resto de medidas anticrisis siguen activas según lo previsto en el mismo Real Decreto Ley.
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1: En Donostia, la asociación Arrera Sarea denuncia la situación de las personas sin hogar tras la prohibición del ayuntamiento del reparto de cenas solidarias. Esta asociación asegura que la Guardia Municipal está haciendo numerosos desalojos y amenaza a quienes ofrecen comida a esas personas sin hogar. Además, explican que estas deben esperar casi 2 años para poder acceder de forma estable a un recurso municipal. Esther Fernández.
5: Sí, egunon, Chema, sí, entre 1 y 2 años de espera desde que piden una primera cita con una trabajadora social hasta que acceden a una lista de espera de varios meses para entrar en algún recurso municipal de acogida. Por eso dicen desde Arrera Sarea que no es suficiente para hacer frente a una situación que se vive en la ciudad. Además, denuncian que desde que el pasado 27 de julio se prohibieran las cenas de Kalekua Fari Solidarioak, la Policía Municipal ha realizado identificaciones, desalojos y lo que califican de actuaciones de limpieza contra personas que viven en la calle. También afirman que la Policía Municipal amenaza a quienes participan en actividades con personas sin hogar cuando hay alimentos en esos encuentros. Escuchamos a Brenda Fernández, miembro de la asociación.
6: No satisfecho con prohibir las cenas de CAS, el alcalde ha enviado a la Policía Municipal a vigilar y amenazar con sancionar cualquier persona que participe en actividades en las que compartimos espacios en los que hay alimentos con personas sin hogar. Concretamente con personas que pertenecen a lo que la propia Policía Municipal ha denominado determinados colectivos. En los últimos días hemos asistido perplejas a situaciones tan graves como la identificación y amenaza de sanción en el interior de la biblioteca de Tabacalera, de voluntarias acompañadas de hijos menores por compartir la merienda con jóvenes sin hogar. Hemos vivido situaciones tan violentas como la identificación de voluntarias mientras desarrollaban una actividad tan básica como impartir clases de castellano a estos mismos jóvenes.
5: Denuncian por último que desde noviembre del año pasado han muerto al menos 7 personas sin hogar en Donostia, 5 de ellas como consecuencia, destacan, de situaciones a las que les ha llevado la vida en la calle.

0: Y este próximo 19 de septiembre en el Cursal, el Cinemaldia entregará uno de sus dos premios Donostia a la gran actriz Naomi Watts, que recibirá este galardón honorífico con el que el festival reconoce su trayectoria y aprovechará también para presentar su última película, La esposa perfecta.
1: Sí, la actriz y productora británica Naomi Watts visitará la capital guipuzcoana durante el Festival de Cine para recibir un premio Donostia, el máximo galardón del cine maldía. El festival destaca que es una de las más talentosas y reconocidas actrices de su generación. Nacida en Inglaterra, pero criada en Australia, en su carrera ha compaginado grandes producciones con títulos independientes. Ha estado dos veces nominada al Oscar por su papel en 21 gramos y en Lo imposible. Ahora llega Donostia con película nueva. Viene a presentar La esposa perfecta, un largometraje ambientado en 1964 y basado en un hecho real. Cuenta la historia de un joven periodista que descubre que un supuesto antiguo nazi vive oculto en Nueva York. Esta es la segunda visita de Naomi Watts al Cinemaldia. Ya vino en 2009, pero en esta ocasión, como decimos, subirá al escenario del Cursal a recoger un premio Donostia. Naomi Watts se suma a otros nombres destacados que pondrán glamour a esta edición, como Brad Pitt o Ricardo Darín. Es además el segundo premio Donostia que la dirección del Cinemaldia ha desvelado para esta edición. El primero se entregará el día de la inauguración al cineasta alemán Werner Herzog. De hecho, hemos sabido que las entradas de esa gala de inauguración, así como la de clausura y la entrega del premio Donostia a Naomi Watts, saldrán a la venta esta misma mañana a las 10. Cinemaldia cumple este año su edición número 74 y se prolongará del 18 al 26 de septiembre.
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1: Kaixo, ¿qué tal? Egunon, hoy damos la bienvenida a septiembre, martes 1, que empezamos con bastantes nubes en la mitad norte de Euskadi. De hecho, en algún momento hemos tenido algo de sirimiri puntual, ambiente más soleado en el sur, eso sí, nos dicen desde Euskalmet, con posibilidad de alguna tormenta puntual en Navarra. En las horas centrales del día, el viento se va a fijar de componente norte-nordeste y por la tarde se va a intensificar. Las temperaturas máximas en torno a los 23-24 grados en la costa, sobre 25-27 en el interior. En cuanto al tráfico, seguimos sin novedades importantes en la red principal. Se nota más tráfico, lógicamente, que en semanas anteriores, pero sin accidentes ni averías importantes, según nos confirmaban desde el Departamento Vasco de Seguridad. Un recordatorio de Bidegi, y es que por obras entre las 9 y media de la mañana y las 3 de la tarde, en la P1, en Leintz-Gatxaga, sentido Vitoria-Gasteiz, se cierra el carril izquierdo por trabajos en concreto de inspección de las galerías del túnel de Isuzkitza. Y en cuanto al transporte público, buenas noticias para las y los usuarios de Lurraldebus, y es que se podrán vender los billetes de las plazas que queden libres en el último autobús que conecta el aeropuerto de Loiu con Donostia. Con esta medida se busca evitar así los llamados viajeros fantasma, es decir, las reservas múltiples que adquieren algunos usuarios en diferentes horarios, dejando asientos vacíos en el último servicio de la noche y a viajeros en tierra sin poder ocuparlos, ya que ese billete se ha vendido con el seguro a nombre de otra persona. Desde el Lurraldebus explican que de momento esta reventa, digamos, de billetes solo se va a hacer con el último servicio del día, para evitar así retrasos en las salidas del resto de franjas de la jornada. Son las 8 y 22, hacemos una pausa y en nada estamos de vuelta.
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1: Dos detenidos en Navarra y tres imputados por haberse llevado a un niño de 6 años de un centro de acogida. El menor fue localizado en un domicilio de Cascante tras una peligrosa huida en un vehículo robado. Los detenidos pertenecen al entorno familiar del pequeño. Uno de ellos tenía varias detenciones de órdenes de búsqueda y, de hecho, también una orden de ingreso en prisión pendiente. Los hechos que se han conocido ahora se remontan al 14 de agosto, cuando una educadora del centro de acogida en el que se encontraba este menor presentó una denuncia ante la Policía Municipal de Pamplona por su desaparición. Sin dejar Navarra la mesa contra las agresiones machistas, en fiestas de Cizur Mayor ha denunciado una agresión sexual a una menor durante las fiestas de la localidad. La policía local detuvo al presunto autor de estos hechos, que está siendo investigado por tocamientos, y como muestra de rechazo, esta tarde se ha convocado una concentración popular en el Parque Erreniaga. Y en Bilbao, a pesar de que tienen de plazo máximo hasta el jueves, las comparsas dicen que esperan completar en 3 días, como mucho, el desmontaje a contrarreloj de las chosnas de Aztenagusia. Algunas contratan cada año a empresas especializadas, pero otras desmontan mano a mano los mecanotubos y los andamios, cuya configuración conocen, aseguran, prácticamente de memoria. Tras el positivo balance municipal que hacía el ayuntamiento el domingo de esta Aztenagusia, la más participativa de la última década, con más de 2 millones de personas, personas, ayer hacía lo propio Bilboko Konpartsak, subrayando la ausencia de agresiones, percances y conflictos graves, por un lado, otorgando por otro la bandera azul de apoyo y solidaridad a los técnicos de conciertos y espectáculos en la negociación de su convenio, y la bandera marrón a ETS por su estrategia, decían, de utilizar a Astenagusia en beneficio de sus intereses. Tras criticar un año más la que consideran política de persecución municipal a los manteros, agradecían la paciencia de las y los usuarios por el aumento de los tiempos de espera para ser atendidos en barra en el primer año de implantación del Ticket Buy. Escuchamos a Adrián Vázquez, portavoz de Bilboko Konpartsak.
4: Una carga burocrática desmesurada. Lo que queremos hacer es dar las gracias tanto a las Konpartsakides que han estado haciendo turno como si fueran profesionales, como a la gente que se ha acercado a las chosnas con paciencia, ya que es una carga más que nos afecta tanto a las personas voluntarias que estamos ahí como a las que tratan de consumir en el recinto festivo.
1: Y entre las grandes cifras de Astenagusia, positivo el incremento en general del uso del transporte público por parte de locales y visitantes, y sobre todo en Metro Bilbao, que ha vuelto a batir un récord histórico, más de 2,7 millones de validaciones entre los días 22 y 30 de agosto. Esto es un 6% más que el año pasado en las mismas fechas y más del cuádruple de los viajes contabilizados en 1996, que fue el año en el que Metro Bilbao puso en marcha por primera vez su servicio ininterrumpido durante la Semana Grande bilbaína. Escuchamos a Eneko Arruebarrena, el director gerente de Metro Bilbao.
5: Récord histórico en Astenagusia. La jornada más transitada ha sido el jueves y las estaciones de Saspicalea, Casco Viejo y Abando han sido las que han acumulado un mayor número de viajes. Destacar también a Areta y Baracaldo en ambas márgenes. Podemos resaltar que estos días de 226 horas de servicio ininterrumpido han transcurrido sin incidentes técnicos relevantes y además queremos poner en valor la dedicación de nuestro personal durante estas jornadas festivas.
1: El buen comportamiento de Astenagusia se suma a la evolución positiva de este 2026, Metro Bilbao ha transportado ya a casi 70 millones de personas en lo que llevamos de año y mantiene el camino hacia un nuevo récord anual. Con el final del dispositivo especial de Astenagusia, Metro Bilbao recupera hoy martes 1 de septiembre ya sus frecuencias habituales de invierno, es decir, durante la hora punta de la mañana la frecuencia es de 2 minutos y medio en el llamado tronco común, mientras que hay trenes cada 5 minutos a los ramales de margen izquierda y margen derecha, es decir, hasta Cabieces y Bidezabal, y cada 20 minutos hasta Plentzia. En materia de accesibilidad, os hablamos ahora de Esan App. Es una página web gratuita de voz e inteligencia artificial creada por una pamplonesa, Elur Barón, para facilitar la comunicación de personas laringectomizadas o con dificultades del habla o afonías. La idea se le ocurrió después de que una amiga suya tuviera problemas para comunicarse tras una operación quirúrgica y tuviese bastante dificultad incluso para hacer gestiones cotidianas como comprar el pan o pedir ayuda en una emergencia. Esan App permite convertir así texto en voz de forma muy rápida, sin necesidad de descargarla ni registrarse. Ofrece diferentes voces, idiomas y tonos para adaptarse a las necesidades de cada usuario, con frases específicas en las situaciones habituales, también en el entorno de hospitales o situaciones de emergencia. Escuchamos un ejemplo.
6: Me duele mucho el estómago y tengo fiebre.
1: La web Esan App comenzó a funcionar esta primavera, tiene ya de media 100 usuarios diarios y ha llegado también a países como Perú o Argentina, donde su creadora, esta pamplonesa, Elur Barón, ha recibido mensajes de agradecimiento de muchas asociaciones y personas que ya la utilizan. Nos cuentan, entrevistada aquí en Onda Vasca, que la ha diseñado de forma totalmente altruista, tras ponerse en contacto con la Asociación Navarra de Personas Laringectomizadas para conocer con detalle sus necesidades.
7: Yo les presenté, les dije que había hecho esto para una de la asociación, una usuaria. Yo pensaba que había más cosas hechas por el mundo, quiero decirte, porque uno piensa que a estas alturas está todo inventado o realizado, y me encontré pues con que no tenían ningún sistema de aplicación de este tipo para la autonomía del día a día o para entornos hospitalarios o cosas así.
1: Y en Donostia hasta el 13 de septiembre, cita con la Feria del Libro Antiguo y de Ocasión en la Plaza Guipúzcoa, con auténticas joyas, ejemplares antiguos o descatalogados, como los que nos detallan Chema Sandoval de la librería Esquemet de Gasteiz y Jorge Canales, venido a esta feria desde Madrid.
8: He traído muchas joyitas, o sea, del siglo XVI y del XVII, entonces hay bastantes. Del XVIII, que también es maja, hay una obra que a mí me gusta particularmente, que es La regencia de María Cristina, porque es una reina que tuvo mucho que ver con Donosti, tiene una encuadernación preciosa.
9: Destacamos por nuestros libros, los libros más pequeños del mundo, y son los que tradicionalmente vendemos más nosotros.
1: 40 puestos de libreros, lo dicho, hasta el 13 de septiembre en la Plaza Guipúzcoa de Donostia. Así nos despedimos. 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
11: Las 8:30 de este primer día del mes de septiembre, estamos a martes, hoy temperaturas más fresquitas para empezar la jornada, incluso ha llovido un poquito en puntos de la vertiente cantábrica.
12: Apenas cambiará la situación. Tendremos un tiempo tranquilo con una nubosidad variable, de manera que el viento del norte de vez en cuando arrastrará nubosidad y es posible que en zonas de la vertiente cantábrica llueva débilmente, pero serán precipitaciones muy poco relevantes. Gran parte de la jornada además va a transcurrir sin lluvia y el cielo no va a estar completamente cubierto, sino que a ratos los claros serán amplios. En cuanto a las temperaturas, apenas esperamos cambios, aunque las máximas podrían subir ligeramente, especialmente en el interior. En la costa las máximas rondarán los 23-24 grados, mientras que en el interior subirán hasta los 25, 26 o 27 grados.
1: 688-854-852.
13: Una onda vasca desde Leioa, 17 grados. Está pues muy nubosa, pero yo creo que va a despejar, ¿eh? Soy optimista. Bueno, que tengáis un buen día, Chema, todo el equipo, y bienvenidos. Ya empezamos septiembre, ¿eh? Yo también empiezo clases, así que a pasarlo bien y a ser buenos y a ser felices. Agur.
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11: En Güeñes tenemos 16 grados, también algo de llovizna, 17 grados en Sopela y también lloviendo. En carreteras, ¿cómo está la situación, Esther?
15: Bueno, pues seguimos sin incidencias, ¿eh? Normalidad para circular a esta hora, tanto en la Comunidad Autónoma Vasca como en Navarra, tal y como nos confirman el Departamento de Seguridad del Gobierno Vasco y el Gobierno de Navarra.
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17: Egunon, Chema. Hoy es el último día de mercado en el fútbol y claro, todos los equipos hasta el último momento estarán pendientes no solo de poder fichar, que sí, sino también de que les puedan quitar algún jugador. A ver, quitar si pagan la cláusula de rescisión o si hay un acuerdo entre clubes. El caso es que la Real Sociedad de momento ayer presentó a dos futbolistas, Sar y Edolfor, y hay jugadores que están ahí en el aire y que, insisto, podrían recalar en uno u otro equipo. Hoy todos pendientes del mercado y lo que son las cosas, mucha gente lo deja para el final. Todavía recordamos la temporada pasada el mercado con el asunto de Eymerich Laporte, menos mal que al final se resolvió gracias a que todo el mundo supo que los de Al Nassr lo habían hecho rematadamente mal. Ayer, por cierto, finalizó la jornada con victoria para Osasuna, venció por 1-0 al conjunto de Bordalás, al Getafe. Y Osasuna que sigue con marcha firme y sobre todo con algo muy importante, no encajar goles. Ayer no volvió a encajar y por lo tanto en 3 jornadas solo han metido un gol al equipo de Ramis. Así que hoy, último día de mercado, muy atentos en la sintonía de Onda Vasca, en Guipúzcoa, en Vizcaya. No creo que haya ninguna novedad en el Atleti, salvo salidas. Gorosabel está en la rampa de salida junto con Nico Serrano y un vencedor. Y en la Real Sociedad, pues sí que puede haber algún movimiento más. Esperemos a lo que sucede y acontece en el día de hoy.
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1: En la B30 entre Larrabetxu y Erleches permanecerá cortado el carril lateral en sentido Donostia hasta el viernes 4 de septiembre. Además, el acceso a la 8 en Yurreta permanecerá cerrado por trabajos de mantenimiento desde mañana miércoles y hasta el viernes 4 de septiembre, entre las 10 de la noche y las 6 de la mañana. Y en la Vizcaya 4337 en Amorebieta Etxano permanecerá cortado un carril por trabajos de mejora entre las 6 de la mañana y las 7 de la tarde hasta el 20 de noviembre. Más información en vizcaya.eu.
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0: Ante un verano en Euskadi inusualmente o ya no tan inusualmente seco y cálido, estamos viendo la enorme afección que este clima, que este tiempo ha provocado en el campo, en el sector agrícola y ganadero. Hoy por fin se reúne la mesa de forraje. Xavier Iraola de EMBA. Hola Xavier, egunon.
1: Egunon.
0: ¿Qué esperáis de esta mesa de forraje? ¿Se va a concretar ya por fin algo?
1: Bueno, pues en principio tampoco tenemos muy claro cuál es el objeto de la reunión, ¿no? Pues porque en la anterior mesa del forraje se quedó a hacer una encuesta. Nosotros pedimos una reunión para analizar un poco la respuesta que habían dado los 453 personas que habían respondido a la encuesta, ¿no? Y ver qué alternativas había para responder a las necesidades de los ganaderos. Pero bueno, se nos ha convocado cuando ya a esa gente ya se les ha respondido por carta. Uh-huh. desde el gobierno vasco. Entonces, pues no sé cuál es el objeto de esto y veremos a ver qué es lo que nos dicen.
0: Urge, entiendo, Xavier, concretar ya esa compra de forraje.
1: Sí, lo que pasa es que desde el gobierno de Vasco ya han dicho que no va a haber una compra conjunta, ¿eh? O sea, desde el sector se planteó que los pastos se han reducido, la producción se ha reducido básicamente o generalmente en un 50%, ¿no? Y entonces, bueno, pues que eso hay que sustituirlo cara al otoño por otros forrajes, ¿no? Porque la gente ya está dando la hierba que tenía preparada para el otoño-invierno, la está consumiendo ya, ¿no? Y entonces lo que pensábamos que era en el momento de sustituir los forrajes de invierno, ¿no? Bueno, pues que era mejor hacer una compra conjunta para, aunando volumen, ¿no?, tener mejores opciones y mejores precios en el mercado. Uh-huh. Pero parece ser que no, la administración ya ha dicho que no.
0: ¿Con los proveedores locales no hay capacidad suficiente para abastecer al sector?
1: Sí, no, o sea, a ver, en principio sí, pero lo que ocurre es que el mercado funciona por su cuenta, ¿no? Y entonces cuando hay una mayor demanda, pues suele haber pues un incremento de los precios, ¿no? Y entonces, bueno, pues al hacer compras conjuntas, no solamente es para adquirir producto en otros mercados, ¿no? Hace 3 años se compró fuera, se compró en Francia, se trajo un barco, ¿no? Porque aquí no había, ni en Álava, ni en Burgos, ni en Navarra, ni en Aragón, no había forraje, ¿no? Y se hizo una compra conjunta para eso, para tener acceso a nuevos mercados, a mercados más lejanos, y luego también desde el gobierno vasco se apoyó en el transporte, ¿no? Pero esta vez vemos que se ha dicho que en los mercados locales hay productos, se nos ha dado una lista telefónica de los almacenistas y las cooperativas que tienen productos y que cada uno se busca la vida, por decirlo de alguna forma.
0: Xavier, ¿me calificaríais desde EMBA la situación de emergencia?
1: Bueno, nosotros decimos que hay que, o sea, solamente con coger el coche y pasearse por el territorio, vemos cómo están los campos, ¿no? Cómo uh-huh. están las tareas. O sea, eso no lo puede negar nadie. Entonces, cuando se está diciendo, nosotros cuando estamos diciendo que sería necesario declarar oficialmente que hay una sequía en Euskadi, uh-huh. no estamos hablando de que en las ciudades o en los pueblos no haya acceso o no haya abastecimiento de agua. No hay problema de eso, porque los pantanos ha bajado en el último mes, ¿no? Pero no hay ningún problema para el abastecimiento de la red normalizada. Pero claro, las praderas y miles de caseríos están fuera de esa red de abastecimiento regular, ¿no? y entonces esa es la gente que está sufriendo. Entonces, en unos casos, porque en las praderas de cerca del caserío o en las praderas de los montes comunales no hay hierba, y en otros casos, pues porque los pozos de abastecimiento, entre comillas, particulares, ¿no? Es decir, que tiene cada caserío que no tiene acceso a la red de abastecimiento pública, porque los ayuntamientos, en muchos casos, no están cumpliendo con su competencia legal de abastecer a toda su población, ¿no? Uh-huh. Esa es la gente que está sufriendo, y entonces nosotros decimos que independientemente que no haya un problema de abastecimiento de las ciudades y en los pueblos, que en lo que es el mundo rural sí hay un problemón con el agua, ¿eh? Uh-huh. Entonces tenemos una situación complicada.
0: Tanto en el ámbito agrícola como en el ganadero, Xavier, ¿el sector está afectado hasta qué punto?
1: Bueno, pues como te decía, la gente que... Hay un montón de gente, sobre todo ganaderos, ¿no?, de ganadería extensiva, cuya base alimenticia es las praderas de su caserío y las praderas de su... del monte comunal, sí, ¿no? Y luego lo complementa con un poquito paja o lo que sea, ¿no? Pero o sea, son una gran parte del sector de la ganadería extensiva, y esos son los que más están sufriendo. ¿Hay otro tipo de ganadería? Pues ganadería de cebo en vacuno de carne o ganadería de vacuno de leche, ¿no? Y algunas de ovino, ¿no?, que están más habituadas a comprar forraje fuera todos los años, ¿no? Y entonces, bueno, pues esos lo que van a hacer es suplementar, ¿no?, hacer más compra, ¿no? Si antes compraban cuatro, pues ahora tendrán que comprar siete, ¿no? Tendrán que tener los almacén y las instalaciones adecuadas para ello. Pero bueno, eso le va a suponer un suplemento o un gasto adicional, ¿no?
0: Claro.
1: Que coincide, pues... con una bajada en los precios de la carne y de la leche, tanto de vacuno como de...
0: Claro, la afección ovino económica es grande.
1: Ahora todavía es muy pronto para decir eso, ¿eh? Por uh-huh. eso nosotros estamos diciendo que las cuentas hay que hacerlas más o menos hacia noviembre o diciembre. Uh-huh. Pero bueno, es un poco una cuestión delicada, ¿no? Por eso también, entre otras cuestiones, lo que planteamos es el adelanto de las... El anticipo, no que pongan más dinero sobre la mesa, sino que anticipen el pago de las ayudas de la PAC hacia mediados de octubre, que es lo que permite la Unión Europea, para que así la gente tenga mayor liquidez, ¿no? Hacer las compras.
0: Xavier, un último asunto, porque se ha detectado un nuevo foco de lengua azul en una explotación ganadera de Irún. Supongo que en EMBA estáis al tanto de esto. ¿Qué nos puedes contar de este foco ya detectado en Irún?
1: Bueno, pues es una ganadería de ovino, ¿no?, que en sí ya estaba vacunada, ¿no?, y que, bueno, tampoco es que tenga una gran infección, ¿no? Pero, bueno, sí nos pone pues un poco alertas, en el sentido que en Euskadi los casos que habían aparecido de lengua azul siempre eran serotipo 4 y 8, ¿no?
0: Sí.
1: Y este es un serotipo 3, que es más virulento, y tiene una mayor afección a la producción de leche, ¿eh?, y básicamente en lo que es la ganadería ovina, ¿no? Por lo tanto, bueno, pues hay que estar más atentos y decirle a la gente que la importancia de vacunarse, ¿no? Porque si te vacunas te puede salir un caso, pero la afección es bastante más suave que no estando.
0: Xavier Iraola, sindicato EMBA, pues como siempre, muchas gracias por atender la llamada Onda Vasca. Eskerrik asko.
1: De acuerdo, venga, eskerrik asko a vosotros.
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0: Amaia Barredo, consejera de Alimentación, Desarrollo Rural, Agricultura y Pesca del Gobierno Vasco. Egunon.
2: Egunon, buenos días.
0: Supongo, consejera, que he tenido la oportunidad de escuchar en parte a Xavier Iraola del sindicato EMBA, que se ha mostrado bastante escéptico ante la mesa de forraje de hoy, ante la reunión de hoy. ¿Cómo va a ser esa mesa, esa reunión de hoy? Cuéntenos qué pretensiones tienen desde el Gobierno vasco.
2: Bueno, pues tal y como quedamos en la última reunión, la reunión del día 7 de agosto, el Gobierno vasco iba a hacer una encuesta al sector, iba a crear también una mesa de trabajo con Lursail, que era el centro de gestión de las asociaciones ganaderas del País Vasco, más la Asociación de Fabricantes de Piensos y una de las cooperativas más grandes que tenemos en Euskadi, en Álava en concreto, en el tema de paja, ¿no? Bueno, avena y cereal. Y bueno, pues con este grupo se ha ido trabajando en lo que era el análisis de esta encuesta, bueno, pues dimensionando después de una depuración de los datos también a través de una llamada a gran parte de estas personas, ¿no? Pues para matizar algo de la información, se ha ido concretando un poco más o menos las estimaciones extraordinarias de diferentes productos y agrupándolos. Y bueno, de la encuesta lo que se ha visto es que el sector a día de hoy está demandando en suministro extraordinario lo que son paja, tacos camperos, ensilados y ensilado de maíz y alfalfas, ¿no? Uh-huh. En ese sentido, y bueno, he hecho una previsión de volúmenes, lo que se ha hecho es ir trabajando con los diferentes suministradores en Euskadi, ¿no? Y bueno, a través de llamadas y reuniones con todos ellos. Y en principio, bueno, pues lo que sale un poco de esto, de esta información y de estos intercambios, es que un problema de abastecimiento a día de hoy real no tenemos en Euskadi para suministrar a la ganadería en estas demandas extraordinarias que tienen, ¿no? ¿Eso qué significa? Pues que bueno, pues que igual lo que no procede es hacer a día de hoy una compra conjunta, uh-huh, sino una agrupación de compra gestionando una serie de condiciones y garantías de suministro a las explotaciones a través de estos proveedores locales y que bueno, pues que durante estos meses no puedan ya atar esos contratos en cantidades suficientes, en calidades suficientes, en formatos, ¿no? Porque uno de los problemas que se detectó es que

0: de dibujar y diseñar con el propio sector, que así se ha diseñado, con el centro de gestión, como digo, y con las cooperativas y los fabricantes de piensos, diseñada la encuesta, realizada la encuesta con un periodo de cadencia de una semana para que contesten, analizada y la misma con rellamadas a estas personas y agrupada y realizadas las reuniones con los suministradores, pues no sé, a mí que me diga alguien qué organización en el sector o en el parasector ha hecho los deberes de una manera tan rápida. O sea, en 3 semanas hemos conseguido una encuesta, un análisis de la misma, una valoración, una depuración, una coordinación con los suministradores y un envío al sector. Yo no creo que hayamos, desde luego, trabajado ni con demora ni con desidia, sino todo lo contrario. Se ha trabajado en un mes difícil, porque como bien sabéis hay mucha gente de vacaciones, se ha trabajado en un mes difícil, se ha dedicado mucha gente que tenía vacaciones a trabajar y desde luego bueno, lo que creo que hemos conseguido desde luego es trabajar de una manera urgente y dar una respuesta rápida al sector, que de momento es una respuesta que entendemos que puede ser definitiva, pero bueno, vamos a ir viendo también, y eso es lo que hay que hablar esta tarde, vamos a ir viendo a ver cómo responde el sector a esta compra agrupada, vamos a ir viendo si satisface estos proveedores tal y como se han comprometido esas cantidades, esas calidades y esos precios, y vamos a hacerle luego un seguimiento a la situación, ¿no? Pero en principio, bueno, no, lo que entendemos es que a través de esta devolución de la encuesta y esta relación de proveedores, el sector a día de hoy tiene opciones de compra, tiene suministro garantizado y bueno, y tiene unos precios razonables. No estamos hablando de los precios de 2023, cuando verdaderamente se produjo una rotura de abastecimiento. A día de hoy eso no es constatable, no, al menos en las llamadas que ha hecho gobierno a los fabricantes, hay volumen y hay compromiso de suministro.
1: Consejera, la compra de forraje, evidentemente, visto lo visto, es necesaria, pero es una, vamos a decir, tirita o parche para tapar la herida. Viendo el cambio del tiempo en Euskadi, que ya parece que ha venido para quedarse, le pregunto, ¿habría que empezar a pensar ya a medio y largo plazo en un cambio de paradigma o de modelo de explotación ganadera y agrícola en Euskadi?
0: Bueno, lo que igual hay que ir pensando en medidas estructurales, ¿no?, que nos permitan a futuro ser más resilientes, ¿no?, a todo este tipo de modificaciones de clima, ¿no?, o un clima mucho más severo. Es decir, eso es lo que nos está mostrando el cambio climático, que el clima viene en unas condiciones muy severas. O llueve mucho en momentos muy puntuales, o graniza y nos destroza una cosecha, o viene, pues como ha venido este año, vamos a decir, unas temperaturas muy muy cálidas, con una falta de precipitaciones, además en unas zonas, o sea, con una diversidad tremenda. Hay zonas que no tienen problemas, hay zonas que tienen muchos problemas, y hay zonas que están en una situación intermedia, ¿no? Pues eso es lo que tenemos que ir dibujando en esa mesa del agua, ¿no? Y ir viendo qué problemas estructurales vamos a necesitar de cara pues a garantizar, por ejemplo, un mayor suministro y una continuidad en sierras de agua. Vamos a ver también efectivamente qué dimensionamiento tienen aquellas explotaciones que están edificadas o que tienen base, vamos a decir, o domicilio en zonas no urbanizables y que están tirando de captaciones, y las captaciones en qué porcentaje se agotan, y viendo de ahí si hay algunas fórmulas de complementar pues esos apoyos a inversiones a futuro, ¿no? Y bueno, y hay que empezar a trabajar ya en un concepto, es verdad que es complicado, ¿no?, porque tampoco tenemos mucha ciencia que ratifique y de esa seguridad al sector de cara a decir, pues mira, tienes que adelantar la cosecha 15 días, porque estamos viendo que hay años que verdaderamente aciertas y adelantas los 15 días, como ha podido ser este, por ejemplo, ¿no?, y otros en los que pues a lo mejor luego te viene una helada y te ha destrozado toda la siembra. Entonces, bueno, pues todavía no tenemos esa ciencia porque lógicamente los cambios están siendo rápidos, drásticos, ¿no? Y tenemos nosotros también que dar más apoyo en ese sentido a estos nuevos sistemas o hasta nuevas prácticas para ser cada vez más resilientes, pero lógicamente el cambio climático nos va a exigir cambiar nuestras formas de trabajar, ir a hacer nuevas inversiones allá donde bueno, necesitemos, ¿no?, de cara pues a lo que decíamos, afrontar esta falta de agua o a, ¿no?, o a ser más resiliente también en frutal, por ejemplo, contra pedrisco. Pues tenemos que ir buscando a ver todas esas nuevas prácticas. Sí. Uh-huh.

0: Por cierto, se ha venido anunciando en pequeños momentos del verano que caía algo de agua, de lluvia, y luego ha llovido poquísimo, poquísimo. ¿El abastecimiento de agua en las zonas rurales está garantizado?
1: Bueno, el abastecimiento de agua en las zonas rurales, en principio hay zonas rurales que igual tienen algunos sistemas de abastecimiento pues obsoletos, que bueno, pues que se maneja, vamos a decir, con unas captaciones pues antiguas, y que las instalaciones también en muchas ocasiones no están, ¿no?, en un estado, vamos a decir, avanzado. Aquí, este es un tema largo de hablar y de comentar, ¿no? Claro, al final aquí las competencias se están albergando o bien en las juntas administrativas, sí, o bien en los municipios. Hay municipios que están consorciados en entes superiores que le están dando apoyo a inversiones, regulando los sistemas hídricos de una manera más general y, por lo tanto, siendo más eficaz en la inversión, ¿no? Y, por lo tanto, consiguiendo unos precios de agua, vamos a decir, y de servicio más económicos, y hay gente o entidades que están funcionando de una manera autónoma. Entonces, hay muchas realidades diferentes en el medio rural. Hay pueblos que tienen un suministro y unas instalaciones, vamos a decir, modernas y, bueno, y que funcionan, y que unos precios y unos costes razonables, otras que, bueno, pues que tienen que trabajar en ello y tienen que valorar si lo hacen de manera individual o de manera colectiva, ¿no? Las administraciones vascas han ido trabajando en cada uno de los territorios en ir fomentando consorcios de cara a mejorar esa eficiencia y esa gestión del agua. Y bueno, lo que tenemos es muchos, vamos a decir, gestores individuales del recurso hídrico. Y eso también pues representa pues una ineficiencia en muchas ocasiones, ¿no? Y ahí también esa reflexión hay que hacerla en conjunto, individualizadamente, en cada municipio, ¿no? Que cómo vamos a ser a futuro más competitivos gestionando un recurso hídrico, ¿no? Si solos o en colectividad, y desde luego dando el paso rápido, porque esto sí que se está demorando mucho y las decisiones se están demorando mucho tiempo en los municipios y en las juntas administrativas y en las mancomunidades, y eso está ocasionando también pues que luego tengamos mayores problemas cuando vienen situaciones climáticas como estas, ¿no?
0: Claro. Consejera, por último, le pregunto también por ese foco de lengua azul detectado en una ganadería de Irún. Ese foco detectado, podemos decir que también acotado.
1: Sí, está acotado el foco. Es el segundo foco de lengua azul que tenemos de serotipo 3 en Euskadi. El primero fue aquí en Álava y seguido a la semana o dos semanas fue el guipuzcoano. Y bueno, es un serotipo que, bueno, pues que no estaba presente en nuestro territorio. Está rulando, como se dice por aquí, el mismo, y que, bueno, pues una recomendación general de vacunación. Desde luego, para el serotipo 3 hay disponibilidad de vacunas, las diputaciones están vacunando, y bueno, pues que ya hemos dado un aviso al sector también pues para que esté alerta y vacune, porque efectivamente luego los síntomas son mucho más leves y bueno, y es mucho más fácil de manejar la enfermedad cuando el ganado está vacunado.
0: Amaia Barredo, consejera de Alimentación, Desarrollo Rural, Agricultura y Pesca del Gobierno Vasco. Eskerrik asko, gracias por atender la llamada de Onda
1: Gracias
0: Vasca.
1: A vosotros. Hasta Buenos vos. Días. Gracias.
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0: Las 9, seguimos en las mañanas de Onda Vasca en este martes 1 de septiembre. Titulares con Iranzu Calvo. Hoy se reúne la mesa de forrajes para buscar soluciones para garantizar el alimento del ganado ante la falta de pastos y el adelanto en el consumo de las reservas de invierno.
3: Sí, la sequía y las altas temperaturas han reducido la producción de hierba y están obligando a muchas explotaciones a consumir antes de tiempo unas reservas pensadas para otoño e invierno. El gobierno vasco ha realizado una encuesta en el sector y llega a la cita de hoy con los datos de 435 explotaciones. La consejera de Alimentación, Desarrollo Rural, Agricultura y Pesca, Maya Barredo, acaba de explicar aquí en Onda Vasca que el sector está demandando paja, tacos camperos, ensilado de maíz y alfalfa. Ha dicho que no hay problemas de abastecimiento para dar respuesta a estas demandas extraordinarias de la ganadería y que, por tanto, quizá no sea necesario organizar una compra conjunta de forraje, sino en su lugar una agrupación de compra.
1: ¿Eso qué significa? Pues que, bueno, pues que igual lo que no procede es hacer a día de hoy una compra conjunta, sino una agrupación de compra, gestionando una serie de condiciones y garantías de suministro a las explotaciones a través de estos proveedores locales, y que, bueno, pues que durante estos meses no puedan ya atar esos contratos en cantidades suficientes, en calidades suficientes, en formatos, lo que ha intentado cerrar el gobierno vasco a través de esta agrupación de compra y esta lista que se ha mandado a todo el sector. Son compromisos de compra en cantidades, en calidades, en formatos, ¿no?, y a unos precios razonables.
0: Reacciones a los altercados de la última noche de Aste-Nagusia con enfrentamiento de jóvenes y Ertzaintza. EH Bildu llama a no magnificar estos hechos. El PP trata de involucrar al PNV.
3: Sí, aseguran que una de las peleas que dio origen a los altercados se inició en la chosna Gogorregui, a pesar de que Seguridad lo ha negado y que la propia comparsa ha dicho también que el incidente no se produjo en su recinto. EH Bildu, por su parte, rechaza los incidentes, pero sin magnificarlos. Pide que no eclipsen lo que significan las fiestas de Bilbao y dice que seguirá hablando del modelo policial.
0: Aquí en Onda Vasca hablábamos con el consejero de Seguridad, Bingen Zupiria, también con el sindicato mayoritario de la Ertzaintza, Euspel, que hacen diagnósticos diferentes.
3: Sí, el consejero de Seguridad, Bingen Zupiria, pide no normalizar lo ocurrido, aunque señala que son hechos aislados y, si bien no aprecia motivación política, pide que no se lancen discursos que puedan criminalizar o poner en cuestión a la policía vasca. El sindicato Euspel sí considera que las agresiones se están normalizando, traspasando incluso el plano profesional para invadir la vida privada de los agentes con insultos, pintadas o señalamientos personales en su tiempo de ocio por pertenecer al cuerpo. Escuchamos al consejero de Seguridad, Bingen Zupiria, y al presidente de Euspel, Joseba Saralegui, ambos en las mañanas de Onda Vasca.
4: No podemos aceptarlo con normalidad, debemos condenarlo expresamente, y espero además que cada una de estas personas que han participado en estos incidentes sean debidamente identificadas, citadas después de la investigación policial al juzgado correspondiente o reciban en casa la multa correspondiente por el comportamiento que han tenido.
5: No es nada sorpresivo, es algo que estamos viendo venir hace ya unos meses, que hay una campaña de acoso. Asumirlo, pero creo que hay que hacer un debate bastante extenso y no pasarlo de soslayo y no caer en el buenismo, y aquí no pasa nada.
0: Pedro Sánchez exime a Marruecos de cualquier responsabilidad en lo ocurrido en Ceuta.
3: El presidente español afirma que Marruecos nada tuvo que ver con la avalancha de migrantes llegados a Ceuta y culpa de lo ocurrido a bulos difundidos por Israel, Rusia y a la ultraderecha para atacar a su gobierno. Unas afirmaciones que tanto Israel como Rusia han negado ya. No han gustado tampoco al resto de formaciones. Para el PP es un intento de buscar excusas, pero el resto de formaciones también se han mostrado críticos con la postura de Sánchez respecto a Marruecos. Escuchamos a Borja Semper PP, Ernest Urtasun Sumar, Oriol Junqueras Esquerra y Pablo Hernández de Podemos.
6: Solo le ha faltado culpar a Franco.
7: La responsabilidad de Marruecos por acción o por omisión está allí.
8: Es muy difícil creer que un país como Marruecos no fuese consciente de que había decenas de miles de personas a punto de atravesar una frontera.
9: Básicamente lo que ha hecho Pedro Sánchez es loar a Marruecos.
0: Desde hoy, repostar al menos gasóleo será algo más barato. Entra en vigor la rebaja en el impuesto de hidrocarburos de 20 céntimos por litro.
3: Sí, se eleva de los 5 céntimos inicialmente previstos por la fuerte subida del gasoil en julio, por encima del umbral del 15% previsto en el decreto de medidas para contener el impacto de la guerra en Irán. Así que se activa de forma automática la cláusula de salvaguarda. En un depósito de 50 litros estamos hablando de 10 euros menos al repostar. En el caso de la gasolina, en cambio, en julio se encareció por debajo de su umbral del 15%, así que aquí se mantiene el calendario ordinario de retirada gradual con una rebaja de 5 céntimos por litro y un ahorro en un depósito de 50 litros de 2,5 euros.
0: Fallece la joven de 25 años rescatada de una balsa en Beriain el pasado 23 de agosto con síntomas de ahogamiento.
3: Estaba ingresada desde entonces en estado crítico en el Hospital Universitario de Navarra. Aquel día varios bañistas que se encontraban en la balsa se percataron de que varias personas tenían dificultades para salir del agua y se estaban ahogando. Los propios bañistas consiguieron sacar del agua a otro joven de 20 años, mientras que los servicios de emergencias sacaron a esta joven cuando estaba ya sumergida. A ambos se les realizaron maniobras de reanimación cardiopulmonar, fueron trasladados al Hospital Universitario de Navarra. El otro joven murió al día siguiente y ahora se confirma también el fallecimiento de esta joven, con el que son ya 8 las personas que han muerto por ahogamiento en recintos de baño este verano en Navarra.
0: Y Naomi Watts recibirá el segundo premio Donostia del Festival de San Sebastián.
3: La actriz y productora británica, protagonista de cintas como Lo Imposible y Mulholland Drive, 2 veces nominada al Oscar, recibirá la máxima distinción de Cinema al Día el próximo 19 de septiembre en el Cursal. Será la segunda visita al festival de Naomi Watts, que viene a presentar La Esposa Perfecta, un largometraje ambientado en 1964 que cuenta la historia de un joven periodista que descubre que un supuesto antiguo nazi vive oculto en Nueva York y entabla amistad con la esposa del sospechoso. El otro premio Donostia de esta edición 74 de Cinema al Día será para el cineasta alemán Werner Herzog, que lo recibirá el día de la inauguración, el 18 de septiembre.

0: 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Euskalmet, Miriam Ruiz, Egunon.
1: Hola, Egunon.
0: ¿Cómo empezamos septiembre, Miriam?
1: Bueno, pues con una situación muy parecida a la de ayer, ¿eh? De nuevo tendremos intervalos nubosos, especialmente en la vertiente cantábrica, una nubosidad aquí variable, de manera que en algunos momentos sí que van a predominar las nubes y vamos a tener un ambiente bastante gris, cuando no descartamos que incluso pues llueva un poco, pero el cielo no va a estar completamente cubierto durante todo el día, sino que a ratos también se van a abrir claros. Y si nos trasladamos hacia el interior, especialmente en Álava y en el centro y sur de Navarra, también tendremos algo de nubosidad durante la mañana, pero aquí gran parte de la jornada va a transcurrir con ambiente soleado. Van a subir un poco las temperaturas del interior, máximas de unos 26, 28 grados, y en la costa se quedarán cerca de los 24 grados.
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0: ¿Cómo está la mañana en Pamplona, Iranzu?
5: Ahora mismo 18 grados, aunque los termómetros van a llegar hasta los 31, ambiente nublado, y así va a estar durante todo el día. Alternancia de nubes y claros, el sol, eso sí, va a salir más bien poquito.
0: Donostia, Esther Fernández. Egunon, Esther.
6: Egunon. Bueno, pues aquí tenemos los cielos bastante cubiertos, ¿eh? Está bastante nublado en la capital guipuzcoana y ahora mismo 18 grados en Donostia. Por el interior, como siempre, un poquito menos, 14 grados en Beasain.
0: ¿Cómo se presenta la mañana en Vitoria? Cristina Zúñiga, Egunon.
7: Egunon, Chema, con cielos bastante despejados, ¿eh? Poca nubosidad. En el caso de la capital alavesa, con ambiente soleado, 13 grados, eso sí, temperatura todavía algo fresquita, a la espera de que suba el mercurio hasta unas máximas de en torno a 26-27 grados.
0: ¿Y en Bilbao?
7: Pues en Bilbao tenemos 18, temperatura más templada, con más nubes que claros, pero ya se van intuyendo los claros, el día no es oscuro y la temperatura máxima va a ser en torno a 25 grados. Y estrenamos mes, ¿qué? ¿Vamos al refranero?
0: Por favor, adelante.
7: A ver, venga, ¿hacemos uno solo o dos? Dos,
0: venga,
7: vamos a hacer dos. Septiembre es frutero, alegre y festero.
0: Bien.
7: No sé qué frutas son de septiembre, no me las sé.
0: Higos, por ejemplo,
7: sí,
0: ¿no?
7: Sí, hay que bien huelen, sí, es buena cosecha. Y septiembre, o lleva los puentes o seca las fuentes.
0: Ajá.
7: Este me gusta mucho, ¿sí? Es muy original.
0: Bonito.
7: Ya veremos
0: si
7: es lluvioso o no.
0: Bueno. ¿Cómo está el tráfico a esta hora de la mañana, Esther?
6: Bueno, pues tenemos un accidente ahora mismo. Es en la Vizcaya 30, en el corredor del Chorierri, a la altura de Lezama, en sentido cruces. Se ha producido un accidente, aunque todavía hay que comprobar si son uno o más vehículos los que están implicados, pero el Departamento de Seguridad del Gobierno Vasco, en cualquier caso, pide precaución.
8: 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Itxas mareen egoera, Euskadiko Kirol Portuen Eskuti.
0: ¿Y en cuanto a las mareas?
6: Pues hacia las 8 menos 5 de la mañana hemos tenido la primera pleamar del día, por lo que ahora la marea está bajando. Lo hará hasta alcanzar la bajamar prevista para las 2 del mediodía. Por lo tanto, por la tarde la marea irá bajando hasta la segunda pleamar, irá subiendo, queremos decir, hasta la segunda pleamar del día, que esperamos ya hacia las 8 menos cuarto de la tarde. El viento sopla hoy de dirección variable con fuerza 2-3, predominando la componente este. En torno al mediodía se fijará del norte-nordeste con fuerza 3. Esto originará mar rizada a marejadilla. La mar de fondo del noroeste levantará olas de entre un metro y metro y medio de altura. El agua del mar está a 23 grados.
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0: Son las 9 y 12 minutos y ahora nada, en un minuto apenas, tertulia.
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4: ¿Qué tal? Las 9 y 13 minutos, segunón. Saludamos a quienes seguramente también a esta hora se puedan incorporar a la sintonía de Onda Vasca y a este su programa, Las Mañanas de Onda Vasca. Ojo, una cosa importante, nosotros todavía no estamos de nueva temporada. La nueva temporada en Onda Vasca empieza el lunes que viene. ¿Qué es esto de todas las radios y las teles empezando un 31 de agosto la nueva temporada? Venga, y los roscones de Reyes también ya en el supermercado la semana que viene. No, hombre, no, la semana que viene. Como hay que hacer, ¿eh? El próximo lunes ya Las Mañanas de Onda Vasca, desde las 6 de la mañana, eso sí, hasta las 11. El cierre es igual. Bueno, Asun Merinero, ¿qué tal? Egunon.
5: Egunon, pues nada, aquí...
4: Lo tuyo en Fiestas de Bilbao, bueno, lo tuyo no, lo vuestro, lo de Chomin Barullo ha sido morir de éxito. Me mandaste una foto el otro día, pero ¿cuántas chapelas de concursos gastronómicos habéis ganado?
5: Hombre, pues unas cuantas, como todos los años.
4: Pero qué maravilla es esta.
5: Hay tradiciones que se mantienen y no solo la tradición de ganar, que a mí realmente me importa poco, la tradición de luego sentarte a comer con esos guisados y ese bacalao y ese... Jo, que no es que sea de concurso, es que lo hacen con un amor.
4: ¿El primer premio cuál fue?
5: El Sukalki.
4: Ah, el Sukalki.
5: Sukalki, excelente.
4: ¿Qué foto me mandaste?
5: Pero claro, donde ya un año más lo dieron todo, porque es su especialidad y además es la especialidad histórica de una comparsa histórica, fue el domingo con el rabo ya ahí, pues ganaron todo lo que había por ganar. Joder. La general.
4: Madre mía.
5: Sí, la general, la de comparsas y estamos... Siempre estamos contentas porque no Normal. Sé cómo explicarlo, pero el grupo, el talde gastronómico, además nos han dejado ya generación. Entonces las chicas que algunas de las hijas de los miembros del gastronómico con uh-huh. sus amigas uh-huh. quedaron terceras en tortillas, ya apuntan maneras.
4: Joder, y, hay relevo generacional.
5: Claro, y es un espacio que no sé cómo explicarlo, yo que cocino... fatal y solo lo que yo como, pues verles cocinar desde las 7 de la mañana con esa ironía fina
4: gozada.
5: Tan propia de la comparsa y que a veces se nos olvida que somos una comparsa histórica y que tenemos un ADN pues irónico, heredado, pues parecen una familia bien avenida.
4: Qué bien.
5: Cocinando todas las mañanas y abriendo las puertas de esos fogones a toda la comparsa, que a veces ya sabes que en mitad de fiestas pues estamos de broncas, porque si tú no has recogido,
4: ya,
5: porque
4: normal,
5: si tú no sé
4: normal,
5: qué.
4: El día a día.
5: Entonces es como el espacio de paz. Así que para paz
4: pues
5: y comida.
4: Sorionak. Luque Uribe Echevarría, pero ni tú ni yo hemos probado ese Sukalki.
6: Sí, efectivamente y desgraciadamente, ¿no? Porque a mí este año, bueno, justo me ha coincidido la Aste-Nagusia de Bilbao, bueno, con un curso de verano que suelo seguir y que sigo desde hace ya muchísimos años,
4: sí.
6: Un curso de verano en Santander sobre Europa, y bueno, pues este año, a diferencia de otros que un par de días, por lo menos sí que solía ir con amigos a la Aste-Nagusia de Bilbao, pues no he ido y por lo tanto me he perdido todo lo que nos estaba comentando Asun. ¿No?
4: Bueno, de curso de verano, tú ahí muy aplicado, Luque.
6: Sí, bueno, es la verdad es que más de 10 años ya llevo yendo a ese curso, es bueno, es muy, muy interesante, lo dirige el antiguo alto representante de la Unión Europea, Josep Borrell,
4: sí.
6: Que tiene, bueno, pues una agenda bueno, pues importante y muy amplia, y por lo tanto todos los invitados a dar conferencias, a participar en mesas redondas, pues bueno, pues son de muy alto nivel, ¿no? Uh-huh. Y hacer una parada, aunque sea en agosto, la última semana de agosto, para, bueno, reflexionar sobre Europa, su futuro en todas las dimensiones, tanto económica como monetaria, en fin, geopolítica, relaciones con China, Estados Unidos, Oriente Medio, etcétera, etcétera, pues bueno, pues viene muy bien. Y bueno, suele estar, la verdad es que muy, muy animado todo, y bueno, pues la verdad es que yo os traigo como bastantes ideas, la verdad.
4: Qué bueno, qué bueno. José Luis Uriz, ¿qué tal? Bueno, José Luis.
2: Buenos días. Muy interesante ese curso, ¿eh, Luque? No, muy interesante. Sí, sí. Y Luque, sobre todo Luque, por un amigo, Luque un es amigo
4: como,
2: mío.
4: Luque es como los niños en verano con vacaciones antillana, y Luque hay los cursos de verano, sí, sí. Bien aplicado. El que está ya de vuelta de todo, Chema, cursos de verano, ¿para qué? ¿Para ti, para qué?
7: No. Y a mí me da envidia cochina las posibilidades que tiene Luque de la formación continuada, y además su inquietud siempre joven, ¿verdad? Siempre formándose, muriendo y aprendiendo. Felicidades, Luque, Sorionak.
4: El saber no ocupa lugar, Chema.
6: Ricasco, Chema.
4: Bueno, hoy se reúne la mesa de forrajes, asociaciones agrícolas y ganaderas, gobierno vasco, para buscar soluciones a este verano, yo decía antes, inusualmente o ya no tan inusualmente en Euskadi seco y cálido. Estamos viendo la enorme afección que este clima, que este tiempo ha provocado en el campo, en el sector agrícola y ganadero, con campas amarillas, con los ganaderos viéndose obligados a tirar de la comida de invierno, de las bolas de paja, los fardos, porque el ganado no sale al campo y no tiene nada que comer, porque la hierba ya no es que esté seca, si estuviera seca ni tan mal, es que no hay ni hierba, es que está muerto todo. Y bueno, esta mesa de forrajes le estamos dando bombo en los medios de comunicación, porque es que es muy importante. Es muy importante porque, bueno, pues porque el primer sector está sufriendo. Y luego está la polémica, ¿no? Entre. Hemos escuchado las dos partes de la mesa aquí en Onda Vasca hace un ratito. Al sindicato agrario EMBA, Sabir Iraola, ellos piden una compra conjunta de forraje para asegurar el invierno. Desde el gobierno vasco también hablamos con la consejera de Agricultura y Desarrollo Rural, con Amaia Barredo, que dice que de momento lo que es necesario es lo que ella llama una agrupación de compra. La escuchamos.
8: ¿Eso qué significa? Pues que bueno, pues que igual lo que no procede es hacer a día de hoy una compra conjunta, sino una agrupación de compra, gestionando una serie de condiciones y garantías de suministro a las explotaciones a través de estos proveedores locales, y que bueno, pues que durante estos meses no puedan ya atar esos contratos en cantidades suficientes, en calidades suficientes, en formatos, lo que ha intentado cerrar el gobierno vasco a través de esta agrupación de compra y esta lista que se ha mandado a todo el sector, son compromisos de compra en cantidades, en calidades, en formatos, ¿no? Y a unos precios razonables.
4: Y a partir de esto, dice la consejera, pues se irá viendo poco a poco. Claro, este verano ha sido histórico en Euskadi. Tenemos ya los datos, los registros. Bueno, el verano ha terminado, pero tenemos, digamos, el trimestre veraniego por excelencia, que es junio, julio y agosto. Ha sido el más cálido en Euskadi desde que se tienen registros oficiales. Es verdad que otros veranos, evidentemente, sí hemos tenido picos de calor puntuales, pero la diferencia de este ha sido la persistencia de esos picos de calor, y sobre todo las noches, las llamadas noches tropicales. Se consideran noches tropicales aquellas en las que la temperatura mínima no baja de los 20 grados. El dato, por ejemplo, del Observatorio de Hondarribia ha contabilizado este verano 50 noches tropicales, duplicando el anterior récord histórico, que es de 2022, que fueron 25 noches. Este verano, el doble. Claro, este tiempo evidentemente parece que ha llegado para quedarse, y yo le preguntaba también a la consejera y os pregunto a vosotros, Luque, empiezo contigo. ¿Hace falta, aparte de estos parches y tiritas como la compra de forraje, etcétera, que evidentemente ahora mismo son necesarios, pero esto es a corto plazo, ¿hace falta empezar a pensar ya a medio y largo plazo en un cambio de paradigma, de modelo de explotación ganadera y agrícola en Euskadi?
6: Bueno, la pregunta es de una enorme profundidad, ¿no? Y la verdad es que, bueno, yo tampoco soy un experto en el sector primario, a pesar de que vivo en una zona rural, ¿no? Lo que sí es evidente, yo, bueno, me hago eco de la de la idea que ha expresado la consejera Barredo, que efectivamente, bueno, pues toda la situación hay que seguir monitorizando, y yo creo que, bueno, el análisis y el examen continuado de la situación, bueno, pues resulta algo absolutamente obligatorio, ¿no? Y también, como tú bien dices, bueno, pues de cara a la evolución que está teniendo, pues, en fin, las altas temperaturas, la sequía que hemos vivido y que estamos en parte viviendo, pues bueno, pues de cara a los próximos años, ¿no? A partir de ahí, claro, un cambio en el modelo de explotación. Bueno, nosotros tenemos un país, bueno, pues diverso, ¿no? Pero es verdad que está caracterizado mucho por la agricultura de montaña, y a partir de ahí, pues bueno, pues sí que hay, evidentemente, ganado que está estabulado, pero luego también hay, bueno, pues en parte algunos, algunas, digamos, algún ganado que también, bueno, pues se abastece o, digamos, que desarrolla su actividad de una manera extensiva, ¿no? Bueno, yo me quedo un poquito con eso, ¿no? Yo estoy seguro que el sector, que son los primeros interesados, y el gobierno vasco, que también es muy interesado, pues bueno, pues analizarán pues, bueno, la situación, la evolución, y a partir de ahí, pues bueno, pues tomar las medidas que sean necesarias de cara a los próximos años, ¿no? Y yo creo que lo importante es eso, ¿no? Que hoy hay una reunión. Es decir, que a pesar de que, bueno, pues ya sabemos, y bueno, pues tiene un punto de lógica, los baserritarras, bueno, pues están nerviosos. Bueno, el gobierno vasco, yo creo que la consejera lo ha explicado muy bien, pues bueno, tampoco se ha quedado de brazos cruzados durante el mes de agosto. Bueno, pues lo importante es eso, ¿no? Que tengan reuniones, que se comuniquen, que pongan en común los análisis, las visiones, y que, bueno, pues a ser posible, pues acuerden soluciones, ¿no?
4: Chema, no sé, hay que empezar a pensar ya un cambio de chip del primer sector, subir y bajar del monte al ganado en otras épocas, adelantar cosechas, etcétera.
7: El tema con el agua es que o hay o no hay. Entonces, el adaptarse a unas circunstancias nuevas lleva tiempo. Y no sé si va a ser esto puntual o vamos a terminar desplazándonos en camello. Es que la verdad que lo que nos faltaba era andar importando forraje, ¿no? Lo que nos quedaba por importar. Además, ¿de dónde, no? Que además, ¿a qué precios, no? Eso es un incremento de los costes de producción importantísimo, y desde luego que la administración pública tiene que ocuparse de eso, pero solamente puede poner un parche en una circunstancia puntual. Y a todos nos parece que este calentamiento, este cambio climático será duradero, paulatino y duradero, así que no esperemos que haya sido un punto solo y que el año que viene sea de otra manera, porque mucho me temo que adaptarse o morir. Y el ganadero tiene que adaptar. ¿Qué remedio le queda, verdad? ¿Qué situación más dura? Por favor. En fin, apoyar a nuestra ganadería, por favor. Apoyarla de cabeza toda la población. Y la administración pública, por ende, también. Lo que haya que hacer por nuestra ganadería para pasar este bache, pero siempre sabiendo que puede ser muy duradero, que puede ir a peor, que puede cambiar el clima permanentemente.
4: ¿Azul?
5: Bueno, las consecuencias del cambio climático se ven cada vez más, se ven en todos los sectores, y claro, este año no hay nada más que ver Carranza, por ejemplo, ¿no? Yo es que es desolador ver cómo están la hierba, como decían, o sea, la hierba y el está muerta, es que no es que esté seca, no la ves amarilla de no, es que está muerta, quiere decir que va a tardar en recuperarse, y claro, el clima se está estabilizando, cada vez va a más, pero en estos periodos de calor extremo en el que les falta, sobre todo, claro, el tema este del forraje es una cuestión, pero también el agua. O sea, hemos visto el Danubio prácticamente vacío. No es un problema exclusivamente español. Europa tiene que afrontar esto. Y yo siempre pienso que, como son cosas que están previstas, es decir, lo del cambio climático y las consecuencias, no es algo que viene de ahora, ¿no? Y que sí que afecta, claro, a aquellos que... A mí no me parece que el modelo agropecuario vasco sea especialmente obsoleto. Yo creo que en las últimas décadas ha hecho un esfuerzo muy potente de modernizar, de actualizar, de adaptarse dentro del territorio que tenemos. Porque, claro, tenemos lo que tenemos, ¿no? Yo leía ayer cifras de, yo qué sé, de, por ejemplo, el maíz. Claro, es que tenemos cultivos que también tienen unas características muy concretas y que están adecuados a un tipo de tierra y a un tipo de pues eso, de igual que la ganadería está adaptado pues a lo que aquí se ha traído. Y es verdad que yo considero que sea, yo no soy tampoco experta, pero sí que tengo algún amigo que trabaja en este ámbito y les he visto esforzarse mucho. Luego los productos llegan y también es verdad que los precios pues normalmente tampoco es que les compensen mucho, y ahora con esto, pues hombre, yo no sé si la solución es la que ha planteado el gobierno vasco o es la que están planteando los sindicatos, en este caso EMBA, pero tiendo a pensar que quienes saben más del tema son aquellos que tienen que bregar todos los días con la situación de que tienen que dar de comer a sus animales y que nos repercute al final a toda la ciudadanía. Porque yo recuerdo que seguimos alimentándonos. Sé que muchas de las cosas que nos alimentan vienen importadas, pero también tenemos muchos productos de aquí que es verdad que seguramente no dan para el abastecimiento de toda Euskadi, pero que sí que tienen un mercado en Euskadi y que esos precios, pues inevitablemente, si necesitan más forraje y si no se hace de alguna manera que ese forraje que se tiene que comprar extra porque se va a gastar el de invierno, sea a unos precios razonables para los agricultores y para los ganaderos, ¿no? A mí sí me preocupa, el sector está preocupado y yo veo bien que se reúna inmediatamente con ellos, pero me gustaría que hiciesen, no sé si lo tienen ya, la previsión de un plan, porque esto no va a ser una cuestión de emergencia de este año, va a continuar así y hay que tener, como se tiene con otras cuestiones, con los incendios, con tal, una planificación, porque esto viene para quedarse.
4: Hasta en los detalles más nimios que podemos ver en nuestro día a día, esto afecta, porque el otro día entrevistaba a un fabricante de Gildas, en Amurrio, me decía que su principal proveedor de las piparras es de Guipúzcoa y que muchas piparras las están desechando porque pican mucho, porque, bueno, pican mucho y porque no tienen la misma calidad, porque no ha llovido. Y entonces, claro, eso ha afectado también al producto, a la propia piparra. Quiero decir con esto que hasta en el detalle más nimio es que esto es una cadena. Uriz.
2: Bueno, y la recogida de la uva casi un mes antes ha habido que hacerla, ¿no? No, yo creo que yo voy al fondo de la cuestión, ¿no? O sea, bueno, lo que he oído en las entrevistas no me parece tan alejada las posiciones de ambas partes, ¿eh? Yo creo que está bastante, que pueden llegar a acuerdo con facilidad, o sea que, y sobre el tema en general, ¿no? El cambio climático ha venido para quedarse, efectivamente. Y decías, a la pregunta que tienes al inicio, hay que cambiar todo. Yo creo que tenemos que mentalizarnos de que tenemos que cambiar todo el esquema de cara al cambio climático. Y menos mal, no sé, nos ha salvado de alguna manera las lluvias de junio, que pusieron las reservas casi al 100%, y ahora están en el 40 y tantos en Navarra, ¿eh? O sea, se nos ha ido a prácticamente a la mitad, pero menos mal que teníamos llenos los embalses, ¿no? Y este año ha ocurrido una cosa muy, muy curiosa, no sé si os habéis dado cuenta. Ya ha habido días que he visto que daban máximas en Bilbao 42, en Pamplona 40 y tal, y en cambio en Sevilla 31 y en Córdoba 32. O sea, eso es impensable. O sea, algo ha pasado. O sea, que por ejemplo, para este fin de semana, para el viernes, daban las máximas de 40 grados, decían máximas de 40 grados en Granada y en Pamplona. Pero bueno, esto ¿qué está pasando aquí, no? Entonces, yo no soy un experto en climatología, pero algo raro está pasando. La temperatura de los océanos y del agua del mar es preocupante y algo va a pasar. Yo creo que algo grave va a pasar y esto hay que tomárselo en serio, porque pensábamos que el cambio climático venía, pero no tan rápido como está viniendo, ¿eh?
4: Bueno, nos dice, sin ir más lejos, un oyente en el WhatsApp de Onda Vasca, otro ejemplo, dice Arcelor Olaverría ha tenido que parar el horno porque el Oria no tiene caudal de agua, está en mínimos. Bueno, en fin,
9: sí.
4: Más asuntos, vamos a ver. La cuesta de septiembre, Asun. La cuesta económica de septiembre. Hoy se aplican, por ejemplo, las rebajas de hidrocarburos. ¿Hay alguna solución o fórmula para contener los precios? Estas cosas, antes hablábamos de si son parches o tiritas, ¿no? A corto plazo en el campo, en la ganadería. ¿Esto también hay que hacer algo más? O las instituciones públicas, los gobiernos, etcétera, poco más pueden hacer porque la economía mundial es la que es?
5: Depende también de la voluntad del gobierno. Hay gobiernos que están empeñados en no intervenir en el mercado, en dejar que la oferta y la demanda libremente campen por sus anchas a favor siempre de los mismos. Y sin embargo, hay otros gobiernos que están empeñados en proteger y salvaguardar a la mayoría de la población, ¿no? Yo a veces incluso creo que con excesos, porque creo que hay parte de la población que no necesita que le rebajen los hidrocarburos, sino a esos que los puedan pagar con normalidad, los pueden pagar con normalidad. Pero, hombre, septiembre afecta. Nos afecta a todos y a todas de diferentes maneras. Pero sobre todo suele afectar a las familias que tienen en situación vulnerable o de la clase trabajadora, las cuales tienen que hacer el esfuerzo de que sus hijos, aunque sean 1 o 2 o 1,5, como dicen las encuestas, y pagar la hipoteca y tal, pues tienen que, los niños vuelven al colegio. Eso siempre ha sido, por lo menos en mi familia, septiembre siempre era un mes. Y no porque hiciésemos vacaciones
4: a lo loco,
5: sino que septiembre siempre era el mes en el que había que apretarse el cinturón porque tocaba comprar los libros, los cuadernos y volver al cole, ¿no? Uh-huh. Y esa vuelta al cole también viene acompañada a veces de subidas de precios. Yo sigo siendo partidaria en el que he estado en cuestiones que son fundamentales para la vida, digamos, de las personas más vulnerables y de las familias, porque muchas familias necesitan el coche, siguen necesitando el coche para ir a trabajar, porque tenemos, bueno, los propios transportes escolares, todo sube, los comedores, los tal. Yo sí que creo en la intervención del Estado y de las, en este caso, de las autonomías, ¿no?, para aminorar en lo posible, a través bien de contención de precios o de, bueno, pues de diferentes maneras de subvenciones y de ayudas, para que esta vuelta a la normalidad sea un poquito más relajada de lo habitual, ¿no? Yo son meses, es como la cuesta de enero. Yo siempre he dicho que creo que la cuesta de septiembre es bastante más severa, y lo vamos a ver cuando veamos los precios, porque lo que no va a subir son los salarios. O sea, olvídense ustedes. Por lo tanto, mientras sigan subiendo, cuando vas al supermercado, te sigan subiendo todos los productos, que encima sabes que ese beneficio no va a los pequeños productores, sino que, bueno, se queda ahí en la mitad. Yo estoy a favor de que se contenga en la medida de lo posible, en este caso son los hidrocarburos, que afectan a todo, porque al final nos traen los alimentos, los traen en camiones. Yo creo que son medidas que son de momento necesarias, pero es verdad que son parches a los que nos estamos acostumbrando, pero llegará un momento en el que vengan otros gobiernos que decidan que no hay parches y tendremos que afrontar situaciones, en mi opinión, muy complicadas para la vida diaria.
4: Luque.
6: Sí, como decías tú, Asun, es un clásico un poco, ¿no? La cuesta de enero y la cuesta de septiembre, ¿no? A veces, bueno, a mí me da la impresión que la de enero, digamos que solía ser igual un poco más complicada, en la medida en que, bueno, pues también existía la costumbre del 1 de enero de cada año, pues, bueno, estar expectantes a las subidas de la electricidad, las subidas del gas, etcétera, etcétera, que se producían precisamente en esa fecha, ¿no? Y, bueno, es cierto, ¿no?, lo de las cuestas de septiembre y de enero, en este caso de septiembre, pero, bueno, aquí hay un factor que es muy determinante, ¿no?, y que son, bueno, pues los conflictos que estamos, bueno, viviendo, pues bueno, pues en un mundo globalizado de una manera ya como muy, muy cercana, ¿no?, y básicamente en el mercado energético. Salía el otro día el dato que a nivel del Estado la inflación había repuntado en agosto al 4,3%, ¿no?, y eso pues básicamente debido al aumento del precio de los combustibles, pues prácticamente un 17%, producto precisamente de todo el conflicto que se está produciendo en el Estrecho de Hormuz y, en fin, todos los problemas con el suministro de petróleo, etcétera, etcétera. Porque digamos que la inflación subyacente, que es la que, bueno, mide el alza de los precios, dejando de lado los productos energéticos y los alimentos no elaborados, pues estaba en el 2,9%. Bueno, yo creo que las administraciones tienen que estar atentas a todo este tipo de evoluciones. En fin, yo creo que ya ha habido a nivel del Estado determinados decretos. Efectivamente, hoy también el gasóleo baja 20 céntimos, la gasolina, bueno, pues 5 céntimos, pero bueno, eso yo creo que lo vamos a notar. Vamos a ver también qué es lo que ocurre con los tipos de interés, que tienen una repercusión muy directa en el coste de las hipotecas. Y bueno, pues ante este tipo de situaciones tan excepcionales como estamos viviendo, pues bueno, yo creo que todas las administraciones, en la medida de sus posibilidades y en el ámbito de sus competencias, pues tienen que estar, yo creo que muy encima para, bueno, adoptar las medidas que sean necesarias para, bueno, pues paliar en la medida de lo posible estos efectos negativos de estos conflictos globales que estamos viviendo, ¿no?
4: Chema.
7: La economía familiar tiene que prever que después de la juerga viene la resaca. Y tienes que tener previsto que después de las Navidades hay una cuesta de enero y después de las vacaciones de verano, sobre todo si las has hecho a bufo, que ya me parece bastante, bastante temerario, te vas a encontrar con el colegio, con eso es. Entonces, está bien que el gobierno rebaje la carga de los hidrocarburos ahora, ¿no? A mí siempre me ha fascinado que para ir a trabajar cada día me consumía un bosque entero de ecosistemas del pasado, que no se explica uno muy bien hasta cuándo va a durar esto. Yo cuando estaba en bachiller me decían que había reservas de petróleo para 40 años, ya han pasado y seguimos chupando del petróleo. No sé lo que va a durar o puede dejar de durar. La administración pública lo ha hecho muy bien rebajando los impuestos del petróleo, pero ahora viene la segunda parte. Estos son vasos comunicantes. ¿De dónde va a salir la pasta para financiar la administración pública? Pues ya me temo que va a salir del pequeño comercio, del autónomo, de los pringados de siempre, que van a tener muy duro el tema. Y además es que ya llueve sobre mojado. O sea, no sé cómo todavía hay unos libros que no se pueden heredar de un hermano para otro, sino que le cambian el ISBN porque han cambiado solamente una hoja de todo el libraco. Todo el libraco que al final es un folleto, ¿no? Que vale como un libraco, pero no deja de ser un folleto. Menudo negocio tienen esos, haciéndote cambiar la adición del material escolar cada año. Yo me parece bastante inmoral. O sea, las familias están muy castigadas y cuando llega el momento de comprar los libros del cole le pegan el cambiazo solamente un poquito para que tengas que comprarte otra vez todo el material para el chaval justo en septiembre, cuando estás con el agua al cuello, ¿no? Las familias están con el agua al cuello y en ese momento, ¡zas!, el material escolar con el truqui que tenemos los padres bien aprendido de que nos van a sacudir. El que no tenga previsto que le van a sacudir en septiembre, pues ahora ya veremos cómo se financia, ¿verdad? Uh-huh. Todo sea, hay que hacerlo con cabeza siempre. Tanto el ganadero, como hemos visto antes, como las familias, estamos en lo mismo. La economía es así. Lo que quitas de un lado, lo tienes que poner de otro. No es así. Meter el parche puede hacerlo la administración pública un ratito, pero no todo el rato, porque también tiene que financiarse la propia administración pública después. No sé cómo lo van a hacer. En fin, yo me acuerdo cuando elaborábamos presupuestos municipales, las partidas no podías tú alterarlas, salvo que quitases de otra. O sea, si tú querías meter el acento en una partida, había que quitarlo de otra. Era una extensión de la economía doméstica, no hay otra economía. Eso es así.
4: Uriz.
2: Sí, están con el agua al cuello. Hemos batido récord este año en la Nagusia y hemos llenado las playas y bueno, en fin. Pero bueno, yo creo que está bien que el gobierno intervenga y que apoye, que ayude. ¿De dónde va a salir, que decía Chema? Pues de los impuestos. La gente dice que nos fríen impuestos. Claro, es que los impuestos son para luego tener acceso a este tipo de ayuda y a este tipo de soluciones, ¿no? Y menos mal que tenemos este gobierno, ¿eh? Porque si tuviéramos otro ya veríamos a ver qué reacción había por parte del gobierno. Los gobiernos se diferencian a la hora de reaccionar ante una situación de crisis, ¿no? ¿Y qué va a pasar? Pues va a depender de los tres locos que dependemos, ¿no? Del señor Trump, de Netanyahu y de Putin, ¿no? De por dónde les dé el aire, ¿no? Y yo espero cualquier cosa. O sea, tal y como estoy viendo yo el panorama, cualquier cosa es posible. Yo las últimas medidas que está tomando el locazo este de Trump, pues conducen a que esto pues tenga mayor recorrido, ¿no? O sea, no veo la solución a corto plazo. Y ojalá en el 2027 tengamos la posibilidad de mantener este gobierno, porque si no, ahí sí que van a venir duras, ¿eh?
4: 688-854-852, los oyentes opinan, dicen que el mercado de segunda mano en los libros de texto es una buena opción para los bolsillos. La cuesta de septiembre es real, pero si gastamos en vacaciones sin cabeza, pues eso. Frenar los precios y subir los sueldos, ya veréis que pronto se arregla, si hubiera voluntad, que no la hay. Ojo, ya podía ser, es que esa es la fórmula mágica, claro, pero ¿cómo se aplica, no? Frenar los precios y subir los sueldos, nada, oye, un llamamiento al empresariado, a los empresarios.
5: Garamendi.
4: Oigan, suban los sueldos, por favor, yo acepto encantado. Buenas, Asun, ley de oferta y demanda, poco forraje igual a forraje caro. Agricufascistas. Dicen también que sobre el tema de antes... y sobre el de ahora también, en Castilla recogen la paja y se lo llevan gratis, así que alguien hace dinero. Dicen también que los libros tenían que valer de unos años para otros y así estudiaban todos los niños. Hombre. Y no hay que gastar tanto dinero, y árboles, y papel, y etcétera. Es que antes se le daban mucho más
5: antes,
4: los libros.
5: Antes sí, se le daban, sí.
4: En la EGB, por lo menos, que es lo que creo que controlamos aquí más o menos todos. Sí. Se heredaban mucho
5: mi
4: más.
5: Mi hermano heredó los míos y mi hermano y yo nos llevamos 4 años.
4: Hombre,
5: o sea
4: que... Sí. ¿Qué está pasando aquí?
6: Y ropa.
4: Y ropa, Luque. Ahí le has dado, sí, señor.
6: Sí.
4: Bueno, Uriz, retomo contigo que Sánchez exime a Marruecos de cualquier responsabilidad. Ayer también lo mencionábamos, porque es verdad que él le pone el foco, que también se puede poner el foco ahí, ¿eh? En los bulos que difundieron las mafias para que entraran los migrantes a Ceuta de Rusia, de Israel. Pero, hombre, a ver, yo entiendo la diplomacia, entiendo las relaciones comerciales de un Estado a otro, de un gobierno a otro. Y además Marruecos no es un gobierno cualquiera, es una dictadura. Yo todo eso lo entiendo, ¿eh? Lo entiendo. Pero eximir del todo a Marruecos, José Luis, es que le están criticando todos, los propios y los ajenos.
2: Claro, yo estoy convencido de que Marruecos ha intervenido, pero también estoy convencido que hace bien el gobierno en no digamos, ir contra Marruecos. ¿Por qué? Pues porque hay 400.000 personas en Marruecos pendientes de pasar aquí, de pasar a Occidente, en torno a 400.000 personas, no 80.000, 400.000. Y entonces nos interesa que Marruecos controle, aparte del control que hace con el tema del terrorismo internacional, etcétera, que los servicios secretos marroquíes con los israelíes pues son de los mejores del mundo, ¿no? Entonces, vuelvo a repetir, ¿Marruecos ha intervenido? Sí. ¿Debe el gobierno decirlo y plantear una batalla contra Marruecos? No. Porque no nos interesa, porque frena esa... Porque, claro, el día que quede suelta libre se nos meten 400.000, más los 30 millones que hay en África pendientes de pasar a Europa, ¿no? Pero ese es otro debate, o sea, ese ya entramos en otro debate, ¿no? Y luego hay otra cuestión. Han quedado 5.000. Yo el otro día lo comentaba. He oído a los empresarios agrícolas aragoneses y los de Huelva y Almería quejándose de que no tienen mano de obra, quejándose al gobierno, que no tienen mano de obra, se les va a estropear la cosecha. ¿Por qué no hacemos legalmente bien hecho que esa gente venga a trabajar? ¿Por qué no? ¿Por qué no pueden pasar si vamos a necesitar mano de obra? Si en Navarra el 48% de la mano de obra de construcción, que gracias a eso se construyen casas aquí, viene de la inmigración. O sea, hagamos también ese debate. Esos 5.000, ¿por qué no pueden pasar a España?
4: Azul.
5: Bueno, a mí me produce bastante vergüenza escuchar algunas declaraciones sobre este tema, no solo del presidente de gobierno, sino también de algunos de sus ministros. Y entiendo también perfectamente la diplomacia y entiendo. Lo que no entiendo es que se constantemente y ante cada vez que Marruecos, no es la primera vez que lo hace, ¿no?, haya esta sensación de impunidad absoluta, pero no ya de impunidad, de que ni siquiera se le puede decir a Marruecos, oiga, colabore usted de una manera más eficiente para que, primero, esto no ocurra. Esto no hubiese ocurrido de ninguna de las maneras si Marruecos hubiese cumplido con las obligaciones que no tiene con España, que tiene con Europa. para las cuales se le está dando dinero y financiación. Yo estoy convencida que el gobierno sátrapa de Marruecos organiza estos actos, además en unos tiempos determinados, cuando sabe que va a hacer daño, y además en este caso lo está haciendo con la connivencia, no diría yo que otra cosa, porque sabe que tanto Estados Unidos como Israel y otros países, que ahora mismo son los que parece ser que comandan el mundo frente a la absoluta inacción de la Unión Europea, pues le apoyan y le van a apoyar. O sea, nos está costando una cuestión, yo creo que histórica de España, es decir, dejar abandonados al pueblo saharaui. Ahora tenemos 141 personas muertas y no sé cuántas desaparecidas, y tenemos, yo ayer tengo que decir que Pedro Sánchez, en mi opinión, debería haber hablado primero en el Parlamento, no sé cuándo, no sé si ahora. Yo respeto, por supuesto, las vacaciones de todo el mundo.
2: Ya va, ¿eh?
5: Ya, pero no, primero voy a mi cadena amiga, la SER, y lo cuento allí. No, primero vaya usted a donde está la representación del pueblo y luego ya se va usted a las radios que usted considere oportunas.
4: Es muy feo.
5: Porque que tampoco se prodiga mucho.
4: Es muy feo.
5: Claro, es muy feo adelantar.
4: Estar un mes sin hablar. Y lo primero, que además tienes ya una fecha cerrada en el Congreso, irte a una radio. Es muy feo.
5: Espero que en el Congreso las preguntas también sean bastante más incisivas y duras, pero también en función de lo que dijo ayer, que no dio una cifra que cuadrase en ningún momento. Es decir, yo entiendo que pueden no tener las cifras porque no se han filiado a todas las personas. Pero tú tienes a más de 1,000 personas en una playa, en chabolas y en tiendas de campaña que otros van a quemar. ¿Tienes un problema de orden? Claro que tienes un problema de seguridad, porque tienes a personas de Ceuta, que yo entiendo que la situación no debe ser fácil, pero a unas cuantas hordas de fascistas llegados allí que están quemando, hasta que maten a alguien, por supuesto, los chamizos donde están intentando sobrevivir y resguardarse esta gente que lleva un mes en la calle. A las niñas las sacas ahora, dices una cantidad. Pero estaban hoy, hacen el traslado de 300 niñas de casas particulares de personas que las han tenido acogidas a un espacio en el que puedan ser filiadas y demás. Tienes personas con derecho a asilo. Y claro, la respuesta ante esto del partido de la oposición es que los deporten. O sea, que cojan, no sé si, que les den una chalupa, supongo, y que los manden para Marruecos. Hombre, la verdad, está siendo un problema muy serio. Yo creía que iba a ser la corrupción la que le iba a costar el gobierno a Pedro Sánchez, pero este tema se está enquistando y está teniendo unas consecuencias muy difíciles luego de gestionar. Está creciendo el racismo, a pesar de la complaciente actitud del gobierno con Marruecos, está creciendo el racismo. Y hoy tenemos, hoy creo que es, concentraciones en los ayuntamientos de no sé cuántos lugares de España, mañana. Que es curioso, perdón, mañana, es que es curioso, o no tanto, utilizando políticamente, y lo digo así, lo que está sucediendo en Ceuta. Ahora mismo las personas vulnerables en Ceuta son las personas migrantes que no tienen ni dónde comer, ni dónde dormir, y a las que algunas habrá que expulsar, porque es verdad que han entrado de manera ilegal, pero que han entrado porque alguien les ha dejado, les ha abierto la puerta y no ha impedido que entren. Y hay personas que tienen derecho a asilo y hay menores a los cuales recuerdo que no se puede deportar, que ya sé que no lo hacen por humanidad, que se hace por ley. Y ayer lo recordó la ministra de Infancia, digo, sí, pero ya es hora, llevamos un mes así. O sea que yo también entiendo el enfado de determinada gente de Ceuta, de la gente que está ayudando a estas personas migrantes, porque también hay ceutís que lo están haciendo y que se ven desbordados, o de las agencias de ayuda humanitaria a las cuales están encima dificultando su trabajo. O sea, me parece lamentable.

0: el de la coherencia. El término y el concepto de la coherencia en materia de relaciones exteriores en lo que corresponde a las actuaciones del gobierno español, ¿no? Y hablan de Ucrania, hablan de Gaza, etcétera, etcétera, ¿no? Sin embargo, bueno, yo creo que hay un punto absolutamente negro que descalifica ese término o ese atributo que se pretenden dar a sí mismos, que es el tema del Sáhara. Es decir, todo lo que es la defensa de los derechos humanos, la democracia, las libertades, etcétera, etcétera, que propugnan como principios de las relaciones exteriores del gobierno español, tiene una falla que es muy llamativa y que yo creo que es descalificatoria del conjunto que es el Sáhara. A ver, Marruecos, sí, tiene una posición geopolítica, pues bueno, pues muy singular. Gibraltar, el estrecho de Gibraltar, lo que es la conexión entre el Atlántico y el Mediterráneo, pues bueno, se ha convertido en otro paso geopolíticamente muy importante en el mundo, como puede ser el mar de China, no sé, el Hormuz, Suez, el paso de Malaca, y evidentemente ahí Marruecos, pues bueno, pues ha jugado durante ya muchísimos años sus propias bazas políticas, diplomáticas y geoestratégicas para hacerse enormemente fuerte. Y tan fuerte que tiene una serie de instrumentos, por supuesto que es un régimen dictatorial, monárquico, pero tiene entre sus manos una serie de instrumentos muy potentes de cara a desestabilizar no solo ya al Estado español, sino incluso al conjunto de Europa. Y estamos hablando, pues bueno, pues en fin, ya se ha citado, pues el tema del yihadismo, estamos hablando también del tema de la droga y sobre todo estamos hablando del tema de la inmigración. Y a partir de ahí, bueno, pues yo creo que son muy conocidas las, en fin, las guerras híbridas. Yo creo que hay numerosas instituciones que nos están alertando sobre ese aspecto. Bueno, difusión no ya por parte de algún particular o algún medio más o menos privado, sino de una manera organizada y también incluso por parte de determinados estados como Rusia, China, Israel, de bueno, noticias falsas, de propaganda, contenidos manipulados en redes sociales para alterar las opiniones públicas de países democráticos, desestabilizar instituciones y ganar ventaja en un determinado conflicto, ¿no? Y yo creo que bueno, pues hay en ese grupo, aunque Sánchez no lo metió, pero bueno, de una u otra manera, pues Marruecos está. Y luego una idea para terminar ya muy general, ¿no? Estamos, yo creo que en el conjunto de Europa, yo sí que he manifestado más de una ocasión la necesidad de europeizar las relaciones con Marruecos, que bueno, pues tienen que ser buenas, pero evidentemente no unas, digamos, unas relaciones casi casi de vasallaje o de sumisión frente a esos instrumentos, digamos, de desestabilización de que dispone el país alawí, ¿no? Pero todos sabemos, al final, en Europa el tema de la inmigración es extraordinariamente sensible. No creo que lo estamos abordando de manera adecuada, porque estamos más en una política de contención y no tanto en una política de expansión. Y bueno, pues es un tema que yo creo que además predomina de una manera capital sobre el resto, ¿eh? Y los vamos a ver en las próximas elecciones, tanto, no sé, pues en fin, a nivel del Estado español, como también en otros estados comunitarios. La inmigración es además el mayor disolvente, diría yo, de la unidad europea, porque, insisto, levanta, por decirlo así, ampollas, ¿no? Y yo creo que, bueno, pues hay que darle otro enfoque, no tanto el subcontratar la gestión de la inmigración en terceros países que se encuentran, por lo tanto, entre sus manos con un arma, entre comillas, pues muy importante, sobre la que Europa es muy sensible y, por lo tanto, muy vulnerable, sino que yo creo que hay que pensar que, bueno, pues no vamos a poder levantar muros suficientes o suficientemente altos como para parar todo este fenómeno, ¿no? Chema. Y yo creo que la alternativa, y termino, yo creo que son políticas muy decididas de desarrollo. Y con África es una relación y tiene que ser una relación de tú a tú.
1: Chema. Bueno, África, Marruecos. Cuando la pérdida de las posesiones ultramarinas, Cuba, Puerto Rico, Guam, las Marianas, hubo una depresión nacional, hubo una

0: Generación del 98, todo se volvió gris y triste. Es un poco la impresión que tiene la población ahora mismo, viviendo en un país que refleja escasa dignidad, rendido lacayamente a Marruecos. ¿A Marruecos? O sea, ¿de qué se le ha perdido al gobierno para ser tan servil a Marruecos? O sea, la impresión es de traición, de traidores, ¿no? Además, se llevan a la greña a los miembros del gobierno. Una dice que funcionó el servicio de inteligencia, otro dice que no les informó de nada. Está como a salvarse como puedan todos ellos y el presidente del gobierno de vacaciones. ¿De vacaciones? ¿En semejantes circunstancias estás de vacaciones? ¿Tú eres presidente del gobierno? O sea, es una cosa indignante, indignante. Estamos todos indignados. Y a
1: Chema,
0: Marruecos,
1: Luque, sí. Asun, José Luis,
2: todos no, todos
1: lo tenemos
2: no.
1: que dejar aquí, ¿eh? Es que ricasco. Buen día.
3: Es que ricasco.
1: Ahora, ahora.
2: Ahora, ahora.

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1: Son las 10, la última hora de Liaureta Egunon.
2: Egunon, esta tarde se reúne la mesa de forrajes en la que forman parte el Gobierno Vasco y los sindicatos agrarios para buscar soluciones que garanticen el alimento del ganado ante la falta de pastos y el adelanto en el consumo de las reservas. La sequía y las altas temperaturas han reducido la producción de hierba y están obligando a muchas explotaciones a consumir antes de tiempo unas reservas pensadas para el otoño y el invierno. El Gobierno Vasco ha realizado una encuesta en el sector y llega la cita de esta tarde con los datos de 435 explotaciones que necesitan cuánto y en qué formato. La consejera de Alimentación, Desarrollo Rural, Agricultura y Pesca, Maya Barredo, acaba de explicar en Onda Vasca que el sector está demandando paja, tacos camperos, ensilado de maíz y alfalfa. Ha dicho que no hay problema de abastecimiento para dar respuesta a estas demandas extraordinarias de la ganadería y que quizá no sea necesario organizar una compra conjunta de forraje, sino una agrupación de compra.
3: ¿Eso qué significa? Pues que bueno, pues que igual lo que no procede es hacer a día de hoy una compra conjunta, sino una agrupación de compra gestionando una serie de condiciones y garantías de suministro a las explotaciones a través de estos proveedores locales y que bueno, pues que durante estos meses no puedan ya atar esos contratos en cantidades suficientes, en calidades suficientes, en formatos, lo que ha intentado cerrar el Gobierno Vasco a través de esta agrupación de compra y esta lista que se ha mandado a todo el sector son compromisos de compra en cantidades, en calidades, en formatos, ¿no? Y a unos precios razonables.
2: Y en política estatal seguimos hablando de la crisis de Ceuta. El Partido Popular insiste en que la solución no pasa por repartir a los menores entre las comunidades autónomas, sino por repatriarlos a Marruecos. Acaba de insistir en esta idea el portavoz popular Borja Sémper en una entrevista en Radio Nacional.
4: Yo le digo, ¿el Partido Popular cumple la ley? Si quiere cumplir la ley, ¿está dispuesto a cumplir la ley? ¿Va a cumplir la ley? Sí. ¿Hay solidaridad por parte de nuestras comunidades autónomas? ¿De las comunidades autónomas gobernadas por el Partido Popular? Sí. ¿El orden de los factores es primero hablar de reparto? No. Nosotros hablamos de retorno. Y se puede agilizar con más medios, con más recursos, con funcionarios reforzados, con servicios de funcionarios reforzados y con una voluntad decidida por parte del Gobierno de que esto suceda. Y yo no puedo decir otra cosa porque es lo que pensamos y creemos que es lo razonable. Porque, ¿cuál es el motivo para que no vuelvan a Marruecos? Si, como decía antes, es un país seguro, es un socio fiable, ¿cuál es el motivo?
2: Fallece la joven de 25 años que fue rescatada en una balsa de Beriain el pasado 23 de agosto con síntomas de ahogamiento. Desde ese día estaba ingresada en estado crítico en el Hospital Universitario de Navarra. El día del suceso, varios bañistas que se encontraban en la balsa se percataban de que varias personas tenían dificultades para salir del agua y que se estaban ahogando. Los propios bañistas consiguieron sacar del agua a otro joven de 20 años, mientras que los servicios de emergencia desplazados al lugar sacaban a la joven del agua cuando estaba ya sumergida. A ambos se les realizaron las maniobras de reanimación cardiopulmonar y fueron trasladados al Hospital Universitario de Navarra, aunque el otro joven murió el día siguiente. Con el fallecimiento hoy de esta joven de 25 años, son ya 8 las personas que han muerto por ahogamiento en recintos de baño en Navarra. Y en carreteras hasta ahora se circula sin problemas, según informa el Departamento de Seguridad del Gobierno Vasco. Hasta aquí las noticias, más información en Onda Vasca en una hora.
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1: Pues sí, aquí estamos, cuando pasan 5 minutos de las 10, conectamos con Euskalmet, Miriam Ruiz, egunon de nuevo.
8: Hola, egunon.
1: ¿Cómo se presenta este primer día de septiembre?
8: Bueno, pues con un tiempo muy parecido al que tuvimos ayer. Vamos a seguir, sobre todo en la mitad norte, con una nubosidad variable. De manera que en algunos momentos van a predominar las nubes y no descartamos que se escapen en momentos alguna gota, pero sí que hay que destacar que el cielo no va a estar completamente cubierto durante toda la jornada, sino que a ratos también se van a abrir claros. Y si nos encontramos en el interior, especialmente en Álava y en el centro sur de Navarra, aquí el ambiente va a ser más soleado. En cuanto a las temperaturas, tienden a subir, sobre todo en el interior, con máximas de entre unos 26, 28 grados, mientras que en la costa se quedarán cerca de los 24 grados.
1: ¿Y de cara a mañana?
8: Pues mañana empezaremos la jornada con bastantes nubes, pero irá levantando, ¿eh? A lo largo de la mañana las nubes irán a menos y tarde de un ambiente soleado, especialmente de cara a la tarde. Las temperaturas serán parecidas a las de hoy o quizás un poquito más altas, pero sí que hay que destacar que a partir del jueves esperamos un nuevo repunte de las temperaturas y especialmente en el interior volverá a hacer calor.
1: Pues a tenerlo en cuenta. Es que ricasco, Miriam, Gerarte.
8: Gerarte.
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0: Vamos a hablar de los niños, de la protección de la infancia, desde el punto de vista de Internet y de las redes sociales. Hablamos del sarenting, es un anglicismo para hablar de la sobreexposición de los niños, de los hijos en redes sociales por parte de sus propios padres y madres. Una práctica muy extendida, una práctica muy aceptada, pero que además de, así de primeras, vulnerar la privacidad del menor, conlleva unos riesgos muy graves. Y los datos, escúchenlos, porque son escalofriantes.
1: Por ejemplo, que el 89% de las familias en España comparte al menos una vez al mes fotos de sus hijos en redes. El 89%. El 81% de los bebés ya está en Internet antes de cumplir los 6 meses de vida. El 98% de los deepfakes en Internet son pornográficos. Los menores también están siendo víctimas. Y otro dato, otro porcentaje, el 72% del material incautado a pedófilos duales, estos son los que además de almacenar material infantil cometen un acto sexual real. Bueno, pues el 72% del material incautado a estos pedófilos eran imágenes no eróticas ni sexualizadas de niños total o parcialmente vestidos o desnudos que provenían de entornos cotidianos.
0: Natalia Díaz, conocida como Medianoche Tuve, es una activista de los derechos de la infancia e impulsora del movimiento Stop Sarenting. Natalia, buenos días, bienvenida a las Mañanas de Onda Vasca una vez más.
2: Buenos días.
0: Natalia, Natalia, predicando siempre a través de tus libros, de tus charlas, también, por supuesto, a través de las redes sociales, de los peligros que conlleva el sarenting. Y sin embargo, hombre, entiendo que está calando en mucha gente, pero en otra mucha gente no está calando. Se siguen compartiendo indiscriminadamente día tras día imágenes de niños de menores de edad en Internet.
2: Se sigue compartiendo, Chema, y además lo que comentábamos alguna vez, ¿no? Que esto se ha convertido en un negocio muy rentable para muchos adultos, marcas, las propias plataformas y pues también padres, escuelas, y esto cada vez, pues bueno, si no se pone un freno, pues cada vez va a más. Y claro, a día de hoy tenemos a niños trabajando, haciendo campañas publicitarias, protagonizando realities, verdaderos realities 24/7 dentro de sus casas, sin ningún tipo de derecho y sin ningún tipo de contrato laboral ni nada que le asista, ¿no?
0: ¿Hay algún tipo, Natalia, de sarenting respetuoso o todo el sarenting no lo es?
2: No hay sarenting responsable. Muchas veces he escuchado esta palabra y me sorprende que alguien pueda pensar que tiene algo de respetuoso el hecho de estar compartiendo con personas desconocidas el día a día de tus hijos en las redes sociales, porque al final el sharenting es documentar el día a día de los menores en las redes sociales, pues mediante imágenes, vídeos, fotografías y también narrando pues todas sus cosas íntimas. Entonces, partiendo de la base de que no hay nada respetuoso en esto, no hay una forma de hacerlo bien.
0: Tenemos que ser conscientes los padres y madres, Natalia, que en cuanto subimos a Internet una foto de nuestros hijos, esa foto ya no nos pertenece y puede ser usada, bueno, pues con 1000 fines y la mayoría de ellos o ninguno de ellos son buenos fines.
2: Claro, exactamente. En el momento en el que nosotros subimos un contenido en redes sociales, ya no nos pertenece. Nosotros ya no lo podemos controlar. Entonces, lo que se está viendo, uno de los peligros que se está viendo últimamente es el de la utilización de la IA para desnudar a esos menores y, bueno, pues difundir esas imágenes o bien hacer chantaje a los padres o a los centros educativos para, pues bueno, pues esto, chantajearlos, ¿no? A cambio de dinero. Si no me das X cantidad de dinero, pues difundo estas fotografías. Entonces, el daño que le estamos haciendo a esos menores es irreparable. Y a cambio de nada, Chema, porque realmente, aparte de ego para algunas personas y dinero para otras, al menor lo cierto es que no le aporta absolutamente nada bueno.
0: ¿Conlleva luego para esos menores, años después, algún componente psicológico, alguna connotación negativa desde el punto de vista psicológico?
2: Sí, Chema, yo ya estoy empezando a recibir pues los primeros testimonios de las primeras víctimas que se ponen en contacto conmigo porque no saben muy bien dónde acudir. Se sienten hasta incluso culpables o como que están exagerando, ¿no? Y claro, cuando te buscan estas personas porque no hay, lo que te decía, no hay muchos sitios donde les hagan caso o donde poder explicar lo que les ha sucedido, las historias que te cuentan son escalofriantes. Recuerdo hace poco una chica que ahora, claro, ya es mayor de edad, pero que mientras era menor, ella era adolescente, tenía un novio pues, que se obsesionó con ella y por mucho que ella tratase de huir, el novio encontraba todo tipo de información, el ex, perdón, encontraba todo tipo de información en las redes sociales de la madre. Entonces era, claro, imagínate lo peligroso que es esto. Él sabía dónde estaba ella en todo momento, no por ella misma, sino por la propia progenitora, ¿no? Y bueno, como estas historias te contaría muchísimo más. No nos paramos a pensar en el alcance, pero claro, es que al final estás dando una cantidad de información de una persona en redes sociales que eso se queda ahí y no se borra jamás.
0: Además, ha quedado, Natalia, demostrado que en gran parte de los materiales pedófilos que se incautan en operaciones policiales, ese material proviene de esas fotos de redes sociales de familias, de padres y madres, del Sarentin.
2: Sí, sí, totalmente. Y además esto lo podemos ver en cualquier red social. Tú te metes en un vídeo de una menor que esté, por ejemplo, haciendo un baile, y tú te metes en los comentarios y es escalofriante lo que encuentras ahí, ¿eh? O sea, todo el mundo puede ver que ahí, pues bueno, claro, lógicamente...
0: Connotaciones sexuales.
2: Exactamente, connotaciones sexuales. Y a veces, bueno, lo malo, claro, habrá gente que piense, bueno, pues se denuncia. No, es que muchas veces esos comentarios que un hombre de 40 y pico o 50 y pico le diga a una niña reiteradas veces qué guapa es, ¿no? O es un 10 pero tiene 10, o que de repente ponga unos emojis poco apropiados, no es ilegal. O sea, no es algo denunciable. A este hombre no le van a meter en la cárcel, aunque todos sepamos con qué intenciones está escribiendo estos comentarios. Entonces tenemos que ser conscientes de que la policía no puede hacer un trabajo de estar persiguiendo,
0: rastreando todo eso, ¿no?
2: Rastreando todo eso. Entonces, nosotros como padres o como adultos responsables de esos menores, somos nosotros los que debemos protegerles.
0: Podemos decir, aunque suene muy duro, Natalia, que muchas familias colgando fotos y vídeos de sus hijos menores de edad están poniendo en bandeja todo ese material a pedófilos de todo el mundo.
2: Sí, lo podemos decir sin lugar a dudas. Si ya sabemos, y es un dato que ya pues como tú bien has dicho y como bien has comentado, esto ya es sabido, lo ha explicado la policía, expertos en ciberseguridad, que gran parte de ese material pedófilo lo consiguen de las redes sociales de los padres. Si los padres, aún sabiéndolo, continúan proporcionando ese material, ¿cómo se le puede llamar a eso? No se me ocurre una manera amable de definirlo, la verdad.
0: Esos padres y madres que tapan la cara de sus hijos en las fotos, que les ponen un emoji o un corazoncito, ¿eso sirve de algo?
2: Realmente no, Chema. Porque, mira, aparte de que es muy fácil, quitar un pixelado es algo muy fácil para la persona que quiera hacerlo, al final hay que pensar que el rostro es un rasgo identificativo de una persona, pero tampoco lo es todo. Hay hijas de influencers famosas que las han reconocido por la calle simplemente por su forma de caminar, por la espalda, por la ropa que lleva, porque es tanta la exposición que hacen de esos menores, aún con la cara tapada, que mientras se siga haciendo contenido con esos menores, por mucho que les tapen la cara, seguirán siendo productos y seguirán siendo pues material utilizable para esos depredadores. Y no solo eso, Chema, sino ya el derecho a la intimidad que comentabas al printante y que se nos olvida a menudo.
0: Hay familias e influencers que dicen, bueno, soy consciente de los riesgos y he reducido la exposición de mis hijos. La han reducido, pero siguen colgando fotos y vídeos.
2: Claro, yo lo que me pregunto muchas veces es qué fuerza sobrehumana, ¿no? Les obliga a... Porque lo normal sería que si tú descubres que detrás de tu cuenta, y lo has comprobado, que detrás de tu perfil pues están este tipo de depredadores, porque tú misma lo has visto y estás recibiendo este tipo de comentarios y estás viendo este tipo de perfiles, lo que me sorprende es que no quiten definitivamente a sus hijos de las redes, es decir, que no eliminen las imágenes que tienen de ellos y que a partir de ahora no lo vuelvan a hacer más. Lo que me sorprende es que se excusen diciendo, bueno, es que yo he reducido mucho, ¿no? Como aquel que deja de, no quiere dejar de fumar y empieza por reduciendo un poco. Es como si tú ahora mismo vas en coche con tu hijo y dices, bueno, debería ir con la sillita, ¿no? Pero bueno, le he puesto el cinturón nada más, que bueno, es proteger a medias, pero bueno, ya es algo, ¿no? Dices, hombre, no, si lo proteges, protégelo bien, ¿no? No entiendo el concepto de proteger un poco o proteger a medias, ¿no? Creo que es proteger y punto. A la infancia se la protege siempre y del todo, claro.
0: Supongo, Natalia, que te habrás encontrado con muchas familias, padres y madres, y también influencers que con las que habrás contactado a través de redes, que te habrán dicho, bueno, son mis hijos, yo hago con ellos lo que quiero, soy el tutor legal.
2: Sí, y también esta frase de, bueno, la frase de yo hago con mis hijos lo que me da la gana es muy típica, pero también me sorprendo mucho cuando la excusa que te ponen es, bueno, peligros puede haber en todos lados. Y dices, bueno, sí, pero algunos riesgos no los podrás evitar y otros sí. Quiero decir que si tú vas caminando por la calle y, oye, mira, se te cae una maceta encima, pues, oye, poco podías hacer a no ser que tuvieras una bola de cristal para saber que eso iba a suceder. Pero verdad que luego dentro de lo evitable, pues no sé, si te vas de casa cierras con llave, tú aparcas y no te dejas la puerta de tu coche. Hombre, a no ser que sea un descuido, pero de normal tú cierras la puerta del coche, cierras la puerta de casa, el bolso lo llevas con la cremallera. Quiero decir, pues para evitar esos peligros, ¿no? Te pones el cinturón de seguridad cuando vas en coche, ¿no? Entonces, claro, este concepto de, bueno, es que los peligros, pero tu tele, tus joyas y lo que tienes dentro de casa, bien que lo cuidas. Entonces, con tu hijo deberías hacer lo mismo, con tu hija.
1: Natalia, también hay mucha gente que dice, bueno, que es que esto de enseñar fotos de los hijos siempre se ha hecho, hombre, claro, el matiz era que no se hacía en internet, ¿no? Quizás que es como... Y luego, tendemos a tenerlo más claro en cuanto a redes sociales, pero ¿qué pasa, por ejemplo, con el WhatsApp? ¿Estamos hablando de lo mismo? Porque parece que en WhatsApp sí que tenemos como más, entre comillas, normalizado que se compartan, pues por ejemplo, con la familia, ¿no? Sin ir más lejos, fotos de los menores. ¿Esta práctica es igual que lo que estamos comentando en redes sociales? ¿Conlleva los mismos peligros o no necesariamente?
2: No necesariamente, pero debemos tener claro que sí que conlleva peligros, ¿eh? Y de hecho ya ha pasado de depredadores que al azar, tratan como de contactar, van enviando mensajes en masa y tratan de contactar con menores de edad a ver si, bueno, pues cae la breva y alguno de ellos son niños y a partir de ahí, cuando ya contactan con esos menores, empieza ya el grooming, ¿no? El tratar de convencerles, hablar con ellos, ganarse su confianza, etcétera. Entonces, aparte de que ya no se considera simplemente un programa de mensajería instantánea, sino que se considera ya red social, pensad que en WhatsApp ya hay muchas de las... tiene un formato ya muy parecido a otras redes sociales, ¿eh? Se está convirtiendo en red social, puedes hacer grupos con más personas, puedes colgar ahí posts. Entonces, no es seguro. A día de hoy, publicar cualquier imagen, es algo que se nos tiene que quedar aquí, publicar cualquier imagen de cualquier menor, aunque tú tengas un grupo reducido, puedes salir de ahí. Porque a no ser que tengas muchísima confianza con esa persona y aún así

0: la confianza en la aplicación, bueno, yo no lo aconsejaría. Y en todo caso de enviar alguna imagen de algún menor, pues oye, de estas que tienen como un temporizador, que era como hacía el inspector Gadget, que decía, este mensaje se autodestruirá, pues, algo así. Pero yo la verdad es que a día de hoy, con todo lo que he visto, todo lo que me han explicado, todos los casos que no aconsejaría, de verdad, compartir imágenes de menores, pero ni en WhatsApp, ni en Telegram, ni en ningún otro, no.
1: Natalia, por mucho que uno se arrepienta y diga, uy, voy a borrar todo este archivo, todo este material de mis hijos, me he dado cuenta de que es muy peligroso, ¿la huella digital queda?
0: Sí, la huella digital queda siempre. Y mira que hay, bueno, pues hay empresas que se dedican un poco pues a este aspecto, ¿no? Tratar de eliminar pues esas imágenes que han quedado en alguna web. Pero claro, tú piensas que es que se te va de las manos. Ya esas fotografías pueden estar en foros que ni siquiera sean de tu país. Pueden estar perfectamente en otros países y es que están, ¿eh? Entonces, claro, ahí ya la jurisdicción es diferente, ya tienen que enfrentarse a otro tipo de aspecto legal y de verdad que la huella digital es algo que se queda ahí y es imborrable, igual que la identidad digital. La imagen que la gente se hace de ti a partir de toda esa información que tiene, eso sería la identidad digital. Entonces, esto es algo que le puede perjudicar a ese niño o niña en un futuro, hasta incluso a la hora de encontrar trabajo. Si hoy en día vas a una entrevista de trabajo, lo primero que hacen es googlearte, claro, a ver qué es lo que podemos ver aquí, claro, a ver a quién vamos a contratar, ¿no? Y a lo mejor la entrevista de trabajo ha ido súper bien, y tú eres una persona capacitada, válida para ese puesto, pero claro, la huella digital que ni siquiera tú te has creado, sino que lo han creado pues los adultos responsables de ti en ese momento, puede que te perjudique y hasta pues esto, el simple hecho de que no te cojan para un puesto de trabajo.
1: Fíjate que hay niños que muestran más responsabilidad que los adultos, porque entre los porcentajes que dábamos antes hay otra estadística, que el 42% de los niños en España ha dicho que siente vergüenza por lo que sus padres comparten. Al final va a haber más sentido común en los menores que en los adultos.
0: Yo siempre lo he dicho, ¿eh? Ponemos el foco muchas veces en lo irresponsables que son los adolescentes, porque con el teléfono móvil, porque pero pantallas, incluso la incongruencia, ¿no? de muchos de estos padres y madres que explotan a sus hijos en redes sociales, si me permitís la expresión, porque para mí lo es. Luego son cero pantallas, a mis hijos no les pongo dibujos animados, bueno, no le dejo, bueno, es que no le doy ni una tablet ni un segundo, ¿no? Mis hijos juegan con piedras y palos, como aquel que dice, y no nos damos cuenta de que, por un lado, le estamos negando las pantallas y, por otro, le estamos grabando al niño 24/7 para que aparezcan en las pantallas de otros, ¿no? Entonces, el ejemplo que les estamos dando, no sé, que un día vayan a la escuela a darles una charla de ciberseguridad, ¿no? Imagínate, ¿no? Y que les digan, oye, es que no podéis tener redes sociales, ahora lo van a subir hasta los 16, porque claro, no soy responsable todavía a esta edad, ¿vale? De acuerdo, pero se lo decimos mientras les grabamos y mientras desde a veces el propio centro educativo se les expone indiscriminadamente.
1: Las fotos y vídeos de los colegios en los que se ve claramente a los niños, ahí también tú también pones mucho el acento en eso, Natalia.
0: Es que es una barbaridad. Mira, en un estudio que hicieron aquí en Cataluña, hicieron un estudio en 224 centros educativos, ¿vale? Pues llegaron a la conclusión de que más de la mitad de ellos estaban exponiendo a diario imágenes del alumnado perfectamente identificables, o sea, ni siquiera un emborronado de la cara, nada, perfectamente identificables sin ningún motivo educativo y bueno, y sin control, evidentemente, de dónde iban a parar esas imágenes. Muchas veces esto se hace pues con fines publicitarios para los centros. Entonces se está utilizando una vez más, ya no solo los padres, ya no solo las marcas, ya no solo las plataformas, sino muchos centros educativos. Y la prueba la puede hacer cualquiera, ¿eh? Te metes en cualquier red social, pones escuela o escuela infantil, colegio, lo que quieras, y te sale una lista interminable de centros educativos que exponen al alumnado. Claro, Chema, ¿cómo luego vas y le das una charla sobre seguridad digital a esos menores y les dices que es muy malo que su imagen y sus datos personales estén en las redes sociales cuando los propios adultos responsables lo estamos haciendo. Es una barbaridad.
1: Sí, es una incoherencia absoluta. Bueno, tú como activista anti-sarenting defiendes a ultranza que haya un marco legislativo, que haya una ley para que obligue a no compartir estas imágenes. ¿Esto en qué punto está? Si está en algún punto.
0: Pues mira, tuvimos la última reunión que tuvimos con el Ministerio fue en octubre, a finales de octubre de 2025. Uh-huh. Mi trabajo, nuestro trabajo, ya lo hicimos, las personas que estuvimos allí, pues un poco documentando todo este tema y por dónde se podría empezar a legislar, porque claro, es tan amplio que es lo que decíamos, está el tema de las escuelas, está el tema de los padres, está el tema del sharing comercial y el no comercial, son muchos aspectos. Entonces, nos encargamos un poco de dejar bien claro qué era lo principal, lo que corre más prisa y no sé nada. De esto hace ya unos cuantos meses y bueno, la cosa se quedó ahí. Quiero decir que por mi parte ya mi trabajo ya está hecho y ahora ya no depende de mí. Ahora ya depende pues de los que están ahí arriba que quieran o puedan también hacer algo, que todos estén de acuerdo y a ver qué es lo que se hace, ¿no?
1: Uh-huh. No me resisto a preguntarte, Natalia, por si nos puedes contar algún encontronazo concreto que hayas tenido con algún o alguna influencer o creadora de contenido que vive en su mayor parte de estos contenidos con sus hijos e hijas, o bueno, influencer o alguna celebridad, artista, cantante o lo que sea, que bueno, has tenido ahí un encontronazo en redes sociales y que has tenido ahí un debate con esa persona.
0: Me ha pasado muchas veces. Ahora menos, porque ha habido un cambio de paradigma y ahora la sociedad está más concienciada. Uh-huh. Pero claro, piensa que hace unos años esto era algo que apoyaban pues muchos profesionales del sector infantil en varios ámbitos, ¿no? Psicólogos que no veían nada malo en esto, profesionales de la ciberseguridad incluso, que es que el sharing era algo que además era un tema como muy tabú y que como lo hacían los padres, pues claro, era como que, ¿cómo te atreves? ¿Cómo te atreves, no? A meterte con los... A meterte, claro. Yo solo concienciaba, pero se lo tomaban como una amenaza. Y sí, me ha pasado en muchas ocasiones de... Bueno, ya no solo encontronazos, sino pues tratar de silenciarme, bueno, juntarse todas en un grupo de WhatsApp y a ver qué es lo que podían hacer para que yo dejase de hablar. Y sí, muchas cosas... que a mí me han dolido mucho, la verdad, porque al final yo lo que estaba haciendo era tratar de proteger a sus hijos. Los míos ya son adultos, ¿entiendes, Chema? Yo esto no lo hago por un tema personal, que a mí me haya pasado algo, no, los míos ya son adultos y no tienen una presencia tampoco en redes sociales activa, uh-huh, como aquel que dice. Entonces, pues al final todo esto te paras a pensar y dices, jolín, lo haces un poco porque estás viendo que lo que está pasando, como no se regule, el día de mañana lo vamos a lamentar y los grandes perjudicados van a ser las infancias. Y bueno, pues no paraba de llevarme palos, ¿no? Así que lo he pasado un poquito mal, pero bueno.
1: Me imagino que te habrán puesto fina.
0: Fina.
1: Natalia, para terminar, a esos progenitores que estén escuchando ahora Onda Vasca, que estén escuchando la entrevista y que, ojo, muchos de ellos, la gran mayoría de ellos, de buena fe, y desde el desconocimiento hayan compartido fotos y vídeos de sus hijos, ¿qué les dirías?
0: Pues mira, yo les diría que antes de subir una foto de sus hijos se parasen a pensar, ¿por qué lo hago? Eso lo primero, ¿no? Y ¿es necesario? Y sobre todo, ¿qué beneficios le va a aportar a mis hijos? Si no encuentras ningún beneficio para tus hijos, todo lo contrario, tienes esa cosilla ahí que dices, ostras, beneficio ninguno y mal, puede que mucho. Yo no lo haría, de verdad. Mi consejo es no subáis fotografías de vuestros hijos a redes sociales, no es necesario y cuando tengan la edad suficiente podrán decidir ellos si quieren hacerlo o no quieren hacerlo, si quieren tener redes sociales o no, porque aunque parezca mentira, pues hay mucha gente adulta que las redes sociales prácticamente no las utilizan y no quieren tener una presencia en ellas. Uh-huh. Así que dejémosles decidir cuando puedan hacerlo.
1: Natalia Díaz, la pueden encontrar en redes sociales como Medianoche Tuve. activista por los derechos de la infancia e impulsora del movimiento Stop Sarenting. Natalia, como siempre, muy elocuente, muy importante, muy didáctico todo lo que nos cuentas y muchísimas gracias.
2: Es que ricasco.
0: Gracias, gracias a vosotros.
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0: Bueno, que sí, que ya sabemos que estamos ya a 1 de septiembre, pero que todavía queda verano, ¿eh? Que el verano no acaba, que sigue. Quedan todavía bastantes días, algunas semanas, hay que aprovechar ese veranito, pero, ay, amigos, se acabaron las vacaciones, se acabó el chiringuito, se acabó el gasto sin mirar, y ahora llega ella, la cuesta de septiembre. Vuelta al cole, vuelta al curro, vuelta a las facturas. Aquí Cristina Zúñiga y yo llevamos ya unos días, pero las recién incorporadas, Iranzu, Delia, ¿qué tal lleváis la vuelta?
1: Bien, resignadas.
2: Hoy mejor que ayer.
0: Sí, a micro abierto. Mejor. A micro abierto dicen que bien. La cuesta de septiembre, ¿adoptamos el modo ahorro en septiembre, Zúñiga?
1: A ver, no especialmente. Yo es que soy ahorradora en general durante todo el año. No soy de grandes gastos, de darme unos caprichazos enormes, pero sí es verdad que no suelo ser consciente del goteo constante de pequeños gastos. Es decir, con la tarjeta yo pago a mes vencido, me llega el extracto el día 1 y a veces digo, se han tenido que confundir. Es imposible que yo haya gastado tanto porque no me he comprado, no sé, un abrigazo, no me he ido a comer a...
0: Pero te llega el acumulado y dices...
1: Pero el acumulado, ostras, digo, se han equivocado.
2: ¿Cómo es esto de los gastos hormiga, no? ¿O cómo le llaman?
1: Sí, algo
2: los
1: gastos de eso. Hormiga. Y alguna vez he echado así un poco la cuenta, un poco por encima, porque al final son muchos movimientos y encima soy de letras y digo, no, pues va a ser que está bien. Y ahí sí que me doy cuenta, pues eso, todos los gastos pequeñitos diarios, que algunas cosas sí es verdad que podría no gastarlas. Pero bueno, al final también, yo qué sé, pues vida hay una y es lo que tiene. Pero bueno, en septiembre sí, por ejemplo, cuando he sido cría era modo ahorro en todo lo que podía. Por ejemplo, los libros. Yo los heredaba absolutamente siempre, no de primera ni de segunda, sino de tercera y cuarta mano. Ahí, por ejemplo, éramos familia numerosa y ahorrábamos a tope.
0: Claro.
1: Las gomas. Yo nunca he estrenado goma, lápiz nuevo, rotuladores nuevos y pinturas nuevas cada inicio de curso escolar. A mí, si el año pasado te había quedado la mitad de la pintura, pues aprovechabas la otra mitad. O sea, sí es verdad que, sobre todo eso, cuando llegaba septiembre, llegaban los gastos gordos. Ahora, como no tengo niños, no lo noto tanto.
0: Ya.
1: Yo me como el libro de matemáticas en un restaurante, que solemos bromear a veces.
0: Delia, ¿eres como Cristina de gastitos en verano y de repente te llega a mes vencido y dices, ostras, ¿qué he gastado aquí? Y luego la otra pregunta, ¿en septiembre adoptas el modo ahorro?
3: Es verdad que gastar con la tarjeta muchas veces no te das cuenta de lo que gastas. Si llevaríamos ese dinero en el bolsillo, seríamos mucho más conscientes. Vas viendo que desaparece. Con la tarjeta no. Y en vacaciones y de viaje, pues siempre se gasta más. Es inevitable. Además, estás en otro tipo de actitud, ¿no? Que pues comes fuera, bebes fuera, todo fuera. Entonces, sí que gastas más. En septiembre, en modo ahorro, los gastos cotidianos. O sea, tampoco creo que se pueda ahorrar mucho con los gastos cotidianos y que pues vuelves ya un poco a la normalidad y esos gastos extras se frenan. Luego están los gastos de los niños, de la escuela.
0: Claro.
3: En mi caso no son muchos, pues porque el centro educativo al que van ha optado pues por comprar ellos mismos los libros y esos libros se van repartiendo cada año entre los alumnos de ese curso y tú dejas una fianza y si esos libros vuelven en buen estado, se devuelve la fianza.
0: Buen
3: desde
0: sistema.
3: Hace mucho tiempo.
1: Sí, me gusta, mira, yo no lo conocía,
3: los
1: muy
3: centros,
1: práctico.
3: Los centros deberían saber que esto lo pueden hacer cualquiera. Los padres también deberíamos saberlo, que los centros no tienen por qué mandarnos esas listas de libros para todo y que todas las materias no necesitan libros. Y bueno, la vuelta a la normalidad es lo que te da el ahorro, ¿no? Frena un poco los gastos, aunque la cesta de la compra tampoco te permite
0: ahorrar mucho.
2: ¿No? Sí. Yo es verdad que cuando vivo en vacaciones, vivo en modo no miro el saldo. Acabo de estar de vacaciones y me dices, ¿cuánto te has gastado? No tengo ni idea. Pero porque el resto del año...
0: Como Ricky Martin, living la vida loca.
2: Living la vida loca, pero solo en vacaciones, porque a lo largo del resto del año es verdad que intento, si bien no ahorrar, bueno, contener el gasto. Luego es verdad que yo soy muchos de me voy a dar un capricho que para eso madrugo. Claro, al final se juntan también varios caprichos, pero bueno, y si intento cambiar el chip, tengo otro chip distinto.
0: Se lo pregunto también a los oyentes, en el WhatsApp de Onda Vasca, en septiembre adoptamos el modo ahorro y en qué ahorramos aún más si cabe, ponemos justo el foco en algo en concreto. Delia, ¿qué cuesta más de la cuesta
1: de septiembre?
0: Espera,
1: antes de que sigas, ¿y tú qué? Y esto
0: yo
1: es la
0: sí, hay que adoptar el modo ahorro, pero por lo mismo, porque evidentemente la vida de verano y de vacaciones pues te lleva a gastos hormiga, que se llaman ahora, gastos superfluos, gastos de ocio, gastos...
1: ¿Y te das caprichos, Chema?
0: No. No, no especialmente. Caprichos, bueno, ¿qué son caprichos? Caprichitos de bueno, pues igual un día comer fuera, pues hombre, eso sí. Son más caprichos de situaciones o de experiencias familiares, ocio, ¿no? Amigos, sí, de ocio, que caprichos tangibles, no materialistas, digamos. ¿Qué cuesta más de la cuesta, Delia? ¿La cesta de la compra, como decías?
3: No, a mí lo que más me cuesta es la vuelta a la normalidad, a tener unos horarios.
0: O sea, también lo intangible, el hecho de recuperar esa rutina.
3: Lo que más se nota en septiembre, ¿no? Para mí es el inicio del año. El inicio del año no está en enero, está en septiembre, que es cuando vuelves al trabajo, inicias una nueva etapa y tú y tu familia con los niños también, nuevo curso, nuevos horarios.
2: Uh-huh. Es que esa es una buena reflexión. ¿Cuándo empieza la nueva etapa y el nuevo curso? ¿En septiembre o el 1 de enero?
0: Claro.
2: Porque he leído antes en X, en Twitter, alguien que decía que más que ese salto del 31 de diciembre al 1 de enero, que el salto que acabamos de dar entre 31 de agosto y 1 de septiembre, que son los dos días seguidos más distintos, más separados de todo el calendario. Yo también lo vivo así, la verdad, ¿eh?
1: Hombre, además también trabajamos en radio, que el curso radiofónico siempre empieza en septiembre. Sí. Yo creo que eso lo tenemos un poco interiorizado, y lo del 1 de enero nuevos propósitos, pues hay quien lo hace, pero yo creo que se hacen más en septiembre, ¿no? Que es cuando retomas un poco tus rutinas.
0: ¿Qué es lo primero que recortáis? ¿Hay algo que recortáis en particular?
2: No que piense.
0: Bueno, viajes, evidentemente.
2: No, viajes ya no, ya claro. Se acabó.
3: Ya, por desgracia. Más que nada porque ya no tenemos oportunidad, no quedan días.
0: Claro. Por una cuestión de tiempo, ¿no? Claro. De tener tiempo.
2: No, pero bueno, es verdad que, hombre, cuando vas al súper tienes que estar ahí un poco al quite. Yo sí intento mucho, pero no por nada, sino también por mi forma de emplear mi ocio. Quizás lo primero que recorto es que en verano te apetece más salir a tomar algo, salir a comer, salir a cenar, y es verdad que ya a partir de septiembre baja un poquito la intensidad de esos eventos, vamos a decir.
0: Claro, también, por ejemplo, no sé, caprichos, lo que decía antes Zúñiga, o desplazarse en vehículo privado, que en vacaciones tiras más del coche y luego igual durante el año con el trabajo y tal tiras más de transporte público. Ojo, que ahí también hay un ahorrito importante. Delia, ¿comidas fuera? Tú eres de comer y... Sí, decías, ¿no? Antes, en verano, en vacaciones. Es que
3: sí,
0: es inevitable,
3: bueno,
0: ¿no?
3: A ver, es que estás fuera...
0: Los días largos.
3: Es así. Sí. Y luego te apetece menos cocinar, estás de vacaciones, da mucha pereza. En septiembre, sí, intentas pues tener esos gastos. Yo no lo consigo. Son las fiestas de mi barrio en septiembre. O sea que ya lo dejamos
2: para octubre. Ya empezamos mal.
0: Es que es verdad que en las fiestas también se gasta, ¿eh?
1: Sí. Y luego la meteorología en invierno yo creo que también ayuda, ¿no? A pasar más tiempo en casa. Claro. Los días son más cortos.
0: Pero al tienes final... la luz más encendida. Y la calefacción.
1: Sí. Esa, bueno, hay quien
3: la
1: ve
3: la calefacción
1: tele...
3: cada vez menos, ¿eh?
2: Cierto.
0: Ya.
1: Hay quien ve la tele con la luz apagada y con la manta puesta.
2: Nosotros en casa hemos tenido la reflexión de que ya empezamos a llegar a ese momento, además con el verano que estamos teniendo. Digo, estamos, todavía se nos olvida, pero todavía
0: queda
2: verano.
0: Queda.
2: Que es que ya casi va a ser más necesario el aire acondicionado que la calefacción a este paso, ¿eh? Bueno, días ya, que hemos puesto la calefacción el pasado invierno...
0: Ya ha habido mucha gente que ha instalado o va a instalar aire acondicionado en los hogares, ¿eh? Esto era impensable hace unos años en Euskadi. ¿Qué dicen los oyentes? Bueno, pues por ejemplo, ¿no te pasa que el típico amigo que tienes una comida y hace un porrón de fotos y sin tú quererlo te paran por la calle, te preguntan por la comida y te quedas así como... Y te acuerdas de tu amigo, pero bien. Claro, esto también viene de lo que hemos hablado antes del
2: Sarentín. De todo en redes sociales.
0: Bueno, que esa es otra también, ¿eh? En vacaciones os veis tentadas mucho. Pues bueno, vosotras no sois mucho de redes sociales.
2: No.
0: De ponerle fotos, vídeos de vuestras vacaciones.
3: No, pero he estado con amigos que lo primero que hacen cuando te sirven es sacarle una
0: foto al plato.
1: A ver, yo no me gusta hacer una escenificación de mi vida privada. Más que nada porque me parece una vida muy común, muy normal. La disfruto yo y los míos. Y como mucho, pues mando a la familia por el grupo de WhatsApp interno. No necesito hacer una exhibición de dónde estoy. Aparte que esto siempre me ha dado mucha pena. En verano parece que es obligatorio pasárselo bien. Bueno, hay gente que por circunstancias no lo puede pasar bien. Hay gente que está en los hospitales o cuidando de familiares o atravesando un mal momento de salud mental. Y me parece que tiene mucho peligro esta exhibición de que bien lo pasamos todos en verano. Yo procuro guardarlo para los míos.
0: Ya. Fijaos que, claro, nosotros también por el tema de la nueva temporada, que no hemos empezado todavía, empieza el lunes, pues tenemos que coger las vacaciones, generalmente, salvo alguna excepción, pues eso, en fechas de verano y tal. Pero viajar en septiembre es más barato.
2: Sí.
0: Aviones, hoteles, etc.
2: Septiembre mola.
0: Sí. Hay mucha gente que viaja en septiembre.
1: Junio. Septiembre junio está también. Empezando a estar más caro. Yo creo que porque mucha gente está empezando a viajar en septiembre.
0: Tira de septiembre.
1: Y junio, de momento, yo por lo menos lo que he notado es que todavía sigue estando un poco más barato. Mm. Y a mí personalmente me gusta más junio. Los días yo creo que son más largos, sí, más luz, eso es. Sí. Yo junio lo recomiendo. Llevo ya varios años yéndome una semanita en junio. Hay menos saturación de gente. Yo odio las colas. Jamás haría cola en un restaurante, por muy recomendable que sea. Mi tiempo vale dinero también. Mm. Prefiero volver otro día o fuera de temporada. Y yo creo que se está muy tranquilo, se está muy bien. Incluso el personal que te atiende, pues es el inicio del verano, va con alegría, no está tan quemado. Eso es. Mami, yo junio soy muy pro junio.
0: ¿Y retomáis propósitos? No sé, comida sana, deporte, gimnasio, dormir más, irme más pronto a la cama, que además nosotros madrugamos mucho, los retomáis de una forma consciente de, venga, voy a empezar a hacer esto, esto y esto, comida más limpia, o no, o lo hacéis de forma inconsciente, simplemente por la vuelta a la rutina.
3: Yo retomo todos mis propósitos. Otra cosa es lo que consiga.
0: Que luego los cumplas.
3: Sí, sí. Hombre, es cierto que mi vida diaria pues da pie a que comas mejor, es horario más ordenado, comes mejor, duermes más, cuando empiezan a cortar los días y todo empieza en la normalidad. Mm. Pero bueno, yo creo que tampoco hay que frustrarse con los propósitos. Yeah. Hay que coger pocos y tener muy claro lo que quieres.
2: Que
3: y
2: no sean, realistas.
0: Que no sean limitantes.
3: Sí, sí.
1: Pequeñas metas y luego que cuando se vuelve atrás no lo interpretemos como un fracaso.
3: Eso es.
1: Ya sea, me da igual, ¿eh? Una dieta, que ir más al gimnasio, que apuntarte a algo que te guste, un taller de cualquier cosa y que lo tengas que dejar porque pues en ese momento te das cuenta que no te dan los horarios. Yo creo que hay que ponerse pequeñas metas y, bueno, pues fluir un poco también, ¿no? Que somos demasiado matemáticos a veces.
0: Hombre, la comida más sana, volvemos a la propia circunstancia de que estás más en casa y no estás todo el día comiendo la típica fritanga.
2: Sí, pero luego
0: que pides para picar, ¿no? Con una cañita, por ejemplo.
2: Pero bueno, eso luego haces como hago yo, que todos los días me traigo fruta. Es la fruta más paseada de la historia. Todos los días me la traigo a casa,
0: paseada,
2: todos los días.
0: Paseada que no significa que sea comida.
2: No. Ella viene a redacción y luego vuelve a casa durante varios días, luego incluso me mira mal y todo, pero bueno, yo en septiembre sí que soy de retomar, pues eso, vuelta al gimnasio, extraescolares, como digo yo, cositas, cursos y demás por la tarde. Intento mantenerlo hasta junio, todo lo que es el curso. Llego a junio echando pestes de la rutina y ahora que estamos ya empezando septiembre, estoy deseando volver a entrar en esa rutina.
1: Mira qué metódica la chiquilla,
0: necesitamos,
1: qué aplicada.
0: ¿Necesitamos volver a la rutina, a la normalidad?
1: Yo sí, un poco sí. Sí, un poco
0: lo necesitamos, ¿no? Incluso lo cogemos con ganas, el decir, venga, ya vamos a volver un poco a un cierto orden.
3: Lo que está bien del verano, aparte del tiempo y todo, es que dura lo que dura. Si fuesen unas eternas vacaciones con este descontrol... Sería
0: para nosotros y para los niños, ¿no?
3: Sobre todo para los niños.
1: Yo he de decir que una jubilación muy anticipada no me importaría. O sea, yo sería capaz de cambiar mis rutinas diariamente, semanalmente, me apuntaría todo lo que viera y no me aburriría.
3: Es una rutina.
0: Claro, como decía.
1: Sí, pero una rutina cambiante.
3: Por qué ser venir a trabajar la
0: decía,
3: rutina.
0: Como decía Fernando Fernán Gómez, yo estoy perfectamente capacitado para no hacer nada en la
1: vida.
0: O sea, trabajo por ganar dinero.
1: Sí, pero hay gente que le frustra, que lo necesita, que no sabe muy bien qué hacer con su vida cuando le sacas de su orden laboral. Yo creo que no me aburriría, sinceramente.
2: Ya buscarías tú qué hacer, para entretenerte.
0: Tenemos muchos oyentes que hoy ya han vuelto precisamente a la rutina. 1 de septiembre, por ejemplo, Sonia, desde Sestao.
4: Hola, pues yo soy de las que va al pueblo y tampoco, o sea, no miro lo que gasto, que parece que vas a gastar poco y te gastas muchísimo. Pero bueno, bien aprovechado, bien disfrutado y bien merecido. Y luego ya en septiembre llega la calma y la tranquilidad. Y así se va ahorrando un poquito para la siguiente.
0: Bueno, sí, claro, si vas al pueblo así, ¿eh? También es verdad que no gastas tanto que si vas a una zona de turismo con hoteles.
1: Sí, no gastas en alojamiento, pero es verdad que al final, venga, esta ronda la pago yo, este gasto, este tal. Sí, pero luego también depende de la alegría con la que lo gastes. Quiero decir, yo hay ciertos gastos que no me duelen. Digo, es mi gente, es mi momento y también nos lo merecemos, ¿no? Para eso trabajamos el conjunto del año. Y luego en el día a día, pues tú decías, ahorráis, pues en la cesta de la compra no se puede ahorrar porque cada vez está todo más caro. Sí, seguir ciertas costumbres que yo en mi caso... pues las he adquirido de Itayama, ¿no? Cuando vas a la compra, pues compras aquello que está un poco más económico. Quiero decir, yo voy a la pescadería y no sé de antemano qué pescado voy a comprar.
0: Ya.
1: Compro más o menos pues el que esté de oferta y que me guste, evidentemente. La fruta, pues lo mismo, compro fruta de temporada. Yo no te voy a comprar las primeras cerezas que igual las pagas a 12 euros, porque me parece que no lo valen para empezar. Entonces, bueno, pues con sentido común, ¿no? La economía familiar que siempre nos han enseñado.
0: Buen
1: en casa.
0: Ejemplo el de las cerezas, que vamos, que están, parecen caviar.
1: Correcto.
0: ¿Tú también miras así el precio cuando vas a hacer la compra, Delia?
3: No, tengo que confesar que no. Yo soy de ideas fijas. Compro lo que tengo que comprar.
0: Yo muchas veces tampoco y quizá debería hacerlo.
3: No hago abusos, no compro por caprichos, pero es cierto que compro lo que tengo que comprar sin mirar. No voy a la pescadería y igual es porque no es el pescado para mí. Entonces voy a la pescadería y compro el pescado que sé que se va a comer en casa. El que no sé.
1: Claro, hombre, eso también eso influye mucho, claro, claro.
3: Entonces
1: claro
3: ya ahí pues ya te limita un poco.
2: Yo es verdad que también voy al súper y yo no miro... No buscamos nada de fuera de temporada, pero dentro de lo que siempre compro, no miro.
1: Hombre,
2: pero vivo con alguien.
1: El sota caballo rey, yo tampoco. Sí. El café.
2: No,
1: pues lo compro.
2: Pero escúchame, te lo digo porque vivo con alguien que me dice: ¿cómo fluctúan los precios? Porque el cartón de leche está a no sé cuánto y hace un mes estaba a no sé cuánto. Y yo me le quedo mirando como las vacas al tren porque no he mirado el precio de la leche ni hace un mes ni ahora. Pero bueno,
1: sí, no. A ver, estudios de mercado no, pero sí que en ciertas cosas se puede ahorrar si lo miras un poco. ¿Y los oyentes?
0: Pues básicamente están diciendo eso, que bueno, hay algunos que todavía siguen de vacaciones, ¿eh? ¿Nuevos propósitos? ¿Tienes, Chema? No soy yo.
1: Dormir más, decías.
0: Dormir más, pero es que no me pongo nuevos propósitos porque no los cumplo.
1: Es que se iba a decir, yo no
0: sé
1: lo consigo.
0: Por los madrugones que me meto debería dormir más, pero no duermo más.
1: No es fácil.
0: Dice Sonia, eso es, gastado con alegría y con la buena compañía de los amigos, disfrute total. Dicen, por aquí en Eroski antes ibas con 50 euros y te traías de todo, pero desde que han puesto más cámaras... Bueno, en fin, que por cierto, que la gente, que no se confunda, ¿eh? Que todos han empezado ya las nuevas temporadas en las teles, en las radios, ayer 31 de agosto, que ya, nada, ya la semana que viene los roscones de Reyes en los supermercados.
1: No.
0: Nosotros el lunes, ¿eh?
2: Bueno,
0: el lunes que viene,
3: no sé si
0: 7
3: ya
0: de
3: los
0: septiembre.
3: Hombre,
2: escúchame, que
0: 31 de agosto empezando nuevas temporadas en la tele, en la radio.
2: Que David Bisbal ha sacado Villancico.
1: ¿Ya?
2: Villancico en agosto.
0: Por línea interna me dicen que ya vaya preparando el villancico yo también.
2: Jolín. Qué estrés.
1: Este año, ¿qué palabras tendremos clave obligatorias para meter?
0: Jo, no lo he pensado todavía.
1: Sequía, venga, yo te doy una.
2: Que estamos a uno de septiembre,
1: sequía,
2: vamos a darle al muchacho un poquito de aire.
0: Necesito que pase un poco más de tiempo para ver ya el cómputo global, lo que ha sido el año 2026.
1: Pero sí. Prometido que sin IA, sí. ¿Eh? Que el año pasado fue sin IA y tienes que seguir sin IA.
0: Nunca con IA el villancico.
1: De tu cosecha propia.
0: Bueno, en fin, que llegó septiembre, pero insisto, que todavía queda verano. Tranquilos, tranquilos.
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nos dicen en el WhatsApp, nosotros al estar jubilados marchamos entre noviembre y mayo de vacaciones cuando cuadra, claro, ya si están jubilados pues mucho mejor. En temporada no alta para los demás, es unas fechas geniales para viajar.

0: Pues que ya estamos en septiembre, ¿eh? Nos decía esta mañana Cristina, septiembre o lleva los puentes o seca las fuentes. Y dice otro refrán que si en septiembre ves llover, otoño seguro es. Hoy ha empezado el mes con un poco de sirimiri, por lo menos por la zona, por la mitad norte, ¿no? Vizcaya, Guipúzcoa.
1: Sí, que a muchas nos ha sorprendido todavía con sandalias, sí, porque luego no. La temperatura pues es la que es.
0: No, pero las guardes, las sandalias.
1: No, me niego.
0: Que además anuncian, ¿eh? Que vino otra vez calorcito y sol. Bueno, en fin, las 10:57, ahora Delia Oreta con la última hora y después Quique Alonso, otro que ha vuelto en Kale Nagusia. Se nos ha quedado una bonita mañana de radio. Feliz martes. Agur.

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1: Son las 11, 5 vehículos han resultado calcinados en Amorebieta por un incendio que se ha originado en un polígono industrial, el de Biarritz, en el cuadro eléctrico de un taller. Las llamas se han extendido a unos arbustos, lo que ha provocado su propagación a los vehículos que han quedado calcinados. Tras la llegada de los bomberos, las llamas han quedado extinguidas en apenas pocos minutos. Y esta tarde se reúne la mesa de forrajes en la que forman parte Gobierno Vasco y los sindicatos agrarios para buscar soluciones que garanticen el alimento del ganado ante la falta de pastos y el adelanto en el consumo de las reservas. La sequía y las altas temperaturas han reducido la producción de hierba y están obligando a muchas explotaciones a consumir antes de tiempo unas reservas pensadas para el otoño y el invierno. Tras realizar una encuesta entre los ganaderos, el Gobierno Vasco y la consejera de Alimentación, Desarrollo Rural, Agricultura, Maya Barredo, ha explicado en Onda Vasca que el Ejecutivo considera que no es necesaria una compra conjunta, sino que apuesta por agrupación de compra, una postura que no comparten los sindicatos agrarios. El secretario general de EMBA, Xavier Iraola, también en nuestros micrófonos, ha asegurado que la compra conjunta aportaría mejores precios a los forrajes.
2: Cuando hay una mayor demanda, pues suele haber un incremento de los precios, ¿no? Y entonces, al hacer compras conjuntas, no solamente es para adquirir producto en otros mercados, ¿no? Hace 3 años se compró fuera. Se compró en Francia, se trajo un barco, porque aquí no había. Se hizo una compra conjunta para eso, para tener acceso a nuevos mercados y luego también desde el Gobierno Vasco se apoyó en el transporte, ¿no? Pero esta vez se ha dicho que en los mercados locales hay productos, se nos ha dado una lista telefónica de los almacenistas y las cooperativas y que cada uno se busca la vida.
1: EH Bildu mueve ficha de cara a las próximas elecciones municipales y forales que se celebrarán el próximo 23 de mayo de 2027. La formación va presentando candidatos y hoy hemos sabido que Iker Casanova repetirá como candidato a diputado general de Vizcaya en la mesa política de EH Bildu. En Vizcaya ha elegido a Aldebar Caldo para encabezar esta lista. Y desde hoy, repostar al menos gasóleo será algo más barato. Entra en vigor la rebaja en el impuesto de hidrocarburos a 20 céntimos por litro. Se eleva de los 5 céntimos inicialmente previstos a 20 por la fuerte subida del gasoil en julio, por encima del umbral del 15% previsto en el decreto de medidas para contener el impacto de la guerra en Irán. Así que, al superarse este umbral, se activa de forma automática la cláusula de salvaguarda. En un depósito de 50 litros estamos hablando de 10 euros menos al repostar. En el caso de la gasolina, en cambio, en julio se encareció por debajo del umbral del 15% fijado por el decreto, por lo que mantiene el calendario ordinario de retirada gradual con una rebaja de 5 céntimos por litro. En este caso, un depósito de 50 litros serían aproximadamente 2,5 euros menos. Y miramos ya la situación en las carreteras. Precaución en dos puntos, en la 1 en Vitoria-Gasteiz, en sentido Burgos. Hay un camión averiado que está ocupando el carril derecho y en la 15 en Villabona, en sentido Pamplona, una furgoneta averiada también ocupa parte del carril derecho. Así terminamos. Más información en Onda Vasca en una hora.
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1: Son las 11 y 6 minutos de la mañana de este martes. Estamos ya a martes, para mi sabor a lunes. 1 de septiembre, eso sí, ¿eh? Nuevo mes, mes en el que parece que se acaban las vacaciones de verano, pero no del todo, porque cada vez son más los viajeros que prefieren esperar a septiembre para hacer las maletas y irse a disfrutar de sus merecidas vacaciones. Menos gente en las playas, temperaturas algo más llevaderas y, en algunos casos, los precios que se rebajan, que son más ajustables y más razonables. Pero ojo, porque eso de que septiembre es siempre más barato también tiene sus matices. Lo cierto es que si hay un lugar que nos gusta a los vascos para disfrutar de nuestras vacaciones, ese es Cádiz. Cuando pensamos en Cádiz, pues no solamente pensamos en las playas, en la caleta, incluso en el carnaval, ¿no? O en ese acento que parece tener siempre una sonrisa incorporada. Cuando pensamos en Cádiz, pensamos en algo más allá, en el vínculo que existe entre Euskadi y Cádiz, porque los vascos hemos dejado huella en Cádiz, no solo desde el punto de vista turístico. Hasta allí llegaron después de la Reconquista los vascos, participaron en la repoblación, llevaron sus tradiciones y también su relación con el mar, el comercio y la navegación. Es una huella que todavía podemos encontrar paseando por el casco histórico gaditano. Y hay un detalle especialmente curioso, por ejemplo, la calle Pelota, que recuerda precisamente la tradición de jugar a pelota a mano junto a las antiguas murallas de la ciudad. Y para descubrir esa Cádiz vasca que quizá muchos aún desconozcamos, vamos a hablar con un auténtico especialista en conocer los secretos de la ciudad. Él es Javier Aranda, es guía turístico, divulgador de la historia y curiosidades de Cádiz. Javier, ¿qué tal? ¿Cómo estás?
2: Hola, ¿qué tal, Quique? ¿Cómo estás? Muy buenos días.
1: Buenos días. Oye, ¿a cuántos vascos conoces?
2: ¿A cuántos vascos conozco? Yo te diría, de cliente, pues miles.
1: ¿Miles?
2: Vamos, más de 100 seguro.
1: Madre mía.
2: Seguro.
1: Ajá. Vale, vale. ¿Y qué tal? ¿Cómo somos en general?
2: Pues hombre, a mí me encantáis, Quique, te lo tengo que decir, ¿eh? Yo, para mí, si no fuera andaluz, vamos, sería vasco encantadísimo.
1: Mira, nos dicen ya en el WhatsApp, en el 688-854-852, justo a Cádiz iré yo en septiembre a pasar unos días, la última semana. ¿Es una buena semana, la última semana de septiembre, para visitar Cádiz?
2: A ver, para visitar Cádiz siempre es buen momento, Quique, te lo tengo que decir. Pero, hombre, última semana de septiembre es perfecto. Aprovecha ahí el final de la calorcita, ya que baja un poquito más el flujo de gente, está más tranquilito, ya todo más calmado. Yo, para mí, es buena fecha, pero como ya te he dicho, los 365 días del año son buenos.
1: Claro, ¿qué me vas a decir, no? Lógico. Hombre, es cierto, la Tacita de Plata, estamos hablando de la capital, pero también la provincia, las playas tienen su encanto. Pero empecemos por el principio, Javier. ¿Cuándo podemos situar los primeros vínculos importantes entre los vascos y Cádiz?
2: Pues mira, el principal vínculo para el establecimiento de los vascos en Cádiz es en ese momento, la Reconquista. Cuando Alfonso X el Sabio reconquista esta zona, otorga una serie de privilegios a todas aquellas familias del norte que quisieran trasladarse aquí a poblar esta zona de cristianos viejos. Entonces, de las 300 familias que bajan del norte, en este caso, el 10%, alrededor de 30, eran vascas. Principalmente, sobre todo, venían de Bermeo, uh-huh. Aunque también había algunos de Balmaseda, incluso una familia que era de Bayona, o sea que también el país vasco-francés ahí poniendo su puntita.
1: Ya veo. Oye, nos dicen también en el WhatsApp, fíjate, la reacción que han tenido muchos de nuestros oyentes al escucharte. Gente maravillosa por Cádiz, nos dicen. Hombre, pues sí, ¿no? Esa es una de las, digamos que, diferencias, ¿no? No sé si con respecto a otras provincias andaluzas, pero el gaditano o gaditana es diferente, ¿no? En Andalucía, ¿no?
2: Bueno, sí, yo creo que el buen clima y esto está tan cerquita de la playa hace que tengamos un salero especial, puede ser.
1: Vale. ¿Hay alguna diferencia, por ejemplo, entre un gaditano y un almeriense?
2: Hombre, yo te diría que sí, ¿eh? Yo te diría que sí. Pero porque cada uno en Andalucía, aunque uno lo pueda imaginar como una unidad, cada provincia es de su padre y de su madre, vaya.
1: Claro.
2: Eso según, bueno, todos aquellos que la hayan visitado se habrán dado cuenta seguramente.
1: Vale, hay muchos tópicos. Aquí incluso entre los vascos también tenemos tópicos, que si el bilbaíno, sí, el donostiarra, el alavés. ¿Allí cuáles son los tópicos que circulan mayoritariamente?
2: Hombre, pues siempre el gaditano es el del arte, el salado, el de la chispa, eso siempre. Luego ya si te vas a lo mejor a Sevilla, pues los tópicos son un poquito más de señorito, así un poquito más, me explico, aunque también tienen su arte, eso siempre.
1: Ya. Pero sí, son como más señoritos, ¿no? Y, sí. ¿Y ya los de Granada, cómo son los de Granada?
2: Pues mira, yo lo que para mí me ha parecido de Granada siempre que he ido es que allí hay como un arte distinto. Aquí es un arte más de la charla, de que te canto, de que no sé qué, pero allí es como un arte más abstracto. Yo al menos la gente que conozco de Granada escribe poesía, pinta, como que son un poquito más sentido y más novelero para lo suyo.
1: Vale. ¿Y cómo somos los vascos, Javier? ¿Cuánto Hombre, tenemos de arte? ¿De arte cuánto tenemos? ¿Entre 0 y 5 cuánto tenemos?
2: Pues mira, te voy a decir, para la comida, una pecha.
1: una pecha. Una pesa,
2: una pesa será un montón.
1: Que es mucho, vale, bien.
2: Claro, para la comida tenéis un arte que no vea, porque si no me equivoco, bueno, allí tenéis la gran mayoría, bueno, sois la comunidad con más estrellas Michelin, más restaurantes estrellas Michelin.
1: Hay más estrellas que en las lágrimas de San Lorenzo.
2: No, desde luego, vamos.
1: Vale. En cuanto a la comida, bien. A ver, otros aspectos que nos definan.
2: Pues mira, otros aspectos que os definan. Siempre se suele decir que por ahí soy un poquito más seco, pero yo debo de decir que los que conozco me han hecho cambiar de opinión, ¿eh? Te lo tengo que decir, vaya, a lo mejor es que habré conocido las excepciones, pero bueno. A lo mejor es que los tópicos están equivocados, que también puede ser.
1: Bueno, tienes que venirte por aquí también alguna vez, ¿eh? No sé si conoces Euskadi.
2: Sí, que nunca he tenido la oportunidad.
1: No has tenido la oportunidad de cruzar esos 1000 kilómetros que nos separan. Nos separan 1000 kilómetros de distancia, pero yo no sé si nos separa tanto de forma de ser.
2: No, yo creo que no.
1: No, vale. Bueno, fíjate, la calle Pelota de Cádiz, a la que hacía referencia hace un momentito. ¿Qué historia se esconde detrás de esa calle?
2: Pues mira, esta calle se sabe que era utilizada para los juegos de pelota desde el tiempo en el que llegan los vascos, porque una vez que se le establece, bueno, que se ya se registra, se comienza a registrar de manera oficial los nombres de las calles en Cádiz, que alrededor del año 1640, el primer nombre que recibe esta calle es ese, calle Pelota. Uh-huh. O sea, que ya desde ese tiempo se sabía que era la zona para que jugaran a la pelota los vascos, aunque luego sí que es verdad que se cambió durante un pequeño periodo de tiempo, o sea, el tiempo de la dictadura y demás, pero en cuanto volvió de nuevo la democracia, ese nombre volvió a su sitio.
1: Ajá, calle Pelota. Bueno, pues eso denota realmente que se jugaba la pelota vasca contra las antiguas murallas de Cádiz, ¿no?
2: Sí, vaya, totalmente, vamos, además que si se va a esa calle, allí está el arco de entrada, uno de los arcos de entrada a la ciudad medieval, que es que todavía se puede ver, vamos.
1: Y más allá de la pelota, Javier, ¿qué otras costumbres vascas podemos rastrear todavía en la ciudad?
2: A ver, mira, si nos paramos a ver de verdad la unión entre vasco en Cádiz, todo lo que han dejado en nuestra ciudad, mira, te digo la verdad, nos podríamos llevar aquí horas, días prácticamente, porque incluso hay un libro que, bueno, yo lo digo para todo aquel que esté interesado de verdad, antes de yo meterme en el tema, que sepan que pueden investigar por ellos mismos y que en este caso se les llama Los Vascos en Cádiz en el siglo XVII y XVIII, es de José Garmendia, un hombre de aquí de Cádiz, pero con antepasado vasco, por supuesto, vaya, el apellido lo dice. Así que antes de meternos en esto, todo aquel que quiera indagar también puede hacerlo. Pero mira, sobre todo a mí una de las cosas que más me gusta es que los vascos nos trajeron una cosa que ahora es propia de Cádiz, que ha sido clave durante su historia y ha sido la navegación y la manera de hacerlo, porque se sabe que ya desde el siglo XV había aquí una escuela de pilotos vizcaínos aquí en Cádiz. O sea, que imagínate hasta qué punto habían llegado.
1: Ya. Oye, que siguen nuestros oyentes enamorados de Cádiz, enamoradas en este caso, Esther de Bilbao, siempre deseando de volver a Cádiz, dice. Da igual las veces que vayamos al año. El cariño con el que nos trata la gente en Cádiz no tiene igual en ningún otro lugar. ¡Olé!
2: Hombre, claro que sí, muchas gracias. Nosotros estamos encantados siempre de recibir a vosotros.
1: Y Asun desde Donosti nos dice, Unón, los de Cádiz para mí son los que más gracia tienen. Tienen salidas graciosas para todo. Eso es verdad, Javier. Tenéis salidas graciosas.
2: Mira, yo te lo tengo que decir, que eso yo lo he escuchado más de una vez. Y me lo dijo una vez una señora de Madrid. O sea, me dijo, es que hay que ver que yo nunca he visto a nadie con más salida que un gaditano. Yo no te lo sabría decir si es verdad o no, pero sí que es cierto que, hombre, que uno tiene que saber escapar de todos lados como puede.
1: Claro. Tenéis más salida que una rotonda en Vitoria-Gasteiz. Bueno, claro, no has estado en Vitoria, entonces...
2: Yo cogiendo esa rotonda, vaya.
1: Bueno, es que solamente el escucharos, solamente ese tono, ¿no? Ese acento que tenéis ya, no sé, como da que buen rollo, ¿no? Como que sois simpáticos ya por naturaleza. ¿Hay algún gaditano así vinagres?
2: Gaditano vinagre, hombre, eso siempre hay en todos lados. Pero normalmente esos gaditanos vinagres no suelen salir de su entorno, entonces no, como que no, vale, no se notan mucho, ¿no?
1: No le
2: yo
1: dejáis.
2: Te diría que no hay mucho gaditano vinagre que haya llegado lejos como para que se le conozca.
1: No les dejáis aliñar la ensalada a esos
2: gaditanos. No, hombre,
1: vale,
2: que
1: vale,
2: va.
1: Vale. Bueno, volvamos a ese vínculo que existe entre Euskadi y Cádiz, que es realmente el objeto de esta conversación, aparte de conocer a Javier Aranda, que tienes un perfil en Instagram que es Javielito Guía, ¿no?
2: Eso es.
1: Guía. Vale, ahí pues eso, nos cuentas un poquito pues todo el interés turístico que tiene Cádiz, que es muchísimo, y a mí me ha llamado mucho la atención precisamente esta relación, ¿no?, entre Euskadi y Cádiz. Si hoy llega un visitante de Bilbao o de cualquier otro punto de Euskadi a Cádiz y quiere descubrir la huella vasca, ¿qué recorrido le recomendarías hacer a pie?
2: Pues mira, por supuesto que uno de los sitios los que tiene que pasar, aparte de la Plaza de San Juan de Dios, que es donde está el ayuntamiento, que bueno, que allí está, que allí ya comienza un poquito a ver cómo es la ciudad, para mí uno de los primeros sitios que tiene que ir es a la iglesia de San Agustín, que es la iglesia de los vascos de Cádiz, vaya. De hecho, es construida por el mecenazgo de un señor que era de Irún, que se llamaba Sancho de Urdanibia, que con todo esto de la flota de India y tal, pues había desarrollado una riqueza interesante que financia la construcción de esa iglesia. Al fin y al cabo, dentro, pues te acaba encontrando, vamos, prácticamente todo. Tiene ahí una referencia, tiene un detallito, incluso en la cúpula de la iglesia, en lo que es las pechinas, que son esos pequeños triangulitos que conectan la columna y el arco con la bóveda como tal, ¿no? Pues en esas pequeñas pechinas, como son cuatro, están los cuatro escudos de las cuatro provincias vascongadas, ¿no? Como se llamaban en ese momento, que en este caso, pues por supuesto que son Álava, Guipúzcoa, Vizcaya y, bueno, Navarra hoy en día.
1: También hay un personaje que inevitablemente aparece cuando hablamos de esta conexión vasco-gaditana, que es Blas de Lezo. ¿Qué relación tuvo con Cádiz, Blas de Lezo?
2: Pues mira, Blas de Lezo estuvo alojado aquí en Cádiz varias veces, sobre todo al fin y al cabo, al ser un general del ejército y estar aquí en Cádiz, afincado gran parte de esta flota, pues hombre, al fin y al cabo pasó varias veces. De hecho, en el puerto de Santa María, ya si nos salimos incluso de Cádiz, tiene una casa también donde él estuvo allí, aparte de lo que es la ciudad de Cádiz. Aunque más bien lo que fue el paso de Blas de Lezo fue eso, de paso. Simplemente le estaba tordía para arriba y para abajo, de batalla para un lado, batalla para otra. Hombre, al fin y al cabo, la fama que tiene a día de hoy tuvo que currársela, ¿no?
1: Sí. Y anda, que el hombre en esas batallas perdió casi todo. Perdió un ojo, perdió un brazo, perdió una pierna. Estaba el hombre
2: vaya.
1: Un poco damnificado, eso sí, cierto.
2: Desde luego, lo que no perdió fue la batalla.
1: Ah, no, la batalla no. Oye, ¿hay alguna historia, algún personaje vinculado a Cádiz que sea especialmente desconocido o que te haya sorprendido y que no tenga tanto protagonismo, por ejemplo, como Blas de Lezo?
2: Pues mira, ve, hay que tener en cuenta que hay muchísimos personajes que normalmente, aunque sean de momentos importantes y dentro de quizá la propia ciudad su nombre se haya escuchado, no se sabe verdaderamente lo que han hecho, al menos no es popular, ¿no?, eso que han hecho. Y yo, para mí, una de las familias más importantes es la familia Istúriz. Familia Istúriz que ya llevaba en Cádiz, bueno, muchísimo tiempo, pero sobre todo toman importancia en el momento de las Cortes y de la Constitución. Sobre todo, vamos a destacar, eran dos hermanos, pero el más importante era Francisco Javier, que además, bueno, ya sabes, patrón de Navarra, o sea que ya sabes, ya de primera, ahí Francisco Javier y Turi, por ahí ya van tirando los tiros. Y luego en este caso lo que sucede con este señor es que además de ser uno de los primeros que se niega a aceptar la capitulación contra los franceses al comienzo de la Guerra de Independencia, después también participa en las Cortes de Cádiz y posteriormente es presidente, atento, te digo, del Consejo de Ministros, de las Cortes, del Congreso de los Diputados y del Senado. Vaya, yo no sé una cosa que no haya sido este hombre presidente. Además, es bastante importante, al menos su papel, sobre todo durante la presidencia de las Cortes, porque era un liberal exaltado este señor. Este señor era de los que, si podía echar los borbones con aguarrá, lo hacía. Entonces resulta que cuando durante el trienio liberal, este periodo en el que promulga la Constitución de Cádiz, cuando va a volver Fernando VII, él todavía era presidente de las Cortes, pues se planta ante el rey y le dice que se vaya de aquí, vamos, que es que no lo quieren ver ni en pintura. Y si él está allí, Isturi no es presidente de las Cortes. Efectivamente, todos sabemos qué pasó y cómo Fernando VII volvió al poder. Pero bueno, por lo menos sí que hay que poner ahí que la garra vasca la tenía este señor, por mucho que ya él hubiera nacido en Cádiz.
1: Vale. ¿Te gusta el fútbol, Javier?
2: Hombre, a mí me gusta el fútbol.
1: Vale, vale.
2: A mí me gusta el fútbol, claro que sí.
1: ¿Te acuerdas de aquellos Athletic Cádiz, cuando Cádiz estaba en primera?
2: Sí, además me acuerdo, tengo el recuerdo ese de los goles del gol de Rubén Sobrino para el 3-2 del Cádiz.
1: Ah, vale, vale. Cada uno recuerda lo que quiere, está claro.
2: Claro, yo soy muy joven. Tú tienes que tener en cuenta que yo tengo 20 años todavía.
1: Ah, 20 años. Vale, vale. Entonces, claro, ¿cuándo
2: fue? Recién salió del horno, a mí me queda todavía.
1: ¿Cuándo fue la última vez que el Cádiz estuvo en primera?
2: La última vez que el Cádiz estuvo en primera, hace nada. Un par de años,
1: ¿no? Un par de años,
2: ¿no?
1: Sí, ¿no?
2: Claro, sí.
1: Sí, sí, sí, sí.
2: Ahora está un poquillo más regular, pero bueno.
1: Ya, vale. Bueno, oye, estamos ya en septiembre. Hoy es el primero de septiembre. ¿Se nota el bajonazo de turistas en Cádiz?
2: Mira, te voy a decir, este año ha sido un año medio raro. Además, lo he hablado yo también con compañeros de trabajo, porque como que se sentía que había un montón de gente y como que Cádiz está súper de moda y tal, pero como que daba esa sensación de que, pese a que había más gente, no había ningún cambio de tu decidio, pues lo noto un montón, ¿no?, en la cantidad de gente que me viene. Es como hay más gente en la ciudad, bien, Cádiz está de moda, genial, pero yo, para mí, ha sido un verano, y para mis compañeros ha sido un verano como uno cualquiera, normal y corriente, bueno, de faena, pues ya sabes que aquí en verano tenemos tela, pero normal, sí que es verdad que aunque Cádiz esté de moda, no hemos notado tampoco tanto.
1: Vale, vale. Nos dicen en el WhatsApp, en el 688-854-852, que en Cádiz hay una calle Garaycoechea.
2: Efectivamente.
1: Ajá, vale.
2: Efectivamente, mira, además una de las calles, bueno, está situada en un punto bastante clave, ¿no?, dentro del paseo de la ciudad, porque es el que va del Paseo del Campo del Sur, este que es tan bonito, donde se ve la catedral, hasta el mercado de abasto, hasta la plaza central de Cádiz. Eso simplemente se llama así porque ese terreno, esa finca, era de un señor que se llamaba Pedro Garaycoechea. Y resulta que él se hace una casa nueva, muy chula, muy moderna, en 1765, pero resulta que había bloqueado el paso de ese campo del sur a, bueno, lo que antiguamente era el convento, ¿no?, de los descalzos que allá había. Entonces se le obliga por ley a que abra ahí un paso. Finalmente a esa calle, por toda la guerra que tuvo que dar para terminar abriendo el paso, se le acabó dando su nombre, calle Garaycoechea y el arco de Garaycoechea.
1: Ajá, qué bueno. Claro, estamos hablando de la ciudad, estamos hablando de la capital, de Cádiz, pero los vascos preferimos la playa, preferimos otros lugares, preferimos, no sé, Chiclana de la Frontera, Barbate, Azara de los Atunes, a Cádiz para alojarnos en verano.
2: Pues no sé yo qué decirte, ¿eh? Yo en general veo un poquito de todo, un poco de todo. Es que como la provincia tiene tanto, hay alguno que sí que es verdad que, por ejemplo, Conil es el amor de los vascos, que allí yo cuando he ido este verano estaba lleno a reventar, pero yo, por ejemplo, que estoy mucho por el puerto, también tela de vasco, toda la zona de Rota.
1: ¿El puerto de Santa María te refieres?
2: Puerto de Santa María, sí, sí, en el puerto de Santa María. Además, bastante, ¿eh? Te lo tengo que decir. Y bueno, en general se suelen repartir bastante por la provincia. Yo creo también porque como la mayoría vienen ya repetidos,
1: sí, sí.
2: Pues van un año van a Coní, otro año a lo mejor se quedan en Cádiz y van también cambiando un poquito según lo que les interese en ese caso.
1: Vale, nos dice Susana que el año que viene a ver el eclipse a Cádiz.
2: Hombre, aquí nos toca total este año.
1: Sí, sí.
2: Este no... que entra.
1: Mira, otra cosa que tenemos en común, porque nos ha tocado total a nosotros este año también.
2: Claro, sí, ahora nos toca a nosotros el siguiente, en 2027.
1: Muy bien. Pero no sé si han venido muchos gaditanos a ver el eclipse al norte. ¿Te suena?
2: Pues a ver el eclipse como tal, no sé, pero yo al menos conocido, tengo un par de ellos que se han ido a pasar un tiempo este verano allí, ¿eh?, al País Vasco, te lo tengo que decir.
1: Vale, vale. Y eso que ya aquí hace casi tanto calor como en Cádiz, ¿eh?, últimamente.
2: Madre mía, no me lo quiero imaginar.
1: ¿Cómo ha ido? ¿Cómo ha ido el verano térmicamente en la provincia?
2: Uf. A ver, mira, pues te voy a decir, julio muy caluroso. Julio sí, agosto ya baja un poquito, pero julio hubo un día, si no me equivoco, fue como el 3 de julio, 4 de julio, que en el puerto de Santa María llegó a marcar 39 grados, no sé si llegó a dar los 40, pero vamos, que eso aquí es una barra basada, vaya. Hoy, si no me equivoco, hacen 26 de máxima, una cosa así.
1: Bueno, eso se puede aguantar. Eso se puede
2: claro,
1: aguantar.
2: Claro, es 26 aguanta de maravilla. Ahora, Cuando te cae la ola de calor con el levante, eso es, vamos, apaga y vámonos.
1: Eso es insufrible. Mira, otro oyente que dice que en un rato coge el avión para Cádiz. Mira, qué suerte tiene ese hombre.
2: Anda, mira.
1: Bueno, pues nada, no tenemos el nombre de este oyente en el WhatsApp, no viene, pero bueno, si aterriza, oye, aterriza en Jerez, ¿no? Tenéis el aeropuerto, ¿no?
2: Sí, en Jerez hay un aeropuerto, sí.
1: Y si no, pues...
2: Claro, es pequeñito, pero bueno, ahí está. Bueno, hace las funciones que tiene que hacer.
1: Bueno, es pequeñito, pero los aviones aterrizan, ¿no?
2: Claro, pequeñito, pero matón, desde luego.
1: Bueno, pues si nuestro oyente ve a Javier Aranda, guía turístico por Cádiz, pues que le salude de nuestra parte. A ver qué más nos dicen. En mayo en Costa Ballena se está de cine.
2: Mira, por Costa Ballena está en Rota.
1: Ah, Costa Ballena está en Rota. Mira, no conocía yo Costa Ballena. Vale, pues sí, mayo es un buen mes también, para
2: mayo es un mes maravilloso, además mayo es mes de feria.
1: También es cierto, es verdad, bueno, y luego el carnaval y demás. Oye, Javier, aquí también nos gusta mucho la música y tenéis muchos artistas, muchos grupos, muchos cantantes. ¿Cuál nos sugerirías para terminar esta conversación?
2: Hombre, a ver, yo te tengo que decir que como cañailla que soy, bueno, cañailla nos dicen a los de San Fernando, ¿no? A los de la Isla de León. Entonces yo no me puedo ir sin recomendarte a Camarón de la Isla.
1: Ah, Camarón, el de Volando Voy, volando Vengo.
2: Hombre,
1: ¿no? Y por el camino.
2: Hombre, y la leyenda del tiempo, maravillosa, para ponerla ahora de fondito.
1: La leyenda del tiempo.
2: Bueno, de manera preciosa.
1: Vale. A ver, a Javier le encanta, le fascina la zona de Sanlúcar. ¿A ti también?
2: Pues mira, Sanlúcar, una cosa que tiene, que eso sí que, vamos, para mí, ojalá estuviera yo allí todos los días, es como se come en Sanlúcar.
1: Ajá. Oye.
2: Espectacular, un marisco buenísimo, sí. Las tortillitas camarones de Barbino y una manzanilla, bueno, eso es patrimonio de la humanidad, vaya.
1: Qué bueno. Javier, pues muchísimas gracias. Tengo además que confesarte que he tenido la sensación de que he estado hablando con Joaquín todo el rato.
2: Pues mira, yo soy bético, así que no iba tan separado, no tan lejos los tiros.
1: Javier, un abrazo muy fuerte y feliz resto de verano. Hasta otra.
2: Venga, igualmente.

0: Esa conexión entre Cádiz y Euskadi, apellidos, personajes, edificios, cofradías, comerciantes, marinos y episodios históricos que nos hablan de una relación entre Euskadi y Cádiz que lleva siglos escribiéndose y que tiene por delante todavía muchísimo futuro, ahora ya desde otro punto de vista, un poquito más de ocio, más de turismo, más de disfrutar, ¿no?, de lo que nos ofrece esa zona a los vascos. Las 11 y 29 minutos, nos tomamos un café baqué y continuamos.
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0: Las 11 y 31 minutos, conectamos ya con Euskalmed, Miriam Ruiz. ¿Qué tal, Egunon?
6: Hola, Egunon.
0: Cuéntanos, ¿cómo se presenta este primer día de septiembre?
6: Bueno, pues con un tiempo bastante parecido al de ayer, ¿eh? Vamos a tener una nubosidad variable, especialmente en la mitad norte. Aquí en algunos momentos pues predominarán las nubes, pero no va a estar completamente cubierto, sino que también a ratos se abrirán claros. Si nos trasladamos hacia el interior, especialmente en Álava y en el centro y sur de Navarra, aquí sí que prácticamente durante toda la jornada el ambiente va a ser soleado. Únicamente durante la mañana veremos algunas nubes poco importantes y las temperaturas tienden a subir en el interior, con máximas de unos 26-28 grados, mientras que cerca de la costa se quedarán cerca de los 24 grados. Por lo tanto, tendremos algo de nubosidad, sobre todo en la mitad norte, pero tendremos un tiempo tranquilo.
0: Ajá. ¿Y en la jornada de mañana qué podemos esperar?
6: Pues mañana empezaremos el día con bastantes nubes y un ambiente más bien gris, especialmente en la vertiente cantábrica. En el interior podemos encontrar algunos bancos de niebla, pero irá levantando, ¿eh? Y mañana sí que ya para el mediodía en gran parte del territorio vamos a tener un ambiente soleado con el cielo prácticamente despejado. Las temperaturas apenas cambiarán, aunque sí que pueden subir ligeramente, ¿eh? El viento se mantiene con un toque del norte, por lo tanto tendremos temperaturas agradables con máximas rondando los 24, 25 grados en la costa y subiendo hasta los 26, 28 grados por el interior.
0: Muy bien. Es que ricasco, Miriam.
6: Soy Agur.
0: Agur. Bueno, temperaturas agradables. No sé si se reflejan en los termómetros a esta hora de la mañana. Cristina Zúñiga, Egunon.
7: Egunon, Quique, sí. Temperaturas agradables, nada calurosas y además muy igualadas en nuestras capitales. 21 grados marca el termómetro a esta hora en Bilbao y Donostia, uno menos, 20 ahí en Iruña. Y la mínima la encontramos, pero también muy igualada, en Gasteiz, con 19 grados en todos los casos, predominio de las nubes sobre los claros.
0: ¿Y en carreteras?
7: A esta hora, desde el Departamento Vasco de Seguridad piden precaución en la 15 en Villabona. Aquí hay una furgoneta averiada, sentido Pamplona. Está en la salida, nos dicen, de un túnel, una zona de baja visibilidad. Así que se pide precaución porque ocupa parcialmente el carril derecho. Además, desde Bidegi nos recuerdan que por obras, desde las 9 y media de esta mañana y hasta las 3 de la tarde en la P1, en Leintz-Gatxaga, sentido Vitoria-Gasteiz, va a permanecer cerrado el carril izquierdo, debido en este caso a trabajos de inspección de las galerías del túnel de Isuskicha.
0: Y Y conectamos ya con Noticias de Aldea Multimedia, con Lucía Iburbide, que también se reincorpora este primer día de septiembre. ¿Cómo estás, Lucía?
8: Pues bien, bien, tomando el pulso, ¿no?
0: Tomando
8: como todos.
0: Sí, remando. Es que nos acaban de mandar una fotografía en el 688-854-852, un meme de estos, ¿no? Y que, bueno, viene a reflejar un poquito lo que viene siendo una galera con remeros. Creo que es un fragmento de la película Ben-Hur, Estampas de la nueva normalidad, que, ¿cómo vamos llevando este estrés posvacacional? Nos dice precisamente Ben-Hur.
8: Vale, ¿y qué les has contestado?
0: No, no he contestado todavía, pero ya que estoy aquí, pues lo voy a contestar. Pues muy bien. Vale. La verdad es que es como... ocurre todos los años, ¿no? Es como que al principio hay un tremendo muro que hay que subir, pero una vez que estás ya situado, una vez que estás sentado frente al micrófono, parece que es que ayer mismo estuviste haciendo el programa. Y es lo que me ocurre a mí hoy, por ejemplo. No sé si te pasa lo mismo.
8: Sí, te iba a decir que sí. Luego también hay días, ¿no? Yo creo que se habla mucho de ese primer día de vuelta, pero yo siempre creo que es un poquito más difícil el segundo.
0: Ya veremos, es verdad. Ya veremos mañana a ver
8: no
0: qué tal.
8: No lo sé, no. Yo tengo esa sensación. Y luego también, pues según veranos, ¿no? Yo, si te tengo que ser sincera, sé que el muro de este año era un poquito más alto, más grueso, como queramos verlo, que otros. Lo cual, bueno, pues voy a pensar que ha sido una excelente señal, ¿no? De que desconectado he hecho un poquito de todo y que de ahí que cueste un poco volver. Pero bueno, pasado, ¿no? Ese peaje inicial, sí. Pues como en casa.
0: Exactamente. ¿Eh? Pasado ese trance, ya estamos de nuevo inmersos, claro, ¿no?, en la actualidad. Actualidad, pues luctuosa en este caso, porque ha fallecido la joven de 25 años rescatada de la balsa de La Morea en Beriain.
8: Sí, recordamos este suceso que data del 23 de agosto, efectivamente hablamos de la joven de 25 años que, como dices, fue rescatada ya con severos síntomas de ahogamiento, ha fallecido este lunes, según han informado fuentes del Departamento de Salud, y es que, bueno, pues recordamos que permanecía hospitalizada en estado crítico desde su rescate. Ese 23 de agosto fue entonces, pues, cuando algunos bañistas que se encontraban en esa balsa se percataron de que una pareja, unas personas, se estaban ahogando, ¿no? Lograron sacar del agua al joven, al varón de 20 años, mientras los servicios de emergencia desplazados hasta el lugar, bueno, pues le rescataban a ella, ¿no?, que estaba, bueno, pues sumergida en el agua. Como decimos, los familiares de ambos relataban que estaban, bueno, pues bañándose aparentemente con cierta prudencia, ¿no?, que se adentraban incluso por la orilla, cuando de repente pues se hace algo así como un escalón, es lo que describen en Sin Fondo, bajo sus pies, un cambio brusco de profundidad que le sorprendía en cuestión de segundos, ¿no? Tenemos, por tanto, que dar cuenta efectivamente de esta muerte, de este trágico suceso, muy relacionado, ¿no?, con los diferentes episodios que venimos relatando a lo largo del verano, estas muertes por ahogamiento, que en el caso de Navarra, a la espera de un balance oficial, sí que de momento tenemos cuenta o damos cuenta de 8 muertes por ahogamiento en la comunidad foral, lo que elevaría la cifra respecto al año pasado. Así que bueno, ya habrá momento de hacer balance y demás, pero bueno, parece que vamos a estar hablando de un verano negro, en este caso al menos en Navarra.
0: Otra noticia, la playa paradisíaca de Grecia que se ha convertido en un infierno, las imágenes de balos que arrasan en redes.
8: Mira, como ya sé que venimos hablando, ¿no?, de destinos turísticos pues espectaculares, ¿no?, y de joyas como balos, ¿no?, masificadas en esta época del año y más aún en agosto, yo invitaría a los siguientes a que, bueno, pues si no han visto ya este vídeo viral, que lo hagan, ¿eh?, porque a veces una imagen vale más que mil palabras, ¿no? En este caso, la grabación es compartida por una turista, curiosamente digo, porque, bueno, pues es una turista, ¿no?, que se quiere acercar allí, ya que hace esta denuncia, pero bueno, denuncia las aglomeraciones en esta famosa laguna de Creta. Es un espacio, además, protegido, y de ahí, bueno, pues que la aluvión de comentarios en contra del turismo, en este caso masivo, y también en favor de un respeto, ¿no?, por estos parajes naturales y por su conservación, pues se han ido sucediendo en las últimas horas. Si no has visto las imágenes,
0: sí, las he visto.
8: Las has visto. Sí. Vale, ¿y cómo las escribirías tú?
0: Pues mira, algo parecido a lo que, no sé si el año pasado, hace 2 años, vi en Santorini también, en imágenes de Instagram, ¿no? Pues es como las rebajas de agosto, no, las rebajas de verano en Nueva Delhi, más o menos, ¿no? en un espacio natural, fantástico, claro.
8: Un infierno, vamos, no es de rebajas y mucho menos de este tipo de escenas, ¿no? Decía que era un infierno lo que ella esperaba que fuese, visitar una maravilla natural como es la playa de Balos, pues hacerlo en agosto efectivamente deja imágenes como esas, que no cabe ni un pie más en la arena, ¿no? Sí que hay un pequeño matiz que introduce una usuaria que asegura ser vecina de residente en Balos. Dice que esta imagen está de alguna manera condicionada, es decir, que se ha tomado en el momento en el que se produce el desembarco de uno de esos botes, ¿no? Que se trasladan a este lugar, con quienes pues abandonan la isla, ¿no? En ese trasiego de turistas, y que es en un enclave puntual donde se realiza ese desembarco. Pero bueno, pues hay imagen para reflexionar, ¿no?
0: Bueno, las imágenes muchas veces, pues también en función del foco en donde la pongas, pues ya sabes, ¿no? Que puede transmitir una u otra idea. Y una imagen también para cerrar. Evacuadas 13.600 personas en Alemania tras el hallazgo de una bomba de la Segunda Guerra Mundial.
8: Sí, ha llamado mucho la atención de los usuarios de las webs del grupo Noticias. Lo cierto es que esto es relativamente, bueno, pues vamos a decir, si no habitual, no es infrecuente en Alemania, a pesar de que hayan pasado más de 80 años, ¿no?, desde que terminase, bueno, pues el conflicto. De hecho, en este caso nos vamos a la ciudad alemana de Wilhelmshaven, con disculpas de quienes sepan alemán. Esta localidad situada al norte del país ha hecho que, bueno, pues el hallazgo durante unas obras de esta bomba, ojo, ninguna tontería, 250 kilogramos, con dos espoletas, ha sido hallada, como decimos, durante unas obras en el arsenal naval de esta ciudad, y claro, a partir de aquí se ha desatado pues un dispositivo para que sea desactivada y que ha movilizado a numerosos dispositivos. De hecho, más de 13.600 personas evacuadas, un dispositivo sin precedentes, pero como digo, aunque las imágenes estén llamando bastante la atención por ser una gran operación de evacuación, en realidad ya el pasado mes de julio vimos algo, bueno, pues un poquito similar en Potsdam. Entonces fueron 6.500 los residentes desalojados de este enclave, pero bueno, pues vemos que todavía pues siguen hallándose artefactos de esta índole y estas características en Alemania, ¿no? Pese al paso del tiempo, una imagen curiosa con la que, bueno, pues cerramos las noticias más leídas hasta ahora de la mañana.
0: Pues mañana vendrán otras, mañana a ver qué tal, ¿eh? Afrontamos ese estrés post-vacacional. Lucía Iturbide, gracias y disfruta de este martes. Un saludo.
8: Berdín, un saludo, es que ricasco.
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0: Euskal Herria Museoa acoge la exposición Silbidos de Urdaibai, el organero Lope Alberdi, una muestra dedicada a recuperar la memoria y el legado de este destacado constructor de órganos, nacido en Gautegi-Sarteaga en 1868, cuya obra forma parte desde hace más de un siglo del paisaje sonoro de la comarca de Busturialdea. Vamos a acercarnos a su obra y a su perfil, una persona desconocida para el gran público, pero que realmente fue uno de los grandes artesanos cuyos órganos sonaron no solo en Vizcaya, sino también en otros puntos del Estado, América y Filipinas. Vamos a conocer quién fue y por qué merece la pena recuperar el lugar que le corresponde en nuestro patrimonio cultural. Y contamos con la presencia de Benanchi Bilbao, que es comisario de esta exposición. Benanchi, ¿qué tal?
1: ¿Qué tal? ¿Cómo va todo?
0: Bueno, pues hoy con ganas de conocer a Lope Alberdi, quién fue realmente y por qué había permanecido prácticamente olvidado hasta ahora.
1: Bueno, esto fue algo bastante normal en aquel siglo XIX, ¿no? Y principios del XX. Era tal, además, la competencia entre los constructores que muchos quedaron eclipsados por los más grandes, con los gigantescos, con los que consiguieron tener grandes cantidades de construcciones de instrumentos, ¿no? Que eso, pues, en general se llevaron la palma los franceses y los alemanes. Bueno, aquí fue Aquilino Amezua, que el que tuvo especial relevancia, que fue el maestro de nuestro gran Lope, ¿no? Y luego, sobre todo, y esto lo iré repitiendo a lo largo de mucho tiempo, mientras al menos dure la muestra, y es que, me vas a perdonar, Quique, pero nos falta chauvinismo. A nosotros nos falta chauvinismo. Entonces, cuando vemos algo que está construido por, no lo sé, los japoneses, los americanos, los franceses o los alemanes o los no sé quién, es maravilloso. Pero siempre tenemos esa especie de, un pequeño especie de desprecio a lo que hacen nuestros artesanos y lo que hacen los nuestros, ¿no? Yeah. Y fíjate, es decir, pues la obra de Lope en su gran mayoría ha desaparecido. Uh-huh.
0: Claro, valoramos los Stradivarius, ¿verdad?, ¿eh?, como algo grandioso, y no valoramos lo que tenemos en casa. Bueno, la verdad es que ese es un pecado que, igual con esta exposición abierta hasta el 10 de enero del 27, de alguna manera se puede solucionar, o se puede arreglar, o se puede paliar, ¿no?
1: Bueno, indudablemente. De hecho, gracias a la excelentísima Diputación y Foral de Vizcaya y al Obispado, se están restaurando gran parte de los instrumentos, ¿no? Y manteniéndose vivos, lo cual es maravilloso. Pero fíjate lo que te decía antes, es decir, de casi 250 órganos que se construyeron en la península ibérica, solo en la península ibérica, incluyó también Portugal, la gran parte de los instrumentos están en la provincia de Vizcaya, que quedan unos 20. Uh-huh. Y 15, perdón. Y los más interesantes o los más curiosos están en Busturialdea, porque además esa época es una época, finales del 19, principios del 20, es una época en la que se utilizan nuevos inventos desde el punto de vista de la neumática y más tarde de la electricidad. Y entonces, curiosamente, en Busturialdea está toda la evolución. Por eso nuestra co-comisario, Itziar Larrinaga, dijo una frase una vez, dice, esto es como tener un museo vivo. Es decir, te das una vuelta por solo 5 o 6 órganos de Lope Alberdi en Busturialdea y se puede ver fácilmente la evolución del órgano totalmente mecánico al órgano totalmente neumático. Y esto es verdaderamente, pues, una maravilla, o sea, una auténtica maravilla.
0: Benanchi, ¿y en qué consiste la exposición? Cuéntanos un poco cómo la habéis articulado.
1: Bueno, la exposición realmente ha sido una exposición increíble porque hemos conseguido descubrir un montón de actividad, de documentos, porque una de las cosas que hemos descubierto, bueno, que sabíamos ya de antemano, que de hecho lo dice su hijo Antonio Alberdi, cuando él se traslada de Barcelona a Bilbao, dice que quema, que destruye todos los documentos y gran parte del material que tenía en Barcelona, pues deja en Barcelona. Y entonces, pues esto ha sido una gran pérdida, lógicamente, con lo cual hemos tenido que, a través de artículos de prensa, contratos de construcción de órganos y los bisnietos que todavía viven y tataranietos, bueno, bisnietos más bien que tataranietos, pues recuperar fotografías, etcétera, etcétera, etcétera. De hecho, mira, por ejemplo, hay un dato curioso. Nosotros creíamos que el vínculo importante era con Barcelona porque él parte con 17 años desde Gauteng y Sarteaga a Barcelona, y entonces pensábamos que el vínculo profundo estaría en Barcelona. Pues resulta que el vínculo profundo estaba más casi en Bermeo que en Barcelona. ¿Por qué? Pues porque él, la familia quedó en Bermeo, la madre, la tía y dos hermanas. Entonces él venía siempre que podía, se escapaba a Bermeo para estar con sus dos hermanas, lo cual es maravilloso, ¿no? Uh-huh.
0: Decías que en Vizcaya todavía se conservan 15 órganos construidos por él. Uh-huh. ¿Dónde se encuentran y en qué estado?
1: Pues la mayoría están en muy buen estado. Por ejemplo, Abadiño, en Bilbao hay dos o tres, si no me equivoco, en la iglesia de San Nicolás de Bari, en la Encarnación, en Bilbao, uh-huh. Luego en Bermeo, en Mundaka, en Ibarrangelu, bueno, podríamos seguir la lista.
0: En iglesias, ¿no?
1: Sí, evidentemente.
0: Porque la música de órgano se escucha en las iglesias, en los templos.
1: Y en los auditorios.
0: Bueno, también.
1: Y en el Euskalduna tenemos un organazo.
0: Bueno, sí, también
1: no
0: es cierto.
1: No de Lope.
0: Claro. Estamos hablando de estos órganos del siglo XIX.
1: XIX y XX.
0: Bueno, a finales del XIX, comienzos del XX, como decíamos, que aunque nació en Gauteng y Sarteaga, Lope Alberdi desarrolló buena parte de su carrera en Barcelona, ¿no? ¿Cómo fue esa evolución profesional?
1: Bueno, él es una historia muy bonita porque los operarios de Aquilino Amezua llegan a Gauteng y Sarteaga en 1885 para construir el órgano. Y la familia de Lope Alberdi, los padres, tenían una fonda. Y en esa fonda, que además nos dicen las crónicas, frecuentada por las tropas carlistas, en esa fonda conoce Lope a Aquilino, y él se acerca a Gauteng y Sarteaga a ver las obras del órgano. Y sin decirle a nadie, nos lo cuenta su nieto, que también se llama Lope Alberdi, y nos cuenta que sin decirle a nadie empezó a trabajar en el órgano, a hacer cosas. Y cuando Aquilino vio que realmente era un tío, un chaval avispadísimo y que conseguía hacer cosas maravillosas, pidió permiso a sus padres para llevárselo a Barcelona y enseñarle el oficio. Uh-huh. A partir de ahí, al de poco, creo que es en el 90, en 1890, lo envía, porque Aquilino ya estaba relativamente mayor, lo envía a Filipinas a montar un órgano. Es decir, cuidado, que hay que irse hasta Filipinas, sí. En la actualidad, pero irse en el siglo XIX a Filipinas en un vapor de aquellos tenía que ser verdaderamente impresionante. Y su nieto nos cuenta que además, como era menor de edad, porque la mayoría de edad entonces era los 23 años, marcha como polizón. Uh-huh. Es decir, me parece increíble, ¿no? Uh-huh. Y bueno, hemos descubierto un montón de anécdotas, por ejemplo, graciosas, muchas historias, bueno, impresionantes. Entonces vuelve y ya, aunque Aquilino es el jefe del taller, es Lope quien hace todo, absolutamente todo. Y estoy hablando de construir los órganos para la Exposición Universal de 1888, el órgano para las catedrales de Sevilla, Santiago de Compostela, etcétera, etcétera, etcétera, etcétera. Es decir, la cantidad de instrumentos que se han perdido, tanto de la época de Aquilino, donde el jefe del taller era Lope, como después.

0: sistemas, ¿no? Y esto es increíble. Y luego construir esos monstruos, o sea, un monstruo de esos tarda en construirse, incluso en la actualidad de manera artesanal, año y medio, 2 años. Ya. O sea, que requiere mucho trabajo. Ya.
1: ¿Se siguen construyendo órganos?
0: Indudablemente. Sí, sí. Indudablemente. Y de manera artesanal. De manera artesanal. Quiero decir que hay talleres prestigiosísimos en este país, ahora mismo, a nivel mundial, desde Joaquín Lois, que tiene bastantes operarios, Frédéric de Mott, que es una familia francesa asentada en Cuenca. Bueno, hay una gran cantidad de. Hay bastantes organeros, pues que el oficio se llama organería y el que lo hace se llama organero. Pues hay bastantes organeros ahora mismo, pues como habrá como una docena o alrededor de 10 o 12 organeros en la península ibérica, incluido Portugal.
1: Volviendo a la exposición, esta exposición, Silbidos de Urdaibai, el organero Lope Alberdi, incluye herramientas, planos, piezas originales. También hay banda sonora, quiero decir, se escucha la música de órgano en la exposición.
0: Sí, y hay tubos del órgano y hay fuelles y hay de todo. Esto, a ver, hay 3 vídeos. La exposición empieza con un vídeo en el que hay música de los órganos con los registros diferentes, con distintos registros, con los órganos que construyó Lope Alberdi en Busturialdea, Urdaibai, y además hay paisaje, porque evidentemente estamos en el patronato dentro de lo que se denomina la reserva de la biosfera de Urdaibai, ¿no? Entonces nosotros no solo vendemos música de órgano, si nosotros vendemos música de órgano, y además lo que tenemos es una cosa maravillosa. Yo ahora mismo estoy sentado delante de la ría de Mundaka viendo el monte Oiz al final de la ría, y yo creo que hay pocos paisajes en el mundo en el que puedan ser tan maravillosos como este. Entonces, hay música de órgano y hay paisaje. Y después hay otro vídeo en el que se explica cómo funciona un órgano, y hay un tercer vídeo en el que se explica las innovaciones y esa evolución en los órganos de Urdaibai, como decía antes, detallada desde el órgano mecánico hasta el órgano neumático. Esos son los 3 vídeos importantes que tenemos.
1: Bueno, hay un plazo amplio para poder acercarse a Euskal Herria Museoa en Gernika y ver esta exposición, Silbidos de Urdaibai, el organero Lope Alberdi, hasta el 10 de enero. Hasta el 10 de enero del próximo año.
0: Y multitud de actividades.
1: Ajá, bueno, ahí también tendríamos otro capítulo que añadir, las actividades. Pero bueno, que entren en la web de Euskal Herria Museoa y ahí las pueden comprobar.
0: Esto es.
1: Berantzi Bilbao, el comisario de esta exposición, te agradecemos mucho que nos hayas atendido ahí desde esa atalaya donde te estás encontrando, que debe ser una maravilla ahora mismo, frente al mar.
0: Ciertamente.
1: lo estamos notando, nos llega el sonido ambiente y nosotros nos quedamos con el sonido del órgano. Es que ricasco, Berantzi.
0: Es que ricasco, soy.

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1: 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Llegan las noticias de...

0: Las 12, volvemos enseguida hasta ahora.
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1: Es de mediodía, Guardión. El alcalde de Donostia abre el curso político. Jon Insausti ha asegurado que la gran prioridad para lo que queda de legislatura será la vivienda. También se ha referido a la rueda de prensa que daba ayer Arrera Sarea en la localidad y en la que denunciaba persecución por parte del consistorio donostiarra en las actividades que organizan con personas sin hogar al margen de las cenas solidarias ya prohibidas hace unos meses. Insausti ha mostrado su sorpresa por estas declaraciones. Cree que hay una campaña en este sentido contra Donostia.
2: Parece que el foco del sinhogarismo está puesto solo en Donostia. Bueno, no sé si hay algún interés o no en que así sea. Por desgracia, el sinhogarismo trasciende a una ciudad, es global, es universal. Eso no quiere decir que haya que evitarlo y que no haya que hablar de él, pero parece que el sinhogarismo solo ocurre en Donostia, cuando justo es en Donostia, como decía, donde se están tomando decisiones para hacer frente a distintas realidades, polémicas o no, discutibles o no, pero se están ofreciendo alternativas de inclusión y eso sí me sorprende.
1: Jon Insausti también ha asegurado que Donostia está al margen de la polémica generada por las concentraciones convocadas por la Federación de Municipios del Estado en solidaridad con los ceutíes. Estas concentraciones están convocadas para las 8 de la tarde de mañana. El PP se alegra de que haya ediles del Partido Socialista que se hayan desmarcado de la directriz de Ferraz de no participar en estas concentraciones al considerarlas un ataque al gobierno español. Alberto Núñez Feijóo va a encabezar la concentración de Madrid, lo hará después de visitar por tercera vez Ceuta. El portavoz del Partido Popular, Borja Sémper, ha asegurado hoy que estas concentraciones no tienen intencionalidad política alguna.
3: La crisis de Ceuta lo que ha interpelado es a ciudadanos de españoles de una y otra condición, trascendiendo las siglas de los partidos políticos. Pedir al Partido Socialista que reconsiderara esa decisión de no acudir. Y de hecho ya hay muchos alcaldes del Partido Socialista que van a convocar esas manifestaciones, porque yo creo que han interpretado lo que estas concentraciones realmente son. Solidaridad con Ceuta y reafirmación de la soberanía nacional también. Los ceutíes lo están pasando muy mal.
1: El Consejo de Ministros va a aprobar hoy un paquete de ayudas para Ceuta. Van encaminadas a ayudar a autónomos y a pequeñas empresas, así como al sector público, en un momento en el que la actividad económica de la ciudad ha quedado en muchos casos paralizada por la crisis migratoria. Se trata de un paquete de 168 millones de euros que se suman a las otras ayudas aprobadas anteriormente para Ceuta. Y es 1 de septiembre, época de balance, y también lo hace el Museo Guggenheim Bilbao. La Pinacoteca ha recibido un total de 488.000 visitantes entre los meses de junio y agosto, más de 10.000 que el verano pasado, en lo que supone la segunda mejor cifra de su historia, según han destacado hoy sus responsables. El museo ha estado a punto de conseguir un récord histórico. De momento, el verano que más personas recibió el museo fue en 2023, cuando estuvo a punto de rozar la cifra de 490.000 visitas. Y en carreteras hasta ahora se circula con normalidad, según informa el Departamento Vasco de Seguridad. Así terminamos. 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
7: Doce y cinco, aquí comenzamos nuestra segunda hora en este 1 de septiembre de 2026. Para muchos, decíamos en nuestra anterior hora que quizás finalizaban sus vacaciones, para otros no tanto. En cualquier caso, siempre hay que tener en cuenta todavía el estado de las mareas y las playas, así que vamos a conocer esa información.
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7: Quizás no sea un día muy playero, pero hay que tener en cuenta estos horarios. Cristina Zúñiga.
9: La bajamar, Quique, tendrá lugar a las 2 de la tarde. La segunda pleamar del día se repetirá en torno a las 8 y cuarto de la tarde, en una jornada en la que está soplando viento de componente este con fuerza 2 a 3. En torno al mediodía se fijará del norte-nordeste con fuerza 3. Esto va a originar mar rizada marejadilla. La mar de fondo del noroeste va a levantar hoy olas en torno a metro y medio de altura, disminuyendo durante el día hasta situarse en torno a un metro.
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9: A esta hora tenemos bandera verde en las dos playas de Mutriku, en el puerto y Ondargain. Luce también la bandera verde en Santiago, en Zumaia, así como en Malcorbe, en Getaria, Ondarreta y La Concha, en Donostia. Además, baño con precaución, bandera amarilla en Itxurun, Zumaia, Gaztetape y Getaria, también en Zarauz, Lantilla, Norio y La Zurriola, en Donostia.
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0: Hay una cifra que debería hacernos pensar. Más de la mitad de los estudiantes universitarios que reconocen necesitar apoyo psicológico no llegan a pedir ayuda profesional. Es uno de los principales datos que deja una investigación de la Universidad Pública de Navarra dentro del proyecto EVAPSI, que ha analizado la salud emocional de casi 5.000 estudiantes universitarios. Y los resultados dibujan un escenario que merece la pena analizar. Un 16,2% presenta síntomas depresivos, un 21,3% síntomas de ansiedad y casi 4 de cada 10 síntomas de estrés. Vamos a saludar a Marta Beranui, que es profesora del Departamento de Ciencias de la Salud de la UBNA y que dirige este estudio. ¿Qué tal, Marta? ¿Cómo estás?
1: Hola, pues buenos días, pues bien.
0: Bien. Bueno, la primera pregunta es casi obligada, ¿eh? ¿Por qué una persona que reconoce que necesita ayuda psicológica decide no pedirla?
1: Bueno, a nosotros también nos complica esa respuesta, no es fácil. Hay muchos factores asociados, ¿no? De momento, lo que barajamos, así más importante en función de los resultados que tenemos del estudio, pues es que una parte importante no conoce el servicio, por ejemplo, en la universidad, y bueno, un servicio gratuito, porque también sabemos que algunos tienen dificultades económicas y no podrían pagarse un servicio privado. Y luego hay también, tiene que ver con que una gran parte de los estudiantes que tienen malestar psicológico tienen un perfil de, a ver, según los estudios, esto no quiero que suene a prejuicio, pero son chicos, hombres, que están en carreras más de ingeniería y de ciencias jurídicas que, bueno, por lo que sea, ahí es donde no quiero entrar en prejuicios, pero sí que sabemos que a estos estudiantes les cuesta mucho consultar. Entonces, bueno, pues intuimos que quizás tenga que ver también con las dificultades que hay asociadas al género masculino de reconocer el malestar psicológico, tomar medidas para ayudarse a sí mismos, ¿no?, consultando a un profesional, etcétera. Entonces, entre todo, pues hacemos un mix que, pues, que es verdad que nos preocupa mucho, que es que al final consulta el salud mental muy pocos estudiantes. Uh-huh. Marta, y bueno, estamos trabajando en ello para ver si podemos llegar, claro, a más.
0: Claro, este trabajo forma parte del proyecto de EVAPSI, decíamos, Estudio y Valoración de la Salud Psicológica Universitaria. ¿Qué es lo que os ha llevado a realizar este estudio? ¿Veis que los estudiantes no están equilibrados mentalmente?
1: Pues no, en realidad de ahí no partió la necesidad. La necesidad partió de ofrecer ayuda psicológica al estudiantado, que ya era algo que la UBNA estaba haciendo. Insisto, es gratuito, pero nos dábamos cuenta de que muy pocos estudiantes lo estaban utilizando. Entonces, sí que nos asaltó la duda de si ese servicio no se estaba utilizando porque no se conocía o igual teníamos que llegar de otra manera, porque bueno, nosotros ya estábamos intentando que el servicio llegue a los estudiantes, pero no entendemos muy bien por qué, ¿no? Vienen pocos estudiantes, hacen uso de él. Entonces, quisimos hacer un diagnóstico de toda la población de nuestra universidad para conocer realmente su estado de salud mental y de esta manera quizás poder diseñar perfiles de vulnerabilidad, grupos que pensamos que igual necesitan más apoyo y ahora ya sí, como lo sabemos, pues podemos pensar cómo llegar a ellos. Ya al conocer un poco más nuestra realidad, qué colectivos están mejor, qué colectivos están peor, pues ya podemos ahora diseñar políticas y soluciones institucionales un poco más acorde a lo que en realidad tenemos, ¿no? Uh-huh. De ahí la motivación.
0: Claro, porque tan solo un 1,9% del alumnado utilizó el servicio de atención psicológica de la UBNA, ¿no?
1: Eso es, uh-huh. Sí.
0: Claro, esto supongo que les ha sorprendido. ¿Conocen?
1: Bueno, en realidad es algo que ya sabíamos, que sí. Precisamente por eso también quisimos hacer el estudio, para conocer si ese porcentaje tan bajo que lo usa, pues ya es acorde a lo que en realidad se necesita y entonces pues claro, No habría ningún problema, o lo que nos ha salido, que de hecho ya lo intuíamos, que haya más problemas, pero que los estudiantes no estén llegando. Entonces, por eso también hemos querido conocer, como te comentaba, pues eso, los perfiles y ahora ya sí poder a ver si diseñamos un plan adecuado para llegar a más estudiantes.
0: Antes de entrar en los datos concretos, ¿crees que puede ocurrir que muchos estudiantes consideren que sentirse desbordados, ansiosos o estresados forma parte del estudio, forma parte de la experiencia universitaria, de ser alumno o alumna y, por tanto, no lo identifiquen como un problema que necesita atención psicológica?
1: Bueno, eso podría ser. Sí, nosotros en nuestro estudio también hemos medido lo que se llama estrés académico, que precisamente es esto que tú comentas. Uh-huh. Lo hemos medido y los resultados, pues efectivamente, dan correlaciones altas entre los estudiantes. Es decir, las dos variables correlacionan de forma directa. Cuanto más estresados académicamente, porque solo mide factores estresores académicos, cuanto más estresados por el mundo académico se sienten los estudiantes, más malestar perciben también en ellos, ¿no? Entonces, sí que parece que hay una relación directa. Y bueno, no solo eso, eso existe. Lo que hemos visto también es que hay un perfil de los estudiantes que están en primero que también tienen un malestar muy alto psicológico, que estos, por ejemplo, todavía no tienen estresores académicos porque acaban de entrar. Nosotros pasamos los cuestionarios en septiembre-octubre del año pasado, por lo que los estudiantes de primero que quedaban en malestar psicológico muy alto, que de hecho son los que dan más alto, primero, segundo, tercero y cuarto, y luego hemos mirado másteres y doctorados, los estudiantes de primero son los que dan más alto en malestar psicológico y son los que menos estresados están todavía porque acababan de aterrizar, ya. Al menos porque, como te digo, lo pasamos en septiembre-octubre. Uh-huh. Bueno,
0: quizás el estrés del estudiante de primero viene determinado por otras causas, ¿no? Claro, la incertidumbre, el cambio, ¿no? De bachiller a la universidad, pues eso también estresa. Todos lo hemos tenido, ¿no? En algún momento, todos los que hemos hecho esa transición, ¿no? Del instituto a la universidad, pero aún así, ¿hasta qué punto hemos...? Sí, adelante.
1: No, el estrés académico lo que hace es como una curva inversa. O sea, primero, en primero es muy alto, el malestar en primero es muy alto y nosotros pensamos que no puede tener que ver con el estrés académico porque bajamos los cuestionarios en inicio de curso y, como dices tú, pues pensamos que tiene que ver más con el aterrizaje en la universidad, el cambio de vida, etcétera. Luego baja el malestar en segundo y tercero y luego vuelve a subir en cuarto y correlacionado con el estrés académico, ahí es donde ya sí se nota más el estrés académico del que tú hablabas antes, que ya los estudiantes de cuarto sí que están más preocupados por sacar notas, por la incertidumbre laboral, porque los tiempos son muy cambiantes, cuando uno elige carrera el mercado laboral está de una manera determinada y cuando acaba la carrera a los 4 años las cosas han cambiado muchísimo. Y si encima tienen que hacer un máster para poder trabajar, que es la gran mayoría de estudios, cuando acaban a los 6 años ya tienen un escenario tan distinto a cuando empezaron que crea muchísimas incertidumbres, ¿no? Y ahí, pues eso, se vuelve a disparar un poco el malestar y el estrés.
0: Uh-huh. ¿Y por qué no pedimos ayuda? No solamente por desconocimiento, hay quizás miedo, miedo al estigma, falta de información, problemas de accesibilidad. ¿Cuáles serían los factores que crees que hacen que los alumnos no acudan a ese servicio de atención psicológica de la UMNA?
1: Bueno, pues como te he dicho antes, hay estigma asociado al género, aparentemente parece que más. Sí que es verdad que la salud mental ha sido algo que ha ido rebajando ese estigma a lo largo de los años y cada vez es más habitual pues escuchar que la gente va al psicólogo, ¿no? En la calle y cada vez es más habitual consultarlo y cada vez está menos estigmatizado. Pero bueno, todavía nos queda camino por recorrer en ese sentido. Eso por un lado. Luego, por otro lado, hay unas dificultades económicas asociadas a los estudiantes universitarios que también en el estudio han aparecido como, por ejemplo, una de las causas más importantes asociadas a la ideación suicida. que también sabemos que puede dificultar esa consulta al psicólogo, porque la red pública está saturada y un psicólogo privado pues es muy caro para la economía de un estudiante universitario. Entonces, bueno, si no conocen el servicio de la universidad, que es gratuito, que ahí es donde nosotros sí que tomamos nota de que es una asignatura pendiente que tenemos en la UPNA, ¿no? Ir llegando cada vez más a más estudiantes, pues si no conocen, es fácil que no consulten. Si su idea es eso, ¿no? Ir a un psicólogo privado, porque eso está bastante inaccesible.
0: En relación a la conducta suicida, la verdad es que los datos para mí son alarmantes. Durante el último año, el 5,3% del alumnado señaló haber sentido que la vida no merecía la pena. El 5,1% deseos de muerte. El 5,2% ideación suicida. El 2,3% planes de suicidio y el 1,7% intentos de suicidio. ¿Cómo valoráis esto?
1: Bueno, pues con mucha preocupación, efectivamente, con muchísima preocupación. Ahí es donde el perfil es más los hombres de carreras, o sea, de estudios como ciencias jurídicas e ingenierías. Y bueno, pues ahora que lo sabemos, desde luego sí estamos trabajando en poder elaborar un plan de actuación y de abordaje muchísimo más fino, ¿no? Más afinado y más dirigido a ese tipo de población más vulnerable. Porque es preocupante, efectivamente es muy preocupante, sí. También pensamos que puede tener que ver con el hecho de que quizás sea una población que le cueste mucho reconocer el malestar psicológico, y cuando uno no se lo reconoce a sí mismo, ¿no? Pues eso se va como cronificando y empeorando de alguna manera, ¿no? Y a lo mejor podría ser que llegaran a... Por eso llegan también a estos extremos pues muchísimo más preocupantes, ¿no? Y bueno, pues ese es nuestro trabajo, claro. Que no tenemos todavía, ojalá tuviésemos una varita mágica, claro, que solucionara este problema, pero bueno, en ello estamos.
0: ¿Y qué señales deberían conocer los propios estudiantes, los compañeros, también el profesorado, para detectar que alguien puede estar atravesando una situación grave?
1: Bueno, pues... a lo mejor un discurso de desesperanza, por ejemplo, ¿no? Escucharle a algún compañero o algún profesor que pueda hablar con algún alumno sobre un discurso con señales de desesperanza, con un tono vital muy bajo, ¿no? Solemos asociarlo a la tristeza y, bueno, pues está bien si hay tristeza, pero también a veces hay apatía, ¿no? Como pocas ganas de todo, incluso de estar triste, ¿no? Es más como una desconexión. Y cuando podamos conectar con eso, o incluso también con sentimientos de inutilidad a veces, ¿no? Como de no sentirse útil para nada, podemos preguntar, porque a veces nos da miedo también preguntarle al otro, ¿no? Y quizás alguien podría intuir que esa persona está muy mal, pero lo que suele pasar es como que nos entra el miedo, ¿no? Y entonces no queremos decirle, por si le damos la idea de si está pensando en quitarse la vida o a veces desaparecer también. Podemos, si nos cuesta decir eso, lo podemos preguntar. Igual, pues eso, ¿no? Y a veces piensas en desaparecer, en poder quitarte de en medio porque te ves muy mal, y se nos contesta que sí a eso, por ejemplo, pues lo que hay que hacer es pedir ayuda profesional. Tenemos un teléfono de emergencias al que se puede llamar en ese momento, por ejemplo, si detectamos algo, pues eso, ¿no? Peligroso en ese momento. O yo diría que si estás en el campus de la universidad y te pasa eso con un compañero, pues lo mejor es irte al servicio de psicología de la universidad, que ahora mismo, de hecho, todas las universidades deben tener, ¿eh? Nosotros tenemos uno, pero eso es porque por ley debemos tener un servicio de atención a los estudiantes que incluya la salud mental, vamos, que en general todas las universidades tenemos, y los suyos... Bueno, acudir a un profesional, ¿no? Uh-huh. Para poder controlar esa situación.
0: Nos pregunta...
1: No sé si te he contestado, sí, porque sí. Me he ido igual un poco sí. Por las ramas.
0: Sí, sí. Nos preguntan en el WhatsApp, ¿han hablado del tema psicológico en las aulas para darse a conocer?
1: Sí, también, eso. Eso también lo hacemos. Cuando empieza el curso, hay unas jornadas que son como de introducción a la universidad, en las cuales vamos a conocer todos los servicios de la universidad, ¿no? Y el psicológico está en esas jornadas, por supuesto. Hemos ido a las aulas, o sea, eso lo hacemos todos los años. Particularmente, ha habido años en los que sí que se ha ido a las aulas directamente a informar del servicio. Pero bueno, no sabemos si ha tenido mucha repercusión, no lo hemos controlado mucho porque lo hemos hecho por instinto, ¿no? Bueno, pues vamos a informar, vamos. Ahora que tenemos el estudio VAPS en marcha, la intención es mantener el estudio a lo largo de los años, o sea, no dejarlo haber hecho este análisis y ya está, sino que lo que queremos es poder mantener cada dos años un estudio de cómo está nuestro alumnado e ir generando cada vez pues más planes de actuación acordes a lo que realmente nos estamos encontrando y a la vez ir evaluando esas acciones que hacemos y poder ver si realmente son útiles o no son útiles. Entonces, lo hemos hecho, no lo hemos hecho de una manera muy sistematizada. Ahora mismo, por ejemplo, no te sabría decir cuántas veces hemos ido ni a cuántas aulas hemos ido, pero sí que te puedo decir que a partir de ahora eso lo vamos a registrar y lo vamos a evaluar y vamos, esa es nuestra intención al menos, y vamos a intentar ver hasta dónde llegamos y si eso, por ejemplo, es útil o no es útil y poder adecuar nuestras acciones a lo que sea más útil en realidad para conseguir precisamente eso, ¿no? Que los alumnos vengan cuando tengan un problema.
0: Marto, ¿y en cuestión de género hay alguna diferencia entre chicos y chicas?
1: Sí,
0: ¿Quiénes son más vulnerables?
1: Sí. Bueno, hay la respuesta fácil y centrada en los resultados del estudio es que las chicas tienen un perfil, tienen más malestar psicológico apoyado en depresión, ansiedad y estrés, y los chicos hay más chicos. De forma significativa, hay más chicos en intento en conducta suicida. Ajá. O sea, que los dos.
0: Ya.
1: Las chicas más para el malestar. O sea, es como si las chicas pudieran detectar el malestar antes y expresarlo y se pudieran permitir estar mal, o al menos decirlo, ¿no? Cuando vamos a pasar los cuestionarios. Y ahí despuntan las chicas, y los chicos es como si el malestar no lo detectaran, porque nosotros en los cuestionarios evidentemente los hemos pasado los mismos a chicos y a chicas, y los chicos es como si tuvieran menos malestar psicológico, pero luego cuando miramos la conducta suicida es más alta en los chicos.
0: Vale, o sea que son más,
1: por eso te decía antes,
0: son más reservados, bueno, y los chicos son incapaces de expresar sus emociones, básicamente lo que ha ocurrido siempre.
1: Bueno, a mí me cuesta decirlo así, pero sí, bueno, algo así debe pasar.
0: Quizás
1: algo así debe
0: somos
1: pasar.
0: Un poquito más directos los periodistas, un poquito más brutos. Pero bueno, en resumen parece que esa es la cuestión. Lo cierto es que estudios de estos significan algo importante a la hora de tomar medidas, ¿no? Si tuvieseis que diseñar ahora mismo un programa de prevención a partir de los resultados de este estudio, ¿por dónde empezaríais?
1: Yo creo que hay que hacer varias acciones, así que sería bueno preparar. Una que ya la tenemos en marcha es realizar cribados, conocer muy bien qué población tenemos y qué problemáticas tenemos y qué perfiles y qué grupos son los más vulnerables, y para poder implementar intervenciones específicas y dirigidas a realmente los grupos que sean, pues eso, ¿no?, los más vulnerables y donde realmente haga falta. ¿Qué tipo de intervenciones? Pues como decías, por ejemplo, desde acercarnos al aula, hacer talleres grupales de gestión de la ansiedad, por ejemplo, de gestión de las emociones, que estas cosas ya las hacemos, ¿eh? Pero yo creo que el principal problema que tenemos es que no llegamos a toda la población. Uh-huh. Seguir trabajando en eso. Y luego me parece que también hay algo importante, que es el tema económico, como te he dicho antes. O sea, sabemos que esto ha sido algo igual un poco más nuevo. Sabemos que ahora, después del estudio, hemos visto que la precariedad económica de los estudiantes genera muchísimo malestar psicológico y además está vinculado a esa conducta suicida. Entonces, a lo mejor hace falta un cambio estructural de la universidad, flexibilizar las becas o ayudar de alguna otra forma más económica, o sea, que ya no sería psicológico, sería un cambio más social, más estructural, más cultural en ese sentido, ¿no? Y luego también quizás, o sea, también hay una variable de la que todavía no hemos hablado, que es el miedo al fracaso. Uh-huh. Dentro de los estresores académicos hemos visto que el miedo al fracaso genera mucho malestar. Entonces, a lo mejor ahí también hace falta un cambio desde la universidad, que para eso, pues, ¿qué haría falta? Pues igual hacer alguna formación para todo el profesorado y explicarles la importancia. Yo creo que hace falta un cambio del profesorado que pueda integrar el error, ¿no? El suspenso, el error, las faltas como parte del aprendizaje y poder incorporarlo de otra manera, no tanto igual penalizado como está ahora, al menos a nivel cultural y emocional, ¿eh? Por lo que te digo del miedo al fracaso, aunque tampoco hay que protegerles en el exceso, porque también claro, tienen que ellos mismos también tienen que ir entendiendo que bueno, pues que a veces tienes miedo a que te salga mal, pero no por eso vas a dejar de intentarlo, y también uh-huh. hay que saber gestionar esas emociones.
0: Desde luego.
1: Entonces hay que ir un poco con las dos, ¿no? Yo creo que un profesorado que pueda integrar eso de una forma quizás más armónica con el aprendizaje y a la vez dotar a los estudiantes de herramientas emocionales para que eso lo puedan gestionar de otra forma.
0: Vale, en el camino sinuoso de llegar a ser adulto. Oye, por cierto, que nos dicen también en el WhatsApp, enhorabuena por el proyecto y que estaría bien, en este sentido, talleres de alfabetización emocional para reconocer las emociones y sentimientos, nos dicen.
1: También, muy bien, también los tenemos. O sea,
0: también los tenéis, vale.
1: Sí, es que en realidad ya hace años que estamos intentando hacer algo y ayudar a los estudiantes. Este proyecto, pues como te he dicho, tampoco nace de la nada, ¿no? Uh-huh. Pero no sabemos muy bien por qué no acaban de funcionar. O sea, hacemos alfabetización emocional, lo que te decía antes de gestión de la ansiedad ante los exámenes. Hacemos también educación sexual, temas de intimidad, ahora de memoria así no me lo sé, pero vamos, que durante el año hay un montón de talleres que se hacen desde el Servicio de Atención Psicológica destinados a eso, a mejorar la salud mental del estudiantado, pero bueno, de alguna manera no os apunta la gente que igual lo necesita o bueno, estamos en ello.
0: Tenéis otra oportunidad.
1: Gracias, de todas maneras,
0: tenéis otra oportunidad en este curso 2026-2027 que está a punto de comenzar. Marta Veranui, profesora del Departamento de Ciencias de la Salud de la UBNA. Gracias por aportar estos datos sobre este estudio sobre la salud mental de los estudiantes. Un abrazo.
1: Muy bien, Quique. Pues muchas gracias a vosotros por esta oportunidad.
0: Hasta otra.
1: Venga, un abrazo. Adiós.
0: Hablaba del miedo al éxito. Bueno, el éxito el que tuvo Barry Gibb junto con sus hermanos, los Bee Gees. Hoy precisamente Barry, el único superviviente de ese fantástico trío, cumple 80 años. Nacía en la isla de Man, el mayor de los hermanos Gibb. Con los Bee Gees escribió algunas de las canciones más importantes de la música disco, como este, Stayin' Alive.

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2: Comienza septiembre y aquí nos acompaña Miren Marín Recalde, doctora en Medicina y Cirugía General y médico nutricionista, que también se incorpora a Onda Vasca después de las vacaciones. ¿Qué tal? ¿Cómo estás, Miren?
3: Claro, claro. He tenido unas vacaciones excepcionales, pero a volver, pues tampoco está nada mal, ¿eh?
2: Eso forma parte del ciclo del año.
3: Como dice la canción, y volver. Exacto, y encantada además.
2: A estos micrófonos otra vez. ¿Eh?
3: Sí, sí, y sobre todo contigo, bueno, o sea, que encantada.
2: Después de las vacaciones, poco a poco, estamos volviendo a los quehaceres habituales. Posiblemente alguien puede estar todavía sufriendo los excesos cometidos después de Aste Nagusia, por ejemplo, claro. Seguir con ardores, pesadez gastrointestinal, con gases, con diarreas, estreñimiento, vete a saber lo que has comido por ahí y dónde. No sé, algunos incluso pueden tener incluso todavía dolor de cabeza o acidez provocados porque el organismo no produce o no produzca, en ese caso, enzimas digestivas suficientes. Y hoy de eso vamos a hablar, de las enzimas digestivas.
3: Sí, sí, sí, porque son importantísimas. Entonces, como dices, los excesos cometidos todavía nos pueden estar pasando factura, ¿no? Pero no solo por lo que comemos o lo que hemos comido, sino también por las bebidas, por lo bebido, mejor dicho, ¿no? Entonces, es posible que todo esto haya hecho que haya una disminución de la producción de enzimas digestivas, y entonces al no ser suficientes no se pueden digerir bien los alimentos y aparece todo eso que tú has dicho. Vale. Sí, hay una cosa que es importante, ¿eh? La mayor parte de las enzimas se forman en el interior de las células que tenemos en la boca, en el estómago, en el páncreas, en el intestino delgado, es decir, en todo el tubo digestivo y en sus glándulas anejas. Por lo tanto, se encuentran en la saliva, en los jugos gástrico y pancreático, en las secreciones intestinales, pero cuando no son suficientes, cuando son suficientes se digieren bien los alimentos de forma adecuada, pero cuando no, pues aparecen trastornos digestivos y también fuera del estómago, ¿eh? Uh-huh. Pueden aparecer trastornos.
2: Bueno, vamos a conocer y a familiarizarnos con las enzimas digestivas y primero queremos saber lo que son exactamente.
3: Bueno, pues son unas proteínas que las origina nuestro organismo y sirven para descomponer los macronutrientes. Los macronutrientes son los alimentos que contienen hidratos de carbono, proteínas y grasas. Entonces las destruyen en trocitos más pequeños que mejoran su absorción. O lo que es lo mismo, las enzimas deshacen los alimentos y así son absorbidos por el intestino. Y además, claro, tenemos diferentes tipos. Unas lo que hacen es ayudar a digerir las proteínas, es decir, las degradan, las de la carne, los pescados, los huevos, las de todos los alimentos que son proteicos, uh-huh. Y se llaman proteasas. Otras se llaman lipasas, como su nombre indica, lípido-grasa. Luego se encargan de romper las grasas y de degradarlas para que se puedan absorber. Y otras se llaman amilasas o hidrolasas, que son las que degradan todos los hidratos de carbono, pues el almidón de los cereales integrales y de las legumbres, y los van degradando en azúcares cada vez más sencillos para que se absorban bien. Y entonces, es importante saber que la molécula más simple que hay, la más pequeña de hidrato de carbono, es la glucosa.
2: Y luego eso me suena a azúcar.
3: Sí, pero el azúcar no solo es glucosa, es sacarosa. Y entonces es una mezcla ¿de acuerdo? De dos azúcares. Y sin embargo, la glucosa es la molécula más pequeñita, más simple de azúcares, que es por lo que se absorbe muy bien en el intestino. Y dentro de las amilasas, bueno, pues está una cosa que se llaman hidrolasas y otras están las glucósidos hidrolasas. ¿Por qué digo esto? Porque dentro de estas últimas, la glucósido hidrolasa, está la lactasa. Que a todo el mundo le suena, uy, yo soy intolerante
2: a la lactosa.
3: Exacto, a la lactosa, que es el azúcar de la leche. Y esto es porque no hay lactasa, la enzima que rompe ese azúcar. Uh-huh. Y entonces, por eso. Claro, esta enzima, la lactasa, se forma durante la infancia. Y entonces, ¿qué hace? Pues actúa sobre la lactosa y como digo, divide el azúcar de la leche en glucosa y galactosa.
2: Nos has dicho que estas enzimas se producen en la boca.
3: En la boca, a través de la saliva, en el estómago y son liberadas por los jugos gástricos, en el páncreas, por el jugo pancreático, en el intestino delgado. Entonces quiero decir que junto con todas las secreciones intestinales, pues todas las enzimas van degradando los alimentos.
2: Vale, o sea que todos tenemos enzimas.
3: Tenemos dentro. Lo que llevamos fuera es otra cosa. Vale, que llevamos dentro son enzimas. Lo que llevamos fuera igual es hasta pesadez de cabeza todavía. Y un estómago, una tripa más a un día, por lo que hemos comido. Vale. Pero la llevamos dentro.
2: Pero claro, no todas nuestras enzimas funcionan bien, me imagino, o a todo el mundo. No sé, ¿cuáles son las causas para que no tengamos esas enzimas bien?
3: A ver, hay muchas causas. Solo decir que puede ser unas enfermedades genéticas. Uh-huh. Es decir, que alguien genéticamente tenga alguna deficiencia enzimática. O puede ser porque alguien tenga alguna enfermedad inflamatoria intestinal, como por ejemplo la enfermedad de Crohn o la celiaquía, o porque puede haber infecciones intestinales crónicas por parásitos, por bacterias, por virus. También cuando alguien ha sufrido alguna cirugía gastrointestinal porque le cortan, es decir, hace una resección de parte del intestino y entonces también puede disminuir la producción de enzimas digestivas. Alguien porque tiene una enfermedad pancreática, una insuficiencia pancreática, o por el uso prolongado de medicamentos, porque hay fármacos como los inhibidores de la bomba de protones, eso que toma todo el mundo para que no le hagan daño en teoría a las medicinas y demás, que si se usan de forma prolongada también crea una insuficiencia enzimática. O puede ser por deficiencias nutricionales, es decir, una mala alimentación que entonces termina provocando una mala producción de enzimas. Y el envejecimiento, porque el envejecimiento conlleva que todo es como más lento, ya no se produce todo con tanto vigor, digamos, que en la gente de edad más joven.
2: Vale. Entonces, sea cual sea la causa, cuando el organismo no produce las enzimas necesarias para una buena digestión, pueden aparecer diferentes problemas digestivos.
3: Sí, porque además no solo por lo que he dicho, si hay un estrés, la dieta desequilibrada, también el envejecimiento, o por muchas causas, se produce una malabsorción de los alimentos y entonces un mal aprovechamiento de sus nutrientes. Porque tanto las proteínas, los hidratos de carbono, las grasas, si no hay enzimas que las rompan, como he dicho, entonces no pueden fraccionarse en sustancias más pequeñitas y más sencillas para que pasen al torrente sanguíneo y que puedan ser luego utilizadas por nuestras células. Y además de esto, se produce en el organismo cuando alguien dice, uy, echo eructos con olor a huevo podrido, por ejemplo, que existen, o unas heces con un olor insoportable. Bueno, pues esto es porque debido a falta de enzimas se pueden producir procesos de fermentación y putrefacción de los alimentos porque están solo parcialmente digeridos y entonces es cuando puede aparecer, se me hincha la tripa, tengo gases. Las heces son, bueno, horrorosas. O tengo diarrea, estreñimiento, náuseas, vómitos, acidez e incluso cólicos. Pero además pueden aparecer problemas de piel, pueden aparecer fatigas, dolores musculares o articulares, alguna reacción alérgica. O sea que fijémonos si es importante comer bien para mantener bien nuestras enzimas digestivas. Entonces, claro, ¿Qué tenemos que hacer? Pues comer alimentos que contengan enzimas y así se mejorará la digestión, la absorción y todo, y el organismo puede hacer bien su función.
2: Bueno, a eso llegaremos. Pero ahora las enzimas, aparte de ayudar en los procesos digestivos, ¿tienen otras funciones?
3: Sí, claro. Todo en el organismo, somos una máquina perfecta que la machacamos. Nosotras y vosotros, esto va así. Entonces, porque no solo las enzimas funcionan en los procesos digestivos, también son necesarias para la producción de energía por el organismo, para la absorción de oxígeno, para luchar contra infecciones, para mejorar la cicatrización de las heridas, reducir las inflamaciones, aumentar la biodisponibilidad de los nutrientes, incluso disolver coágulos de sangre, para una buena regulación hormonal, para retrasar el envejecimiento. Es decir, para mantener el equilibrio de la microbiota intestinal, porque así se reducen los residuos tóxicos, como vemos, las necesitamos para vivir. Por esto es importante llevar un buen estilo de vida. Entonces, ¿qué debemos de evitar, como siempre? Pues los alimentos precocinados, los azúcares sencillos, que luego veremos, las grasas saturadas, las grasas trans. Y luego, cuidado con esa automedicación, que alguien resulta que su médico le manda, por decir algo, 7 días antibióticos y alguien decide tomarse 15 o tenerlos en casa guardado para me pasa no sé qué. Ah, tengo aquí, esto me mandó anteriormente mi médico de atención primaria, oye, lo voy a tomar. Como eso o con otros fármacos, ¿eh? O sea, todo esto provoca una reducción de la cantidad de enzimas producidas por el organismo. Entonces, cuidado, cuidado. Como vemos, el tema no es baladí.
2: No es baladí y hay desde luego muchos factores, ¿no? Hay múltiples factores desencadenantes que pueden causar déficits de enzimas digestivas.
3: Sí, esto lo hemos puesto aquí un poquito separado porque ahora, si es cierto que ya todo el mundo conoce lo que voy a decir y que hay mucha gente que lo tiene, pero otra muchísima gente que no lo padece. Por ejemplo, cuando hay un déficit enzimático puede ser debido porque haya un sobrecrecimiento bacteriano. Es decir, SIBO, que hay mucha gente que come...
2: Tengo SIBO.
3: Sí, y lo que hace es comer mal, no hacer ejercicio, en fin. O sea, no todo es SIBO, ¿de acuerdo? Pero ahora casi todo es SIBO. Bueno, eso es un sobrecrecimiento bacteriano. También puede ser porque tenga parásitos intestinales. Pues yo qué sé, lombrices, por decir algo. O cuando hay un estrés crónico en el cual no hay una relajación ni un alivio mental ni físico porque no esté tratado. Un insomnio que se mantiene durante tiempo o cuando no se bebe lo suficiente y hay una deshidratación, cuando se come prácticamente lo mismo casi todos los días o cuando alguien come algo con muy poquita fibra. Entonces, todo esto hace que evidentemente nuestros gérmenes, es decir, esa microbiota intestinal y esas enzimas, pues no sean suficientes. Y como si no hay fibra, los alimentos prebióticos, que son los ricos en fibras, que no todas las fibras son prebióticas, pero sí todos los alimentos que tienen fibra, pues muchos pueden ser prebióticos, pues nos enseñan y nos ayuda a tener una buena digestión. Y luego, no olvidemos la mala higiene de manos cuando alguien no se lava para nada las manos y que hay que mantener una buena higiene de los alimentos. O sea, que como vemos, las causas son también múltiples. Entonces, si mantenemos una buena higiene personal en cuanto a sueño, estrés, alimentación y una buena higiene con respecto a todo lo que comemos y demás, pues también será mucho más difícil tener un déficit enzimático.
2: Casi todo el mundo ha oído hablar de la intolerancia a la fructosa.
3: Uf, sí.
2: ¿Eso también es un déficit de enzimas?
3: Sí, claro. El déficit de fructosa es un trastorno metabólico y es hereditario. Y entonces afecta al metabolismo de la fructosa en el hígado, en los riñones. El intestino delgado es incapaz de absorberla y esto puede llegar a provocar náuseas, vómitos, dolor abdominal, hipoglucemia, disfunción hepática, insuficiencia renal o incluso cuando se trata de niños y niñas, por supuesto, trastornos en el crecimiento. Pero cuando aparece la intolerancia a la fructosa, y esto creo que todo el mundo va a saber de lo que hablamos, sí es cierto que hay que hacer unas restricciones dietéticas. Entonces, existe la famosa dieta FODMAP, lo cual significa que hay que restringir azúcares, uh-huh. ¿De acuerdo? Incluye la restricción de ingesta de fructosa. Pero esto no se debe llevar de cualquier forma ni durante mucho tiempo. De verdad, debe hacerse con un buen asesoramiento, porque si no, lo que va a ocurrir es que va a haber tal déficit, no solo de la absorción de fructosa, sino de otras enzimas digestivas, que creará una patología mayor que la que conlleva ese déficit de absorción de la fructosa.
2: O sea, que aquellos que dicen, mira, voy a prescindir sí. del azúcar, voy a estar una temporadita sin comer azúcar, nada no, de azúcar.
3: Sí, pero lo hacen, nada quitan... Dulce. Eso es, quitan todo tipo de... Claro, la dieta FODMAP lo que limita son los alimentos que contienen azúcares. Uh-huh. Yo qué sé, un montón... No. Y no. Frutas, verduras...
2: Ah, frutas y claro, verduras también. Claro. Yo pensaba que solo los dulces, caramelos, chocolates. Bombones...
3: No, qué va, eso debemos de restringir.
2: Bollos de mantequilla.
3: Sí, eso debemos de restringir
2: todo el
3: mundo. Que no quiere decir que no se coman, pero con cuidado no. La dieta FODMAP es una dieta baja en alimentos normales, no procesados, pero que son ricos en fructosa. Porque, claro, todo el mundo cree que la fruta tiene solo fructosa. No, tiene galactosa, es decir, hay más azúcares. Pero esta dieta lo que rebaja sobre todo son esos azúcares muy sencillos. Pero hay que tener cuidado, porque todo el mundo se mete a buscar la tabla de una dieta FODMAP y de repente es... ¿Y qué como? Claro, con un buen asesoramiento se puede comer y se puede comer bien. Y además se debe ir haciendo una reintroducción de esos alimentos que quitamos. Porque no olvidemos que es una intolerancia, no una alergia. Uh-huh. ¿Entendido? Que la alergia, la inmunoglobulina E, es decir, nuestro sistema inmunitario está ahí metido. Y sin embargo, la intolerancia no es un tema de enzimas y se puede controlar, y se puede controlar bien. En concreto, la intolerancia a la fructosa.
2: Oye, ¿y cuando se toleran mal las grasas, puede ser también por una falta de una enzima?
3: Sí, sí, clarísimo. Cuando se absorben mal, hay personas que cuando comen una comida grasa tienen un cólico, tienen diarrea, tienen vómitos. O sea, esto es porque faltan, no están deficientes, ¿eh? O sea, no siempre tienen por qué faltar. Pueden ser deficientes la lipasa pancreática y la lipasa hepática, que son necesarias para la absorción en el intestino delgado de las grasas, ¿no? Entonces, el déficit de estas lipasas, que hemos dicho al principio que las lipasas eran enzimas que degradaban la grasa, pues estas dos son lipasas. El déficit de estas lipasas puede estar causado porque alguien tenga una enfermedad pancreática o una enfermedad hepática o de vesícula biliar o por deficiencias genéticas. Pero cuando sucede, evidentemente hay que hacer una modificación selectiva de la ingesta de grasas, ¿no? Pero siempre en función de las necesidades de cada persona. Hay en algunos momentos que hay que hacer incluso un reemplazamiento de esas enzimas que están muy deficientes mediante un tratamiento farmacológico e incorporar en la dieta alimentos que contengan enzimas.
2: Nos dice Javier, miren, ¿y la función de las enzimas naturales de los alimentos?
3: Claro,
2: eso lo vamos a dejar para
3: eso lo vamos a dejar, porque estamos simplemente hablando por qué se producen, ¿no? Esos enzimas y qué pueden originar. De todo eso vamos a hablar.
2: Pero será la próxima semana en horario
3: sí.
2: de tarde.
3: Sí, sí, por la tarde, a las 6:30, el martes.
2: Ahí os esperamos.
3: Puntualmente, somos como una buena novela. Todo es to be continue.
2: Pues to be continue la semana que viene. Miren, como siempre, un placer y bienvenida de nuevo. Es que ricasco.
3: Muy bien, venga, agur.
0: Las frutas.

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1: Es la una, arratsaldeon. El Grupo Vasco en el Senado tendrá nueva portavoz. La hasta ahora líder del Grupo Jeltzale, Estefanía Beltrán de Heredia, será sustituida por la actual teniente de alcaldesa de Vitoria-Gasteiz, Beatriz Artolazabal. A propuesta del PNV, el Parlamento Vasco votará la designación de Artolazabal como senadora autonómica en las próximas semanas. La hasta ahora portavoz en la Cámara Alta, Estefanía Beltrán de Heredia, ya había expresado su deseo de permanecer en el cargo solo hasta este 2026. La que fuera candidata del PNV a la alcaldía gasteiztarra en las últimas elecciones, Beatriz Artolazabal, se convertirá así en senadora autonómica. Se van perfilando las listas para los próximos comicios municipales y forales de mayo del próximo año. Hoy precisamente se le ha preguntado por esta cuestión al diputado general de Araba, Ramiro González. No ha aclarado si volverá a ser candidato, aunque señala que la incógnita se desvelará muy pronto. Y tras el Consejo de Gobierno Foral de Álava sobre la crisis de Ceuta, ha hablado precisamente el diputado general de Álava, ha pedido al Estado español más medios para el reagrupamiento familiar en el caso de los menores y que se exija más a Marruecos. Ha explicado González que cuando eso se haga realidad, si hace falta, Araba acogerá como lo ha hecho siempre.
2: A partir de ahí, somos un territorio solidario. Estamos especialmente preocupados, preocupadas por ese colectivo especialmente vulnerable, niñas y menores de 13 años. Y Álava, desde luego, va a responder. Llegado el momento en el que haya que tomar decisiones, Álava va a responder, especialmente en ese colectivo que es el que más nos preocupa.
1: Por su parte, el alcalde de Donostia, Jon Insausti, también ha dicho que su ciudad está al margen de la polémica generada por las concentraciones convocadas por la Federación de Municipios Estatal mañana en solidaridad con los ceutíes.
3: Bueno, nos pasa en esta misma ciudad. Tenemos convocada una manifestación y una contramanifestación en el mismo día, en el mismo lugar. Bueno, lo he dicho muchas veces. Ni buenismos ni populismos. Y creo que la gran mayoría de los donostiarras no estamos ni en un extremo ni en el otro. Y creo que lo peor que podríamos hacer es politizar la cuestión de Ceuta. No comparto la inacción del gobierno de Sánchez, pero tampoco comparto para nada las maneras en las que el Partido Popular está llamando las concentraciones.
1: Tres personas han sido trasladadas por inhalación de humo tras producirse un incendio en una vivienda esta madrugada. En Tudela, el Centro de Gestión de Emergencias de SOS Navarra 112 ha recibido el aviso del siniestro alrededor de las 6 de la mañana y ha movilizado al lugar de los hechos a efectivos de bomberos del Parque de Tudela. El incendio se ha producido en una habitación de una vivienda situada en la novena planta de un bloque de la calle Carlos III en Noble. Durante la extinción, los bomberos han rescatado a varios vecinos que se encontraban confinados en las viviendas a causa del humo. Los servicios de emergencia han atendido a varias personas afectadas por inhalación de humo. Dos ambulancias han trasladado al Hospital Reina Sofía de Tudela a tres personas. Se trata de dos menores de 17 años y una mujer de 47. El resto de personas afectadas han sido dadas de alta en el lugar. El incendio ha quedado extinguido en torno a las 10:15 de esta mañana y la mayoría de los vecinos han podido regresar ya a sus casas. Y en carreteras, precaución en la Nacional 634 en Amorebieta, en sentido Bilbao, donde un camión y un turismo han sufrido un accidente, una colisión en ese punto y la Ertzaintza está regulando el tráfico. Así terminamos. 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

0: Kaixo arratsaldeon, buenas tardes a todos y a todas y bienvenidos a una nueva edición de La Movida Deportiva. Estamos a martes, es el día 1 de septiembre, estrenamos mes, por lo tanto, en este año del 2026. La hora y 5 comenzamos aquí La Movida Deportiva, que nos va a llevar hasta las 2 en punto de la tarde, analizando lo que es la actualidad de la Real Sociedad a pocas horas del cierre del fantástico mercado este de verano, del que tanto se habla y que al menos en el entorno Churi Urdin poco se ejecuta, ¿eh? Las cosas como son. Y uno, cuando faltan muy poquitas horas y parece que la cosa ni en cuanto a llegadas nuevas ni en cuanto a salidas va a tener ninguna variación, veremos a ver, porque a veces hay sorpresas de última hora, pero no tiene pinta, lo dijo además ayer Joaquín Aperribay. Ahora es cuando uno coge una lista, ve los 50.000 nombres que sonaban para la Real, ven los que han llegado y dice, coño, pues ya está, pues esto es lo que hay. Y a mí, ¿qué queréis que os diga? Ya hemos asistido a muchos mercados veraniegos en este club y la verdad es que no me sorprende, porque no suelen ser como muy dados a fichar demasiado en lo que a incorporación de jugadores respecta. Bueno, vamos a analizar ayer la rueda de prensa de Joaquín Aperribay con todo lujo de detalles, aquí con Samu Valcárcel también. Muy buenas, Samu, arratsaldeón.
1: Arratsaldeón, Juanjo.
0: Vamos a escuchar al presidente, vamos a escuchar al director deportivo, vamos a escuchar al entrenador.
1: Sí, vamos a escuchar las tres partes, porque en el mercado de fichajes todos toman parte. Ayer habló el presidente, mañana hablará el director deportivo a las 9:30 de la mañana. En lo que pronunció Aperribay, en principio es un mercado ya cerrado, así que ya podemos ir preparando qué se le va a preguntar a Eric Bretos a media mañana en Anoeta, como decimos en esa comparecencia que tendréis aquí también en La Movida Deportiva del miércoles. Pero lo que vamos a hacer es repasar qué se dijo en junio cuando Bretos nos citó en Zubieta para hablar de lo que iban a hacer en verano, qué dijo Matarazzo hace dos semanas en la primera rueda de prensa hablando de lo que estaba pasando en pleno verano y qué dijo ayer Aperribay. En general, sí que son coherentes con las palabras. Donde creemos que no han sido coherentes es con los hechos, porque de lo que hizo ayer Aperribay, de esa defensa ultranza del Sanse, a lo que se ha hecho este verano, realmente hay ciertas diferencias que vamos a analizar hoy en La Movida Deportiva.
0: Muy bien, ayer el presidente realizó un encendido elogio de la cantera, que está muy bien, que sí, que claro, que somos un equipo de cantera, que esa es la filosofía del club, de acuerdo, pero todos sabemos que cantera sí, sobre todo los que se lo merecen, pero también refuerzos donde la cantera no da, sobre todo para afrontar una temporada que se presume complicada por el hecho de jugar cuatro competiciones y además, palabras del presidente, se quiere hacer algo importante en la Europa League, no caer siempre a las primeras de cambio después de pasar las fases de grupo y todo este tipo de cosas. Así que bueno, pues iremos hablando de todo esto. También vosotros nos podéis mandar al 638052141 vuestras sensaciones tras escuchar o leer las declaraciones de Joaquín Aperribay, que seguro que muchos que escucháis este programa pues tenéis vuestra opinión. Ya sabéis, 638052141, para ver qué es lo que la tropa de Onda Vasca opina sobre todo este tipo de historias. Buen partido ayer del Sanse,
1: muy bueno,
0: empate
1: muy bueno.
0: A dos.
1: Efectivamente, contra el Burgos, que es semi-Churi Urdin, porque desde Dadía a Carricaburu, pasando
0: por el entrenador,
1: por el segundo entrenador, cantera, en fin, que tiene muchísimos jugadores de ex jugadores de la Real Sociedad B.
0: Se ha convertido el Burgos este año en lo que venía siendo los últimos años el Mirandés.
1: Sí, hemos trasladado el filial
0: o cerquita,
1: la filial.
0: Cerquita,
1: sí,
0: ¿eh?
1: Sí, de 65 kilómetros más al suroeste. Buen partido del Sanse, que rascó un empate a dos, que incluso tuvo opciones para ganar 2-3 el encuentro. Golazo a la carrera, precisamente, de Borja Carrera, pero aunque en realidad quien obró la acción fue Dani Díaz en un contraataque, en lo que fue el empate a uno. Así que gran 2-2 de los de Anzoátegui. Le escucharemos ahora al entrenador. Cuarto punto de los 9 que se han jugado en la Liga Hypermotion. Y el Sanse que suma fuera de casa, que es seguramente la gran asignatura pendiente de la temporada pasada. Primer puntito del curso a domicilio. No se puede decir que ha empezado mal el equipo de Anzoátegui.
0: Hay que empezar bien este tipo de cosas para coger puntos y colchón por si acaso luego, porque la segunda ya sabéis que suele ser muy larga y vienen también curvas. Bueno, ayer se presentaron los dos chicos nuevos, hablando del mercado, Mamadou Sarr y Héctor Faure. Y bueno, pues lo habitual en estos casos, ¿no? Ilusionados, con ganas de hacerlo bien, pues lo habitual, tampoco nos van a sorprender. Sí dijo Héctor Faure que le gusta más atacar que defender, ya lo sabíamos también los que le hemos visto jugar en algunos partidos. Es un lateral con mucha proyección ofensiva, le pasa un poquito como a Sergio Gómez, es más alto que él, tiene un físico mayor. Y Mamadou Sarr, pues el hombre reconoció que viene de no jugar, y que tiene muchas ganas de hacerlo en la Real Sociedad. Bueno, pues estos son los dos refuerzos, únicos refuerzos, porque lo de Pacheco parece que se va a quedar ahí, al menos en este momento. Ya os digo y os aviso que esto nunca se sabe hasta el final, pero por lo que dijo Perribay ayer, ni contemplan salidas ni llegadas.
1: Ayer, sinceramente, lo que dio más sensación lo de Pacheco es que fue una especie de filtración que no tenía por qué haber salido, que de verdad una opción real de John de salir, porque en 24 horas hemos pasado de parece que se abre una ventana a que esa ventana se ha cerrado con llave. Era una locura que John Pacheco saliera con el estado actual de la defensa, siendo el único central zurdo, así que bien recibida su estancia en la Real, porque ese chico va a tener oportunidades este año.
0: Ojalá, y ojalá lo haga bien también, como en la temporada pasada en el Alavés, sobre todo en el inicio de temporada. Luego, entre lesiones y discontinuidad en las alineaciones, se le complicó todo bastante, ¿no? Pero a mí ayer me pareció un globo sonda lo de Pacheco. Yo no entendería nunca que se fuera de la Real, teniendo en cuenta el déficit de centrales, y sobre todo zurdos, es el único zurdo, que además te puede hacer las labores de lateral izquierdo en un momento dado. Que esto lo hemos dicho muchas veces, en muchas tertulias y en muchos programas. Bueno, pues ojalá se quede John Pacheco y ojalá triunfe en la Real Sociedad o lo haga bien y se consiga también sus minutos. Bueno, además de todo esto, Samu, tenemos la primera rueda de prensa de Azu Muguruza, la entrenadora de baloncesto.
1: Efectivamente, hemos estado con ella esta mañana, la primera rueda de prensa del Mirai Euskotren. Hicieron media day el otro día las chicas de Azu Muguruza, Itziar Aristimuño, estuvo Irene Murua, también Mariren Zeta Murgil. Pero hoy hablaba la voz, hoy estaba
0: Azu, la jefa. Absoluta.
1: Hablando de el nuevo Mirai Euskotren, ellas también tienen que introducirse en esta nueva nomenclatura del equipo. Se la ha visto
0: ¿cómo
1: contenta.
0: ¿Cómo es el nuevo nombre?
1: Mirai Euskotren.
0: Mirai Euskotren.
1: Se cambia el IDK por vale. Mirai, el Mirai.
0: Mirai Euskotren.
1: De hecho, sigue siendo la misma empresa. Lo que cambia es el nombre de la empresa. No es que hayan cambio de patrocinio. Es que la propia empresa IDK hace unos años fue comprada y ahora se llama Mirai. Así que Mirai Euskotren es la nomenclatura de esta temporada para el club de Ibaeta. Se le ve contenta a Azu. El primer encuentro de pretemporada no logró victoria ante el Basket Landes, pero hablamos de uno de los mejores equipos del baloncesto femenino y fueron ganando casi tres cuartos. Así que contenta a Azu con las tres incorporaciones que ha tenido este verano. La escucharemos valorar un poco este inicio de pretemporada, que evidentemente conclusiones pocas, pero sí buenas sensaciones. Y con ello escucharemos a la entrenadora del Ibaeta,
0: que también ha analizado las tres incorporaciones. Las ha diseccionado fantásticamente bien para que conozcáis la gente que llega nueva, en este caso a la plantilla. A mí la chica esta que llega del Encino, Tate, me parece espectacular. Bueno, aquí casi gana el partido ya sola en el último cuarto, todavía
1: sí,
0: me acuerdo.
1: Y está muy bien físicamente también Gedna Kappel, que se estrena en Liga Femenina, en Primera División, sí que tiene más trayectoria en Segunda División, y la rookie Sasha Washington, que viene a ayudar a Hadi Faye en la posición de 5, que también es una mole, al igual que Hadi. Creo que ahí el IDK
0: tiene un físico espectacular.
1: El IDK ha ganado ahí una fuerza tremenda y salto también. Yo creo que el equipo se ha reforzado muy bien.
0: Pues si gana poderío interior y gana también puntos por el exterior con Tate, pues la cosa puede ir bastante bien esta temporada. Bien, pues está Javi Moreno con nosotros aquí en el aspecto técnico y estáis todos vosotros y vosotras también en esta movida deportiva, donde siempre, pues durante estos días, nos acordamos de Venezuela y en este caso, bueno, pues por los lazos evidentes que tiene esta casa con Venezuela, de lo que ocurrió en ese terremoto trágico, evidentemente, que se saldó con muchísimas víctimas. Bueno, aquí estamos haciendo una campaña de recogida, la verdad es que os estáis portando muy bien, lo agradecemos, de material escolar para los críos y las crías jóvenes que tengan ese material escolar para iniciar sus cursos, ¿no? Lápices, estuches, cuadernos, rotuladores, todo este tipo de material son muy bienvenidos en nuestra sede, Avenida Tolosa, ya sabéis, aquí número 23, recogemos todo ese tipo de material que queráis donar para Venezuela. De 9 a 2, es el horario en el que podéis acercaros hasta nuestra sede. Bueno, pues como sois muy solidarios, lo estamos comprobando día a día, dicho queda este ruego, este deseo nuestro. Ahora sí, nos vamos a la puli 1 y 14 y arrancamos ya con Aperribay y todo lo que duró la rueda de prensa, que fue mucho, habló mucho el presidente. Luego ya lo analizamos también con vosotros y con vosotras. Vámonos.
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0: 1:17 arrancamos ya con lo que fue ayer la rueda de prensa de Joaquín Aperribay. Mañana habla también Eric Bretos. Por lo tanto, bueno, pues esta semana tendremos la opinión tanto del presidente, que la tenemos ya, la manifestó ayer, sus opiniones sobre el verano, sobre el mercado, sobre la plantilla, sobre los objetivos, sobre el entrenador, sobre, pues un poquito todo esto, sobre la cantera, sobre todo hablo de la cantera, las cosas como son. Encendido elogio de la cantera, lo cual evidentemente en este club es algo que, bueno, pues ya lo sabemos, la Real es un equipo de cantera, la Real tiene muchísimos canteranos en su primera plantilla, otros que en un momento dado pueden también ascender al primer equipo, otros que se quedan en el camino, esto es el sota caballo rey del fútbol élite, algunos parece que llegan y no llegan, otros sí llegan, pero bueno, pues fue un elogio de la cantera que ya por repetitivo, pues la verdad es que tampoco nos dice más de lo que ya nos ha dicho siempre, ¿no? No es ninguna novedad, quiero decir. Yo siempre he sido muy de la opinión de que para esos puestos en los que hay canteranos hay que ponerlos, si son buenos, hay que darles la oportunidad, está claro. Pero sí es verdad que hay otros puestos en los que, bueno, pues no sale gente tan preparada, o al menos, diríamos, a la que hay que darle un margen de tiempo para que se vayan adaptando a lo que es la élite. No es lo mismo la segunda división que la primera. No es lo mismo el Sanse que la Real. Y esto yo creo que algunos lo han notado muchísimo. Y otros que han sido grandes cracks y lo siguen siendo. Y me acuerdo de Yarzábal cuando debutó, me acuerdo de Zubimendi. Ha habido gente que ha llegado y, bueno, pues prácticamente no han acusado el salto. Estamos hablando de grandes cracks, que no todos lo son. Si no, sería esto una bicoca espectacular. Así que sí a la cantera, pero sí también, es mi opinión, a los refuerzos necesarios en según qué posiciones. Y yo creo que para esta temporada, ilusionante, porque la Real va a jugar 4 competiciones y en la Europa League tenemos muchas ganas de hacer algo más sonado de lo habitual, sí que quizás pueda faltar algún elemento. Como ayer dijo el presidente Samu, que ya el mercado está para él cerrado en cuanto a salidas y llegadas, pues hay que dar por hecho que la plantilla que tiene ahora mismo la Real Sociedad es la que va a competir, al menos hasta invierno.
1: Salvo bomba.
0: De repente, está claro, esto siempre hay que decirlo. Ya sabéis que ha habido aquí cositas hasta el último minuto.
1: Claro que sí.
0: Y la Real ha hecho alguna, no este demasiado lejos. Pasen.
1: Sí, de hecho, efectivamente, la Real alguna vez ya ha fichado en el último día de mercado, aunque es verdad que ya había rumores previos. Es decir, que algo tiene que cambiar en estas últimas horas para que de verdad sea…
0: Sí. Ayer el Presi cerró la puerta a esto.
1: En principio, no con candado, pero sí que cerró la puerta a expensas de que llegue el ultimátum. A ver, fueron palabras coherentes de Aperribay con lo que ya ha mostrado anteriormente, por ejemplo, Eric Bretos, etcétera. Hablo solo de palabras, ¿eh? Ahora vamos con los hechos. Pero lo que es el discurso no sorprendió a nadie. Siempre está en una posición ambigua Joaquín Aperribay entre que parece que está hablando a accionistas y no a periodistas o a la afición. Parece que está en la Junta General de diciembre vendiendo un poco el modelo del club. Y a la vez también parece que es el director deportivo, siempre está ahí, porque realmente las explicaciones nos las va a tener que dar Eric Bretos mañana en Anoeta de lo que ha sido la gestión y las decisiones, que ya sabemos que las trabaja la dirección deportiva, pero que aquí la última decisión siempre va a estar de la persona que habló ayer, que fue Aperribay. La cantera, por supuesto, no esperábamos menos, y evidentemente ayer la Real tuvo la defensa de Aperribay de su modelo de cantera. Pero eso donde hay que demostrarlo es en el campo y antes, no después de un mercado en el que evidentemente no han puesto la cantera en el centro, porque sí que se han movido a fichar jugadores y sí que ha habido una lista que ayer parecía Joaquín que, bueno, una lista consensuada que estaba ahí y que a partir del mes de julio se empezó a tocar. La realidad es que la Real tiene déficits en defensa que había detectado desde hacía mucho tiempo y que solo se solucionan fuera, y ese era el plan del club y eso no es lo que defendía ayer Joaquín.
0: Hay una frase que a mí me dejó un poquito perplejo, algo así como: no sentíamos la necesidad de fichar. Yo creo que todos, al menos vuestros mensajes también, en el 90% y muchos, habíais detectado, nosotros también, lo hemos comentado en tertulias y en programas, la necesidad de fichar. El tema del central parecía muy claro, de hecho se ha estado buscando central y al final ha venido un central. El tema del lateral con la lesión de Odriozola, pues parecía también otra historia. Salieron también algunos nombres en la delantera, que no se ha hecho. Al final, el entrenador habló de 3 perfiles que había pedido, se han cubierto 2 perfiles, por lo tanto aquí al entrenador no le han dado todo lo que ha pedido. Esto también lo comentamos en su día, yo me acuerdo que dije algo así como que en este club sobre todo lo que importa es lo que dice la zona noble, no tanto el entrenador. Y mucha gente decía, no, pero el entrenador también entra en el asunto. Hombre, entra, pero luego también quiero leer una frase sobre el entrenador que dijo Joaquín Aperribay, lo de la milla, el última milla, no sé qué, que me llamó también mucho la atención, porque de alguna forma es decirle, chico, esto es lo que hay, con esto creemos que tienes que hacer una muy buena temporada y esta es la plantilla que tienes, así que a trabajar y a ganar. Bueno, fueron otros matices. A veces leyendo un poco entre líneas, uno pues reflexiona y saca este tipo de ideas, ¿no? Lo de la frase esta de que no sentíamos la necesidad de fichar, bueno, al final se han fichado dos, uno cedido y otro fichado, dos chicos muy jóvenes que fueron presentados ayer, y luego hay una historia, no sé a ti lo que te pareció, Samu, pero cuando se dice que Mamadou Sarr estaba en la lista de siete centrales, a mí me da la sensación de que no era ni el primero, ni el segundo, ni el tercero, ni el cuarto.
1: Bueno, eso sí lo reconoce. Pues eso sí reconoce que lo que él quería, lo que Joaquín Aperribay pretendía a principio de verano, no era ceder, no era un jugador cedido, era un jugador fichado. Era fichado, eso sí lo reconoce.
0: Por ejemplo, Jonathan Jesús.
1: Por ejemplo, Jonathan de Jesús, como lo llama ayer.
0: Bueno, Jonathan,
1: Jesús. Nosotros lo conocíamos como Jonathan Jesús.
0: Yo Jonathan Jesús toda la vida. Ahora, si le ponemos el D, le ponemos el D, pues también me puede cuadrar.
1: Sí que Aperribay sí que reconoce eso, reconoce que la Real quería una inversión y que no se dieron las circunstancias para lograr a Jonathan Jesús, que fueron ya a Brasil ya sabiendo que iba a ser una operación complicada, y que una vez vuelven de Brasil es cuando activan la operación de Mamadou Sarr, que parece ser estaba en esa lista de siete nombres, en la cual también debió haber algún nombre que no ha trascendido. Sí que sabemos que está Krejci, menciona a Edson Álvarez, al
0: bueno, en esa lista estaba Aguer, claro, esto es público y notorio, porque eran al que querían.
1: Sí, bueno, a ver.
0: Entre Aguer y Jesús.
1: De las cosas que sí se reconoce ayer es que la Real no ha logrado su objetivo de mercado. Eso es así. O sea, querían a un jugador fichado y han tenido un jugador cedido. Eso es algo reconocido ayer. Vamos a escuchar, Juanjo, si te parece, sí. A Aperribay en la defensa de la cantera. La defensa que hace ayer del Sanse, de la cantera, del modelo del club. A ver qué os parece.
2: Más que nunca hemos pensado que tenemos un compromiso con los nuestros, con los formados en Zubieta. Con esa generación de jugadores que vienen de Zubieta con muchísima fuerza, como lo está demostrando Alex Marchal, o como lo ha demostrado Luquen, o como lo ha demostrado yo, o como lo puede demostrar pues, Carbonell el día que juegue, o Ibai, o Alex de Barrier, o otros muchos jugadores. La Real pensamos que puede tener un gran equipo a futuro y también de presente, y que primero tiene que dar espacio a los jugadores de casa para poder ir conformando el equipo que quiera a futuro. Y esa ha sido nuestra mirada durante este año. No hemos tenido ninguna prisa por fichar, no sentíamos la obligación de fichar, no sentimos la necesidad de ir detrás del resultado, ¿no? Sino la necesidad de formar un gran equipo. Y tenemos muchos miembros o muchas personas en el segundo equipo que pueden dar ese paso.
1: Eso de que la Real no tenía prisa por fichar.
0: Ni necesidad.
1: Es donde más le ha chirriado a la afición, porque además sabemos y tenemos constancia de que las primeras negociaciones de la Real por centrales fueron ya en el mes de junio. En el mes de junio ya se empezaron a tocar puertas. Evidentemente hay que hacer un trabajo previo antes de atacar, ¿no? O sea, nadie espera que la Real llame a uno y venga al día siguiente, por supuesto, aquí hay un proceso. Pero la realidad es que ya sabían, ya desde abril, que la Real necesitaba refuerzos en la defensa. Incluso vamos a decir que en todo tienen razón y que todo como lo han contado es verdad. Me parecería incluso negligente, porque la Real es evidente que tiene un problema en la defensa tan grande, que sería o de no ver o de tener un techo económico, que luego vamos a escuchar, para no poder fichar.
0: Y que continúa también esta temporada en los tres partidos que hemos visto, porque hay bastantes desajustes en la línea defensiva, ¿no? No tiene nada que ver la Real en defensa con la Real en ataque, pero esto ya lo sabíamos y no se ha corregido, al menos en verano tiene toda la pinta. Hay una frase que acaba de decir también, que yo quería ponerla un poco aquí de actualidad otra vez. Ha dicho, no sentimos la necesidad de ir detrás del resultado, sino de formar un gran equipo. Chico, esto, yo sí siento la necesidad de ir detrás del resultado, porque por mucho que hagas un gran equipo, como no consigas resultados, estamos averiados. El año pasado todos creíamos que había un gran equipo también en el inicio. Sí es verdad que había que dar un margen de adaptación todavía y de puesta física a algunos fichajes que llegaron tarde, y Ángel llegó lesionado. Guedes no estaba, diríamos, ni Soler como luego estuvieron. Había que darles un tiempo. pero los resultados, evidentemente, en la élite son lo más importante. Sí hay que ir, para mí, detrás del resultado. Yo prefiero no hacer un gran partido y ganar que hacer un excelente partido y perder o empatar. En la élite. Otra cosa es en la formación, que ahí estás para formar futbolistas y que lo hagan lo mejor posible y que crezcan, ¿no? Pero, vamos, yo creo que lo del resultado es muy importante y sacar buenos resultados, sobre todo en el inicio, para coger confianza es vital, ¿no? La Real el otro día ganó al Español, bueno, pues tampoco fue un partidazo. El rival era el que era, que a mí me pareció muy, muy flojito y muy vulgar al Español. La Real hizo lo que tenía que hacer, que era ganar y jugar un buen partido, o un partido, diríamos, aseado, ¿no? La importancia del resultado. A mí me parece importantísimo el resultado siempre en estos niveles. ¿Por qué? Insisto, los no buenos resultados son los que crean dudas, incertidumbre y los que al final se instalan en el vestuario y acaban pasando factura.
1: Ahí es el único aspecto donde no le podemos sacar ninguna costura a la Real, porque en los últimos años resultados ha sacado. Y el año pasado, precisamente, hasta con un mal momento te saca una copa. Entonces,
0: no, pero me refiero al inicio, por ejemplo, del año pasado. Tuvieron que cambiar el entrenador.
1: Sí, y de hecho ayer menciona el agobio. Menciona la palabra agobio y ansiedad a Perribay para referirse a la época de Sergio Francisco, porque es un entrenador muy querido dentro del club. Y habló de un proceso de pasarlo realmente mal, jugadores, cuerpo técnico, dirección deportiva, en ese tramo hasta la destitución de Sergio Francisco. Pero ayer hizo de nuevo una defensa de su gestión y de los últimos años con los resultados, pero haciendo énfasis en la economía, porque dice que la Real económicamente está más que saneada y que en ningún momento ha sido el condicionante para que en este verano la Real no haya fichado con antelación.
2: En los últimos 11 años, no sé si hemos entrado 7 o 8 veces en Europa. No tenemos que correr. Pero os voy a decir una cosa más. Voy a unir lo económico y el fútbol. De los equipos que han ido a Europa, casi todos ocupan el límite salarial al 100%. O lo tienen superado. Hablamos de la norma 1-1, si este equipo no puede gastar, si gasta solo puede destinar, o sea, si invierte o recibe dinero, perdón, si vende o recibe dinero solo puede destinar el 40% a fichajes. Los gestores deportivos de la Real Sociedad, todos, desde el que está en el infantil chiqui hasta el director de fútbol, son los más eficientes de la Liga Española. Porque posiblemente en estos 10 o 11 últimos años hayamos dejado de gastar o hayamos dejado de utilizar el 40% del límite salarial. Y así hemos conseguido esos resultados.
0: Bueno, de alguna forma hay una corriente por ahí de opinión que viene a decir que la Real anda justita de cash, ¿no? Que sí tiene cosas, inversiones y cosas de estas, pero que bueno, pues con los gastos que ha tenido que cometer, que si Anoeta, que si lo otro, que anda justita de cash y que esto pudiera entorpecer la incorporación de futbolistas, o al menos ir con el dinero suficiente como para traerte un futbolista, ¿no? Pues si te piden 20, no ofrecer 12, por ejemplo. Pues pagarlo 20 si quieres de verdad ser futbolista y traerlo. Esa es una corriente que circula por ahí. Que yo, francamente, ahí estoy más con el presidente. Yo no me creo mucho. Yo no me creo esa corriente de que la Real le falte dinero, porque la Real ha hecho operaciones en los últimos tiempos, que ya sé que algunas se van pagando en plazos, pero ha hecho operaciones muy exquisitas en los últimos tiempos y ha ganado millonadas. En traspaso de futbolistas, por ejemplo, sin ir más lejos, Merino, Zubimendi, Lenormand, bueno, ha ingresado una serie de dinero, también es verdad que ha gastado, pero no tanto como lo que ha ingresado. Entonces, quizás ese dinero se ha dedicado a otras partidas, o a otras historias, o a otras urgencias económicas en el club. Lo desconozco, pero yo no creo que la Real sea un equipo que en un momento dado, si quiere hacer una inversión, no la puede hacer.
1: No, para terminar con a Perribay, porque después de la pausa escucharemos a Bretos y a Rino para ya comparar un poco cómo es el pensar de todos. Me parece genial que ayer hiciese semejante defensa del Sanse y que encima es coherente con las palabras a priori. Lo que me fastidia es que no se reconozca de sobremanera que no han medido bien el verano y que sí era la intención del club reforzar. O sea, ayer siento que falta la verdad al poner por delante al Sanse y que el Sanse se convierta una vez más en el comodín para que cualquier acción esté justificada. No, la Real tenía mejoras que hacer. La Real tiene déficits serios en algunas parcelas y tiene virtudes muy buenas en otras. El Sanse funciona cuando lo rodeas bien, que es donde han acertado estos años, la temporada pasada con Soler y Guedes, otras temporadas con futbolistas como David Silva. Eso es una buena gestión, que también la han hecho y cuando la han hecho se les ha reconocido. Pero el timing este año ha sido malo. El enfoque que han querido hacer, no sé si por lo económico, no sé si porque de verdad confían en la actual plantilla y creen que se va a solucionar así, Sea como fuere, el timing no ha sido bueno y deportivamente podrán acertar con Héctor Ford y Mamadou Sarr, ojalá lo hagan y dentro de unos meses diremos, deportivamente acertaron, pero el enfoque que le dieron al verano con tiempo y si encima nos lo dice económicamente a Perribay que tenían dinero, también económicamente no fue el correcto porque se les escapó la oportunidad de invertir y de hacerlo bien y de rodear a los futbolistas del Sanse que vienen por detrás y que efectivamente son prometedores y no lo hicieron. Ojalá los chavales lo saquen, pero el timing nunca fue acertado este verano.
0: Yo como reflexión final a este tipo de cosas, creo que se utiliza el Sanse como excusa para no haber fichado lo que de alguna forma querían fichar, ¿no? Bueno, pues esto es lo que hay. Así que, si encima había cash y había pasta, pues todavía peor, porque creo que lo decía ayer Francis Manigil, ¿no? Lo que no puedes es ir a por un central que está tasado en 20, 22 millones con 12 o 13, porque no va a venir. Que es un poco lo que pasó con el famoso Jonathan Jesús. Bien, dicho lo cual, nos vamos a ir a una pausa de publicidad, 1:33. Enseguida os leemos también los mensajes.
1: Muchos tenemos.
0: Tenemos muchos, lo cual nos alegra siempre. Y escuchamos a Bretos y a Rino Mataracho en comparecencias anteriores, ¿eh? Del entrenador, yo lo de la frase esa de el entrenador es el director general de la última milla y de nada más, que ya es mucho. A mí esta frase me pareció un poquito durilla del presi hacia Mr. Mataracho. Pero bueno, supongo que ellos tienen buen feeling, se arreglan muy bien y todo este tipo de cosas. La pausa y seguimos.
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0: Bien, 1:36, vamos a ir con el testimonio de Bretos.
1: Sí.
0: De algo que dijo de cara al verano, ¿no?
1: Sí, para comparar un poco lo que hemos escuchado a Perry Bay, para que nos hagamos una idea de
0: bueno,
1: qué
0: mañana
1: se decía
0: habla Bretos también, o sea, a ver lo que dijo antes y lo que dice mañana.
1: Sí, también. Esto también nos va a servir de previa, para que la gente tenga ya caliente.
0: Pues calentad que salís.
1: Recién
0: vais a salir al campo.
1: Recién escuchado a Eric Bretos en junio lo que decía, esto era el director deportivo de la Real Sociedad, respecto a cómo iban a afrontar el verano.
2: Hecho un análisis de la plantilla y tenemos una reflexión y una conversación con el entrenador y hay algunas zonas en las que pensamos que quizá a lo largo del verano podamos pensar en mejorar, pero no estamos sintiendo en ninguna posición que tengamos un agujero, que tengamos un vacío, que tener que llenar sí o sí. En este momento, entre lo que tenemos actualmente en el primer equipo más lo que nos está viniendo del Sanse y estar ya cerca del primer equipo, sentimos que en todas las posiciones estamos cubiertos para poder salir a competir con garantías. Eso no quiere decir que no vayamos a hacer movimientos de mercado. Y como os decía, por supuesto que vamos a estar atentos y trabajando de cara a mejorar el equipo y en septiembre tener todos la sensación de que tenemos un gran equipo para afrontar una temporada muy ilusionante.
1: Como decimos, sí que hay coherencia entre lo que decía Bretos y lo que pronunció ayer a Perry Bay en el discurso. Es bastante similar, es decir, que no podemos ahora mismo, no sé si no suele decir la palabra, confirmar que se están contradiciendo. No hay una contradicción clara. Pero sí que Rino Matarazzo hace dos semanas, cuando salió a rueda de prensa a la previa del Betis Real Sociedad y le preguntaban por el mercado y sobre conversaciones que había tenido con el director deportivo y el presidente, ahí sí que Rino habló de los tres perfiles que ha mencionado Juanjo y él sí habló sobre conversaciones calientes en inglés.
3: You can't be a nice guy in professional football, it's not possible. You need to be able to demand, whether it's from your players, from your staff, or even leadership, it's very important. And we've had many good and heated conversations, emotional conversations, but that's part of the job, part of the business. And I think important is after the heated conversation, when you stop talking about football, that you still understand how to put that in its place.
0: Bien, pues he escuchado a Bretos y Matarazzo. Hombre, Bretos sí que se cubre, porque dice algo así, ha dicho como que sentían que el equipo era muy competitivo tal y como estaban, aunque también anunciaba que iban a salir al mercado, ¿no? Bueno, pues el equipo puede ser competitivo, no lo dudo en absoluto, porque creo que lo puede ser, pero esa salida al mercado ha sido con el freno mano echado, porque al final tú sales al mercado, te fallan algunas primeras opciones y te quedas pues con más o menos lo que ya tenías ya a primeros de julio, si hubieras querido fichado, ¿no? Porque lo de Mamadou Sarr, bueno, pues esto ya es antiguo, o sea, esto viene del principio del verano. Lo traes al final, pues porque igual era el quinto, sexto, séptimo central que tú te habías planteado y te fallan los anteriores. Bien porque no quieras pagar lo que te piden o bien pues porque ellos no quieran venir a la Real, que también ha habido esto. O sea, hay gente que pasa por él y dice, no, pues tengo mejores ofertas. Pues hasta luego, Lucas, es que no hay otra. Y bueno, pues al final sí que te has hecho con un lateral derecho, Héctor Ford, que sí es un futbolista de calidad y que además, bueno, pues yo creo que este chico puede hacer cosas interesantes. De Mamadou Sarr, como hablábamos ahí en la tertulia, es que casi no lo hemos visto. Este chico hay que contrastarlo, hay que verlo en partidos completos, en titularidades y poco a poco ir conociéndolo para hablar con más propiedad, ¿no? Yo me niego a hacer un análisis de Mamadou Sarr, primero porque no le conozco. O sea, he visto cositas de él cuando ya venía a la Real, pero quiero verle en la Real, quiero verle con los compañeros de la Real y quiero verle en partidos completos.
1: Es que hasta entonces no vamos a poder saber de qué estamos hablando. Ojalá sea este jueves. Ayer en la rueda de prensa los dos nos decían que estaban ya dispuestos para jugar, que quieren jugar, que
0: lógico.
1: Están preparados. Bueno, lógico.
0: Que quieran jugar es lógico. Que les pongan, eso ya es otra historia.
1: No siento que vamos a tardar mucho en verlos, ¿eh?
0: Sobre todo el lateral derecho.
1: Yo creo que los dos. Piensa que en la defensa ya hemos visto dos cambios de pareja de centrales. Beitia en el Bernabéu, Zubeldia en la primera y la tercera jornada. Es decir, ya Rino está cambiando, dosificando. Pero Aramburu es verdad que está muy solo en el lateral.
0: Sí, el puesto de lateral derecho, por eso decía, Aramburu está muy solo en el lateral y necesitará también un poquito de aire, ¿no? Y el puesto de central es como muy específico, ¿no? Por el momento, pues parece que va a centrarse en Zubeldia y Iñol Martín y yo creo que unos partidos más lo hará, ¿no? Irá metiendo poco a poco a Mamadou Sarr. Por eso creo que el lateral derecho es que no hay sustituto para el que está titular ahora mismo. Es Ford el sustituto. Entonces, por eso digo que primero yo creo que vamos a ver más a Ford o antes a Ford que a Sarr, pero por un tema ya de efectivos, de número de efectivos, ¿no?
1: No me disgusta de todas formas, ¿eh? Y ahora hablo de lo deportivo. Las dos selecciones, por cualidades, sí que pueden ayudar a mejorar tanto las transiciones como la alternativa que buscaba Matarazzo. Entonces, la crítica es lo que hemos mencionado ya, el timing, etcétera, etcétera, la defensa ultraza del Sanse que no compatibiliza con lo efectuado. Pero lo que es la elección de los futbolistas, a priori, hasta verlos, es lo que va a marcar su nota, no me parece del todo mala, lo que pasa es que llega tarde. Desde Azpeitia, a Perry nos podrá vencer, dice un oyente, pero no convencer. Aun habiendo cosas interesantes en el Sanse, no hay nadie a día de hoy que sea capaz de hacerse con un puesto titular en la Real, y menos si se está hablando de intentar ganar la Europa League. Otro oyente nos comenta que me da que el presidente quería al checo, a Krejci. A Perry vende humos en el 11 de la cantera, no llega ni al 50%. Caixo, equipazo, sois los mejores, os escucho todos los días, todos los veranos igual, bulos y bulos. Con la cartera te arriesgas, pero con lo que tienen que correr esos riesgos, gora la cantera, eta gorra, gora erreala. Equipo de cantera, pero nos quedamos con Zakarian, con Sučić, que no han demostrado nada, y vamos viendo a Urko Olaza y Miguel Rodríguez fuera de casa. No entiendo cómo los dos únicos fichajes de un equipo de cantera como la Real sean dos chavales de 20 años, que me lo expliquen. Onguitor y Juanjo, lo de ayer Joaquín, no voy a decir lo que dice después, pero bueno, que no le gustó, y habla de cantera y luego salen todos. En fin, un poco esa dinámica y la rúbrica de los comentarios en el WhatsApp, que hay muchos más que me dejo el tintero.
0: Bueno, pues es que ricasco a todos, como siempre, por los mensajes y bueno, pues por los deseos, ¿no?, que nos trasladan. Y una última historia que quiero comentar contigo, a ver qué te parece. Lo he dicho antes un poco, esa frase que le dedica a Perriba y a Matarazzo, ¿no? Bueno, es público y notorio que Matarazzo, cuando estaban en Londres, habló con el presidente y le mostró su preocupación de que no vinieran refuerzos. Estamos hablando del partido Chelsea-Real Sociedad, que estuviste tú por ahí además. El presidente dijo que estaban tranquilísimos en Anoeta. Y ayer dice algo así, bueno, algo así no, dice lo siguiente Joaquín Aperribay: en 18 años de presidente nunca le he preguntado a un entrenador cuáles son sus necesidades. El primer entrenador es el director general de la última milla. ¿Qué opinas?
1: Pues que es una leche muy guapa, Rino, la verdad.
0: Es como decir, señor, usted está aquí para entrenar. Este es el equipo que le ponemos, sáquele el máximo rendimiento.
1: Yo no entiendo por qué se puede generar ahora un distanciamiento entre Joaquín y el entrenador, cuando precisamente desde que llegó Rino parecía que había reencontrado la unidad, la Real, sin el patrón que fue en su día Imanol. No entiendo esta leche que le da Joaquín en rueda de prensa.
0: Entre la calentura que reconoció el entrenador en la primera rueda de prensa, que había estado caliente en alguna conversación, y esto ahora, pues es un poco como, por lo menos, llamativo. ¿Te acuerdas cuando hablábamos de la importancia del entrenador en los fichajes de la Real Sociedad y yo comentaba que los que fichan son los de arriba y que sí, el entrenador puede proponer un perfil, pero los que van a acabar decidiendo son los de arriba? Pues es que esta es una constatación de ese hecho, porque es que viene siendo así en este club desde hace ya bastante tiempo, ¿no?
1: Pero me sorprende.
0: ¿Te acuerdas las polémicas con Imanol cuando quería Sorlo sí o sí y al final Sorlo no se queda?
1: Y pasó lo que pasó después, ahí empieza un poco.
0: Me refiero a que es que esta es un poco la tendencia siempre, ¿no? Entonces, por eso, lo de la memoria, tener un poco de memoria en este tipo de casos, y según con qué personas, te llevan a pensar esto, ¿no? Y esta frase de ayer, a mí me parece un poco lapidaria.
1: Después del año que se ha hecho Rino, de haber levantado al equipo como lo ha levantado, los tres, ¿eh? O sea, Toprak, Maizano y Rino, los tres consiguieron que una Real groggy le ganase una copa y tuviese dos meses más que buenos. No te digo que era un verano para darle la cartera y decir, toma Rino, lo que tú quieras, pero era un verano para escucharle. ¿Le han escuchado? Seguramente, porque Mamadou Sarr y Héctor Ford responden a perfiles que ha demandado Rino.
0: ¿Le han escuchado? Sí, ¿le han hecho caso? Con sordina. ¿Tiene pinta?
1: Sí, pero no. Tiene pinta. Y sobre todo ese mensaje de Aperribay es el que confirma que no del todo.
0: Esto es.
1: Dejándole el recadito. No beneficia nada a la Real ese recado, la verdad. Sobre todo cuando una plantilla que se ve que creen en Rino y que su mensaje, cuando llegó, más claro no pudo ser y llegó a la plantilla. Ahora habrá que ver si el de verano está llegando. Pero que es un entrenador que sí que cayó de pie, y eso no es fácil en el fútbol profesional, caer tan de pie como han caído ellos. No beneficia nada este no sé si rifirrafe, pero bueno, estas desavenencias entre presidencia
0: y además entrenador. Estas declaraciones confirman esa especie como de, diríamos, cierto desencuentro, vamos a dejarlo ahí, ¿no? Y como me gusta decir siempre a mí, al final, si la pelotita entra y ganas, todo genial. Si la pelotita pega en el palo y sale fuera, ostras, cuidadín. ¿Eh? Siempre pasa lo mismo. Entonces, el tiempo dará y quitará razones. Y nos dirá si estos dos refuerzos han sido suficientes o si por el contrario vamos a echar de menos algún perfil como el entrenador apuntaba. Que le falta un perfil. De los tres que pidió han llegado dos perfiles.
1: ¿Era el pivote o era el delantero?
0: Yo creo que es el delantero.
1: Yo ahí tengo dudas, ¿eh? Yo creo que igual era más el pivote. Pero bueno, nos vamos a tener que quedar con las ganas.
0: A no ser que lo diga cuando quiera, Matarazzo. Hombre, en pivote solo con Gorrocha también es muy, muy, muy arriesgado. Pero bueno, puedes jugar con dos pivotes, te puedes ahí, no sé.
1: Yo creo que la delantera está muy copada, ¿eh? Por eso digo la que para mí sí. El pivote era el perfil. Que
0: pero
1: podía
0: es que
1: faltarme.
0: Yo creo que en la delantera. Bueno, esta es una paranoia mía que ya la diré más adelante.
1: Pero, ojo, pues
0: pero,
1: nada. Pues
0: pero creo que.
1: Te la guardas.
0: Pero creo que hay algún futbolista que no está demasiado contento. Pero es una paranoia mía personal que me la voy a guardar y si, bueno, al final pasan cosas, pues ya las contaremos. Dicho lo cual, Samu, mañana Bretos, ahí estarás tú.
1: Efectivamente.
0: Llévate libretita y boli. Porque creo que los audios los mandan luego o no se puede grabar.
1: Bueno, no sé, mañana no sé la rúbrica. Bueno,
0: llévate un poco de todo.
1: Suele ser que manda la Real, pero por mañana eso. Al ser en la rueda de prensa habitual, en la zona de prensa, yo creo que será parecido a lo que vimos ayer. Así que,
0: ojalá.
1: Bueno, de todas formas, aquí escuchamos. En la movida tendréis los audios.
0: Tendremos absolutamente todo. Nos vamos a la publi, ¿te parece?
1: Perfecto, que vamos con el Sanse, que ayer partidaz.
0: Venga.
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0: Buen partido el Sanse ayer en el plantío en Burgos, empate a dos final y la sensación de que el equipo al menos ha empezado bastante bien la temporada, jugando un buen fútbol y marcando goles.
1: Efectivamente, un buen partido de los potrillos que arrancaron perdiendo y de hecho fueron por detrás en el marcador hasta en dos ocasiones, pero Gorka Carrera, que empezó fallando una muy clara pero que se resarció en una contra tremenda del equipo, logró el empate a uno. A partir de ahí el Sanse de Anchoategui fue para arriba y terminó empatando 2-2 y mereciendo incluso lograr el 2-3 en los minutos finales. Y eso que sufrió, porque alguna también tuvo el Burgos de Carricaburu, que salió en los minutos finales, se estrenó con el equipo burgalés. Demasiado revolucionado, algunos dicen, por Ion Carricaburu. Bueno, tuvo una falta con Aitor Fraga donde le metió el pie al portero, que sí que fue algo polémica, entre comillas, en la afición de la Real, pero vaya, nada fuera de lo lógico de un futbolista que estaba ya requemado por cómo le ha tratado el club en este tramo final de su estancia ya en la Real. Y casualidad, primer partido, juegas contra el filial, pues hombre, pues pues normal que saliera revolucionado el amigo John. Empata 2, Ansotegi contento y mencionaba sobre todo la gran actuación de Dani Díaz y de Gorka Carrera.
9: Sí, bueno, son dos jugadores con un potencial claro de seguir ascendiendo en el club y yo creo que lo han demostrado, ¿no? No han sido los únicos, ¿eh? Yo estoy muy, muy satisfecho con el rendimiento de todos los jugadores, pero sí que es verdad que tanto Gorka como Dani en ataque pues nos dan muchísimo, están trabajando muy bien y hoy en el campo se ha visto otra vez pues eso, ¿no? Que están con buen nivel, que hoy han dado asistencias, han hecho goles y eso es lo que les pedimos y que sigan así.

0: Pues nada, contento el bueno de Jonan Sotegui con el partido del Sanse, repasando las estadísticas. Fíjate, es que 14 tiros de la Real B frente a 10 del Burgos, 5 a puerta del Sanse frente a 4 de los burgaleses. El segundo gol, por cierto, no he mencionado, Gorka Gorosabel, aunque fue un remate ahí en un córner que fue un poco pinball, pim pam, pero gol para Gorka, que lo celebra además de sobremanera. Y cuarto punto del Sanse en esta segunda división, cuarto fuera de casa, que antes ha dicho uno, pero no, es el cuarto, efectivamente, porque ganó a la Andorra y ahora vuelve a ganar en Burgos. Así que...
1: A empatar.
0: Perdón, he dicho Andorra encima. Fue en sí. Albacete. Andorra ha ganado el
1: Eibar. Andorra ganó el Eibar 0-1 el otro día.
0: Sí, sí. Estaba pensando en Andorra, pero me ha venido a la cabeza
1: yo
0: que...
1: Yo cuando lo has dicho estaba recapitulando resultados y digo, me parece que no.
0: En el Carlos Belmonte, 1-2. Sí. Bueno, victorias y victorias. Desde luego ha sido un buen fin de semana para la segunda división en nuestro fútbol. Con este partido se cierra la tercera jornada. El Sanse es decimotercero con 4 puntos. El Eibar, 6 puntitos. Está a nada de la zona de playoff porque ya sabemos que al inicio de temporada el que pierde uno se va para el hoyo y el que gana uno está casi líder. Así que, bueno, en buena posición ambos equipos.
1: Sí, señor. Nos vamos a la publicidad. De seguida, baloncesto. Que Azu Muguruza ha hablado hoy largo y tendido sobre la pretemporada, las nuevas adquisiciones y un poquito más de todo lo que rodea a la actualidad de su equipo de baloncesto. Aquí en Onda Vasca, Guipúzcoa, la Boya Deportiva.
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1: Vamos con baloncesto, primera rueda de prensa de la temporada, en este caso de pretemporada, de Azul Muguruza, porque llevan una semana entrenando, ¿no, Samu?
2: Efectivamente, arrancaron ya la semana pasada, y eso que las primeras pruebas médicas fueron hace ya dos semanas, fue aquel viernes de agosto, que realmente me pierdo ya qué día es ese viernes, pero bueno, hace ya más de 10 días que sí. el Mirai y Euskotren se me iba a colar, ¿eh? Sí. A Azu también, ahora le vamos a escuchar, pero no...
1: Nos va a costar.
2: Nos va a costar.
1: Son muchos años con el anterior nombre y claro, quieras o no, pues estás acostumbrado, sale solo.
2: Mirai Euskotren lleva ya 10 días, como digo. Tuvo partido de pretemporada en Bidebieta el fin de semana frente al Basket Landes más que decente. Es verdad que las francesas tenían un equipo con bastantes bajas, puesto que muchas están con la selección. Pero vaya, que el equipo de Ibaeta hizo un buen partido, en varios momentos ganando de forma holgada a las francesas. Y bueno, de momento la pretemporada de Azu está muy contenta.
1: Esto es lo que dice ella sobre la pretemporada precisamente.
3: Sí, hombre, la verdad es que este año quizá tenemos más avanzado, ¿no? Porque repetimos bastantes jugadoras. Pero, hombre, está claro que es el momento de crear un poco toda la identidad, el ADN del equipo, cómo quieres jugar, defender, atacar, bueno, pues crear un equipo. Y aunque repitamos gente, pues siempre quieres cambiar cosas, mejorar cosas, se incorporan jugadoras, bueno, pues todo eso requiere de un trabajo previo. Sí, hombre, siempre va a haber cosas que se van a quedar, que consideramos que las jugadoras estaban a gusto, las jugadoras, bueno, pues al final las ves cómodas y creo que eso es importante mantenerlo, pero luego hay otras cosas que, bueno, pues quizá no funcionaron tan bien que queremos mejorar.
1: Esto es lo que hablaba Azu Muguruza sobre la pretemporada, los días que llevan, ¿no? Muy interesante también cuando define, analiza las tres nuevas incorporaciones, que son, Samu...
2: Gedna Kappel, Imani Tate y Sasha Washington. Una 4 y medio ha definido Azu Muguruza.
1: Un 5 y una 2.
2: Es efectivamente. 4 y medio, 5 y 2 son los tres refuerzos. Las tres, físicamente, tres portentos y que van a subir el techo del equipo.
1: Así las define la entrenadora.
3: Creo que, bueno, Imani Tate es una jugadora muy conocida en esta liga, ya lleva varios años. Es una jugadora, sobre todo que a nivel ofensivo, es capaz de generarse ella, bueno, pues sus propias canastas, es capaz de, en momentos de tensión de un partido, asumir esa responsabilidad, no le va a temblar el pulso y con mucha capacidad anotadora. Sacha es el 5 rookie que traemos, pues al igual que el año pasado vino Hadi Zaye, pues este año la tocaba Sasha, ¿no? Es una semana todavía, es muy difícil valorar para una rookie cómo se va a adaptar, ¿no? Bueno, realmente sí está demostrando muchísima capacidad de trabajo, muy dura, una jugadora que defiende duro, que está bastante bien plantada en el campo. Y Yendas es un 4 y medio, vamos a decir que nos puede hacer el 4, nos puede hacer el 5, va a ser una jugadora ahí versátil que nos irá diciendo ella misma también por su juego dónde se va a adaptar mejor a la liga femenina.
1: Pues ahí estaba el análisis de Azu Muguruza sobre las tres nuevas jugadoras que tienen muy buena pinta en lo que se refiere al refuerzo para el equipo, cada una en lo que se ha fichado o para lo que se le ha fichado.
2: Sí, va a hacer una pretemporada el Mirai Euskotren bastante cercana, sin grandes desplazamientos, a diferencia del año pasado para preparar ese inicio liguero que hasta dentro de un mes y pico no va a ser. Ya sabemos que la temporada empieza en octubre. Repite incluso hasta dos veces ante el Guernica y frente a Araski. Imagínate la pretemporada cercana que va a hacer.
1: Bueno, pues todo partidos cercanos para que se puedan ver. Está muy bien. Samu, mañana más a la 1 y 5, ¿te parece?
2: Perfecto, Juanjo, voy a darte.
1: Venga, hasta mañana a todos. Gracias. La 1 y 5, la movida deportiva. Mañana será miércoles y el cuerpo lo sabe y nosotros también. Agur.
4: Son las 2.
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0: Se acercan las elecciones forales y municipales de mayo del próximo año y se van perfilando los candidatos. Hoy hemos sabido que Beatriz Artolazábal no repetirá como candidata del PNV a la alcaldía de Vitoria-Gasteiz porque va a sustituir a Estefanía Beltrán de Heredia como portavoz del Grupo Vasco en el Senado. El PNV ha avanzado hoy que la designación de Beatriz Artolazábal como senadora autonómica se votará en el Parlamento durante las próximas semanas. EH Bildu también mueve ficha porque la formación ha confirmado que Iker Casanova repetirá como candidato a diputado general de Vizcaya. La mesa política de esta formación en este territorio, en Vizcaya, ha elegido al de Barakaldo para encabezar la lista. Los procesos internos siguen activos en Guipúzcoa, Araba y Nafarroa para designar también a los candidatos de EH Bildu en estos territorios. Esto cuando esta tarde se reúne la mesa de forraje que forman el Gobierno Vasco y los sindicatos agrarios para buscar soluciones que garanticen el alimento del ganado ante la falta de pastos y el adelanto en el consumo de las reservas. La sequía, las altas temperaturas han reducido la producción de hierba y están obligando a muchas explotaciones a consumir antes de tiempo unas reservas pensadas para el otoño y el invierno. Tras realizar una encuesta entre los ganaderos, el Gobierno Vasco, la consejera de Alimentación, Desarrollo Rural y Agricultura, Maya Barredo, ha explicado hoy en Onda Vasca que el Ejecutivo considera que no es necesaria una compra conjunta de este forraje, sino que apuesta por agrupaciones de compra, una postura que no comparten los sindicatos agrarios. El secretario general de Envas, Xavier Iraola, también en nuestros micrófonos, ha asegurado que la compra conjunta aportaría mejores precios a estos forrajes. Y la crisis de Ceuta hoy gira en torno a las concentraciones convocadas mañana por la Federación Estatal de Municipios en solidaridad con esta ciudad autónoma. El gobierno español considera que se trata de movilizaciones partidistas que buscan atacar al Ejecutivo de Sánchez, mientras que el PP llama a los ciudadanos a respaldarlas. Las instituciones vascas piden cautela para atajar la crisis abierta en Ceuta. Y antes de ampliar estas y otras noticias, vamos a conocer la previsión meteorológica de Euskalmet. Miriam Ruiz, arratsaldeon.
1: Kaixo, arratsaldeon. Durante la tarde tendremos un tiempo tranquilo. Sí que es cierto que en zonas de la mitad en norte las nubes no desaparecerán por completo, pero en general aquí también se abrirán claros. En el sur, en cambio, la tarde va a ser completamente soleada con algunas pinceladas de nubes altas. El viento del norte se va a intensificar en el interior y las temperaturas máximas oscilarán entre los 26 y 28 grados en el interior y rozarán los 24 grados en la costa. Y de cara a mañana empezaremos el día con restos de nubosidad, pero irá levantando y para el mediodía en gran parte del territorio lucirá el sol.
0: Y en carreteras a esta hora no se registran incidencias, según informa el Departamento Vasco de Seguridad. A las 2 y 3 minutos ampliamos.
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0: En Vitoria-Gasteiz, cambio importante, el anunciado hoy por el Partido Nacionalista Vasco. Beatriz Artolazábal abandona el ayuntamiento y pone rumbo a Madrid. Será senadora en sustitución de Estefanía Beltrán de Heredia, quien ya había trasladado hace tiempo al partido su deseo de poner fin a su trayectoria política. Artolazábal no será, por tanto, candidata a la alcaldía de Gasteiz en las elecciones municipales del año que viene. Y el PNV elegirá en los próximos días a su sustituta, Cristina Zúñiga. Arratsaldeon.
3: Arratsaldeon, sí. Beatriz Artolazábal dejará el ayuntamiento gasteiztarra sin concluir esta legislatura, pasando a ser la portavoz del PNV en el Senado, una cámara en la que el Partido Popular tiene mayoría absoluta. La actual teniente de alcaldesa, Artolazábal, será, por tanto, senadora por designación automática. El mismo cargo que ocupó, recordamos, Javier Maroto cuando abandonó el ayuntamiento gasteiztarra, aunque en aquel caso fue con polémica al ser por Castilla y León tras un cambio en su padrón. A través de sus redes sociales hoy, la propia Beatriz Artolazábal ha confesado asumir con mucha ilusión este nuevo reto. Se abre, dice, una nueva etapa para seguir trabajando y defendiendo los intereses de Euskadi. Cierro tres años muy especiales en Vitoria-Gasteiz, asegura Artolazábal, orgullosa del trabajo realizado y tranquila además porque queda un proyecto sólido. En esta línea, precisamente a través de una nota, su partido, el PNV, ha agradecido su profunda vocación de servicio público, subrayando que desde Madrid será de gran valía su experiencia dilatada en varias instituciones, su conocimiento del país, su capacidad de trabajo y su disposición además al diálogo. En Vitoria-Gasteiz queda ahora por despejarse la duda de quién asumirá la concejalía de las áreas de espacio público y de tráfico, la propia portavocía del grupo Jeltzale y si quien la suma será también o no el próximo candidato o candidata del PNV a la alcaldía gasteiztarras en las elecciones municipales y forales de mayo del año que viene. Comicios que se prometen muy reñidos en la capital alavesa. Ya se sabe que la alcaldesa Maider Etxebarria repetirá como candidata socialista. Iñaki García Calvo será el candidato del PP, mientras todo hace indicar que Rocío Vitero repetirá al frente de H. Bildu en Vitoria-Gasteiz.
0: EH Bildu también mueve ficha de cara a las próximas elecciones municipales y forales que se celebrarán el 23 de mayo del próximo año. La formación va presentando candidatos y hoy hemos sabido que Iker Casanova repetirá como candidato a diputado general de Vizcaya a la mesa política de EH Bildu. En este territorio ha elegido al de Baracaldo para encabezar la lista. Las ejecutivas del resto de territorios todavía siguen con su proceso de selección de candidato. Otra de las incógnitas es si Ramiro González volverá a ser candidato a diputado general de Araba. No ha aclarado hoy si volverá a ser, como decimos, candidato, aunque señala que la incógnita se desvelará muy pronto. González ha abierto este martes el curso político con el primer Consejo de Gobierno. Tras el verano, con la vista puesta ya en lo que resta de legislatura, González se ha referido a la reforma fiscal que está prevista se apruebe en otoño. Necesita del apoyo de otros grupos para sacarla adelante, por lo que ha dicho que negociará con todos, aunque su prioridad será pactar con el Carrequín, con quien acordó las cuentas el año pasado. En todo caso, Ramiro González afirma que la reforma fiscal estará armonizada con el resto de territorios vascos.
4: Vamos a aprobar en el seno de los tres consejos de gobierno, acordado por los socios de gobierno, es decir, por el Partido Nacionalista Vasco y el Partido Socialista de Euskadi, las medidas tributarias para el año 2027, que no van a ser idénticas en los tres territorios, porque nunca lo son, van a responder a las necesidades y particularidades de cada territorio, pero que sí van a ser armonizadas. No tengo ninguna duda de que esto es lo que va a ocurrir.
0: Otro de los retos que se marca González para esta legislatura es la sequía. La Diputación de Araba va a acometer obras para evitar episodios de desabastecimiento de agua y la institución foral ya ha enviado cartas a las bodegas instándolas a pagar un precio justo a los agricultores por la uva. Precisamente esta tarde, a las 4, el Gobierno vasco y las organizaciones ganaderas se reúnen para abordar la falta de forraje provocada por la sequía y la necesidad de muchas explotaciones ganaderas de alimentar a sus animales consumiendo las reservas de otoño e invierno. Ambas partes llegan al encuentro con posturas bastante alejadas porque, aunque los ganaderos sigan reclamando una compra conjunta de forraje, el Gobierno vasco cree que no es necesaria ahora mismo y en su lugar apuesta por acuerdos individuales. Iranzu Calvo.
5: El Gobierno vasco ha estado realizando estas últimas semanas una encuesta en el sector para conocer sus necesidades de forraje, qué cantidad y formato se necesitan. Y también ha contactado con suministradores vascos. La conclusión es que no hay problemas de abastecimiento para dar respuesta a esta demanda extraordinaria, por lo que el Departamento de Alimentación, Desarrollo Rural, Agricultura y Pesca no ve necesario organizar una compra conjunta, sino que apuesta por una agrupación de compras. Lo explicaba así en Onda Vasca la consejera Maya Barredo.
6: ¿Eso qué significa? Pues que bueno, pues que igual lo que no procede es hacer a día de hoy una compra conjunta, sino una agrupación de compra, gestionando una serie de condiciones y garantías de suministro a las explotaciones a través de estos proveedores locales. Y que bueno, pues que durante estos meses no puedan ya atar esos contratos en cantidades suficientes, en calidades suficientes, en formatos, lo que ha intentado cerrar el Gobierno vasco a través de esta agrupación de compra y esta lista que se ha mandado a todo el sector son compromisos de compra en cantidades, en calidades, en formatos, ¿no? Y a unos precios razonables.
5: Los sindicatos agrarios no comparten esta postura, sostienen que la mejor opción es la compra conjunta para unificar volúmenes y tener mejores opciones y precios. Xavier Iraola, de EMBA, lamentaba en Onda Vasca la falta de implicación pública comparándolo con la situación que vivió el sector en 2023.
7: Cuando hay una mayor demanda, pues suele haber un incremento de los precios, ¿no? Y entonces, al hacer compras conjuntas, no solamente es para adquirir producto en otros mercados, ¿no? Hace 3 años se compró fuera, compraron en Francia, se trajo un barco, porque aquí no había. Se hizo una compra conjunta para eso, para tener acceso a nuevos mercados y luego también desde el gobierno vasco se apoyó en el transporte, ¿no? Pero esta vez se ha dicho que en los mercados locales hay productos, se nos ha dado una lista telefónica de los almacenistas y las cooperativas y que cada uno se busca la vida.
5: Desde el sector urgen además a declarar el estado de sequía en el territorio porque si bien el suministro hídrico urbano está asegurado, muchos caseríos y explotaciones quedan fuera de la red pública. Además, para aportar liquidez ante el encarecimiento de la alimentación animal y el descenso de precios de carne y leche, solicitan anticipar las ayudas de la política agraria común a mediados de octubre. Tanto la consejera como EMBA se han referido también a la detección de un nuevo foco de lengua azul en una explotación de ovino de Irún, el segundo de serotipo 3. El mensaje es de tranquilidad porque el foco está acotado, pero llaman a vacunar al ganado, aprovechando las dosis de las que ya disponen las diputaciones forales, porque la inmunización mitiga sustancialmente la gravedad de la enfermedad en el ganado.
0: Mientras tanto, tensa calma en Ceuta. Hoy no se han producido incidentes a la espera de las concentraciones convocadas mañana por la Federación Española de Municipios en solidaridad con los ceutíes. Estas concentraciones están convocadas para las 8 de la tarde de mañana, como decimos. El PP pide a la ciudadanía participar en las movilizaciones. Precisamente su líder, Alberto Núñez Feijóo, encabezará la de Madrid. Sin embargo, y aunque el PP critica la gestión del Gobierno, niega que esté realizando un uso partidista de las concentraciones. Borja Sémper es portavoz del Partido Popular en declaraciones a Radio Nacional.
8: La crisis de Ceuta lo que ha interpelado es a ciudadanos de españoles de una y otra condición, trascendiendo las siglas de los partidos políticos. Pedir al Partido Socialista que reconsiderara esa decisión de no acudir. Y de hecho ya hay muchos alcaldes del Partido Socialista que van a convocar esas manifestaciones porque yo creo que han interpretado lo que estas concentraciones realmente son. Solidaridad con Ceuta y reafirmación de la soberanía nacional también. Los ceutíes lo están pasando muy mal.
0: Esta polémica por las concentraciones llega a Euskadi, donde hay convocadas tanto movilizaciones a favor de Ceuta como marchas en contra del racismo. El alcalde de Donostia ha pedido hoy no caer en provocaciones y mantenerse al margen de la polémica. Johnny Sausti.
9: Bueno, nos pasa en esta misma ciudad. Tenemos convocada una manifestación y una contramanifestación en el mismo día, en el mismo lugar. Bueno, lo he dicho muchas veces. Ni buenismos ni populismos. Y creo que la gran mayoría de los donostiarras no estamos ni en un extremo ni en el otro. Y creo que lo peor que podríamos hacer es politizar la cuestión de Ceuta. No comparto la inacción del gobierno de Sánchez, pero tampoco comparto para nada las maneras en las que el Partido Popular está llamando las concentraciones.
0: Escuchábamos antes al diputado general de Álava, Ramiro González, quien también se ha referido a Ceuta y a los menores migrantes que pretenden repartirse entre las comunidades autónomas. Pide al Estado español más medios para el reagrupamiento familiar en el caso de los menores y que se exija más a Marruecos. Ha explicado González que cuando eso se haga realidad, si hace falta, Álava acogerá como lo ha hecho siempre.
10: A partir de ahí, somos un territorio solidario. Estamos especialmente preocupados, preocupadas por ese colectivo especialmente vulnerable, niñas y menores de 13 años. Y Álava, desde luego, va a responder. Llegado el momento en el que haya que tomar decisiones, Álava va a responder, especialmente en ese colectivo que es el que más nos preocupa.
0: Precisamente el Consejo de Ministros acaba de aprobar un plan de choque de más de 100 millones para la acogida de menores. Este decreto no ha sido lo único aprobado hoy en el Consejo de Ministros, ya que el estatuto marco que marca las condiciones de trabajos del colectivo sanitario y que ha provocado la huelga de médicos de los últimos meses también ha recibido luz verde allí. Ahora el estatuto queda en manos del Congreso, pero el sindicato médico lamenta que la ministra de Sanidad no haya reflexionado durante el verano y haya cambiado de posición, así que los médicos seguirán con sus movilizaciones y se anuncian más huelgas. Ana Santorcuato es portavoz del Sindicato Médico en Euskadi.
11: Resulta incomprensible que después de un conflicto de esta magnitud, Sanidad haya dejado transcurrir el verano sin realizar un verdadero intento de acercamiento y pretenda ahora continuar la reforma prácticamente desde el mismo punto. Nada ha cambiado porque el Ministerio no ha querido cambiar nada.
0: 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Es 1 de septiembre y el Ayuntamiento de Donostia ha iniciado el nuevo curso político en el que quiere centrar el foco en tres pilares: la vivienda, la economía y los barrios. Así lo ha anunciado el alcalde Jon Insausti, quien ha desvelado que en septiembre Donostia va a celebrar un pleno extraordinario en el que se va a aprobar una modificación de los presupuestos actuales para, entre otras cuestiones, promover más vivienda. Precisamente la vivienda ha sido también uno de los temas principales aprobados en la reunión de esta mañana de la Junta de Gobierno local, la primera tras el parón veraniego. Esther Fernández.
12: Sí, Donostia ha aprobado la modificación inicial del Plan General de Regeneración Urbana relativo al ámbito de Illarra, junto a Ereski y Depósito, para que el porcentaje de vivienda protegida se aumente. En el caso de Illarra, hasta el 75%. Además, también ha aprobado inicialmente la modificación para que San Bartolomé sea definitivamente un espacio verde y no un centro comercial ni un parking. El Ayuntamiento ha dado así inicio a un curso político en el que destacará el pleno extraordinario que celebrará el próximo 11 de septiembre, en el que se modificará el presupuesto actual para, entre otros asuntos, impulsar la construcción de vivienda. Jon Insausti.
9: Para modificar el presupuesto actual de este ejercicio del año 2026, para poner, bueno, las necesidades allá donde hace falta. Y en este caso, la vivienda va a ser una de las temáticas más importantes. Gracias a las modificaciones presupuestarias que vamos a plantear en el Pleno Municipal del 11 de septiembre, podremos avanzar con proyectos como Altzaberri, Auditzacular, o podremos avanzar también con proyectos como el Plan General de Ordenación Urbana. Bueno, creo que es importante hacer un ejercicio eficiente de las cuentas municipales, ser conscientes de lo que uno puede ejecutar o no ya en lo que queda de año.
12: Durante este nuevo curso, el alcalde también quiere centrarse en la economía de la ciudad y preparar Donostia para la próxima década. Para ello, convocará una cumbre económica con todos los agentes de la ciudad. Pero Insausti también quiere acercarse a los barrios, organizará reuniones con los vecinos para conocer sus preocupaciones del día a día y las necesidades de cada barrio, sobre todo en el ámbito del mantenimiento urbano.
0: El alcalde de Donostia, Jon Insausti, también ha respondido esta mañana a las críticas de Arrera Sarea, su gestión del sinhogarismo. Como recordarán, esta asociación denunciaba ayer que el Ayuntamiento de Donostia criminaliza la solidaridad al prohibir que se entreguen alimentos a las personas sin hogar y desvelaba que al menos 7 personas en situación de calle habían fallecido en la capital guipuzcoana desde noviembre. Pues bien, esta mañana Insausti ha dicho que no va a permitir que nadie llame insolidario al Ayuntamiento de Donostia. Esther.
12: Sí, el alcalde asegura que el presupuesto de Donostia es uno de los más sociales, pero insiste en que en este asunto no hay que hablar solo de cenas solidarias, sino también de itinerarios de inclusión. Responde a las críticas de Arrera Sarea. Humanismo sí, exigencia también, les dice. Cree que el debate de fondo es la inclusión y cómo se hace esa inclusión. Y repite que Donostia ofrece itinerarios para los que quieran vivir y trabajar en la ciudad. Pero además Jon Insausti se pregunta por qué se pone el foco solo en la capital guipuzcoana.
9: Parece que el foco del sinhogarismo está puesto solo en Donostia. Bueno, no sé si hay algún interés o no en que así sea. Por desgracia, el sinhogarismo trasciende a una ciudad, es global, es universal. Eso no quiere decir que haya que evitarlo y que no haya que hablar de él, pero parece que el sinhogarismo solo ocurre en Donostia, cuando justo es en Donostia, como decía, donde se están tomando decisiones para hacer frente a distintas realidades. Polémicas o no, discutibles o no, pero se están ofreciendo alternativas de inclusión y eso sí me sorprende.
12: Como muestra de las decisiones que toma Donostia, Insausti destaca la reunión que ha convocado este jueves con los ayuntamientos limítrofes. Reunión en la que quiere poner sobre la mesa la coordinación y la colaboración para gestionar el sinhogarismo.
9: Y bueno, y desde una realidad bastante clara, ¿eh? Yo creo que la movilidad que hay entre Rentería, Donostia, Hernani, Urnieta, Pasaya, creo que es natural, ¿no? O sea, es una movilidad natural que trasciende de una muga administrativa. Creo que también tenemos que empezar a hablar de eso con otra naturalidad, ¿no? Una persona puede vivir en Rentería, recibir tal vez aquí un recurso o viceversa. Bueno, creo que eso también es importante en cómo atinar. Muchas personas también que están estudiando una FP, tal vez en una formación profesional también en Hernani, pero que están durmiendo en calle en Donostia. Bueno, ¿cómo podemos coordinar eso? Bueno, pues yo creo que sobre estas cosas tenemos que hablar entre nosotros.
12: Por último, no niega que haya habido 7 fallecidos en situación de calle desde noviembre, pero matiza que cada uno tenía unas circunstancias y una situación diferente.
0: Y ha fallecido la joven de 25 años que fue rescatada de una balsa de Beriain el pasado 23 de agosto con síntomas de ahogamiento. Desde ese día, Estaba ingresada en estado crítico en el Hospital Universitario de Navarra. El día del suceso, varios bañistas que se encontraban en la balsa se percataban de que varias personas tenían dificultades para salir del agua y se estaban ahogando. Los propios bañistas conseguían sacar del agua a otro joven de 20 años, mientras que los servicios de emergencias desplazados al lugar sacaban a la joven del agua cuando ya estaba sumergida. A ambos se les realizaron maniobras de reanimación cardiopulmonar y fueron trasladados al Hospital Universitario de Navarra, aunque el joven murió al día siguiente. Con el fallecimiento hoy de la joven de 25 años, son ya 8 las personas que han muerto por ahogamiento en recintos de baño en Navarra. Todavía en el capítulo de sucesos, 3 personas han tenido que ser trasladadas por inhalación de humo tras producirse un incendio en una vivienda esta madrugada en Tudela. El Centro de Gestión de Emergencias de SOS Navarra ha recibido aviso alrededor de las 6 de esta mañana y ha movilizado a los efectivos del Parque de Bomberos de Tudela. El incendio se ha producido en una habitación de una vivienda situada en la 9ª planta de un bloque de la calle Carlos III, el Noble. Durante la extinción, los bomberos han rescatado a varios vecinos que se encontraban confinados en las viviendas a causa del humo. Los servicios de emergencia han atendido a varias personas afectadas por inhalación. Las 2 ambulancias han trasladado al Hospital Reina Sofía de Tudela a 3 personas. Se trata de 2 menores de 17 años y una mujer de 47. El resto de personas afectadas han sido dadas de alta en el lugar. El incendio ha quedado extinguido en torno a eso de las 10:15 de esta mañana. La mayoría de los vecinos han podido regresar ya a sus viviendas. Y más del 50% del alumnado de la Universidad Pública de Navarra con síntomas de malestar psicológico no busca ayuda profesional. Una investigación realizada por personal docente cobra casi 5.000 anuncios revela que un 16% sufre síntomas depresivos y más del otro 5% ideaciones suicidas, mientras el miedo al fracaso y las tensiones económicas disparan el malestar. El estudio revela una severa brecha entre la salud emocional del alumnado y la búsqueda de atención especializada. Apenas el 2% recurre al servicio gratuito de atención en la Universidad Pública de Navarra, Cristina.
3: Sí, esta investigación del IA refleja un escenario preocupante. El 16% del alumnado confiesa tener síntomas depresivos, el 21% sufre ansiedad y cerca de 4 de cada 10 estrés. Sin embargo, más de la mitad de los estudiantes que reconocen necesitar apoyo psicológico profesional no llega nunca a solicitarlo. El equipo investigador subraya la urgencia de reforzar la detección precoz e implantar la evaluación continua de la salud mental en el contexto universitario, además de mejorar la difusión entre el alumnado de los recursos psicológicos disponibles. Entre los factores del desajuste destacan el desconocimiento, por un lado, de la gratuidad de la prestación, por otro, las dificultades económicas para poder acceder a la red privada de salud mental, además del estigma social. Este análisis evidencia además diferencias acusadas según el perfil académico y de género, como explica Marta Veranui, profesora del Departamento de Ciencias de la Salud de la Universidad Pública de Navarra y directora de esta investigación.
13: Chicos, hombres que están en carreras más de ingeniería y de ciencias jurídicas, que, bueno, por lo que sea, ahí es donde no quiero entrar en prejuicios, pero sí que sabemos que a estos estudiantes les cuesta mucho consultar. Entonces, pues intuimos que quizás tenga que ver también con las dificultades que hay asociadas al género masculino de reconocer el malestar psicológico, de tomar medidas para ayudarse a sí mismos, ¿no? Consultando a un profesional, que nos preocupa mucho, que es que al final consultar en salud mental muy pocos estudiantes.
3: Esta investigación sobre el alumnado universitario arroja cifras alarmantes en torno a la conducta suicida durante el último año. Un 5,3% reconoce que en algún momento sintió que la vida no merecía la pena. Otro 5% manifestó ideaciones suicidas y un 2% elaboró planes. Y otro casi 2% llegó incluso a intentar suicidarse. Situaciones de urgencia ante las que es necesario pedir ayuda profesional.
13: Tenemos un teléfono de emergencias al que se puede llamar en ese momento, por ejemplo, si detectamos algo peligroso en ese momento. O yo diría que si estás en el campus de la universidad y te pasa eso con un compañero, pues lo mejor es irte al servicio de psicología de la universidad, que ahora mismo, de hecho, todas las universidades deben tener. Nosotros tenemos uno, pero por ley debemos tener un servicio de atención a los estudiantes que incluya la salud mental. Y lo suyo es acudir a un profesional, ¿no?
3: Según este estudio, los niveles de malestar más elevado se detectan al inicio de la titulación universitaria y responden a la incertidumbre del cambio de etapa, mientras que en el cuarto curso se disparan de nuevo asociados, esta vez al estrés académico y a la presión ante la llegada al mercado laboral.
0: Donostia celebrará a partir de mañana una de sus fiestas más populares, las Euskal Jaiak, del 2 al 13 de septiembre, en torno a los dos domingos de regatas. La capital guipuzcoana reúne tradición y presenta en una programación que incluye música, poesía, concursos populares, citas deportivas y actividades para los más pequeños. Este año, además, la fiesta llega con dos grandes novedades, Esther.
12: Sí, la primera de las novedades será un homenaje a una mujer, una donostiarra que destacó por su investigación de las euskaldantzak y sus trajes. María Elena Arizmendi recibirá el reconocimiento en un acto el día 10 de septiembre, pero ya desde el día 5 se podrá visitar la exposición Euskal Jantziak, que recoge sus investigaciones. Xavier Mendizábal es miembro de Gipuzkoako Dantzarien Biltzarra.
14: En un momento dado pues, se centró sobre todo en la danza vasca, y se dedicó a la investigación y con la ayuda de su marido pues fueron de pueblo en pueblo viendo los bailes que se hacían, porque muchas de ellas estaban ya a punto de desaparecer. Y una de las cosas interesantes que tiene es que, además de la documentación que se está recogiendo, pues hizo diferentes grabaciones.
12: La otra novedad tiene como protagonistas a dos coros de ambos lados de la Muga que cantarán el día 12 de septiembre por las calles de Donostia en el Euskal Jaiak Kantuz. Olatz Yarza es la teniente de alcalde.
15: Lejos del formato convencional del concierto, podremos describir un recorrido musical a pie. El proyecto reúne a Easo Gizona Besbatza y al coro Gazteluzar de Hendaya en una actuación conjunta, basada en el repertorio vasco transmitido de generación en generación, que pone en valor el patrimonio musical compartido a ambos lados del Bidasoa. Lo van a interpretar íntegramente en formato acústico, sin amplificación, y el objetivo es integrarse de manera natural en el ambiente de las Euskal Jaiak, recuperando la cercanía entre intérpretes y público y haciendo que las propias calles se conviertan en el escenario de estos coros.
12: Pero en estas Euskal Jaiak, que se celebran en torno a los dos fines de semana de regatas, no faltarán citas clásicas como el Sagardo Eguna del día 5, uno de los platos fuertes, el Gaztelu Eguna del día 6 o la Bajada del Dragón desde Urgul el sábado día 12. Como es tradicional, también habrá concursos de marmitaco de tomates de Guipúzcoa o de merluza a la Donostiarra, una programación que se completa con la Feria de Artesanía o de Agricultura Ecológica.

0: 2:27, hasta aquí llega la información de este martes 1 de septiembre. 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
8: Por las filas de este supergrupo británico han pasado destacados artistas como Cozy Powell, Craig Gravel o el gran Ronnie James Dio, que a su vez fue uno de los iconos del heavy metal de todos los tiempos. Aquí tenemos el éxito de Rainbow Since You've Been Gone.

Y ya para comienzos de la década de los 80, el estadounidense Bruce Springsteen ya era toda una institución en la música, no solamente de su país, sino de todo el planeta, y publicaba su disco The River. En él se incluyó esta canción, que también es todo un clásico del rock a nivel mundial, Hungry Heart.

La canción vio la luz primeramente en Australia, el lugar al que pertenecían sus creadores Men at Work, y después fue un éxito en todo el planeta. Who Can It Be Now? Retrocedemos hasta 1981.

Hay muchas leyendas en torno a Roy Orbison, pero si algo es cierto es que fue un cantante de rock and roll diferente a todos los demás, con un estilo apasionado, con canciones en las que sí, abiertamente mostraba su vulnerabilidad. Aquí tenemos uno de los grandes éxitos de Roy Orbison, You Got It.

veces ocurre que la versión termina siendo más famosa casi que la original. En este caso, podríamos decir que algo así ha sucedido, porque el clásico real, Rocking All Over the World, pertenece a la discografía de Creedence Clearwater Revival, pero también popularizaron su propia versión los británicos Status Quo. Rocking All Over the World.

Si hay un artista que se haya entregado en cuerpo y alma al jazz y al blues, ese es sin duda Van Morrison, que lleva la friolera de 60 años de trayectoria musical. Un tiempo en el que ha conseguido muchísimos éxitos, como el que hoy hemos escuchado, este Brown Eyed Girl.

Siempre muy comprometido con la situación política de su país, Gary Moore lanzó esta canción en 1986, hablando de la libertad, pero en realidad muchos han querido entender que es una metáfora de precisamente esa situación política que durante tantos años ha sufrido Irlanda del Norte. Todo un clásico del gran Gary Moore, Over the Hills and Far Away.

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1: Es uno de los artistas que mejor representan el espíritu de la música de autor en Euskal Herria. Con él escuchamos Non geratzen den denbora, es Mikel Urdangarin.

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4: ¿Qué tal? Las 9 y 13 minutos, Egunon. Saludamos a quienes seguramente también a esta hora se puedan incorporar a la sintonía de Onda Vasca y a este su programa, Las Mañanas de Onda Vasca. Ojo, una cosa importante. Nosotros

0: Todavía no estamos de nueva temporada. La nueva temporada en Onda Vasca empieza el lunes que viene. ¿Qué es esto de todas las radios y las teles empezando un 31 de agosto la nueva temporada? Venga, y los roscones de Reyes también ya en el supermercado la semana que viene. No, hombre, no. La semana que viene, como hay que hacer, ¿eh? El próximo lunes ya las mañanas de Onda Vasca desde las 6 de la mañana, eso sí, hasta las 11. El cierre es igual. Bueno, Asun Medinero, ¿qué tal? Egunon.
1: Egunon. Pues nada, aquí...
0: Lo tuyo en Fiestas de Bilbao... Bueno, lo tuyo no, lo vuestro, lo de Chomin Barullo ha sido morir de éxito. Me mandaste una foto el otro día, pero ¿cuántas chapelas de concursos gastronómicos habéis ganado?
1: Hombre, pues unas cuantas, como todos los años.
0: Pero qué maravilla es esta.
1: Hay tradiciones que se mantienen y no solo la tradición de ganar, que a mí realmente me importa poco, la tradición de luego sentarte a comer con esos guisados y ese bacalao y ese... Jo, que no es que sea de concurso, es que lo hacen con un amor.
0: ¿El primer premio cuál fue?
1: El primer, el Sukalki.
0: Ah, el Sukalki.
1: Un Sukalki excelente.
0: Foto. ¿Qué foto me mandaste?
1: Pero claro, donde ya un año más lo dieron todo, porque es su especialidad y además es la especialidad histórica de una comparsa histórica, fue el domingo con el rabo ya ahí, pues ganaron todo lo que había por ganar. Joder. La general.
0: Madre mía.
1: Sí, la general, la de comparsa. Y estamos, siempre estamos contentas, porque no normal. Sé cómo explicarlo, pero el grupo, el tal de gastronómico, además nos han dejado ya generación, entonces las chicas que algunas de las hijas de los miembros del gastronómico uh-huh. con sus amigas uh-huh. quedaron terceras en tortillas, ya apuntan maneras.
0: Joder, y, hay relevo generacional.
1: Claro, y es un espacio que no sé cómo explicarlo, yo que cocino fatal y solo lo que yo como, uh-huh. pues verles cocinar desde las 7 de la mañana con esa ironía fina
0: gozada.
1: Tan propia de la comparsa y que a veces se nos olvida que somos una comparsa histórica y que tenemos un ADN... pues irónico, heredado, pues parecen una familia bien avenida.
0: Qué bien.
1: Cocinando todas las mañanas y abriendo las puertas de esos fogones a toda la comparsa, que a veces ya sabes que en mitad de fiestas pues estamos de broncas, porque si tú no has recogido,
0: ya,
1: porque
0: no,
1: si tú
0: igual,
1: no sé
0: normal,
1: qué.
0: El día a día.
1: Entonces es como el espacio de paz, así que para paz
0: pues
1: y comida.
0: Soriona. Luque Uribe Echevarría, pero ni tú ni yo hemos probado ese Sukalki.
2: Sí, efectivamente y desgraciadamente, ¿no? Porque a mí este año, bueno, justo me ha coincidido la Ascensión de Bilbao, bueno, con un curso de verano que suelo seguir y que sigo desde hace ya muchísimos años,
0: sí,
2: un curso de verano en Santander sobre Europa, y bueno, pues este año, a diferencia de otros que un par de días, por lo menos sí que solía ir con amigos, sí que suelo ir con amigos a la Ascensión de Bilbao, pues no he ido y por lo tanto me he perdido todo lo que nos estaba comentando Asun. ¿No?
0: Bueno, de curso de verano, tú ahí muy aplicado, Luque.
2: Sí, bueno, es la verdad es que más de 10 años ya
0: joder.
2: Llevo yendo a ese curso, es bueno, es muy, muy interesante, lo dirige el antiguo alto representante de la Unión Europea, Josep Borrell,
0: sí.
2: que tiene, bueno, pues una agenda, bueno, pues importante y muy amplia, y por lo tanto todos los invitados a dar conferencias, a participar en mesas redondas, pues bueno, pues son de muy alto nivel, ¿no? Uh-huh. Y hacer una parada, aunque sea en agosto, la última semana de agosto, para, bueno, reflexionar sobre Europa, su futuro en todas las dimensiones, tanto económica como monetaria, en fin, geopolítica, relaciones con China, Estados Unidos, Oriente Medio, etcétera, etcétera, pues bueno, pues viene muy bien. Y
0: bueno.
2: Suele estar, la verdad es que muy... muy animado todo y, bueno, pues la verdad es que yo os traigo como bastantes ideas, la verdad.
0: Qué bueno, qué bueno. José Luis Uriz, ¿qué tal? Egunon, José Luis.
3: Egunon, buenos días. Muy interesante ese curso,
0: Luque.
3: No, muy interesante.
0: Sí, sí, sí.
3: Y sobre todo
0: Luque,
3: dado por un amigo,
0: Luque
3: un amigo
0: como,
3: mío.
0: Luque es como los niños en verano con vacaciones antillana. Y Luque hay los cursos de verano,
3: sí, sí.
0: Bien, bien aplicado. El que,
3: sí,
0: el que está,
3: el
0: que está ya de vuelta de todo, Chemarzo. Chema, cursos de verano, ¿para qué? ¿Para ti, para qué?
4: No. Y a mí me da envidia cochina las posibilidades que tiene Luque de la formación continuada y además su inquietud siempre joven, ¿verdad? Siempre formándose, muriendo y aprendiendo. Felicidades, Luque, Soriónak.
0: El saber no ocupa lugar, Chema.
2: Sí, ricasco, Chema.
0: Bueno, hoy se reúne la mesa de forrajes, asociaciones agrícolas y ganaderas, gobierno vasco, para buscar soluciones a este verano, yo decía antes, inusualmente o ya no tan inusualmente en Euskadi seco y cálido. Estamos viendo la enorme afección que este clima, que este tiempo ha provocado en el campo, en el sector agrícola y ganadero, con campas amarillas, con los ganaderos viéndose obligados a tirar de la comida de invierno, de las bolas de paja, los fardos, porque el ganado no sale al campo y no tiene nada que comer, porque la hierba ya no es que esté seca, si estuviera seca ni tan mal, es que no hay ni hierba, es que está muerto todo. Y bueno, esta mesa de forrajes le estamos dando bombo en los medios de comunicación porque es que es muy importante. Es muy importante porque, bueno, pues porque el primer sector está sufriendo. Y luego está la polémica, ¿no? Entre. Hemos escuchado las dos partes de la mesa aquí en Onda Vasca hace un ratito. Al sindicato agrario EMBAS, a Abel Iraola, ellos piden una compra conjunta de forraje para asegurar el invierno. Desde el gobierno vasco también hablamos con la consejera de Agricultura y Desarrollo Rural, con Amaia Barredo, que dice que de momento lo que es necesario es lo que ella llama una agrupación de compra. La escuchamos.
5: ¿Eso qué significa? Pues que bueno, pues que igual lo que no procede es hacer a día de hoy una compra conjunta, sino una agrupación de compra, gestionando una serie de condiciones y garantías de suministro a las explotaciones a través de estos proveedores locales, y que bueno, pues que durante estos meses no puedan ya atar esos contratos en cantidades suficientes, en calidades suficientes, en formatos, lo que ha intentado cerrar el gobierno vasco a través de esta agrupación de compra y esta lista que se ha mandado a todo el sector, son compromisos de compra en cantidades, en calidades, en formatos, ¿no? Y a unos precios razonables.
0: Y a partir de esto, dice la consejera, pues se irá viendo poco a poco. Claro, este verano ha sido histórico en Euskadi. Tenemos ya los datos, los registros. Bueno, el verano ha terminado, pero tenemos, digamos, el trimestre veraniego por excelencia, que es junio, julio y agosto. Ha sido el más cálido en Euskadi desde que se tienen registros oficiales. Es verdad que otros veranos, evidentemente, sí hemos tenido picos de calor puntuales, pero la diferencia de este ha sido la persistencia de esos picos de calor y sobre todo las noches, las llamadas noches tropicales. Se consideran noches tropicales aquellas en las que la temperatura mínima no baja de los 20 grados. El dato, por ejemplo, del Observatorio de Hondarribia ha contabilizado este verano 50 noches tropicales, duplicando el anterior récord histórico, que es de 2022, que fueron 25 noches. Este verano, el doble. Claro, este tiempo evidentemente parece que ha llegado para quedarse. Y yo le preguntaba también a la consejera y os pregunto a vosotros, Luque, empiezo contigo. ¿Hace falta, aparte de estos parches y tiritas, como la compra de forraje, etcétera, que evidentemente ahora mismo son necesarios, pero esto es a corto plazo, ¿hace falta empezar a pensar ya a medio y largo plazo en un cambio de paradigma, de modelo de explotación ganadera y agrícola en Euskadi?
2: Bueno, la pregunta es de una enorme profundidad, ¿no? Y la verdad es que, bueno, yo tampoco soy un experto en el sector primario, a pesar de que vivo en una zona rural, ¿no? Lo que sí es evidente, yo, bueno, me hago eco de la idea que ha expresado la consejera Barredo, que efectivamente, bueno, pues toda la situación hay que seguir monitorizando. Y yo creo que, bueno, el análisis y el examen continuado de la situación, bueno, pues resulta algo absolutamente obligatorio, ¿no? Y también, como tú bien dices, bueno, pues de cara a la evolución que está teniendo, pues en fin, las altas temperaturas, la sequía que hemos vivido y que estamos en parte viviendo, pues bueno, pues de cara a los próximos años, ¿no? A partir de ahí, claro, un cambio en el modelo de explotación. Bueno, nosotros tenemos un país, bueno, pues diverso, ¿no? Pero es verdad que está caracterizado mucho por la agricultura de montaña y a partir de ahí, pues bueno, pues sí que hay, evidentemente, ganado que está estabulado, pero luego también hay, bueno, pues en parte, algún ganado que también bueno, pues se abastece o, digamos, que desarrolla su actividad de una manera extensiva, ¿no? Bueno, yo me quedo un poquito con eso, ¿no? Yo estoy seguro que el sector, que son los primeros interesados, y el gobierno vasco, que también es muy interesado, pues bueno, pues analizarán pues bueno, la situación, la evolución, y a partir de ahí, pues bueno, pues tomar las medidas que sean necesarias de cara a los próximos años, ¿no? Y yo creo que lo importante es eso, ¿no? Que hoy hay una reunión. Es decir, que a pesar de que, bueno, pues ya sabemos, y bueno, pues tiene un punto de lógica, los baserritarras, bueno, pues están nerviosos. Bueno, el gobierno vasco, yo creo que la consejera lo ha explicado muy bien, pues bueno, tampoco se ha quedado de brazos cruzados durante el mes de agosto. Bueno, pues lo importante es eso, ¿no? Que tengan reuniones, que se comuniquen, que pongan en común los análisis, las visiones, y que, bueno, pues a ser posible, pues acuerden soluciones, ¿no?
0: Chema, no sé, hay que empezar a pensar ya un cambio de chip del primer sector, subir y bajar del monte al ganado en otras épocas, adelantar cosechas, etcétera.
4: El tema con el agua es que o hay o no hay. Entonces, el adaptarse a unas circunstancias nuevas lleva tiempo, y no sé si va a ser esto puntual o vamos a terminar desplazándonos en camello. Es que la verdad que lo que nos faltaba era andar importando forraje, ¿no? Lo que nos quedaba por importar, además de dónde, ¿no? Que además a qué precios, ¿no? Eso es un incremento de los costes de producción importantísimo, y desde luego que la administración pública tiene que ocuparse de eso, pero solamente puede poner un parche en una circunstancia puntual. Y a todos nos parece que este calentamiento, este cambio climático será duradero, paulatino y duradero. Así que no esperemos que haya sido un punto solo y que el año que viene sea de otra manera, porque mucho me temo que adaptarse o morir, y el ganadero tiene que adaptar. ¿Qué remedio le queda, verdad? ¿Qué situación más dura? Por favor. En fin, apoyar a nuestra ganadería, por favor, apoyarla de cabeza toda la población, y la administración pública, por ende, también. Lo que haya que hacer por nuestra ganadería para pasar este bache, pero siempre sabiendo que puede ser muy duradero, que puede ir a peor, que puede cambiar el clima permanentemente.
0: ¿Asun?
1: Bueno, las consecuencias del cambio climático se ven cada vez más, se ven en todos los sectores, y claro, este año no hay nada más que ver Carranza, por ejemplo, ¿no? Yo es que es desolador ver cómo están la hierba, como dicen, o sea, la hierba y el está muerta, es que no es que esté seca, no, no la ves amarilla de no, es que está muerta, quiere decir que va a tardar en recuperarse, y claro, el clima se está estabilizando, cada vez va a más, pero en estos periodos de calor extremo en el que les falta, sobre todo, claro, el tema este del forraje es una cuestión, pero también el agua. O sea, hemos visto el Danubio prácticamente vacío. No es un problema exclusivamente español. Europa tiene que afrontar esto. Y yo siempre pienso que, como son cosas que están previstas, es decir, lo del cambio climático y las consecuencias no es algo que viene de ahora, ¿no? Y que sí que afecta, claro, a aquellos que... A mí no me parece que el modelo agropecuario vasco sea especialmente obsoleto. Yo creo que en las últimas décadas ha hecho un esfuerzo muy potente de modernizar, de actualizar, de adaptarse dentro del territorio que tenemos, porque claro, tenemos lo que tenemos, ¿no? Yo leía ayer cifras de, yo qué sé, de, por ejemplo, el maíz. Claro, es que tenemos cultivos que también tienen unas características muy concretas y que están adecuados a un tipo de tierra y a un tipo de pues eso, de igual que la ganadería está adaptado pues a lo que aquí se ha traído. Y es verdad que yo considero que yo no soy tampoco experta, pero sí que tengo algún amigo que trabaja en este ámbito y les he visto esforzarse mucho. Luego los productos llegan y también es verdad que los precios pues normalmente tampoco es que les compensen mucho, y ahora con esto, pues hombre, yo no sé si la solución es la que ha planteado el gobierno vasco o es la que están planteando los sindicatos, en este caso EMBA, pero tiendo a pensar que quienes saben más del tema son aquellos que tienen que bregar todos los días con la situación de que tienen que dar de comer a sus animales, y que nos repercute al final a toda la ciudadanía, porque yo recuerdo que seguimos alimentándonos sé que muchas de las cosas que nos alimentan vienen importadas, pero también tenemos muchos productos de aquí, que es verdad que seguramente no dan para el abastecimiento de toda Euskadi, pero que sí que tienen un mercado en Euskadi y que esos precios, pues inevitablemente, si necesitan más forraje y si no se hace de alguna manera que ese forraje que se tiene que comprar extra porque se va a gastar el de invierno, sea a unos precios razonables para los agricultores y para los ganaderos, ¿no? A mí sí me preocupa, el sector está preocupado y yo veo bien que se reúna inmediatamente con ellos, pero me gustaría que hiciesen, no sé si lo tienen ya, la previsión de un plan, porque esto no va a ser una cuestión de emergencia de este año, va a continuar así y hay que tener, como se tiene con otras cuestiones, con los incendios, con tal, una planificación, porque esto viene para quedarse.
0: Hasta en los detalles más nimios que podemos ver en nuestro día a día, esto afecta, porque el otro día entrevistaba a un fabricante de gildas, en Amurrio, me decía que su principal proveedor de las piparras es de Guipúzcoa, y que muchas piparras las están desechando porque pican mucho, porque, bueno, pican mucho y porque no tienen la misma calidad, porque no ha llovido. Y entonces, claro, eso ha afectado también al producto, a la propia piparra. Quiero decir con esto que hasta en el detalle más nimio es que esto es una cadena. Uriz.
3: Bueno, y la recogida de la uva es casi un mes antes. Ha habido que hacerla, ¿no? No, yo creo que yo voy al fondo de la cuestión, ¿no? O sea, bueno, lo que he oído en las entrevistas no me parece tan alejada las posiciones de ambas partes, ¿eh? Yo creo que está bastante, que pueden llegar a acuerdo con facilidad, o sea que, y sobre el tema general, ¿no? El cambio climático ha venido para quedarse, efectivamente. Y decías, a la pregunta que decías al inicio, hay que cambiar todo. Yo creo que tenemos que mentalizarnos de que tenemos que cambiar todo el esquema de cara al cambio climático. Y menos mal, no sé, nos ha salvado de alguna manera las lluvias de junio, que pusieron las reservas casi al 100%, y ahora están en el 40 y tantos en Navarra, ¿eh? O sea, se nos ha ido a prácticamente a la mitad, pero menos mal que teníamos llenos los embalses, ¿no? Pero y este año ha ocurrido una cosa muy, muy curiosa, no sé si os habéis dado cuenta. Ya ha habido días que he visto que daban máximas en Bilbao 42, en Pamplona 40 y tal, y en cambio en Sevilla 31 y en Córdoba 32. O sea, eso es impensable. O sea, algo ha pasado. O sea, que por ejemplo, para este fin de semana, para el viernes, daban las máximas de 40 grados, decían máximas de 40 grados en Granada y en Pamplona. Pero bueno, esto ¿qué está pasando aquí, no? Entonces, yo no soy un experto en climatología, pero algo raro está pasando con la temperatura de los océanos y del agua del mar. Es preocupante y algo va a pasar, yo creo que algo grave va a pasar, y esto hay que tomárselo en serio, porque pensábamos que el cambio climático venía, pero no tan rápido como está viniendo, ¿eh?
0: Bueno, nos dice, sin ir más lejos, un oyente en el WhatsApp de Onda Vasca, otro ejemplo, dice ArcelorMittal ha tenido que parar el horno porque el Oria no tiene caudal de agua, está en mínimos. Bueno, en fin,
2: sí.
0: Más asuntos, vamos a ver. La cuesta de septiembre, Asun, la cuesta económica de septiembre. Hoy se aplican, por ejemplo, las rebajas de hidrocarburos. ¿Hay alguna solución o fórmula para contener los precios? Estas cosas, antes hablábamos de si son parches o tiritas, ¿no? A corto plazo en el campo, en la ganadería. ¿Esto también hay que hacer algo más? ¿O las instituciones públicas, los gobiernos, etcétera, poco más pueden hacer porque la economía mundial es la que es?
1: Depende también de la voluntad del gobierno. Hay gobiernos que están empeñados en no intervenir en el mercado, en dejar que la oferta y la demanda libremente campen por sus anchas a favor siempre de los mismos. Y sin embargo, hay otros gobiernos que están empeñados en proteger y salvaguardar a la mayoría de la población, ¿no? Yo a veces incluso creo que con excesos, porque creo que hay parte de la población que no necesita que le rebajen los hidrocarburos, sino a esos que los puedan pagar con normalidad, los pueden pagar con normalidad, pero, hombre, el septiembre afecta. Nos afecta a todos y a todas de diferentes maneras. Pero sobre todo suele afectar a las familias que tienen en situación vulnerable o de la clase trabajadora, las cuales tienen que hacer el esfuerzo de que sus hijos, aunque sean 1 o 2 o 1,5, como dicen las encuestas, y pagar la hipoteca y tal, pues tienen que ir, los niños vuelven al colegio. Eso siempre ha sido, por lo menos en mi familia, septiembre siempre era un mes, y no porque hiciésemos vacaciones
0: a lo loco,
1: sino que septiembre siempre era el mes en el que había que apretarse el cinturón porque tocaba comprar los libros, los cuadernos y volver al cole, ¿no? Y esa vuelta al cole también viene acompañada a veces de subidas de precios. Yo sigo siendo partidaria en el que en Estado, en cuestiones que son fundamentales para la vida, digamos, de las personas más vulnerables y de las familias, porque muchas familias necesitan el coche, siguen necesitando el coche para ir a trabajar, porque tenemos, bueno, los propios transportes escolares, todo sube, los comedores, los tal. Yo sí que creo en la intervención del Estado y de las, en este caso, de las autonomías, ¿no? Para aminorar en lo posible, a través bien de contención de precios o de, bueno, pues de diferentes maneras de subvenciones y de ayudas, para que esta vuelta a la normalidad sea un poquito más relajada de lo habitual, ¿no? Yo son meses, es como la cuesta de enero. Yo siempre he dicho que creo que la cuesta de septiembre es bastante más severa, y lo vamos a ver cuando veamos los precios, porque lo que no va a subir son los salarios, o sea, olvídense ustedes. Por lo tanto, mientras sigan subiendo, cuando vas al supermercado te sigan subiendo todos los productos, que encima sabes que ese beneficio no va a los pequeños productores, sino que, bueno, se queda ahí en la mitad. Yo estoy a favor de que se contenga en la medida de lo posible, en este caso son los hidrocarburos, que afectan a todo, porque al final nos traen los alimentos, los traen en camiones. Yo creo que son medidas que son de momento necesarias, pero es verdad que son parches a los que nos estamos acostumbrando, pero llegará un momento en el que vengan otros gobiernos que decidan que no hay parches y tendremos que afrontar situaciones, en mi opinión, muy complicadas para la vida diaria.
0: Luque.
2: Sí, como decías tú, Asun, es un clásico un poco, ¿no? La cuesta de enero y la cuesta de septiembre, ¿no? A veces, bueno, a mí me da la impresión que la de enero, digamos que solía ser igual un poco más complicada, en la medida en que, bueno, pues también existía la costumbre del 1 de enero de cada año, pues, bueno, estar expectantes a las subidas de la electricidad, a las subidas del gas, etcétera, etcétera, que se producían precisamente en esa fecha, ¿no? Y, bueno, es cierto, ¿no?, lo de las cuestas de septiembre y de enero, en este caso de septiembre, pero, bueno, aquí hay un factor que es muy determinante, ¿no?, y que son, bueno, pues los conflictos que estamos viviendo, pues bueno, pues en un mundo globalizado de una manera ya como muy, muy cercana, ¿no? Y básicamente en el mercado energético. Salía el otro día el dato que a nivel del Estado la inflación había repuntado en agosto al 4,3%, ¿no? Y eso, pues básicamente debido al aumento del precio de los combustibles, pues prácticamente un 17%, producto precisamente de todo el conflicto que se está produciendo en el estrecho de Hormuz y, en fin, todos los problemas con el suministro de petróleo, etcétera, etcétera. Porque digamos que la inflación subyacente, que es la que, bueno, mide el alza de los precios, dejando de lado los productos energéticos y los alimentos no elaborados, pues estaba en el 2,9%. Bueno, yo creo que las administraciones tienen que estar atentas a todo este tipo de evoluciones. En fin, yo creo que ya ha habido a nivel del Estado determinados decretos. Efectivamente, hoy también el gasóleo baja 20 céntimos, la gasolina, bueno, pues 5 céntimos, pero bueno, eso yo creo que lo vamos a notar. Vamos a ver también qué es lo que ocurre con los tipos de interés, que tienen una repercusión muy directa en el coste de las hipotecas. Y bueno, pues ante este tipo de situaciones tan excepcionales como estamos viviendo, pues bueno, yo creo que todas las administraciones, en la medida de sus posibilidades y en el ámbito de sus competencias, pues tienen que estar, yo creo que muy encima para, bueno, adoptar las medidas que sean necesarias para, bueno, pues paliar en la medida de lo posible estos efectos negativos de estos conflictos globales que estamos viviendo, ¿no?
0: Chema.
4: La economía familiar tiene que prever que después de la juerga viene la resaca, y tienes que tener previsto que después de las Navidades hay una cuesta de enero y después de las vacaciones de verano, sobre todo si las has hecho a bufo, que ya me parece bastante, bastante temerario, te vas a encontrar con el colegio, con eso es. Entonces, está bien que el gobierno rebaje la carga de los hidrocarburos ahora, ¿no? A mí siempre me ha fascinado que para ir a trabajar cada día me consumía un bosque entero de ecosistemas del pasado, que no se explica uno muy bien hasta cuándo va a durar esto. Yo cuando estaba en bachiller me decían que había reservas de petróleo para 40 años, ya han pasado y seguimos chupando del petróleo. No sé lo que va a durar o puede dejar de durar. La administración pública lo ha hecho muy bien rebajando los impuestos del petróleo, pero ahora viene la segunda parte. Estos son vasos comunicantes. ¿De dónde va a salir la pasta para financiar la administración pública? Pues ya me temo que va a salir del pequeño comercio, del autónomo, de los pringados de siempre, que van a tener muy duro el tema. Y además es que ya llueve sobre mojado. O sea, no sé cómo todavía hay unos libros que no se pueden heredar de un hermano para otro, sino que le cambian el ISBN porque han cambiado solamente una hoja de todo el libraco. Todo el libraco que al final es un folleto, ¿no? Que vale como un libraco, pero no deja de ser un folleto. Menudo negocio tienen esos, haciéndote cambiar la edición del material escolar cada año. Yo me parece bastante inmoral. O sea, las familias están muy castigadas y cuando llega el momento de comprar los libros del cole, le pegan el cambiazo solamente un poquito para que tengas que comprarte otra vez todo el material para el chaval justo en septiembre, cuando estás con el agua al cuello, ¿no? Las familias están con el agua al cuello y en ese momento, ¡zas!, el material escolar con el truqui que tenemos los padres bien aprendido de que nos van a sacudir. El que no tenga previsto que le van a sacudir en septiembre, pues ahora ya veremos cómo se financia, ¿verdad? Todo sea, hay que hacerlo con cabeza siempre, tanto el ganadero como hemos visto antes, como las familias, estamos en lo mismo. La economía es así. Lo que quitas de un lado, lo tienes que poner de otro. No es así. Meter el parche puede hacerlo la administración pública un ratito, pero no todo el rato, porque también tiene que financiarse la propia administración pública después. No sé cómo lo van a hacer. En fin, yo me acuerdo cuando elaborábamos presupuestos municipales, las partidas no podías tú alterarlas, salvo que quitases de otra. O sea, si tú querías meter el acento en una partida, había que quitarlo de otra. Era una extensión de la economía doméstica, no hay otra economía. Eso es así.
0: Uriz.
3: Sí, están con el agua al cuello. Hemos batido récord este año en la Nagusia y hemos llenado las playas y bueno, en fin. Pero bueno, yo creo que está bien que el gobierno intervenga y que apoye, que ayude. ¿De dónde va a salir, que decía Chema? Pues de los impuestos. La gente dice que nos fríen en impuestos. Claro, es que los impuestos son para luego tener acceso a este tipo de ayuda y a este tipo de soluciones, ¿no? Y menos mal que tenemos este gobierno, ¿eh? Porque si tuviéramos otro ya veríamos a ver qué reacción había por parte del gobierno. Los gobiernos se diferencian a la hora de reaccionar ante una situación de crisis, ¿no? ¿Y qué va a pasar? Pues va a depender de los tres locos que dependemos, ¿no? Del señor Trump, de Netanyahu y de Putin, ¿no? De por dónde les dé el aire, ¿no? Y yo espero cualquier cosa. O sea, tal y como estoy viendo yo el panorama, cualquier cosa es posible. Yo las últimas medidas que está tomando el locazo este de Trump, pues conducen a que esto pues tenga mayor recorrido, ¿no? O sea, no veo la solución a corto plazo. Y ojalá en el 2027 tengamos la posibilidad de mantener este gobierno, porque si no, ahí sí que van a venir duras, ¿eh?
0: 688-854-852, los oyentes opinan, dicen que el mercado de segunda mano en los libros de texto es una buena opción para los bolsillos. La cuesta de septiembre es real, pero si gastamos en vacaciones sin cabeza, pues eso. Frenar los precios y subir los sueldos, ya veréis que pronto se arregla, si hubiera voluntad, que no la hay. Joder, ya podía ser. Es que esa es la fórmula mágica, claro. Pero ¿cómo se aplica, no? Frenar los precios y subir los sueldos. Nada, oye, un llamamiento al empresariado, a los empresarios.
1: Garamendi.
0: Oigan, suban los sueldos, por favor, ¿eh? Yo acepto encantado. Buenas, Asun. Ley de oferta y demanda. Poco forraje igual a forraje caro. Agricufascistas. Dicen también que sobre el tema de antes... y sobre el de ahora también. En Castilla recogen la paja y se lo llevan gratis, así que alguien hace dinero. Dicen también que los libros tenían que valer de unos años para otros y así estudiaban todos los niños. Hombre. Y no hay que gastar tanto dinero y árboles y papel y etcétera. Es que antes se heredaban mucho más
1: antes
0: los libros.
1: Antes sí, se le daban, sí.
0: En la EGB por lo menos, que es lo que creo que controlamos aquí más o menos todos. Sí. Se heredaban mucho
1: mi
0: más.
1: Mi hermano
0: los
1: heredó los míos. Hombre. Y mi hermano y yo nos llevamos 4 años.
0: Hombre,
1: o sea
0: por
1: que...
0: favor. Sí. ¿Qué está pasando aquí?
2: Y ropa.
0: Y ropa, Luque. Ahí le has dado, sí, señor.
2: Sí.
0: Bueno, Uriz, retomo contigo que Sánchez exime a Marruecos de cualquier responsabilidad. Ayer también lo mencionábamos, porque es verdad que él le pone el foco, que también se puede poner el foco ahí, ¿eh? En los bulos que difundieron las mafias para que entraran los migrantes a Ceuta de Rusia, de Israel. Pero, hombre, a ver, yo entiendo la diplomacia, entiendo las relaciones comerciales de un Estado a otro, de un gobierno a otro. Y además Marruecos no es un gobierno cualquiera, es una dictadura. Yo todo eso lo entiendo, ¿eh? Lo entiendo. Pero eximir del todo a Marruecos, José Luis, es que le están criticando todos, los propios y los ajenos.
3: Mi opinión. Claro, yo estoy convencido de que Marruecos ha intervenido. Pero también estoy convencido que hace bien el gobierno en no digamos, ir contra Marruecos. ¿Por qué? Pues porque hay 400.000 personas en Marruecos pendientes de pasar aquí, de pasar a Occidente. En torno a 400.000 personas, no 80.000, 400.000. Y entonces nos interesa que Marruecos controle, aparte del control que hace con el tema del terrorismo internacional, etcétera, que los servicios secretos marroquíes con los israelíes pues son de los mejores del mundo, ¿no? Entonces, vuelvo a repetir, ¿Marruecos ha intervenido? Sí. ¿Debe el gobierno decirlo y plantear una batalla contra Marruecos? No. Porque no nos interesa, porque frena esa... Porque claro, el día que quede suelta libre se nos meten 400.000, más los 30 millones que hay en África pendientes de pasar a Europa, ¿no? Pero ese es otro debate, o sea, ese ya entramos en otro debate, ¿no? Y luego hay otra cuestión, han quedado 5.000. Yo el otro día lo comentaba, he oído a los empresarios agrícolas aragoneses y los de Huelva y Almería quejándose de que no tienen mano de obra, quejándose al gobierno, que no tienen mano de obra, se les va a estropear la cosecha. ¿Por qué no hacemos legalmente bien hecho que esa gente venga a trabajar? ¿Por qué no? ¿Por qué no pueden pasar si vamos a necesitar mano de obra? Si en Navarra el 48% de la mano de obra de construcción, que gracias a eso se construyen casas aquí, viene de la inmigración. O sea, hagamos también ese debate. Esos 5.000, ¿por qué no pueden pasar a España?
0: Paso.
1: Bueno, a mí me produce bastante vergüenza escuchar algunas declaraciones sobre este tema, no solo del presidente de gobierno, sino también de algunos de sus ministros. Y entiendo también perfectamente la diplomacia y entiendo. Lo que no entiendo es que se constantemente y ante cada vez que Marruecos, no es la primera vez que lo hace, ¿no?, haya esta sensación de impunidad absoluta, pero no ya de impunidad, de que ni siquiera se le puede decir a Marruecos, oiga, colabore usted de una manera más eficiente para que, primero, esto no ocurra. Esto no hubiese ocurrido de ninguna de las maneras si Marruecos hubiese cumplido con las obligaciones que no tiene con España, que tiene con Europa, para las cuales se le está dando dinero y financiación. Yo estoy convencida que el gobierno sátrapa de Marruecos organiza estos actos, además en unos tiempos determinados, cuando sabe que va a hacer daño, y además en este caso lo está haciendo con la connivencia, no diría yo que otra cosa, porque sabe que tanto Estados Unidos como Israel y otros países, que ahora mismo son los que parece ser que comandan el mundo frente a la absoluta inacción de la Unión Europea, pues le apoyan y le van a apoyar. O sea, nos está costando una cuestión, yo creo que histórica de España, es decir, dejar abandonados al pueblo saharaui. Ahora tenemos 141 personas muertas y no sé cuántas desaparecidas. Y tenemos, yo ayer tengo que decir que Pedro Sánchez, en mi opinión, debería haber hablado primero en el Parlamento. No sé cuándo, no sé si ahora. Yo respeto, por supuesto, las vacaciones de todo el mundo.
3: Ya va.
1: Pero no, mañana. Primero voy a mi cadena amiga, la SER, y lo cuento allí. No, primero vaya usted a donde está la representación del pueblo y luego ya se va usted a las radios que usted considere oportunas.
0: Es muy feo.
1: Porque que tampoco se prodiga mucho.
0: Es muy feo.
1: Claro, es muy feo adelantar.
0: Estar un mes sin hablar. Y lo primero, que además tienes ya una fecha cerrada en el Congreso, irte a una radio. Es muy feo.
1: Espero que en el Congreso las preguntas también sean bastante más incisivas y duras, pero también en función de lo que dijo ayer, que no dio una cifra que cuadrase en ningún momento. Es decir, yo entiendo que pueden no tener las cifras porque no se han filiado a todas las personas, pero tú tienes a más de mil personas en una playa, en chabolas y en tiendas de campaña que otros van a quemar. ¿Tienes un problema de orden? Claro que tienes un problema de seguridad, porque tienes a personas de Ceuta, que yo entiendo que la situación no debe ser fácil, pero a unas cuantas hordas de fascistas llegados allí que están quemando, hasta que maten a alguien, por supuesto, los chamizos donde están intentando sobrevivir y resguardarse esta gente que lleva un mes en la calle. A las niñas las sacas ahora, dices una cantidad. Pero estaban hoy, hacen el traslado de 300 niñas de casas particulares de personas que las han tenido acogidas a un espacio en el que puedan ser filiadas y demás. Tienes personas con derecho a asilo. Y claro, la respuesta ante esto del partido de la oposición es que los deporten. O sea, que cojan, no sé si, que les den una chalupa, supongo, y que los manden para Marruecos. Hombre, la verdad, está siendo un problema muy serio. Yo creía que iba a ser la corrupción la que le iba a costar el gobierno a Pedro Sánchez, pero este tema se está enquistando y está teniendo unas consecuencias muy difíciles luego de gestionar. Está creciendo el racismo, a pesar de la complaciente actitud del gobierno con Marruecos, está creciendo el racismo. Y hoy tenemos, hoy creo que es, concentraciones en los ayuntamientos de no sé cuántos lugares de España, mañana. Que es curioso, perdón, mañana, es que es curioso, o no tanto, utilizando políticamente, y lo digo así, lo que está sucediendo en Ceuta. Ahora mismo las personas vulnerables en Ceuta son las personas migrantes que no tienen ni dónde comer, ni dónde dormir, y a las que algunas habrá que expulsar, porque es verdad que han entrado de manera ilegal, pero que han entrado porque alguien les ha dejado, les ha abierto la puerta y no ha impedido que entren. Y hay personas que tienen derecho a asilo y hay menores a los cuales recuerdo que no se puede deportar, que ya sé que no lo hacen por humanidad, que se hace por ley. Y ayer lo recordó la ministra de Infancia, digo, sí, pero ya es hora, llevamos un mes así. O sea que yo también entiendo el enfado de determinada gente de Ceuta, de la gente que está ayudando a estas personas migrantes, porque también hay ceutís que lo están haciendo y que se ven desbordados, o de las agencias de ayuda humanitaria a las cuales están encima dificultando su trabajo. O sea, me parece lamentable.
0: Luque.
2: Sí, bueno, yo coincido con vosotros, ¿eh? Yo también soy favorable, evidentemente, a la diplomacia, que no es sino, bueno, pues intentar gestionar unas relaciones pacíficas entre los pueblos, ¿no? Y al final se trata de resolver conflictos por medio del diálogo en lugar de la violencia y la guerra, ¿no? Lo que ocurre que, bueno, en este tipo de situaciones, la verdad es que hay un concepto que el presidente del gobierno español, Pedro Sánchez, e incluso el ministro de Asuntos Exteriores, Álvarez, llevan meses utilizando de una manera profusa, que es el de la coherencia, el término y el concepto de la coherencia en materia de relaciones exteriores en lo que corresponde a las actuaciones del gobierno español, ¿no? Y hablan de Ucrania, hablan de Gaza, etcétera, etcétera, ¿no? Sin embargo, bueno, yo creo que hay un punto absolutamente negro que descalifica ese término o ese atributo que se pretenden dar a sí mismos, que es el tema del Sáhara. Es decir, todo lo que es la defensa de los derechos humanos, la democracia, las libertades, etcétera, etcétera, que propugnan como principios de las relaciones exteriores del gobierno español, tiene una falla que es muy llamativa y que yo creo que es descalificatoria del conjunto, que es el Sáhara. A ver, Marruecos, a ver, sí, tiene una posición geopolítica pues bueno, pues muy singular. Gibraltar, el estrecho de Gibraltar, lo que es la conexión entre el Atlántico y el Mediterráneo, pues bueno, se ha convertido en otro paso geopolíticamente muy importante en el mundo, como puede ser el mar de China, no sé, el Hormuz, Suez, el paso de Malaca, y evidentemente ahí Marruecos, pues bueno, pues ha jugado durante ya muchísimos años sus propias bazas políticas, diplomáticas y geoestratégicas para hacerse enormemente fuerte. Y tan fuerte que tiene una serie de instrumentos, por supuesto que es un régimen dictatorial, monárquico, pero tiene entre sus manos una serie de instrumentos muy potentes de cara a desestabilizar no solo ya al Estado español, sino incluso al conjunto de Europa. Y estamos hablando, pues bueno, pues en fin, ya se ha citado, pues el tema del yihadismo, estamos hablando también del tema de la droga y sobre todo estamos hablando del tema de la inmigración. Y a partir de ahí, bueno, pues yo creo que son muy conocidas las, en fin, las guerras híbridas. Yo creo que hay numerosas instituciones que nos están alertando sobre ese aspecto. Bueno, difusión no ya por parte de algún particular o algún medio más o menos privado, sino de una manera organizada y también incluso por parte de determinados estados como Rusia, China, Israel, de bueno, noticias falsas, de propaganda, contenidos manipulados en redes sociales para alterar las opiniones públicas de países democráticos, desestabilizar instituciones y ganar ventaja en un determinado conflicto, ¿no? Y yo creo que bueno, pues hay en ese grupo, aunque Sánchez no lo metió, pero bueno, de una u otra manera, pues Marruecos está. Y luego una idea para terminar ya muy general, ¿no? Estamos, yo creo que en el conjunto de Europa, yo sí que he manifestado más de una ocasión la necesidad de europeizar las relaciones con Marruecos, que bueno, pues tienen que ser buenas, pero evidentemente no unas, digamos, unas relaciones casi casi de vasallaje o de sumisión frente a esos instrumentos, digamos, de desestabilización que dispone el país alawí, ¿no? Pero todos sabemos, al final, en Europa el tema de la inmigración es extraordinariamente sensible. No creo que lo estamos abordando de manera adecuada, porque estamos más en una política de contención y no tanto en una política de expansión. Y bueno, es un tema que yo creo que además predomina de una manera capital sobre el resto, ¿eh? Y los vamos a ver en las próximas elecciones, tanto, no sé, pues en fin, a nivel del Estado español, como también en otros estados comunitarios. La inmigración es además el mayor disolvente, diría yo, de la unidad europea, porque, insisto, levanta, por decirlo así, ampollas, ¿no? Y yo creo que, bueno, pues hay que darle otro enfoque, no tanto el subcontratar la gestión de la inmigración en terceros países que se encuentran, por lo tanto, entre sus manos con un arma, entre comillas, pues muy importante, sobre la que Europa es muy sensible y por lo tanto muy vulnerable, sino que yo creo que hay que pensar que bueno, pues no vamos a poder levantar muros suficientes o suficientemente altos como para parar todo este fenómeno, ¿no? Y yo creo que la alternativa, y termino, yo creo que son políticas muy decididas de desarrollo, y con África es una relación y tiene que ser una relación de tú a tú.
0: Chema.
4: Bueno, África, Marruecos. Cuando la pérdida de las posesiones ultramarinas, Cuba, Puerto Rico, Guam, las Marianas, hubo una depresión nacional, una generación del 98, todo se volvió gris y triste. Es un poco la impresión que tiene la población ahora mismo, viviendo en un país que refleja escasa dignidad, rendido lacayamente a Marruecos, O sea, ¿de qué se le ha perdido al gobierno para ser tan servil a Marruecos? O sea, la impresión es de traición, de traidores, ¿no? Además, se llevan a la greña a los miembros del gobierno. Una dice que funcionó el servicio de inteligencia, otro dice que no les informó de nada. Está como a salvarse como puedan todos ellos. Y el presidente del gobierno de vacaciones. En semejantes circunstancias estás de vacaciones. ¿Tú eres presidente del gobierno? O sea, es una cosa indignante. Estamos todos indignados.
0: Chema, Luque, Asun, sí. José Luis, todos, lo tenemos que dejar aquí, ¿eh? Es que ricasco. Y buen día.
6: Es que ricasco.
0: Ahora.

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3: Laukarizen emezortzi gradu, egiten iguria purtsu bat, 688-854-852, ya saben, ¿eh? Ahí nos pueden escribir o mandar notas de voz en el o al WhatsApp de Onda Vasca. Las 7:48 minutos de la mañana, comenzando el mes de septiembre, también aquí en las mañanas de Onda Vasca. Lo que no cambia es la locura de este mundo. El mundo está loco. ¿Hacia qué parte del mundo nos vamos hoy?
4: Mira, vamos a empezar yéndonos primero a Tarragona, al restaurante Pollos Isabel Miami Playa.
3: Vale, bien.
4: Yo ahora le lanzo una pregunta a nuestra audiencia.
3: Sí.
4: ¿Cuál consideráis un precio aceptable por un pollo? Yo esto aquí os lo dejo y ahora procedo a desarrollar. Esto viene por un comentario de Google, una valoración que ha puesto un cliente de este establecimiento. Y el comentario dice así, bueno, se titula El precio de un pollo.
3: Un pollo asado.
4: Un pollo asado, un pollo asado. Y dice, un pollo pequeño por 18 euros me parece un robo. Lo siento, no deja de ser un pollo, le pongas lo que le pongas. Dice el mensaje del cliente que, a ver, valora un poquito desigual. Él valora la comida con un 2 sobre 5, el servicio con un 5 sobre 5 y el ambiente con un 1. Hay respuesta del dueño del local que nos encanta cuando pasan estas cosas. Y la respuesta del dueño del local dice así. Un pollo cuesta 16 euros, sí. Igual que una pizza o una hamburguesa, que por cierto se cocinan en 10 minutos, a diferencia del pollo, que está en un asador gastando gas durante hora y media. Con más de 20 especias naturales, salsa casera, pasas, las pasas en mi caso se las puedo ahorrar, cebolla, manzana y los más de 2.000 euros que cobran nuestros empleados a fin de mes por aguantar temperaturas de infarto en pleno mes de agosto, ese es el valor de los 16 euros por un buen pollo. Hombre, muchas gracias por su visita.
3: El pollo será bueno, pero sí me parece un pelín caro, ¿eh? 16 pavos, un pollo.
4: Claro, es que este es un debate. El repercutir, no repercutir, entendemos que tengan que repercutir, sí, pero hasta cierto límite, ¿o qué? Porque al final entendemos los gastos que lleva aparejado establecimiento, pero el cliente está pagando 16, bueno, él decía 18, pero el dueño respondía que 16 euros por un pollo. Hay un poquito de todo, ¿eh? Entre la gente, pues gente que está a favor, gente que está, bueno, pues...
3: ¿Por ejemplo?
4: Que no ve mucho. Pues dice alguien por aquí, comentábamos el otro día que 10 euros ya por un pollo es una burrada, 10 euros... Menudo disparate, 18. Otro mensaje. Me parece una respuesta correctísima. Si no, que se haga el pollo en su casa, que le saldrá más caro, seguro. Y luego otro que dice, queremos pollos a 6 euros y salarios de 3.000.
3: Hombre, 6 euros también me parece barato, pero 16 o 18, para mí es carete el pollito.
4: Es como todo. Hay término medio. Sí, entre un extremo y el otro, hay muchos grises en esta vida.
3: En fin. Bueno. Bien. En fin, los precios. Ay, los precios. Encima hoy, en septiembre, los precios. ¿Hacia qué otra parte del mundo nos vamos? ¿Dejamos Tarragona?
4: Dejamos Tarragona. No sabemos exactamente dónde ha sucedido esto.
3: Por ahí, en una casa.
4: A ver, a veces no es muy habitual, pero sí puede pasar que se encuentren gusanos en casa. A ver, es asqueroso, es desagradable.
3: Hombre, no es habitual encontrarte gusanos en casa. ¿Dónde?
4: Pero tampoco es imposible.
3: No, hombre, imposible no, en absoluto.
4: Hay que decir que esto viene, pues a veces suele ser por restos de comida o igual basura. Bueno, hemos dejado por ahí algo que es lo que ha sido el foco que ha favorecido la aparición de las larvas. Entonces, hay una usuaria de X llamada Sofi, que la mujer pues hizo lo que haríamos todos, ir a preguntarle a Google. Y la frase con la que le preguntó a Google... Decía, mi hermana tiene gusanos en su casa. ¿Qué puedo hacer? La respuesta de Google nos va a dejar a todos locos.
3: Igual es el enunciado muy genérico para Google.
4: Tan, tan genérico que la respuesta de Google fue... El gusano se mata levantando las manos y haciendo un movimiento sensual. Y ahora es cuando dices, ¿qué me estás contando, Iranzu? Bueno, pues esta respuesta...
3: ¿De una canción?
4: Sí, claro. Efectivamente. De una canción, una cumbia de Nelson Cancela, que dice, ¿cómo se mata el gusano? Así se llama, mira.

0: Cancela, cancela, Nelson, cancela, cancela. Claro, sí, es que no sabía por dónde ibas, pero ya viendo la pregunta de Google, o sea, el enunciado de la pregunta para Google, te he dicho, es muy genérico.
1: Demasiado.
0: Demasiado genérico, hay que acotar demasiado. Un poco más.
1: Sí, sí, sí, sí. Bueno, que si tenéis la duda, que hemos hecho los deberes por vosotros y por Google, para retirar gusanos, larvas y demás, guantes, papel, cualquier otro material desechable, después lo metéis todo en una bolsa cerrada, lo lleváis al contenedor y después la zona afectada la limpiáis bien con un producto adecuado para la superficie, prestando atención a que no queden restos orgánicos que puedan seguir atrayendo insectos. Y después, si hay humedad, muy importante también, secar.
0: Ya.
1: ¿Eh? Eso. Onda Vasca 1, Google 0.
0: Si es que damos información ciudadana. ¿Hacia qué otra parte del mundo nos vamos?
1: Pues mira, nos vamos hasta una gasolinera ubicada en Aldea del Cano, en Cáceres, en la A66, donde una familia se dejó de manera accidental a uno de los hijos, a un niño de 10 años.
0: Yo me pongo malo con estas noticias.
1: A ver, lo contamos hace poco cuando alguien se dejó a la suegra. Sí. Y hacíamos la broma de si aquí el olvido fue quizás un poquito intencionado. Esto era un niño de 10 años que viajaba con su padre, con un amigo de su padre y con su hermano de 7 años. Y oye, que se dejaron al chiquillo, pero es que no se dieron cuenta hasta 140 kilómetros después. Es que era, yo digo, ¿pero cómo puede ser esto?
0: Es que es un niño muy callado.
1: Vaya, vaya que sí. Bueno, de hecho, no es que se dieran cuenta ellos, es que les localizó la Guardia Civil, porque claro, ellos recibieron la alerta a las 8:30 de un domingo, oye, le llaman de la estación de servicio, que hay aquí un niño que se lo han dejado al pobre abandonado, y vieron en las imágenes de las cámaras que el niño se había bajado del coche sin que los acompañantes se percataran de que no se había vuelto a subir. Emprendieron la ruta
0: y venga.
1: Entonces nada, hicieron varias gestiones, bueno, vieron, ubicaron el vehículo, lo localizaron cerca de las 11 de la noche a la altura de Herbás y bueno, pues hasta que volvieron a por él, el niño se quedó con los agentes. Así que la Guardia Civil os recuerda comprobar antes de reanudar la marcha que todos los ocupantes del vehículo están que dentro
0: todos,
1: del mismo.
0: Que todos los enseres del vehículo están.
1: Todos,
0: bien.
1: Todos. También el familiar que está siempre dormido y que no da conversación. Ese sobre todo.
0: El mundo está loco.
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Saludos y bienvenidos a este tiempo de radio aquí en Onda Vasca. Hay nombres que llenan estadios y otros que, sin ser los oficiales, dicen todavía más. Apodos, sobrenombres que nacen del cariño del público, de la admiración, de una anécdota o de una manera única de estar sobre el escenario. Son sobrenombres que cruzan fronteras, generaciones y estilos hasta convertirse en auténticas marcas imborrables. Porque no hace falta decir su nombre completo para saber de quién hablamos si nos referimos, por ejemplo, al rey del rock, a la reina del soul, al jefe de Boss o a la diva del Bronx, para que la música empiece a sonar en nuestra cabeza sabiendo perfectamente de quién estamos hablando. Hoy os invitamos a un viaje diferente, por tanto, aquí en Onda Vasca, un recorrido por esas segundas identidades que han acompañado a estos artistas, a algunos de los más grandes de la historia. Historias de motes, de apodos que se esconden detrás de esta denominación, curiosidades que revelan el origen, las canciones que nos recuerdan porque esos nombres alternativos se ganaron un lugar en nuestro imaginario colectivo. Preparaos para descubrir o redescubrir a vuestros artistas favoritos desde otra perspectiva, porque a veces en la música el sobrenombre no solo es un alias, es leyenda. Bienvenidos a este nuevo especial.

El de Onda Vasca, donde los nombres cambian, pero la música siempre permanece. Empezamos por todo lo alto, con la primera dama de la canción, Lady Ella, la reina del jazz, Ella Fitzgerald. Y este clásico de su repertorio, Into Each Life, Some Rain Must.

Gran canción para comenzar el programa. Into Each Life Some Rain, la música de Ella Fitzgerald, éxito de 1960. ¿Qué os podemos decir de Ella Fitzgerald? Bueno, pues es una legendaria cantante de jazz americana, conocida principalmente, porque aquí vamos a lo, el origen del programa de hoy, los motes, los apodos. Se la conoció principalmente como la primera dama de la canción, de First Lady of Song. Otros apodos destacados que definieron su brillante trayectoria incluyen el sobrenombre de Lady Ella o la reina del jazz, destacando su inigualable talento vocal, su supremacía, su elegancia en la interpretación musical, un apodo cariñoso y de respeto que resaltaba su distinción. Apodos que vienen a reflejar indudablemente que Ella Fitzgerald producía admiración a su paso y cosechó un montón de reconocimientos, múltiples premios Grammy, dejando una marca imborrable en la música del jazz, gracias a canciones como esta. Irreemplazable, Summertime, aquí de nuevo acompañada por quien era uno de sus acompañantes más recurrentes, Louis Armstrong.

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2: Ella Jane Fitzgerald nació un 25 de abril de 1917 en Newport News, Virginia. Creció en Yonkers, en Nueva York, en condiciones de pobreza extrema. Su infancia estuvo marcada por la separación de sus padres y la muerte de su madre en 1932, lo que la llevó a vivir en la calle durante un tiempo. Antes de dedicarse a la canción, practicaba baile y se ganó el apodo de Caderas de Culebra por la manera en la que se movía sobre el escenario. Grande, muy grande, Ella Fitzgerald, no menos grande, su gran coequipier, Louis Armstrong.
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y chic to chic, mejilla con mejilla. Ella Fitzgerald y Louis Armstrong haciendo tándem. Dos figuras legendarias de la música que se unieron en la década de los 50 para formar uno de los dúos más famosos de todos los tiempos. A medida que iban pasando las décadas, su música todavía sigue siendo popular y está con esta constante rotación de éxitos, bueno, pues permanece viva, ¿no?, en todo el planeta musical. Ella Fitzgerald y Louis Armstrong, que se convirtieron en uno de los duetos más icónicos de todos los tiempos. Él también tiene su propio apodo, los tenía. Os los cuento rápidamente. Los apodos más famosos de Louis Armstrong fueron Satchmo o Satch y Pops. Satchmo es una abreviatura de Satchel Mouth, boca de maleta, haciendo referencia a su gran boca, apodo popularizado en 1932. Y es que cuando tocaba la trompeta, pues la boca de Louis Armstrong tenía un aspecto descomunal. También se le conocía como Dipper Mouth al principio de su carrera debido a la forma en la que tocaba la trompeta. Venga, ahora vamos a escuchar a Pops, a Satchmo o a Dipper Mouth, el rey de la trompeta. Okay.

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1: 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Música preciosa de Louis Armstrong, un éxito de su noble, noble, noble y virtuoso currículum, un repertorio perfectamente repetible y disfrutable aquí en Onda Vasca, en este homenaje que estábamos haciendo a las figuras de la música de todos los tiempos, recordando sus motes, sus apodos, sus sobrenombres.
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Louis Armstrong fallecía a los 69 años en 1971, un 6 de julio. La causa de la muerte, un infarto agudo de miocardio. Tiene su estrella en el Paseo de la Fama de Hollywood, un premio en reconocimiento a su carrera artística, premio Grammy, también su sitio en el Salón de la Fama del Rock. Louis Armstrong, que se llamaba Louis Daniel, que nació un 4 de agosto de 1901 en Nueva Orleans, en Luisiana. Es una de las grandes figuras del jazz, de las más carismáticas, de las más innovadoras de la historia de este género y uno de los músicos más populares de la historia jazzística. Aunque en el arranque de su carrera cimentó su fama como trompetista, más adelante su condición de vocalista, a pesar de la voz rasgada, le consagraría como una figura internacional gracias a éxitos como este que cierra el capítulo Louis Armstrong, What a Wonderful World, su canción más escuchada en Spotify, cerca de los 800 millones de clics ahora mismo en la plataforma de streaming.

What a Wonderful World, la música de Louis Armstrong, nuestro segundo protagonista de este monográfico dedicado a los motes y sobrenombres, a los apodos de los grandes artistas, las grandes voces de todos los tiempos. Y después de el gran Louis Armstrong, llama a nuestra puerta Billie Holiday, nacida como Eleanora Fagan, icónica cantante de jazz americana conocida como Lady Day.

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1: As time goes by, la banda sonora de Casablanca, fantástica, en la voz de Billie Holiday. Nació en 1915, falleció muy jovencita con solo 44 años en 1959. Ya os decía, su nombre de pila, Eleanora Fagan. Su estilo al micrófono, único, íntimo. Ella fue la gran transformadora del jazz y del blues, a pesar de que tuvo una vida marcada por la pobreza, los abusos y las adicciones. Pese a estos obstáculos en su vida personal, se convertiría en una de las voces más influyentes del siglo XX. Gracias a canciones como este, que es otro de sus clásicos, I'll Be Seeing You, Te Volveré a Ver.

Sin duda, Billie Holiday es una de las tres voces femeninas más importantes del jazz, junto a Ella Fitzgerald y Sarah Vaughan, influyendo a artistas como Nina Simone o Amy Winehouse. Su vida, lamentablemente, se vio empañada por la adicción a la heroína y al alcohol. Murió un 17 de julio de 1959 en Nueva York a los 44 años por cirrosis hepática y estando bajo custodia policial.

Y después de escuchar a la fantástica Billie Holiday, llega el momento, yo os digo que viene la voz, y ya sabéis de quién estamos hablando. Indudablemente, solo puede ser uno, Frank Sinatra. Luego os cuento de dónde viene el apelativo, el apodo. Mientras tanto, vamos con una de sus grandes canciones, The Way You Look Tonight. ¿Qué aspecto tienes esta noche, oiga?

Te quiero tal y como te presentas esta noche, con esa pinta, ese aspecto tan atractivo, tan seductor. Bueno, bueno, esta música de Frank Sinatra nos lleva a los días de vino y rosas. Venga, vamos a escuchar a este icono y estrella de la de oro de la música, conocido en todo el mundo, junto a su hija Nancy Sinatra. Something Stupid, un gran éxito.

Parece mentira, pero han pasado más de 80 años desde que la voz de Sinatra se consagrase como una de las más prestigiosas de todos los tiempos. ¿Y qué decir del mote? Bueno, a ver, se le conoce como la voz no solo por su don cantando, sino por su capacidad de emocionar y de transmitir a través de ella.

La voz, no hay más que una, ¿eh? La de Frank Sinatra. A estos niveles, claro, uno de los grandes crooners de la historia de la música. Pues un artista 100% business class, que diría que él. Bueno, pues como hoy el programa tiene que ver con los sobrenombres, los motes, los apodos, la próxima invitada también tiene, por supuesto, el suyo. Estamos hablando de Edith Piaf, que recibió el apodo de El Gorrión de París, Lamont Piaf, por su baja estatura, solo medía 1,47, y por su potentísima voz tan desgarradora. El nombre artístico se lo puso Louis Leple, dueño del cabaret que la descubrió en 1935, haciendo referencia a la expresión francesa Piaf, ¿cómo decirlo? Como el nombre del pájaro, Gorrión. Piaf es gorrión en francés. Y se le llamaba así, el gorrioncete, pues porque era menuda y desvalida, pequeñita. Pero cantaba, ¿cómo cantaba? Como los gorriones cuando están en celo, cuando llega la primavera. Bueno, en el argot parisino, la mom significa la niña o la pequeña. Y Piaf es un gorrión, un pajarillo pequeño. Así que de ahí viene el nombre del Gorrión de París, la enorme Edith Piaf, que aporta también su granito de arena a este programa dedicado a los sobrenombres de las grandes personalidades de la música. Esto es La Foulée, una de las grandes canciones de esta artista pequeña pero inmensa. 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

La pequeña contextura física, el tamaño, la fragilidad que proyectaba ese pequeño formato de Edith Piaf contrastaban con la energía, con la fuerza, con la pasión que ponía al micrófono. Lo que recordaba a un pajarillo cantando al viento, eso pensó quien la descubrió, Luis Leple, dueño del cabaret que tuvo la oportunidad de darle sus primeros minutos de gloria a Edith Piaf. Leple la presentó en su club nocturno con este apodo, el gorrión de París, ¿eh? Y con él se quedó, ¿eh? Su identidad artística definitiva, bueno, pues tuvo este mote, este sobrenombre, con el que la conocían en París y en medio mundo. Venga, escuchamos este Bajo el cielo de París, otra de las grandes canciones.

Curiosa y compleja la vida de Edith Piaf, que nació en París un 19 de diciembre de 1915 bajo el nombre de Edith Giovanna Gassion. Su padre, Luis Alfonso Gassion, era acróbata. Para celebrar el nacimiento de su hija, se emborrachó y abandonó a su madre, Aneta Maillard, una cantante ambulante de origen italo-marroquí. Sin apoyo, su madre tuvo que afrontar el parto sola. Salió a la calle por sus propios medios, pero no consiguió llegar al hospital. Y Edith Piaf nació en plena calle, debajo de una farola. Su madre tampoco pudo hacerse cargo de ella y la criaron unas prostitutas. Así que tuvo una vida muy compleja, la gran Edith Piaf, el gorrión de París.

fantástico este No Jenne Rian de Rian, conocidísima cancionaza de la gran, enorme, a pesar de su tamaño físico, Edith Piaf. Venga, terminamos primera hora con un artista vasco ilustre de Irún, francófono, muy querido en Francia, conocido como el príncipe de la opereta. Hablamos del gigantesco Luis Mariano.

Aunque nacido en Irún, desarrolló casi toda su carrera artística en Francia tras exiliarse durante la Guerra Civil. Su voz de tenor lírico ligero y su carisma lo convirtieron en la gran estrella de la opereta francesa. Y de ahí su sobrenombre, porque a Luis Mariano se le conocía con ese apodo, el príncipe de la opereta.

príncipe de la opereta, un Luis Mariano, que sigue siendo una figura legendaria en el teatro musical francés, ha vendido millones de discos y ha protagonizado más de 20 películas musicales. Con este, que es otro de sus clásicos, Violetas Imperiales, cerramos la primera hora del programa. Hoy, los artistas y sus apodos.

saludos de nuevo y bienvenidos a este viaje sonoro, donde los nombres propios hoy se están quedando cortos, porque estamos hablando aquí en Onda Vasca de leyendas de la música que son mucho más que un nombre propio. De hecho, en la escena musical, algunos artistas no solo conquistan escenarios, también se ganan motes y sobrenombres que los hacen eternos. El rey del rock, la reina del soul, el jefe, la material girl. Sobrenombres que nacen del talento, del carisma o de una historia biográfica única. Nombres que terminan formando parte de la cultura popular. Porque no hace falta decir su nombre real, basta con el apodo y todos sabemos de quién estamos hablando. Venga, durante la próxima hora vamos a continuar recorriendo canciones, anécdotas y curiosidades de esas grandes estrellas cuyo legado también se escribe con sobrenombres inolvidables. Subid el volumen porque comienza la segunda hora del programa con mucho nombre propio y todavía más apodo, como el siguiente que abre la segunda hora, apodado como The Killer. Hablamos de Jerry Lee Lewis, uno de los reyes del rock and roll de todos los tiempos.

Hemos empezado la segunda hora del programa con Jerry Lee Lewis, apodado The Killer, el asesino, principalmente por su estilo salvaje, enérgico y destructivo al tocar el piano hasta con los pies. Forma de tocar y de cantar con la que mataba a la audiencia y a sus rivales musicales. The Killer, fantástico, Jerry Lee Lewis, una de las grandes referencias del rock de todos los tiempos. 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

Jerry Lee Lewis solía tocar el piano con los pies de pie, golpeando las teclas con muchísima fuerza, lo que hacía que sus actuaciones fueran inigualables. El origen del mote, The Killer, se dice que se ganó este apodo por sus éxitos, por su manera de cantar, por su forma destructiva de tocar, incluso llegando a quemar su propio piano en el escenario durante una gira. Un hombre de una personalidad extrema, reflejo de su carácter indomable, llegando a amenazar a Elvis Presley con un revólver y demostrando una intensidad inigualable en el rock and roll. A diferencia de otros músicos, Jerry Lee Lewis solía aguantar jornadas de fiestas intensas sin mostrar en ningún momento cansancio. Un tipo de los que ya no quedan. The Killer, Jerry Lee Lewis, sonando en Onda Vasca. Esto es Wild One, un tipo rebelde.

fantástico eléctrico de Killer, el asesino, un apodo nacido en su infancia, consolidado en su juventud. Este mote definió la carrera de Jerry Lee Lewis como uno de los grandes pioneros, de los más peligrosos y talentosos del rock and roll. Esto es Wild One, gran canción de la discografía de Jerry Lee Lewis. Hay artistas y luego están los que no necesitan presentación. Solo con utilizar el apodo ya sabemos de quién se trata. El que viene ahora es uno de esos nombres que ya forman parte de la historia. Aquí aparece el rey del rock, Mr. Elvis Presley.

escuchamos el fantástico Burning Love, amor ardiente, amor a fuego, de la discografía del gran Elvis Presley. Bueno, el apodo de Rey del Rock no se lo puso por una sola persona, sino que surgió de la prensa especializada y del público de mediados de la década de los 50, debido al éxito masivo que consiguió Elvis Presley, a su impacto cultural y al estilo revolucionario que presentaba sobre el escenario. Todo empezó en 1956 por un artículo del Memphis Press Scimitar que ya lo describió como el rey novato del rock and roll, poco después de su ascenso a la fama. Una combinación de su inmensa popularidad, su fusión de ritmos y su presencia impactante en el escenario. Se convirtió rápidamente en el icono principal del género rock and rolliano. Pero ¿qué pasa? Que Elvis no disfrutaba de esta marca. Huía de la marca del sobrenombre de la consideración de rey del rock. De hecho, Elvis solía rechazar este título. En el 69, en su primer concierto en Las Vegas, señaló a Fats Domino durante una rueda de prensa, indicando que él, Fats Domino, era el merecedor del rango, del reconocimiento, del sobrenombre, del apodo de rey del rock. Que él no tenía categoría suficiente para autoproclamarse el monarca del rock and roll. Nosotros sí creemos que está ahí, ¿eh?, en el podium, sin duda ninguna. Porque a pesar de la modestia de Elvis Presley, la etiqueta fue adoptada mundialmente y perdura a día de hoy como un símbolo del legado musical de Elvis. Escuchamos otra de sus grandes canciones, In the Ghetto.

Elvis nacía un 8 de enero de 1935 en Tupelo, Mississippi. Elvis Aaron Presley. Años después se convertiría en un personaje público a nivel mundial por cantar, bailar y marcar el inicio de una nueva era en la música popular. Con él nació el mejor rock and roll de todos los tiempos. Él emergió como artista ya con tan solo 11 años. Sus padres le compraron una guitarra para su cumpleaños, aprendió muchos acordes básicos y se concentró poco a poco en mejorar su voz, aprendiendo de la música que se hacía, que hacían los negros en su adolescencia, a su alrededor ahí en Mississippi, en el entorno de Tupelo. Comenzó su carrera como cantante con el legendario sello Sun Records en el 54, tras graduarse en la Humes High School de Memphis. En 1954, Elvis Presley grabó un demo y Dan Phillips, el responsable de la compañía discográfica Sun Records, vio que ahí había mucha materia prima y ahí empezaría ya a cimentarse la carrera de un hombre gigantesco que se nos fue demasiado pronto. Elvis falleció un 16 de agosto de 1977 con tan solo 42 años. Allí desaparecía la imborrable voz de este cantante que enmudeció a medio mundo. Vamos a escuchar otra de sus grandes canciones, Always on My Mind.

Elvis Presley grabó más de 600 canciones a lo largo de su carrera, identificado como un barítono con un rango de 2 octavas y 1/3. Tiene cifras astronómicas, sigue siendo un titán en números a nivel musical, con más de 500 millones de discos vendidos en todo el mundo, un patrimonio que genera más de 100 millones de dólares todos los años por licencias y visitas a su casa, su mansión de Graceland. Fallecido en 1977, su última canción, de la que hay una grabación, es esta que vamos a escuchar, en Las Vegas. Si habéis visto la película biográfica, el biopic, es un momento duro, pero ahí se ve al último Elvis cantando con el último halo de voz que le quedaba en directo, esta canción de los Righteous Brothers, Unchained Melody, la melodía desencadenada. Este Elvis se estaba despidiendo de la música y de sus millones de fans. Así cantó por última vez el rey del rock.

últimos 20 segundos de Elvis Presley actuando al piano en directo, su última aparición pública antes de fallecer y dejar vacante el título del rey del rock.

Escuchamos I Got You, I Feel Good, musicón de James Brown and the Famous Flames. Dice que para alcanzar la grandeza hay que ganarse un nombre, y en este caso también un mote, un sobrenombre que lo dice todo. Escuchamos al padrino del soul, que así se llamaba, a James Brown.

escuchamos el temazo It's a Man, Man's World, o Men's World, del álbum It's a New Day, de el gigantesco James Brown de 1970. James Brown, por cierto, apodado, como hemos dicho, el padrino del soul, pero también con otros sobrenombres, como Mr. Dynamite, Mr. Dinamita. En este caso, debido, es evidente, a la inigualable energía que mostraba en el escenario. Vamos a recuperar otra de sus canciones, de las más recientes. Banda sonora de Rocky Balboa, entrega número 4, Living in America. Un single que fue número 1 aquel verano de 1986.

Living in America, otra de las grandes canciones de James Brown, conocido por sus gritos vocales al micrófono, por su manera febril de bailar con una electricidad inusitada, o por la manera en la que guiaba a su banda como un verdadero director de orquesta. Grande, grande, muy grande, James Brown. Como hemos dicho, con tres sobrenombres, fundamentalmente el padrino del soul y Mr. Dynamite, también, además de llamarle Mr. Dinamita, la crítica especializada en su momento decía de él que era el hombre más trabajador del mundo del espectáculo. The hardest working man in show business, así se le conocía en el universo periodístico. Porque, bueno, pues era una persona de dedicación incansable e inigualable. Actuaba a menudo sin hacer descansos y estirando siempre sus conciertos más allá de la duración establecida.

Venga, cambiamos de personaje. Vamos a seguir recorriendo apodos y sobrenombres de artistas muy, muy reconocibles. Cuando el talento es descomunal, el público lo tiene claro. Hay que ponerle un título a la altura del personaje. El siguiente artista lo lleva con mucho orgullo. Nos encanta. El Tigre de Gales. Mr. Tom Jones. Venga, empezamos recorrido por su biografía con este Help Yourself. Ayúdate a ti mismo. Lo primero, uno mismo.

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Tom Jones fue apodado el Tigre de Gales, de Tiger of Wales, principalmente por sus fans y la prensa musical de la década de los 60. Por su presencia escénica, por su voz, por la imagen de sex symbol que también tenía el bueno de... Tiene el bueno de Tom Jones, porque todavía está ahí en su prime a pesar de la edad. Era muy habitual verle con camisas abiertas y pantalones muy, muy ajustados, lo que provocaba reacciones frenéticas entre sus admiradoras, incluido el lanzamiento de ropa interior al escenario, lo que reforzó su imagen de tigre o de bomba sexual. El apodo de Sex Bomb, de Tigre de Gales, combina su ferocidad en el escenario como un tigre con su lugar de nacimiento, Pontypridd, Gales del Sur. Así se convirtió en el Tigre de Gales. Y además sus actuaciones eran descritas como verdaderos rugidos, especialmente tras éxitos como Sex Bomb o Delilah, que escuchamos ya de fondo.

Aunque el apodo del Tigre de Gales fue popularizado por sus seguidores, este nombre artístico, este sobrenombre, este mote, se convirtió en una marca distintiva de su carrera artística durante más de 5 décadas. Ahí sigue el genial Tom Jones con sus 85 años y a pesar de tener fama de seductor, de sex symbol, solo se casó una vez. Su cónyuge Linda Woodward se casó con él en 1957. Estuvieron juntos hasta 2016, el año en el que fallecía su esposa. Han tenido 2 hijos, Mark Woodward y Jonathan Berkery. Gigantesco y multipremiado, el siempre admirado por el gran público, el Tigre de Gales, Tom Jones.

fantástica canción It's Not Unusual del año 65 del disco Along Came Jones del Tigre de Gales, rugiendo allá por donde aparece y emerge con esa energía suya, bueno, tan felina, casi tanto como la de nuestro próximo invitado. Del Tigre de Gales al León de Belfast, Van Morrison.

El apodo de El León de Belfast, de Belfast Lion, para Van Morrison no procede de una sola persona o de un momento específico, sino que es un título, ¿cómo decirlo?, honorífico, otorgado por la crítica musical, por los medios de comunicación y todos sus fans a lo largo de todos estos años dedicados a la música. Se utiliza para describir su voz potente, su presencia imponente en el escenario, su origen en Belfast, Irlanda del Norte, y ese estilo feroz, inconfundible, que fusiona varios géneros, el folk, el blues, el soul. El León de Belfast, llamarle así, es un reconocimiento a su longevidad artística y a su particular rugido característico al cantar, manteniéndose como un icono de la música durante 7 décadas, nada menos. Otra de sus grandes canciones, The Bright Side of the Road, la música de Van Morrison.

maravilloso cantante, compositor y músico norirlandés. Van Morrison está considerado uno de los músicos más influyentes de su generación. Sus canciones se caracterizan por esa fusión de numerosos géneros musicales, rhythm and blues, jazz, blues y música tradicional irlandesa. Ningún hombre blanco, dicen, canta como Van Morrison. El León de Belfast cumplirá en 2026 79 años, casi 80, dándolo todo y llevando a sus espaldas el apodo de El León de Belfast. Escuchamos su canción más escuchada en Spotify, casi 1.500 millones de clics, Brown Eyed Girl, la chica de los ojos marrones. Es su top, sin duda, en cuanto a éxitos reconocibles por todo el mundo.

Pues una delicia, sin duda, para los oídos, escuchar cualquier canción de la discografía potente, prolija, de Van Morrison. Esto es Brown Eyed Girl, su canción fetiche, su canción más conocida de todas. Aunque ya decimos que tiene un repertorio fantástico, es difícil elegir una, ¿eh? Bueno, pues Van Morrison, el león de Belfast, no es solo música, es leyenda. Y como toda leyenda, pues tiene también un apodo que lo identifica en todo el mundo. Le pasa lo mismo al siguiente que está llamando a la puerta, apodado en Italia como Il Mollegliato, el elástico, por cómo se movía en el escenario, Mr. Adriano Celentano.

apodo Il Molle Ghiatto, traducido como el elástico, el hombre elástico, le pusieron los críticos musicales de la época debido a su peculiar estilo de baile y cómo se movía en el escenario a finales de los años 50. Adriano Celentano empezó en la música en 1958 haciendo versiones de éxitos de rock and roll de la época de Bill Haley o de Elvis Presley. Y bailaba de una forma tan especial y tan flexible y tan enérgica que alguien decidió bautizarle como El Elástico. Con Adriano Celentano terminamos esta segunda hora del programa. Escuchamos La Emochone Non a Voce. Así concluye esta segunda hora en Onda Vasca, la radio que conecta contigo y hoy con los apodos en el mundo de la música. Yeah.

Bienvenidos a este nuevo viaje sonoro. Os lo estamos proponiendo hoy desde los micrófonos de Onda Vasca, una travesía musical donde los artistas, las bandas, las leyendas, no solo tienen un nombre conocido por el gran público, también tienen su propio apodo, perfectamente reconocible por la CLA, por sus seguidores. Porque si algo nos gusta aquí en Onda Vasca es llamar a cada artista como se merece, con ese apodo, con ese sobrenombre que lo dice todo, que viene a resumir su carrera, un carácter o una forma única de pisar el escenario. Durante la próxima hora, la tercera del programa, no solo vamos a compartir y pinchar temazos, que también, en cierta forma, venimos, por supuesto, a desempolvar historias, a rebuscar en trayectorias brillantes y a poner sobre la mesa esos motes que en su momento el público convirtió en eternos. ¿Qué sería de la reina del soul, del rey del rock o del pop sin su corona? ¿O qué sería del jefe, del boss o del tigre de Gales o del león de Belfast sin esa otra marca personal? Hoy estamos demostrando que efectivamente las etiquetas importan y mucho. Venga, en esta tercera hora seguiremos recorriendo décadas de música, estilos y personalidades a golpe de apodo, los que nacieron en un camerino, los que colocó la prensa especializada y también los que salieron directamente del corazón de los fans. Algunos con orgullo, otros con sorna, todos como su propia historia. La próxima para iniciar tercera hora, la de los Fabulosos Cuatro. Hablamos efectivamente de los Beatles. Grandes embajadores de Liverpool.

Los apodos, y sobrenombres más famosos para los Beatles, conocidos popularmente como The Fab Four, los cuatro fabulosos, vinieron a definir sus personalidades públicas. A John Lennon le llamaban el inteligente, a Paul McCartney el lindo, a George Harrison el callado y a Ringo Starr el divertido. Otros apodos incluían Dr. Winston o Boogie para John Lennon y Richie para Ringo Starr. Los Fabulosos Cuatro, conocidos artísticamente como los Beatles. Venga, escuchamos ahora Blackbird, otra de sus grandes canciones.

El vuelo del cuervo, del grajo, del pájaro negro, Blackbird, una de las grandes canciones también de los Beatles. Nacidos en 1960 musicalmente, estaban formados en Liverpool por John Lennon, Paul McCartney, George Harrison y Ringo Starr. Se les considera los más influyentes de la historia, revolucionando la música pop rock con éxitos como el que viene a continuación, Love Me Do. Terminaron vendiendo más de 600 millones de discos. Una carrera que duró una década y que abarcó la Beatlemanía y la experimentación musical en estudio. Fueron la vanguardia en su momento y siguen siendo referentes hoy en día. Pasadas un montón de décadas, ahí están los Fabulosos Cuatro, los Beatles.

los Beatles a un grupo que quisieron a nivel musical que fuera la antítesis del cuarteto de Liverpool, de los Fabulosos Cuatro a sus Satánicas Majestades. Desde su comienzo en 1962, los Rolling Stones se fraguaron una imagen de chicos malos que no estuvo exenta de muchos escándalos. Su pelo, su ropa, sus letras, su comportamiento, su estilo de vida fueron objeto de crítica y burla por parte de los medios y la sociedad de los 60. Hasta tal punto que esto acabó derivando en ese sobrenombre, sus Satánicas Majestades, que también tuvo que ver con un título que le pusieron a su álbum Their Satanic Majesties Request, álbum experimental de las primeras maquetas elaboradas por los Rolling Stones. El título de ese trabajo es un juego de palabras burlón con la frase de los pasaportes británicos Her Britannic Majesty, su majestad británica. Pues ellos se hicieron llamar así, en modo broma, aunque después terminaría siendo su mote, su apodo, su sobrenombre más reconocible. Terminaron siendo así, asumiendo ese apelativo que todos sus aficionados conocen. Así que, señoras y señores, aquí están sus Satánicas Majestades con uno de sus grandes temas, Street Fighting Man. Hoy musicón en Onda Vasca, aprovechando los apodos musicales de los grandes artistas de todos los tiempos.

The Rolling Stones, formados en Londres en 1962, son tantos años después una de las bandas más longevas e influyentes del rock mundial. Caracterizados por su estilo rebelde, por los riffs icónicos de guitarra, con Mick Jagger y Keith Richards como supervivientes, como núcleo creativo, conocidos por sus excesos y también por su genialidad y el talento musical. Han vendido casi 300 millones de discos y siguen activos, pisando escenarios 60 años después. Venga, otra de las grandes canciones, si nos vamos a su discografía, la más escuchada en Spotify, es este Paint It Black, píntalo en negro, con 1.700 millones de escuchas. Ahora mismo en la plataforma de streaming, casi nada.

ahora unos datos sobre los Rolling Stones. El nombre se lo colocó a la banda Brian Jones, que lo improvisó durante una llamada telefónica basándose en un disco de Muddy Waters, el histórico rockero, que estaba en el suelo. Concretamente la canción se titulaba Rolling Stone y ahí encontró inspiración Brian Jones. El logo icónico, el de la famosa lengua, no fue diseñada por Andy Warhol, sino por John Page en 1970, inspirado en la diosa Kali y en la pedazo boca de Mick Jagger. Son una de las bandas que más ha recaudado en sus giras, superando los 750 millones de dólares en ganancias. Se considera el sexto Stone a Ian Stewart, pianista original, que fue bajado del escenario oficial por el manager, pero que continuó tocando y grabando con ellos hasta su muerte. Los Rolling Stones con su sitio en el Salón de la Fama del Rock and Roll desde 1989. Venga, vamos con otra de las grandes canciones. Las satánicas majestades siempre tienen que estar muy cerca de el diablo. Por eso aquí suena y llega Sympathy for the Devil, cuando uno tiene una querencia natural hacia el eje del mal. Desde su álbum Vigar's Blanket de 1968.

Desde el disco Vegans de Banquet comienza el banquete de los Rolling Stones. Sympathy for the Devil, otra de las grandes canciones, uno de los grandes himnos de sus satánicas majestades, los Rolling Stones, sonando también hoy en este programa especial dedicado a los motes, los sobrenombres, los apodos en la historia de la música. Atención al próximo, Johnny Cash recibió el apodo de el hombre de negro, de Man in Black, debido a su costumbre de vestir prácticamente de forma exclusiva de oscuro, simbolizando de esta manera su apoyo a los pobres, los marginados, los presos, los oprimidos. Una temática central, por cierto, en las letras de sus canciones. Una imagen que se consolidó en los años 60 y en los 70, convirtiéndose en una declaración de principios sobre la lucha social y su fe cristiana, además de ser su estilo característico sobre el escenario. En la canción que vamos a escuchar a continuación, Man in Black explica a Johnny Cash por qué vestía de negro, porque era una manera de acercarse a los desfavorecidos y a los presos, marcando su compromiso personal con quienes vivían en el lado oscuro y hambriento de la sociedad.

0: Un gran admirador, por cierto, de Johnny Cash es José María Sanz, conocido también con su propio apodo Loquillo, que hizo su versión de este clásico de Johnny Cash, El hombre de negro, The Man in Black. El parecido es evidente, es un buen homenaje a la canción de el genial artista de la música country.
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buen homenaje, muy buen cover, esta versión más acelerada, más sandunguera, que hizo José María Sanz, conocido como Loquillo, y los Trogloditas, que hicieron ellos en homenaje a Johnny Cash. Loquillo, por cierto, el mote se lo puso Epic, el legendario jugador de baloncesto, Epic, que coincidió en categorías inferiores del básquet con Loquillo, que era también una promesa emergente del baloncesto, aunque decidió decantarse, afortunadamente para todos nosotros, por el lado de la música. Bueno, estábamos hablando de Johnny Cash, a quien homenajeaba Loquillo en esta canción, El Hombre de Negro. La ropa oscura vestida por Cash no fue inicialmente una estrategia comercial, sino una elección personal que se volvió parte inseparable de su identidad artística, combinada con una voz grave y un sonido country rebelde, el que siempre proyectaba en las canciones de Johnny Cash. Esto es The Ring of Fire, una de las grandes, uno de los grandes temazos de esta estrella country, éxito, bueno, pues que viene a definir su carrera. Esta canción está a punto de llegar a los 500 millones de clics en Spotify.

Ring of Fire. El genial Johnny Cash vendió cerca de 90 millones de discos en sus casi 50 años de carrera. Se le presenta como uno de los músicos más importantes en la historia de la música country. Es uno de los tres únicos músicos que han sido admitidos en más de un salón de la fama, en este caso en el del rock and roll, en el del country, en el del gospel, al igual que Elvis Presley. Se le conoce principalmente como un icono de la música country, con canciones y un sonido que abarca muchos géneros, haciendo propios sus temas, los temas que había compuesto él, o haciendo excelentes versiones y covers como este que hicieron junto a la Creedence del Have You Ever Seen the Rain. Johnny Cash, sonando en Onda Vasca.

Have You Ever Seen the Rain, temazo de la Creedence, versionado con maestría por uno de los grandes, sin duda ninguna, Johnny Cash. Y ojo, que viene el jefe, lo llaman así, The Boss, desde los años 70, porque era el que cobraba el dinero de los conciertos en los clubes y lo repartía en efectivo entre los compañeros de banda. Un apodo inicialmente que era una broma, que terminó consolidándose.

El sobrenombre del jefe surgió en la época de los pequeños bares de New Jersey, cuando Bruce Springsteen se encargaba de las finanzas y de asegurar que todos cobraran su sueldo. Ahí nació el sobrenombre de Boss, el jefe, por ese rol de líder y por encargarse de los pagos. Al principio a Bruce Springsteen no le gustaba nada el apodo por considerarlo demasiado formal y autoritario. Prefería evitarlo. Pero con el tiempo pasó a simbolizar su autoridad musical, la intensidad de sus shows con la E Street Band y su conexión con la clase trabajadora. Aunque inicialmente, ya os digo, no le gustaba, Springsteen ha confirmado que hoy en día el apodo persiste y además se ha habituado a él y con el paso de las décadas se ha acostumbrado y le parece hasta razonable que se le considere The Boss, el gran jefe. Venga, vamos a escuchar una de sus grandes canciones, Born in the USA, desde aquel el disco del mismo título de 1984, uno de sus grandes trabajos, sin duda ninguna.

Bruce Springsteen es uno de los artistas más exitosos de la historia. Ha vendido más de 140 millones de discos mundialmente. En 2021 vendió todo su catálogo musical a la discográfica, a la compañía Sony, por unos 500 millones de dólares. Su gira 2023-2025 batió todos los récords con 4,9 millones de entradas vendidas, 730 millones de dólares generados. Ha vendido más de 140 millones de discos, como decía, con éxitos masivos como este Born in the USA. También ha tenido su impacto en el Estado español en sus visitas. Ha superado las 350.000 entradas vendidas. Fue el primer artista en colocar un disco entre los 5 primeros puestos en 6 décadas de forma consecutiva. Ahora mismo tiene 21 álbumes de estudio, 7 en directo y 5 EPs. Y sigue siendo un fenómeno de ventas mundial. Un grande, sin duda ninguna, el jefe, Bruce Springsteen. Terminamos recorrido, mini recorrido por su carrera desde el disco Darkness on the Edge of Town, la oscuridad en la periferia de la ciudad, con este fantástico Badlands. Está cerca de los 100 millones de clics en Spotify.

tierra de malotes. Badlands, éxito de Bruce Springsteen. El jefe de Boss, otro artista con sobrenombre que es comúnmente conocido entre el gran público. Bueno, hoy estamos realmente gozándola aquí en Onda Vasca con una excusa bien sencilla. Traemos a los artistas más destacados de la historia de la música y los presentamos por sus motes, sus sobrenombres, por esos apodos con los que los conoce realmente todo el planeta musical. Al siguiente se le identifica a menudo por culpa de la siguiente canción, The Rocket Man, el hombre cohete. Hablamos de Elton John, evidentemente. No se lo puso él ni una persona específica, pero se derivó directamente de este éxito que suena de fondo, canción del 72, Rocket Man, I Think It's Going to Be a Long, Long Time. Una canción escrita por Bernie Taupin, el socio creativo de toda la vida de Elton John.

La letra de la canción, esta que escuchamos, Rocketman, fue escrita por Bernie Taupin, el socio creativo de toda la vida de Elton John. Taupin se inspiró en un cuento corto titulado The Rocketman, incluido en el libro El hombre ilustrado de Ray Bradbury. La canción narra la historia de un astronauta que se siente solo y desconectado de su familia, lo que le convierte en una metáfora perfecta de la vida de la superestrella que ya era entonces Elton John en ese momento. Un satélite, ¿no?, en medio de un universo en el que no tenía facilidad para aterrizar. Debido a la inmensa popularidad de esta canción, el público y los medios de comunicación comenzaron a llamar a Elton John The Rocketman, apodo que se consolidó con el paso de las décadas y que fue además el título de su película biográfica de 2019. Muy recomendable, por cierto, si no lo habéis visto, merece la pena. Venga, cambiamos de página, escuchamos otra de las grandes canciones de Elton John, Goodbye, Yellow Brick Road.

cuando se le preguntó a Elton John por la película biográfica Rocketman, entre comillas, dijeron, bueno, a ver, ¿qué te parece, Elton John, lo que has visto en esta peli que tiene un poco de tu vida? Y contestó Elton John, nos pidieron una película sin sexo y sin drogas, pero todos saben que hubo mucho de ambas cosas en mi vida. The Rocketman, el sobrenombre con el que se le conoce a Elton John, es una metáfora de la vida de los famosos, que si bien tenían eso, dinero, fama, reconocimiento, su condición de famosos les alejaba de las familias, de los amigos, del mundo normal. Así que el éxito te da cosas únicas, pero también te quita otras. Venga, otro temazo de Elton John, Crocodile Rock.

suena de fondo. Elton John, llamado de nombre real Elton Hércules John, nacido como Reginald Kenneth Dwight. Nació en Middlesex, Inglaterra, un 25 de marzo del 47. Pianista, cantante, compositor, músico de rock y de pop británico, con más de 60 años de carrera, con más de 30 discos de estudio, ha vendido más de 300 millones de copias en todo el mundo y se le considera uno de los artistas más exitosos de la historia. Gracias a éxitos como este temazo, junto a Kiki D, Don't Go Breaking My Heart, con el que terminamos esta tercera hora del programa, Los Artistas y sus apodos, hoy aquí en Onda Vasca.

Saludos de nuevo, bienvenidos, bienvenidas, subid el volumen porque hoy no venimos a hablar solo de música. Estamos hablando durante todas estas últimas horas de identidad, de leyenda y de esos otros nombres que dicen más que cualquier biografía. Porque seamos sinceros, ¿quién no ha llamado alguna vez a su artista favorito por ese apodo que lo hace único? Esos motes que nacen en un escenario, en la calle, en la voz de los fans y que terminan convirtiéndose, ¿por qué no decirlo?, en historia viva de la música. Hoy hemos abierto un viaje sonoro entre sobrenombres inolvidables, desde reinas y reyes hasta ídolos rebeldes, divas eternas, voces que marcaron generaciones, nombres que no aparecen literalmente en el DNI de los artistas, pero que todo el mundo reconoce al instante. Así que en esta cuarta hora prepárate para seguir descubriendo o redescubriendo a las estrellas como nunca te las han contado, porque aquí cada apodo tiene una historia y cada historia suena. Próximo invitado para empezar la cuarta hora del programa, el genial guitarrista inmenso, con cierta mala fortuna en lo personal, pero con un talento y un virtuosismo tremendo como pocos. De ahí el sobrenombre con el que se le conoce en el mundo de la música, por cómo tardaba y por qué en afinar las guitarras. El gran mano lenta, Eric Clapton. Con él comenzamos esta cuarta hora, la última del programa aquí en Onda Vasca. Saludos de Ángel López. El Eric Clapton estrena este remate final a la jornada de hoy con la música, los artistas y sus apodos. Esto es Ley.

El apodo de mano lenta, Slow Hand, de Eric Clapton, no se debe a la falta de velocidad al tocar, sino todo lo contrario. Es un juego de palabras creado por su manager en los 60, Giorgio Gomelsky. Y es que cuando una cuerda se rompía durante un concierto con los Yardbirds, donde también participó Eric Clapton, el guitarrista la cambiaba en el escenario con mucha calma, provocando que el público hiciera un Slow Hand Clap, un aplauso lento de impaciencia. El apodo, por tanto, es irónico, ya que Clapton es reconocido precisamente por todo lo contrario, por una gran destreza y velocidad tocando la guitarra, no por ser precisamente lento. Sí es verdad que utilizaba cuerdas para las guitarras muy finas que se rompían a menudo, y en lugar de cambiar de guitarra, lo que hacía era tomarse su tiempo para repararla tranquilamente en vivo y en directo. De ahí su sobrenombre de mano lenta, una de las denominaciones con las que es conocido, la más importante de todas ellas, sin duda ninguna, el genial, virtuoso, talentoso Eric Clapton. Venga, le escuchamos con otra de sus grandes canciones, Cocaine, del álbum So Han, de 1977. Ha llovido, ¿eh? Venga, los artistas y sus apodos y sus motes, hoy, sonando en Onda Vasca. No te vayas.

En 2024, la revista The Rolling Stone sacó un listado del top de guitarristas más relevantes de todos los tiempos. El primero, Jimi Hendrix. El tercero, Jimmy Page. El segundo, Eric Clapton, apodado Mano Lenta, Slow Hand. Apodos musicales hoy en Onda Vasca, la radio que conecta contigo y la mejor música. Venga, terminamos capítulo Eric Clapton con su canción más escuchada en Spotify, casi 700 millones de clics, Wonderful Tonight.

escuchamos de fondo I Heard It Through the Grapevine. Lo escuché entre parra y parra, entre las vides, ahí en una zona de explotación vitivinícola. Cancionaza de Marvin Gaye, conocido principalmente por el apodo del Príncipe del Soul, Prince of Soul, o el Príncipe del Motown, The Prince of Motown. Títulos ambos que se ganó debido a su estilo romántico, su voz suave y sus numerosos éxitos con la discográfica Motown durante las décadas de los 60 y de los 70. Hay canciones románticas que forman parte ya del acervo popular, como este Sexual Healing, uno de los tótems de la discografía de el Príncipe del Soul, Marvin Gaye.

Marvin Gaye, príncipe del amor, príncipe del soul, designación, una designación nominal que definió su carrera artística. Célebre por ser un cantante de canciones de esas que llegan al corazón. Conocido por su trayectoria, por haber fallecido muy pronto, con solo 45 años, asesinado por su propio padre. En el mejor momento de su carrera profesional. Célebre sus canciones en solitario y también sus colaboraciones románticas con Mary Wells, con Kim Weston y con Tammy Terrell. Vamos a escucharles ahora mismo a ambos, Marvin Gaye y Tammy Terrell, con la que es hoy por hoy su canción más escuchada en Spotify. 1.836 millones de clics. Para Ain't No Mountain High Enough, no hay una montaña suficientemente alta. Puede superar absolutamente todas, ¿eh? Contra la fe ya sabéis, mueve montaña. Venga, Ain't No Mountain High Enough, cancionaza de Marvin Gaye junto a Tammy Terrell. Hoy los apodos musicales en Onda Vasca.

0: No hay montaña suficientemente alta para que tú no seas capaz de superarla, ¿eh? Sí, una canción de estas de superación personal, perfecta para una sesión de coaching con el enorme Marvin Gaye junto a Tammy Terrell. Hoy programa dedicado a los apodos, los sobrenombres, los motes en la música. Todos súper conocidos del príncipe, porque así se le llamaba, príncipe del soul, Marvin Gaye, el príncipe del amor. Este es un homo, no sé si es tan querido por el artista, pero se le conoció durante mucho tiempo. De hecho, apareció este sobrenombre en su obituario cuando murió Barry White. En la lápida apareció la denominación La Morsa del Amor, por su volumen, su tamaño, y siempre por ese contenido amoroso en todas sus canciones. Gigantesco Barry White. Escuchamos You Are the First, the Last, My Everything. Otro rapsoda del amor, sin duda ninguna, imprescindible en la música de los 70.
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0: enorme en todos los sentidos, Barry White, su apodo, la morsa del amor, de Love Walrus, una denominación que surgió popularmente entre el público y los medios de comunicación anglosajones, más que ser creado por una sola persona, un sobrenombre surgido debido a su distintiva voz de barítono profundo y su característica apariencia física. Se convirtió en un icono del soul y se asocia su imagen robusta y su voz grave a esta denominación de la morsa del amor, lo que le llevó al público a referirse a él siempre con cariño como The Love Walrus. También otros le describían como el gurú del amor o el campeón mundial del soul en los años 70 y en los años 80. Ya decíamos que en su obituario, en el obituario de Barry White, se escribió en inglés esta manera de describirlo, la morsa del amor, The Love Walrus. Venga, escuchamos otra de las grandes canciones de Barry White, Just the Way You Are, con ese tono de voz suyo grave tan característico.
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Just the way you are. Me gusta así como eres, ¿no? Tal y como eres. La música de Barry White, la morsa del amor, así se le conocía a este cantante de música romántica irrepetible. Venga, y ahora nos vamos a por el rey del pop. ¿Quién tiene este título? ¿Quién tiene este sobrenombre? ¿Este apodo? Evidentemente, Michael Jackson, una denominación popularizada principalmente por su gran amiga, la actriz Elizabeth Taylor, que lo presentó con ese título en la entrega de los premios Soul Train de 1989. Aunque la prensa ya lo mencionaba años antes, fue Liz Taylor quien inmortalizó este apelativo al llamarlo el auténtico rey del pop. El apodo, esta forma de denominarlo, se volvió masivo durante la década de los 80, impulsado también por el éxito de proyectos musicales como Thriller. En una entrevista con Oprah Winfrey, el propio Michael Jackson confirmó que Taylor fue quien le otorgó este título. El rey del pop, gracias a cancionazas como este Beat It, desde su álbum Thriller, el más potente de su discografía del 82.

Mucho se ha dicho, evidentemente, sobre la figura del rey del pop, el gran Michael Joseph Jackson, nacido un 29 de agosto del 58 en Gary, Indiana. Era el octavo de 10 hermanos. Su infancia estuvo absolutamente marcada por la música. Su madre, Catherine Scruggs, tocaba el clarinete y alternaba con un trabajo en Sears para poder mantener a la familia. Su padre, Joe Jackson, era un reputado guitarrista de una banda local. Ellos fueron los artífices, viendo el talento de sus hijos, de la formación de la banda de Jackson 5 en 1964. Pero pronto se le quedaría pequeño el proyecto al conocido como Rey del Pop. Hoy motes, apodos, sobrenombres de los grandes artistas de todos los tiempos aquí en Onda Vasca. Venga, suena otra de las grandes canciones de Jackson, Smooth Criminal.

grande, muy grande, el rey del pop. Ya decimos que el sobrenombre se lo puso su gran amiga Elizabeth Taylor, que según ella era una descripción precisa del impacto que tenía en ese momento el gran Michael Jackson. En 2009, Michael Jackson estaba preparando This Is It, una residencia de 50 conciertos en Londres, pero falleció el 25 de junio de aquel año, a los 50 años, por una sobredosis de propofol administrada por su médico Conrad Murray. Su funeral fue visto por 2.500 millones de personas, el más seguido de la historia. Incluso después de su muerte, su legado sigue generando ingresos, ya que se estima que la discografía, la escucha de las canciones, la venta de discos de Michael Jackson sigue produciendo 100 millones de dólares cada año. Venga, terminamos capítulo Michael Jackson, rey del pop, su apodo, su mote, con otro de sus grandes éxitos, veterano sin duda, Don't Stop Till You Get Enough, canción en la que Jackson estaba dándose a conocer de su primer álbum en solitario, titulado Off the World, de 1979, donde Michael Jackson hacía incursiones no solo en el pop, sino especialmente en la música disco, tan presente a finales de la década de los 70.

poco más que añadir a la lista de apodos, de datos que, bueno, pues dimensionan el perfil gigantesco de Michael Jackson, no solo por su muerte prematura, sino por datos, cifras mucho más objetivas, ventas de discos, escuchas en streaming de plataformas. Un gigante que nos dejó demasiado pronto, lamentablemente, porque hubiera sido, sin duda, un personaje con una carrera, bueno, pues difícil de cuantificar. Venga, seguimos hoy en el programa de este día con un ojo puesto en los motes, los sobrenombres, los apodos musicales de artistas absolutamente consagrados, de, bueno, profesionales de la música que tienen, además de un nombre artístico, un mote muy conocido por el gran público. Nuestro próximo invitado, David Bowie, icónico músico británico, uno de los mejores de la historia, es muy famoso también, o ha sido muy famoso, por sus múltiples alter egos y por los apodos que reflejan su constante reinvención y cambio de estilo y género. Los más destacados, porque son unos cuantos: el camaleón del rock, Ziggy Stardust, de Tintin White Duke, el Duque Blanco, Starman, Aladdin Sane, Mayor Tom, de Picasso of Pop y de Dame. De todas estas maneras, todas cariñosas, se ha conocido al gigantesco, maravilloso, nos encanta aquí en Onda Vasca, David Bowie. Le escuchamos en primer lugar con este temazo, Modern Love, una de sus grandes canciones del álbum Let's Dance de 1990.

canta el gigantesco David Bowie, otro gigante. ¿Sí? Estamos repitiendo mucho ese sustantivo, pero es que todos los artistas que están sonando hoy en el programa tienen ese rango superlativo. Esto es Changes, de David Bowie, apodado de muchas maneras el camaleón del rock, The Chameleon of Rock, apodo por su capacidad de cambiar constantemente de estilo musical y estético. También se le llama, o se le ha llegado a llamar, Ziggy Stardust, quizá su alter ego más famoso, un extraterrestre andrógino, estrella del rock, fue personaje también del cómic. Otro de los otra de las maneras de denominarle apodo, el Duque Blanco de Teen White Duke, personaje oscuro y elegante de mediados de los 70. Starman, Ala de Insane, nombre de su disco de 1973. Major Tom, personaje de la canción Space Oddity, de Picasso of Pop, el Picasso del pop. También destacando su genialidad, su creatividad constante. The Master of Reinvention, el maestro de la reinvención, de Dame, sobrenombre derivado del título del caballero que recibió, aunque no se le llama Sir David Bowie. Y David Jones, que es su nombre de nacimiento real, David Robert Haywood Jones, antes de cambiarlo para evitar confusiones con el integrante de los Monkees. Grande también, por tanto, todo lo que os hemos contado de David Bowie, con un montón de denominaciones y apodos. Venga, esta es mi favorita de su discografía, Rebel Rebel, un single estupendo de su repertorio del álbum Diamond Dogs del 74.

se va acercando el final del programa. Os pedimos disculpas por tar, por interrumpir, por dejaros con las ganas. Bueno, hay un playlist, como siempre, que podéis escuchar las veces que queráis en Spotify. Se llama Cosecha del 67, apodos en la música. Si queréis que os lo compartamos, simplemente mandáis un mensaje al 688-854-852. Venga, llega el momento de la despedida con otro artista gigantesco. Este también, Bob Marley, conocido principalmente por el apodo Tag Gong. Su apodo, que tiene unos cuantos, más famoso, originado en los guetos de Kingston, en Jamaica, derivado de su fama, de su reputación de chico duro y astuto. También es el nombre de su sello discográfico. A Bob Marley también se le conoce como The Gong, una abreviatura de Tag Gong, inspirada en Leonard The Gong Howell, considerado el primer predicador rastafari. Otros le definen como Skipper, apodo usado por sus compañeros debido a su habilidad para controlar el balón de fútbol. Y para otros tantos, su verdadero mote tendría que ser Iron Lion Zion. Más que un apodo, es el título de una de sus canciones más famosas, que funciona como un himno metafórico de fuerza inquebrantable. Escuchamos una de sus grandes canciones, Could You Be Love?

grande entre los grandes, sin duda, el león del reggae, Mr. Bob Marley, Iron Lion Zion. Bueno, un montón de nombres para Robert Nesta, un grande que nos dejó también demasiado pronto, aunque ha quedado un legado extraordinario a todos los niveles, fundamentalmente desde el ámbito cultural y musical, pero también, bueno, pues una manera de defender la vida y los derechos muy propias, muy propia de alguien que fue un activista, sin duda, a lo largo de toda su vida. Bueno, y llega el momento de la despedida. Nos vamos con One Love y People Get Ready, un mix de dos de las otras canciones súper conocidas de Bob Marley. Nos han quedado por comentar otros artistas que tienen mote, así el Fari. ¿Sabéis por qué el Fari tiene ese nombre? Pues porque siempre escuchaba a todas horas en su coche canciones de Rafael Farina. ¿Sabéis por qué al Divo de Juárez, a Juan Gabriel, se le llamaba así? Pues porque era uno de los grandes embajadores de ese estado mexicano. No hemos hablado de la Faraona, de Lola Flores, de Saritísima, de Sara Montiel, del Pequeño Ruiseñor, de Joselito. No hemos hablado de la Reina de la Salsa, Celia Cruz, ni del Robabombillas. Así se le conocía a Rafael, porque levantaba su mano derecha y empezaba a darle vueltas a la mano como si estuviera ajustando una bombilla. Nos ha quedado el Nen, el Nano del Poble Sec, Joan Manuel Serrat. No hemos hablado de la Iguana y Pop, del Rey Lagarto, Jim Morrison, del Rey del Glam, Mark Bolan, de la Reina del Pop, de la Material Girl, Madonna, y así, bueno, pues, por ejemplo, hasta la diva del Bronx, Jennifer López, o la Bichota, más reciente. En fin, que el mundo de la música siempre ha tenido un capítulo aparte para este tipo de denominaciones, apodos, sobrenombres, motes que se les ha ido poniendo a los artistas, una manera cariñosa también de referirse a ellos. Nosotros nos vamos con esta cancionaza de Bob Marley. Gracias, como siempre, por la atención prestada. Saludos muy cariñosos de Ángel López y ya sabéis, seguid conectados a Onda Vasca.

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1: Hola, ¿qué tal? Arratsaldeon, bienvenidos todos y todas a la cita con el deporte en Onda Vasca. La movida deportiva arranca hoy martes 1 de septiembre 2026. Para que sonemos y tú nos puedas escuchar, en el apartado técnico, la grandísima Ana Larrea. ¿Quién te lo cuenta? Tres de los deportivos de esta casa. Diego Cobo, Ángel Plaza, quien habla, José Manuel Monge. Hoy es el primer día de vacaciones de Imanol Vilella. ¿Qué vamos a hacer? Llamarle. Así que también estará con nosotros Beni Betegón. Va a estar con nosotros Juan Elejalde. Y más cosas que vamos a tener a lo largo del programa. 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Pero antes, titulares plaza.
2: Pues ha comenzado el Atleti a iniciar hoy los entrenamientos con la vista puesta en el partido del sábado en San Mamés ante el Atlético de Madrid. Gorosabel, Vivian, Prados, Berenguer, Adama, Serrano, Yaló, Vencedor y Laporte no se han ejercitado con el grupo, el resto con normalidad. Después del triunfo ante el Celta, el equipo está bastante más tranquilo en la clasificación, visto lo visto. Hoy se cierra el mercado de fichajes. Ibaigane busca acomodo a Gorosabel, Vencedor, Nico Serrano y alguno más, como Adama Boiro, quien más que menos ya tiene claro su destino, algunos no tan claro. Salvo sorpresa de última hora, el equipo rojiblanco no va a incorporar a ningún futbolista. Esto no ocurría desde la temporada 2016-2017. Además, ya se conocen los emparejamientos de los 16avos de final de la Copa Federación. La competición se disputará a partido único y Derio Leyoa y River ya conocen sus rivales. Compostela, Bergantiños y Badalona serán respectivamente sus contrincantes. Vamos a contar en esa edición de la movida deportiva con Beñat Echevarría, que es el director deportivo del Derio.
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0: que empezamos y que tenemos mucha ganas de contar cosas. Hoy es el último día del mercado. El último día del mercado pasan muchas cosas. Pero pasan muchas cosas, ¿por qué? Pues porque hay equipos que quieren colocar jugadores, hay equipos que quieren traer jugadores. Y todas esas piezas que se van encajando van motivando pues que este sí encaje o este no encaje. Y esto, claro, en cuestión de horas, el Tetris que se va haciendo con las piezas encajándose es tremendo. Es un día frenético. Es un día en el que en el Atleti hay pendientes. Bueno, esta mañana había tres y ahora ya son cuatro. Digo había tres porque todos teníamos en la cabeza qué iba a pasar con Unai Vencedor, con Gorosabel y con Nico Serrano. Pero esta mañana hemos contado en Onda Vasca que Adama Boiro también está en la rampa de salida. Que uno de los clubes interesados es el Sabadell. Que hay algún otro, pero que uno de los clubes interesados es el Sabadell. En estas situaciones, lo que sucede es que hay que encajar también los números, las cifras. Es decir, a ver, Adama Boiro, ¿cómo me encaja la masa salarial? Porque también el Sabadell es un club que recién ascendió a la segunda, tampoco creo que tenga mucha masa salarial. Entonces, bueno, la opción está ahí, pero la noticia, más que a dónde vaya Boiro, es que está en la rampa de salida. Esa es la noticia de hoy. Y viene motivada pues por la pretemporada y por los primeros partidos de liga. Porque el titular en lateral izquierdo se llama Yuri Berchiche y el segundo ahora mismo se llama Johan Ekko. Ya no es ni siquiera Adama Boiro, porque Terzic elige a Johan Ekko antes que al propio Adama Boiro, que tiene un historial en el equipo pues mucho más grande, mucho mayor. Pero así es el fútbol. Uno llega y te quita, te saca. Y Adama Boiro, insisto, en la rampa de salida para salir como cedido del Athletic, ¿vale? Como cedido. Luego vamos a ir al detalle de todo esto de los cedidos y tal, porque solo puede ceder 6 el Athletic. A ver, si son menores de 21 años, ya han estado 3 años en el conjunto rojiblanco, no cuenta como cesión, ¿vale? Entonces, ahora mismo en ese sentido, el Athletic no tiene ningún tipo de problema, ningún tipo de problema para poder ceder a Nico, a Gorosabel y, en este caso también, a Adama Boiro. En el caso del Vencedor, nos lo va a contar en breve y Manuel Vilella. Vamos a celebrar su primer día de vacaciones con una llamada de teléfono. ¿Por qué? Por una sencilla razón. Ha estado todo el verano peleando esto. Todo el verano. Todo el verano hablando con la gente. Oye, le dio por Vencedor y ha tirado con Vencedor. Vilella, ¿cómo estás? Arrachaldeón.
1: ¿Qué tal, equipo? Arrachaldeón. Muy buenas.
0: Aquí bueno, feliz primer día de vacaciones, ¿eh?
1: Sí, sí, sí. Mira, es una pena, ¿eh? Es una pena porque la verdad que empezar el 1 de septiembre tiene muchos beneficios, otro que el último día de mercado pues te pilla fuera, pero bueno, también es una ventaja porque tienes más flexibilidad.
0: Bueno, ¿qué sabemos de Vencedor?
1: Pues mira, aunque en las últimas horas se la ha relacionado con el Burgos en especial, la última hora de Unai Vencedor es la siguiente. Hoy el chaval no ha entrenado, está bueno, pues resolviendo su futuro, que puede estar ahora mismo con 3 vías de ejecución. La primera, desde esta misma mañana, no antes, esta misma mañana, el club trabaja junto al futbolista en su posible rescisión de contrato. Han estado charlando sobre los términos económicos de la operación, qué implicaría para el club, qué implicaría para el chaval. Y desde esta mañana hay contactos entre el futbolista y el club para rescindir su contrato. Ese es el primero de los puntos que desbloquea muchas de las futuras situaciones. La más clara, segunda división, es donde tiene el mayor número de mercado. Que el club trabaja ya en rescindir su contrato es sabido por la gran mayoría de equipos de la Liga Hypermotion. Y aunque lleva durante todo el verano recibiendo llamadas de más o menos la mitad de la liga, en las últimas horas, a lo largo de esta mañana, el jugador ha tenido fuerte interés de varios equipos de la categoría de plata. 3 o 4 equipos están empujando fuerte y todavía a esta hora, que son la 1:12 de la tarde, no tiene un destino fijo en la segunda división, porque hay varios equipos que están pujando fuerte. La otra vía, que es la que más atrae al futbolista, que ha rechazado ofertas del extranjero, todas las que le han llegado, que han sido varias, la que más le convence es apurar sus opciones de jugar en un primera. Ahora mismo tiene un par de situaciones que se podrían dar, pero sobre todo una de ellas depende de que se desbloquee otra operación que podrían acometer con un futuro club de destino. Por lo tanto, no depende única y exclusivamente de él. Tiene un par de vías en primera división que son las que él le gustaría explorar, pero que van a ser de última hora. Y en la tercera de las posibilidades está la de que no llegue a un acuerdo para rescindir su contrato, que no llegue a un acuerdo con ningún equipo que satisfaga tanto al Athletic como a su situación y que se quede en el Athletic hasta el mes de enero intentando ganarse un puesto, porque como has dicho ahora en titulares y como hablabas con Adama Boiro, dorsales en principio van a sobrar y ahí es otra de las
0: y le tienen que dar dorsal. Además, yo creo que por normativa le tienen que dar dorsal.
1: Por eso mismo, la opción de ganarse el puesto está ahí. Como no lleguen a un acuerdo con la rescisión de contrato que han iniciado esta mañana esas conversaciones, y como no llegue a un acuerdo, si no consigue resolver su contrato con el club de destino, entre las tres partes, Athletic, jugador y club de destino, que no se descarte la opción de que un vencedor se pueda quedar. Ahora mismo todo está abierto, pero no tiene un destino garantizado a esta hora de la tarde un vencedor, aunque es cierto que en las últimas horas hay varios equipos de segunda que una vez han conocido que están trabajando en rescindir su contrato, están metiendo presión para hacerse con sus servicios.
0: Pues esa es la última hora de Unai vencedor. Gorosabel hoy apuntaba a Ángel García de Cazurreando que lo tiene hecho con el Español. Bueno, pues saldría en calidad de cedido y tendría una opción de compra. Hablan de en función de un número de partidos a jugar en el Español. Ojito, me parece un buen fichaje para el Español, Gorosabel. Me parece un buen movimiento para ambas partes, una vez que Terzic parece no contar con Andoni Gorosabel. No cuenta con Andoni Gorosabel. Y otro de los casos es Nico Serrano, que de momento no ha trascendido pues casi nada. Vamos a ver qué es lo que va pasando durante las horas. Pero claro, hoy me decían a mí, me decían, oye, ¿y otros jugadores? A ver, yo veo muy difícil la salida de... Me ha sorprendido lo de Boiro, pues porque nadie ha hablado de Boiro hasta este momento. Pero, a ver, uno de Turgallos, Vilella, Yaló. Hay gente que pregunta aquí en el WhatsApp. ¿Y Yaló? A ver, en principio Yaló no iba a salir, ¿no?
1: No, no, en principio Álvaro Yaló no iba a salir. De hecho, cuando estuvimos hablando con él fuera de Lezama, dijo que Terzic le había dado toda la confianza. A mí me han ratificado que Álvaro Yaló tiene total confianza por parte de Edin Terzic. Y en principio, lo que yo he podido confirmar es que hoy Álvaro Yaló no ha entrenado con el equipo, que no se alarme nadie, es porque está un poquito enfermo, no porque haya ninguna situación de mercado ahora mismo abierta. Que esto, José, ya sabemos todos cómo es, ya lo saben nuestros oyentes, a la 1:15 no hay nada y sí, a las 2:30 puede estar acelerándose una operación. Pero en principio, la ausencia de Álvaro Yaló en el entrenamiento de hoy no ha sido por ningún motivo de eso, sino porque simplemente estaba enfermo.
0: Vale, pues oye, muchísimas gracias por atendernos en tu primer día de vacaciones y si pasa algo mañana te volvemos a llamar, ¿te parece?
1: Cuenta con ello, estoy totalmente disponible. Un abrazo fuerte.
0: Un abrazo, Imanol, es que ricasco.
2: A mí lo de no iba a salir me suena un poco raro. No iba a salir, ¿qué pasa? ¿Que puede que salga ya?
0: Hombre, yo tengo claro que si llegase una buena opción para Yaló, lo mismo que hizo la temporada pasada el club mandándolo a Qatar, lo intentarían hacer, porque, a ver, bien es cierto que, aunque decía ahora Imanol que Terzic confía o le ha dado confianza a Yaló, hay muchos jugadores para ese puesto, las cosas como son. Hay muchos futbolistas que ahora pueden estar en el carril. El otro día jugaron Robert Navarro y Berenguer, pero es que si no juegan los Williams.
2: La cosa está entre 4 o 5 jugadores, ¿no? Hasta las 12 de la noche, pendientes de 4 o 5 en función de Yaló.
0: Sí, pero bueno, yo, a ver, habrá que esperar. Pero bueno, ¿cómo? ¿Qué tal estás?
3: Pues expectante, visto el panorama, parece aquí que, ojo, parecía que iba a ser un último día más o menos tranquilo y que entre lo de Adama y demás, veremos a ver qué pasa.
0: Elejalde, ¿qué tal? Arracha el León.
4: Pues aquí estoy, arracha el León, viendo el límite salarial del Sabadell, que ronda los 5,5 millones.
0: Claro, es que es muy poco, es escaso. Por eso, mira, precisamente por eso...
4: Es escaso de segunda división.
0: Claro, es que por eso estaba también hablando Vilella del tema vencedor, porque para vencedor es mucho mejor rescindir.
2: Sí.
4: Claro. Bueno, evidente. ¿Me oyes o no?
0: Sí, te oigo perfectamente.
4: Sí. Sí, sí, evidentemente es mucho mejor rescindir el contrato para él y elegir luego lo que quiere hacer y cuando pueda ir. Pero en cualquier caso, la cosa en segunda división está muy complicada porque los límites salariales son muy pequeños en la mayoría de los equipos y los que tienen límites salariales altos pues son porque realmente son equipos que quieren ascender y están buscando figuras. Entonces no les valen los restos, con todo el respeto a vencedor, que a mí me parece que es un jugador de primer nivel, pero no lo entiendo muy bien esta historia. Ha pasado de ser internacional sub-21 a ser... camarero a la historia. Entonces no lo entiendo, pero bueno.
0: La forma de vender el caballo, ese chiste que tú siempre cuentas, a mí me parece rara, las cosas como son. Pero
4: es rarísimo.
0: Vamos a ir ahora a analizar si veis bien lo de la salida de Boiro, si otras opciones las valoráis, pero antes hemos tenido suerte. 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A ver, Juan, ¿te ha sorprendido lo de Boiro? ¿Te parece una buena salida la de Boiro? ¿Qué te parece?
4: No, a mí el problema es que lo que no entiendo muy bien es quién decide las salidas, porque no me creo lo de Terzic. No me lo creí desde el principio y me lo sigo sin creer. Entonces no sé quién decide las salidas. Quiero pensar, vamos, casi asegurar que el que decide las salidas se llama MG. Pero a partir de ahí, a mí todo el que piense alguien que no va a jugar, oye, la mejor es que salga, sin ninguna duda. Pero se llame Boiro o se llame Iñaki Williams. Quiero decir, no va a jugar, oye, pues sácalo rápido porque cuanto antes lo saques, mejor. Cuanto menos sepa la gente de si lo quieres sacar o no, mejor. Cuanto mejor vendas el caballo, mejor. Y cuanto tengas más posibilidades de salidas, mejor. ¿Que había que haberlo hecho antes? También. Si pensabas largar a alguien, no me parece el mejor día el último día. Porque al final estamos siempre con le ha llegado el fast, o ha llegado el tras, o ha llegado el cross. No entiendo muy bien este funcionamiento de llegar al último día todos como gilipollas, pegándose bofetadas por el teléfono móvil o por la operación del email de no sé quién. No lo he entendido nunca y no lo voy a entender ahora. Pero bueno, pues funciona así. O sea, yo no sé si es que realmente quieren demostrar que trabajan mucho, que lo hacen muy bien, y entonces tienen que esperar el último día para que quede... ¡Uy! Es que fíjate cómo estamos hasta los botes de trabajo. Dices, idiota, si ya tienes un mes para haber hecho esto mismo hace un mes.
0: Sí, pero a veces no dependes tú solo de lo que tú quieras, ¿eh? Es lo que hablaba yo al principio, Juan. El encaje de piezas, que también Imanol se ha referido un poco a eso, con el tema de vencedor, de alguna opción que también tienen primera.
4: Pero si lo han tenido sin entrenar, vendiendo el cupón por Vizcaya y ahora de repente, o sea, de verdad, yo no quiero entrar porque te repito lo mismo de siempre, no me gusta dar caña o dar cera sin más, pero no lo entiendo, o sea, no entiendo, si tú querías vender a vencedor, largar a vencedor, ceder a vencedor, hacer algo con vencedor, no puedes dejarle sin entrenar mandándole que se vaya a la playa en el mes de agosto, es que no tiene sentido, joder, no tiene sentido, si piensas hacer todo eso, sácale a jugar contra el Derio o contra el Deusto, sácale a jugar contra cualquiera, sácale a jugar, haz algo, pero no lo tengas sentado en la casa, en casa, en la terraza, y luego lo quieres largar el último día. Eso de encajar piezas me parece que es muy fácil decirlo, pero muy difícil de hacer así.
0: A ver, que está claro que la rescisión de contrato se puede hacer mucho antes, efectivamente. O sea, que decirte eso...
4: A ver, mil veces antes.
0: Sí, eso es verdad. O sea, las cosas como son.
4: Me dirás, lo quiero largar, coño, lo quiero largar, vale, ¿cuánto ganas? 300.000. Toma, 150.000 y te piras, vale, vale, ala, una mañana se ha arreglado. Pero claro, si se quiere hacer, se hace, y si no se quiere hacer, pues estamos en el mismo de siempre. No se quiere hacer, y luego, cuando se quiere hacer, ya no se puede, porque la abuela ha dejado de fumar. Ya no le puedes vender Winston.
0: Benny Betegón, ¿cómo estás, Benny?
5: Muy buenas, bien, bien. Aquí escuchando a, después de Fabricio Romano y Mateo Moreto, llega Imanolillo Vilella.
0: Con acento te voy a decir una cosa, Vilella te hace el italiano volado, ¿eh? No tiene ningún problema en poner acento.
5: Terrible, bien, bien. Pues tienes razón, Juan, ¿eh? Yo creo que las cosas se pueden hacer antes, aunque sí que es cierto que muchas veces tu mercado está condicionado por tu producto y por la demanda del mercado. Entonces, las piezas se mueven cuando se mueven. Pero sí que es cierto que la situación de vencedor ha sido injusta desde el primer momento.
2: Pero Borja, como ha dicho Juan, no puedes esperar al último día, Benny. Último minuto. Claro. Benny, no puedes esperar al último día, último minuto para hacer las cosas, porque es que es un sin vivir.
5: Sí, queda.
2: Para el jugador, sobre todo.
5: Quedas mal como club y haces sufrir a un jugador que podía tener una perspectiva de futuro igual diferente. Por cierto, bienvenido, Plaza.
2: Espero que eso.
5: Ya ni te habías acordado.
4: Hola, Plaza, buenos días, presidente.
2: Buenos días, según ¿qué tal? ¿Todo bien?
0: No le han sentado mal las vacaciones, eso sí que lo puedo decir. ¿Por? Porque yo creo que has venido hasta más delgado.
2: Sí, es verdad, y moreno también.
4: Joder, eso en mi pueblo sería al revés. En Medina, cuando alguien te dice, ¿cómo has medrado? Es que te has puesto como un cerdo.
0: No, ha venido bien, Ángel, ha venido bien. Yo tenía un poquito de miedo y ha venido en condiciones.
2: Yo me he quedado asustado con lo que me han dicho, Juan, lo que me han dicho de ti.
4: ¿De mí?
2: Uy. Sí, de ti, tuyo. ¿Tienes perro?
4: Tengo perro, sí.
2: Madre mía. Venga, vale. Tengo sigamos con los fichales.
4: Un caniche toy tengo. Que se llama Corby.
5: Plaza Delgado. Plaza Delgado.
4: Sí. Corby.
2: Corby.
4: De Corbinato, Corby. La mitad. Vale. Corby. Venga. Y pesa 1,350 kilos. Eso es terrible. Plaza Delgado.
0: Va a ser el primer perro que va a ir al psicólogo.
4: Sin ninguna duda. Decir lo que has dicho, para José, que me acompañe. Claro que le llevaré.
2: ¿Puedo decir antes lo que has comentado antes? José ha preguntado a alguien: oye, tengo un amigo que tiene un perro. El perro puede ir al psicólogo porque le va a dar una caña hablándole que le va a dejar tonto casi.
4: Bueno, en todo caso, dejaré listo. Dicen que es la segunda raza de perros más lista del mercado después del Border Collie. Entonces, si aprende, sabrá inglés, francés, euskera y la madre que lo parió. Ladrará en todos esos idiomas.
0: Ay, Dios. Qué grande el momento, Juan, perro. Va a ser terrible. Yo lo voy a ver.
4: Con el bolso que me compró para llevarle y saca la cabeza por la esquina de cara.
2: Quiero foto, Juan, quiero foto.
0: Le estoy viendo a Juanito con un bolso de Louis Vuitton, con el perro sacando la cabeza.
4: Vamos a salir de las páginas del Cuore. No,
0: ya te digo, dime.
4: No, digo que lo llevé 100 metros y me pararon como 3 o 4.
0: Dice uno que tiene un caniche toy y se llama Macarena.
4: ¿Macarena? ¿Ves? Fenómeno. Mira, con ese tenía que dejar el teléfono por si acaso tengo algún problema, porque lo que sí tengo es que el canalla va buscando alfombras por casa.
0: Juan, dice otro oyente que te pega un malinois más que un toy.
4: Joder, ya, pero no tengo un malinois, el malinois es de segundo nivel, yo tengo un toy de first level.
0: ¿Puedo hacer una... un dedo para arriba, dedo para abajo?
2: Venga, perfecto.
0: Con el perro de Juan.
2: Sí, sí, perfecto.
0: ¿Creéis que el perro de Juan va a ser el primer perro que va a hablar de la historia? ¿Dedo para arriba?
2: Yo dedo
0: si
2: para
0: creéis
2: arriba.
0: Que sí.
2: Yo dedo para
0: no
2: arriba.
0: No tengo ninguna duda, dedo para arriba. Arriba. Vamos, ese perro acaba hablando. ¿Cómo?
3: No, es muy bonito, yo los he
0: bueno, sí, bonito Juan, sí, pero que va a hablar ese perro.
3: Bueno, sí.
2: Lo... Es que Juan le va a hablar oído.
0: Igual es para mandarla a tomar por fly, pero va a hablar fijo.
3: Que tenga oído, pavo.
0: Vamos, que no quepa ninguna duda.
2: ¿Le hablas mucho, Juan, al perro? ¿Le hablas mucho?
0: Juan, está la gente diciendo cosas de que desde el perro se está muriendo la risa. Oye, una cosa, Juan. La salida de Boiro, vamos a ver. ¿Es verdad que tal y como piensa Terzic, es una opción clara? Yo esta mañana...
2: Tiene puesto, y hay dos...
0: Claro, o sea, ahora mismo son... Yuri es el titularísimo. Y luego está Joaneco.
2: Por eso.
0: Joaneco, Johaneco, como queréis llamarlo. ¿Tú cómo ves esto? Porque Boiro costó 2 millones en su momento.
4: A mí te lo he dicho ya más veces. Es decir, si Terzic dice que no lo quiere, que lo quiere ceder para que se forme en otro sitio más, tal, no sé qué, que lo hagan. Ahora, si me preguntas qué haría yo en condiciones normales, yo creo que tener 3 defensas laterales izquierdos no me parece ninguna locura. Y desde luego, teniendo en cuenta que Yuri Berchiche tiene unos pocos años y muchas veces se lesiona muchas veces y le expulsaron todas pocas, pues no me parecería nada terrible quedarme con Boiro. Lo que pasa es que, claro, si Terzic prefiere mantener en un descanso el partido del Sevilla a Berenguer de lateral izquierdo, es que debe ser de la nueva escuela, que yo como soy viejo, pues yo lo veo desde otro punto de vista. Pero yo a un tío que es extremo derecha no lo mantendría de lateral izquierdo ni muerto, salvo que pasase el cataclismo mundial. Y él lo mantuvo, pese a que el entrenador del otro lado, que le dio una lección importante, cambiando 3 tíos que tenían tarjeta, y metiendo un lateral, un extremo derecho, que corría como el gamo de mi casa, pues no lo entiendo. Y como no lo entiendo, no voy a opinar sobre lo que haga Terzic. Que siga haciendo lo que ha hecho en el último partido, y a partir de ahí seremos amigos.
2: A mí lo que me da miedo es que cómo puede afectar a Boiro en caso de que se quede el hecho de que quieran deshacerse de él.
4: Es un deshacer relativo.
0: No, para. Probablemente una de las cosas que habrá pasado en esta situación es que el propio jugador, a través de los representantes... Entiendo,
2: igual ha dicho que también quiere salir.
0: Mi futuro se está poniendo complicado.
2: También,
0: o sea,
2: cierto,
0: igual
2: cierto.
0: Necesito salir de aquí para jugar. Porque otra de las... A ver, perdona, vení, ahora te dejo. Porque una de las opciones... Que te cuento cómo va a ser esto, porque Boiro para algunos, en los años que ha estado aquí era, vamos, un fenómeno. Y era el sustituto natural de Yuri. Yo no lo he visto nunca, yo nunca. Y me daban caña a mí con Boiro. Coño, que tú, ¿qué tal? Ahora, la siguiente es, vamos a cederlo, a ver si juega 30 partidos seguidos, 30 y pico, oye, y vuelve otro jugador.
2: Uh-huh. Sí, sí.
0: Que es posible en fútbol.
2: También, cierto.
4: Pero voy a decir una cosa, José. Le están poniendo como si fuese Dios... el Xavi Spar este de Barcelona. Te diré que a mí, con todo el respeto debido, me recuerda la de Dios a Boiro. O sea, Boiro es un tío. No, lo digo, lo estoy diciendo absolutamente en serio. No
6: pero
4: estoy
6: con más
4: para
6: calidad, con balón. Joder.
3: Tiene más calidad en un tobillo. En un tobillo tiene más fútbol que Boiro.
4: Sí. Lo que estoy diciendo es que creo que es un tío que defiende relativamente poco porque es blandito todavía. No descarto que de repente se convierta en Rambo porque eso se puede arreglar, se puede aprender. Y tiene un tiro, una forma de ir arriba bastante importante con bastantes posibilidades para mí. A mí Boiro no me parece ningún canalla.
6: A mí, mira, a mí Boiro, el problema que le veo a Boiro, aparte de la hypeada de la grada fan y de esta dirección deportiva, el problema es que no hemos sabido transformar el talento que tiene ofensivo y la capacidad física que tiene en hacer un buen lateral izquierdo con conceptos defensivos y ser un férreo defensa. Es lo que en Lezama no se ha conseguido. No sé si porque...
4: Pues te acabo de decir eso.
6: Pero lo
4: tú
6: que
4: me
6: no
4: dices
6: sé si...
4: mucho más palenquita que yo, pero acabo de decir
6: bueno,
4: eso.
6: Bueno, lo que no sé es por qué no se ha hecho. La pregunta es, ¿no? ¿Porque se ha destetado demasiado rápido el ternero y le hemos subido al primer equipo y le hemos dado ya galones de profesional cuando el tío estaba sin formar? ¿O es que el chaval no ha sido capaz?
0: No, fíjate, yo creo que lo que le ha faltado a Dama, que creo que físicamente es un animal, que es un buen perfil físico, mala leche y esa intensidad.
4: Pues
0: o sea,
4: eso, y
0: Joaneco, en los pocos partidos que ha jugado...
4: Tiene lo contrario.
0: Ha demostrado que por lo menos eso sí tiene.
6: Y concentración.
4: Tiene la mala leche, claro, es así, por eso te digo. Pero es que para mí, o sea, había un primo de mi mujer... que jugaba en el Atleti juvenil y que tuvo la mala suerte de romperse tres veces el cruzado, Benny le conocía, y te digo, yo decía, este chaval termina jugando en el primer equipo, porque es un chaval con una fuerza física espectacular, que era un tío que quería, que podía y que sabía. Pero coño, se rompe el cruzado, se jodió. Pero quiero decir que defensa derecho y defensa izquierdo, con todo el respeto del mundo a todos los defensas derechos, a todos los defensas izquierdos del mundo, no hace falta ir a Harvard a estudiarlo.
6: No ya, Juan. Sí, no hace falta ir a Harvard, pero...
0: Los laterales hoy en día son importantes, ¿eh?
6: Pero Juan, tú date cuenta que no hace falta ir a Harvard, pero en Lezama pecamos siempre del mismo problema. Sacamos unos laterales ofensivos que no nos valen defensivamente. Hostia, pues el problema igual no tenemos en Lezama.
4: Benny, que estoy de acuerdo. O sea, yo lo que digo es que lo mismo que hemos hecho, una gran genialidad con Aguirregoa en su momento, entrenando porteros y teniendo una camada de porteros espectacular en los últimos 10 años, o 20, resulta que laterales derechos, laterales izquierdos, cosas de otro tipo que aparentemente es mucho más sencillo, no lo hemos hecho.
0: No, en el Bilbao Athletic tampoco los tiene. El Bilbao Athletic tampoco los tiene muy tops, ¿eh? Ahora han fichado a Sarasqueta del Eibar y lo han conseguido fichar porque había sido renovado en el Eibar porque ha ido cedido GIF.
6: Otro día hablamos de esas operaciones que son dudales, que necesitamos mandar a GIF cedido para que liberen a un jugador que hemos tocado y que íbamos a traer, pero que no hemos podido traer, igual que a Lobo, igual que a Sergio Nuín. Esas operaciones un día le damos un monográfico, si queréis.
4: No, el monográfico hay que dárselo a Mikel González, no a las operaciones. Porque sigue haciendo una detrás de otra. Una detrás de otra, todos los días de su vida hace una detrás de otra. Entonces, no sé quién... O sea, es como eso de dices... Oiga, ¿este tío qué es?
0: Yo,
4: ¿no? Era hijo de Lucrecia Borja.
0: Bueno, no soy dudoso en este asunto. Yo, en el tema de las salidas, yo la labor del director deportivo la veo mucho más complicada que las entradas. Quiero decir, a mí me parece que se cometen más errores fichando que ahora, cuando tienes que quitarte jugadores de encima. Porque ahí no podemos ser injustos. O sea, hay veces que colocar, Juan, a futbolistas del Athletic es difícil.
6: Siempre ha sido.
4: O sea, que ha sido siempre. Pero te lo
0: por
4: dije,
0: eso, o sea, yo en esto a Mikel González le libero un poco, digo en las salidas.
4: No, yo no.
3: Sí, pero
4: yo
3: la,
4: no. Yo
3: la
4: llevo diciendo 10 años,
3: me parece
4: este
3: muy mala. Me parece malísima.
4: Este equipo tenía que tener, este equipo tenía que tener contratada en exclusiva o incluso sin exclusiva a una agencia de jugadores que se encargue de traer y de llevar y de coger y de poner. Y si no, tienes que tener un figura en casa que haga toda esa labor. Y si no la hace, pues no vale. Se ha acabado. No vale, sin más.
6: Lo que pasa es que la red que tiene, esa agencia de representación que tienes tú, que dices tú que tiene que tener, son los representantes del círculo de Mikel y de Víctor Moreno, que son los que gestionan
4: los de cabecera.
0: Ya, bueno, pero eso pasa en todos los equipos, ¿eh?
6: Claro, no, pero que no, yo
0: eso
6: me
0: pasa en todos los equipos, eso no es solo de aquí, quiero decirte.
6: Que tú tienes que tener una referencia de trabajo y me parece bien que sea esa, que sea el problema está cuando aciertas y cuando no aciertas. Cuando empiezas a hacer la cuenta y estás viendo que hay más ceros que unos, pues entonces igual el problema es que el método no es el adecuado para este club, por ejemplo. No sé.
4: Yo dudo, Benny, yo dudo muchísimo que tú a Félix Tainta le digas que te suelte a cuatro jugadores y tarde más de una tarde.
6: Sí, pero las condiciones es lo que marca eso, Juan, y es lo que le está pasando a Mikel, que claro, para poder sacar a jugadores está marcando unas condiciones de inicio, las cuales no cuadran y tiene que rebajarlas hasta que al final cuadra y salen. ¿Por qué no sabemos ni una cantidad de los traspasos que estamos haciendo?
4: Oye, os pues tengo que dejar posible... unos minutos, perdona.
0: Sí, el perro. Hay muchos mensajes a cuenta del perro, muchísimo.
6: Que le mean la alfombra y...
0: Hay uno... Ese es buenísimo. Ya sabes... pues hay uno que dice, las primeras palabras... del perro, después de mear la alfombra del salón serán, Juan, la vida es muy dura.
6: Qué bueno. Ya veo la vista en el correo.
0: No, ya, es así.
6: De ella.
0: A ver, hay gente que dice, Beni, Gorosabel al español. Están intentando cuadrar los números en español también, por cierto.
6: Sí, está sonando por ahí. De hecho...
0: Sí, no lo ha dicho el de Cazurreando, Ángel García.
6: Sí.
0: Pero hay quien dice de repente, joder, pero eso es reforzar a un rival. Bien, tampoco nos pongamos estupendos. Oye, pues si no tiene que salir, pues siempre van a ser rivales, salvo que vaya extranjero.
6: Y está sonando cedido, que me suena rarísimo. Cedido, sí, teniendo último año de contrato, es rarísimo, con obligación de compra, si el jugador, o sea, tendrá algún año más, me imagino.
3: Sí.
6: O alguna cláusula, ¿no?
3: A mí lo de la cuestión de los minutos, la cesión, que se pueda volver obligatoria por minutos, no me gusta nada, porque si las cosas van medio mal, le van a dejar el banquillo 5 meses seguidos y no lo van a comprar. Y encima se te devalúa. O sea,
6: si es último año de contrato, no entiendo muy bien el tema de cesión. O sea, se libera a partir de enero, puede hacer lo que quiera. Puede empezar a fichar por donde quiera, salvo que esté hasta 2028, que ahora mismo no tengo en la cabeza el contrato de Gorosabel.
3: Tiene 2028, Beni.
6: 2028, pues entonces sí. Entonces sí me cuadra la cesión. Que es lo que creo, es lo que ayer comentabais un poco con Julen, que tenía que haber hecho el club. O sea, una renovación y luego cederlo y luego ver si se revaloriza y venderlo. Pero bueno, en este caso me parece correcto.
3: Sí, la cosa es lo de la cláusula esa de los minutos, que dependes de cómo vaya y que te la juegas a que si no va bien no le van a poner, si tiene que pagarle.
6: Ya. Pero bueno, pero ¿sabes qué pasa? Que salvas el año. Año.
3: Sí, le da salida, que llevas un mes apartando y sin convocar Gorosabel y no lo sacas.
6: Y luego hay otro tema que yo creo que, bueno, si mis cuentas, eso ahí me podrás ayudar tú, Diego. Las cuentas no me fallan, están Rego y Serrano, que son de los que podrían salir cedidos, ¿no?
3: Sí, eso
6: Serrano
3: es.
6: ¿Serrano cuenta como canterano, habiendo estado fuera y...?
3: La cuestión de
0: no, pero no hay problema, hemos hecho el cálculo,
3: sí.
0: Diego,
3: o sea, tienen que ser, no computan, o sea, ahora mismo son seis los jugadores máximos que puede ceder un equipo, pero por ejemplo el Athletic son en la misma entidad, entonces cuentan los mismos jugadores. No computan los jugadores de entre 15 y 21 años que hayan permanecido al menos 3 temporadas en el mismo club.
0: Olabarrieta y Gift,
3: el Athletic hasta ahora ha cedido Ibai Sanz y Ader García, que sí cuentan, y Olabarrieta y Gift no cuentan. O sea, tiene 2 ahora mismo de 6 plazas.
6: Me quedo con 6 plazas.
2: Bueno, ya has comentado antes, Monge, una cosita que me ha llamado la atención, lo de Mikel González, que se falla más en los fichajes que en las cesiones, ¿no? Has comentado.
0: Claro, eso es evidente.
2: Entonces,
0: además, es más, o sea, es verdad que se ha acertado, para mí, con 4 jugadores, ¿vale? En todo este periplo.
3: Gratis.
0: Pero gratis.
3: Los gratis.
0: Los gratis. O sea, los con los que has pagado es cuando has cometido error.
2: Lo decía porque este año no se ha fichado a nadie.
6: Bueno.
0: No, bueno, te venden una peli que sí se ha fichado a 3.
3: Songere y Canales, claro, los fichajes.
6: Son fichajes. Canales y Joaneco, que...
2: Eso no son fichajes.
6: No.
3: Aquí... Igual son mejores que los otros, ¿eh?
2: No, aquí yo digo que no, ¿eh? Yo no digo que sean peores o mejores, sino que puedas fichar.
6: Aquí el elefante en el garaje es Yalou, que está en el banquillo. Y yo creo que minutos va a tener los mínimos y va a estar un año aquí de Miranda cuando le va a venir mejor jugar fuera e intentar hacer minutos. Porque es que de momento es testimonial lo que ha salido Yalou. Y a eso yo tengo, no sé, viendo los últimos partidos, yo tengo confianza en no en que sea una superestrella, pero que podamos recuperar a un lateral derecho en condiciones.
0: A ver, Beni, es que eso no lo podemos dudar. Quiero decir, Areso ya ha demostrado que puede jugar en primera división.
3: Areso ha sido los mejores laterales en la
0: otra
3: liga.
0: Cosa, Osasuna.
6: Recuperarle.
0: Otra cosa es que, pues en Osasuna hay jugadores que son muy buenos en unos equipos y en otros no acaban de triunfar. Pero de los laterales, quiero decirte, Chituco, dices, Boiro, Joaneco. A ver, demostrar que pueden jugar Rincón y Areso, porque los dos han jugado en primera división.
3: Sí, sí, que un jugador útil va a ser, que vale, cuesta 12 millones y luego te preguntarás si fue un buen fichaje, pero útil
0: eso
3: es. El tema es Yaló, que no es ni útil.
0: Eso
3: pero...
0: es.
6: Bueno, de
0: bueno,
6: momento,
0: a ver.
3: Bueno, digo de útil para la plantilla a día de hoy, que no cuenta con el Tercis, es un jugador de 20 millones, que debería ser titular.
0: No, es que ha dicho no es ni útil. Digo, es que no, porque alguno
2: no, puede intervenir. No.
0: Eso, ha dicho no es ni
3: útil.
0: No, por eso, no, pero es por aclararlo, Diego, que ya sabe claro, que aquí claro. Se la coge con papel sí, de fumar todo sí, Cristo. Sí, sí, sí. Por eso. Juan, ¿estás ya, no?
7: Estoy ya, sí.
0: ¿Qué te pasa?
7: Nada, que me estaba martirizando con un cambio de una cosa, de una alarma.
0: Me pregunto. Te dije yo que pusieses la de Segurma, ¿ves tú?
7: Ya lo sé.
0: Te lo dije yo que pusieses la de Segurma.
2: Fíjate de quien ya tiene esa alarma.
0: Es que el día que me hagas caso...
2: Va a ser mejor.
0: No, es que hay uno de Medina... Segurma, íbamos allí con la furgo, te ponemos la alarma. Confianza, tranquilidad, eso es lo que te dan las alarmas de Segurma.
7: Venga, sí,
0: me pregunta por línea interna si has arreglado también lo del teléfono.
2: ¿Qué teléfono?
0: En Medina, que tenías un problema con el teléfono, que a ver si lo has arreglado.
7: No, eso sigo sin tener, es una vergüenza, estamos en la España vaciada. O sea, Movistar, en la zona de Medina, en medio Medina, no tiene cobertura. Y vaya la carretera de Medina, en 4 o 5 veces se te
6: Juan,
7: corta la carretera.
6: Vaya, es porque la has hecho a Vodafone ahora mismo.
2: Juan, pasé lo que hago por Medina, con mi hija, estaba lleno de gente.
7: Que es Movistar, que no es Vodafone, que es Movistar el que no funciona.
6: Si a eso digo, que le has hecho el favor a Vodafone, haciéndole la cuña.
7: O sea, le haría a quien corresponda. O sea, es lamentable que pague un montón de pasta al mes para tener cobertura y no tengo cobertura. Y vas por la carretera Medina y se corta la carretera. Tengo, como decía el otro, buen coche, buen teléfono y pago una pasta. No entiendo nada. Pero bueno, así funciona la vida. Es así.
2: Ecuación perfecta, resultado fatal.
7: Eso es. Bueno, no, resulta espantoso, ¿eh?
0: 1:40, hacemos una pausa, nos relajamos, le dejamos a Juan que beba un traguito de agua y seguimos.
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0: Bueno, que seguimos y que yo me solidarizo con Juan, ¿eh? Las cosas como son. Ha pasado un verano que la han vuelto loco. Las cosas como son.
1: Con la casa, con el teléfono, con
0: la
1: todo.
0: Han vuelto loco. Por eso yo creo que ha encontrado refugio en el perro y al final es normal, es normal. Juan, ¿viste ayer el partido del Barça? ¿Viste el partido de Osasuna? ¿Viste ayer el fútbol de primera?
2: Del Barça vi.
0: Lo peor que hizo el Rayo es meter el primer gol, ¿eh? Les enfadaron.
2: Sí, es como tú le atacas y se revuelven. Y cuando se revuelven, además juegan con otro diferente reglamento, entonces tiene una ventaja importante, porque tiene una ventaja inicial gloriosa. Y a partir de ahí luego tienen jugadores que te la arman, claro, sin más. Si encima les das ventajitas de ese tipo, pues ya lo tienes todo complicado, sin más.
0: Va a aparecer, os voy a decir una cosa, tiene pinta de que este año la Liga Beni va a ser la Liga Escocesa, cuando era en Celtic Glasgow, o sea, es una cosa increíble.
3: Tiene pinta, depende del Atlético, del nivel que tenga, para hacer un triunvirato mágico ahí arriba y los demás a comer huesos, porque es que es terrible, el arranque es terrible.
0: Me manda un mensaje un oyente que viene de Málaga el día 12, al partido, sábado 12, y que quería estar con nosotros y tal, y me dice que a ver si puede traer Juan al perro. Digo, no lo iba al fútbol. Juan, quedaremos...
2: No voy a ir al fútbol yo.
0: ¿Por qué?
2: Pues porque solo va a hacer 40 y tantos grados y me da...
0: No, pero eso es este sábado.
1: Es este sábado.
2: El Atlético de Madrid.
0: El siguiente.
1: Eso es el siguiente.
2: El Atlético de Madrid.
1: Sí.
0: Es el siguiente.
2: El sábado 12, pues si quiere que le enseñe el perro, se lo enseñaré. El 12 puedo salir.
3: Para este fin de semana.
2: Es que encima no puedes salir. Es una historieta hasta el perro, porque hasta que no pasa la tercera vacuna, no le puedes socializar con otros perros, no le puedes sacar en sitios donde en teoría puede haber un perro que no esté vacunado, que no esté para...
0: Ahí estuvo el problema tuyo, que no te dieron las vacunas y socializaste en la primera semana, Juan.
2: Ese es el problema. Bien. Socialicé demasiado pronto.
0: Eso, ese es el tema. Oye, vamos a llamar ahora... Joder, es increíble la mala suerte y, bueno, y sobre todo estas competiciones que yo no las entiendo, de verdad. De la Copa Federación no lo entiendo. O sea, no entiendo, Ángel... Cuéntanos contra quién van a jugar los equipos que van a estar en la fase nacional que se llama de Copa Federación.
1: Bueno, tenemos a tres equipos, a Leioa, Alderio y al Sestao River. Los tres jugarán como visitantes esa jornada. El Leioa de tercera red jugará en casa del Bergantiños de segunda red. El Derio de tercera red se jugará, irá hasta Compostela. El Compostela jugará de segunda red, mientras que el Sestao River jugará ante un tercera red como es el Badalona, pero todos ellos con un desplazamiento bastante lejano.
0: Porque hubo sorteo de grupos.
2: Que van en autobús juntos.
0: Pero a mí me parece, de verdad, o sea, la federación no puede...
2: Es una tomadura de pelo, joder.
0: O sea, darse cuenta oye, que pues la fase nacional, pero que la ganen en lugares más cerquita para la
4: más
0: gente.
4: Acotado. Lo han hecho con la Copa y no con esto.
1: Claro, más
4: la
1: acotado.
4: La Copa y las primeras fases son cortas.
2: Sí.
1: Y que es un poco de dinero, además. Sí. Que no tiene dinero para
2: pasa? Pero si me pasa una cosa que es muy, muy común en mucha gente. La gente que no paga nada nunca... No tiene valor, no da valor al dinero. Todos estos de la federación van a todos los sitios gratis. Entonces les da la sensación que todos los demás también vamos gratis. Entonces, claro, de repente se meten a jugar en Compostela cuando vives en Bilbao, pues estás jodido. En Badalona cuando vives en Bilbao, pues estás jodido. ¿Por qué? Porque ellos no pagan nada. Ellos van de repente al Mundial. 250 tíos en dos charters fletados, con todo pagado, con cinco hoteles de cinco estrellas, con entrada a palco, comida, cena, desayuno y anuncios. Coño, no saben lo que vale el dinero.
1: No. Es una auténtica.
2: Vale, pagarlo de tu bolsillo, quiero decir.
1: Sí, es una auténtica.
0: Venga, locura. Director deportivo del Derio, Beñat Echevarría, contra el Compos, tú, hasta Santiago. ¿Cómo estás, Arratsaldeón?
5: Hola, muy buenas, José, ¿qué tal?
0: Pues que, a ver, que estamos alucinando. ¿Qué quieres que te diga? Porque además, a ver, ya no es solo el kilometraje que tienes que hacer, es que 5.000, 6.000 euros no se lo quita el club nadie.
5: Sí, nada, nosotros hemos calculado que más o menos por ahí. Todavía no tenemos claro cómo vamos a hacer, estamos barajando diferentes opciones, desde ir en bus el mismo día, desde ir el bus el día anterior y pasar noche, hemos valorado también el tema del avión, todavía no tenemos claro, pero es lo que tú dices, 5.000, 6.000 euros, tranquilamente.
0: O sea, en un presupuesto de un tercera división, Juan, es que es una locura.
2: No, es una locura absoluta, por eso te digo, si a mí es que no les puedo admirar más a estos equipos, que dices, voy a jugar la Copa Federación. Coño, si es que es mejor no jugar la Copa Federación. Porque no solo, es que ya no es solo el gasto, es que para el jugador, ¿tú sabes lo que es hacer 2.000 kilómetros de ida y vuelta, un tío que trabaja, un tío que, joder, o sea, es que es la leche?
0: Son situaciones que de verdad, federativamente, es que no comprendo, porque además no os lo perdáis. si gana el Derio, juega contra otro que está también lejos. Y si gana el... O sea, y te pueden tocar todos fuera, Beñat, o tienes
5: algo... Sí, no, ese sorteo sí te puede tocar todos fuera. Y además, bueno, pues lo que no tiene mucho sentido es que nosotros nos venden un tema de proximidad y luego resulta que le lleva ahí el Derio, estamos en un bombo y de repente el Sestao está en otro, como si el Sestao estuviese a 50.000 kilómetros.
0: El Sestao la toca el Badalona.
1: Sí.
2: Oye, una pregunta, ¿no tenéis ayuda extra de la federación para estos desplazamientos y para esta situación?
5: Sí, a ver, te dan no sé decirte exactamente lo que es, pero no sé si son sobre 500 o 600 euros lo que nos dan por el viaje, que vamos.
2: Está muy bien. ¿Cómo por el viaje? ¿Para el jugador, digas?
5: No, al club.
2: Pero vamos a ver, pero si estos son unos...
0: El jugador dice el flipado del Beni, al jugador dice...
2: Vamos a ver, pero si se va a hoteles y a comida gratis a todos los lados los de la federación y no tienen dinero para los equipos realmente a los que les dicen que somos de federación y les dan 500 euros para un viaje que solo el autobús ya os va a cobrar el triple.
5: Sí, no, tal cual. Empiezan a pagar ya un poco más el tema de la subvención cuando llegas a semifinales de Copa Federación, que ya ahí también entras en Copa del Rey y bueno, por entrar a Copa del Rey también tienes una cuantía importante.
2: Habrá que poner una chozna para sacar dinero.
5: Sí, algo habrá.
2: Mira,
5: que
2: luego
5: hacer.
2: Te cobran, te piden el ticket, vaya, tío.
1: Yo lo que pensaba, Beñat, es que el sorteo este de la Copa Federación era parecido al de la Copa del Rey, donde el equipo de categoría inferior jugaba en casa y el de categoría superior jugaba afuera. En este caso no se da ese hecho.
5: No, es puro, sorteo puro, te puede tocar cualquier equipo de cualquier categoría y el campo donde se juega también va a sorteo.
1: Pues otro
2: la pregunta
1: es,
2: Beñat, ¿por qué queréis jugar la Copa Federación?
5: Bueno, pues porque nosotros por un lado entendemos que en pretemporada meter partidos de oficiales también te da un plus, que al final jugar todo amistosos pues también al jugador la aburre e incluso a la hora de media al equipo creo que es bueno jugar competición de Copa Federación. Y luego, pues bueno, mira, una vez que pasas, pues más allá de que estamos hablando de que el tema económico, pues obviamente no es lo mejor para el club, pero sí que es una experiencia bonita a nivel de club, a nivel de jugadores y bueno, pues hay jugadores que esto no han vivido y pues también pues el hecho de tener que ir a jugar a Compostela allí, pues contra un club mítico como el Compostela, pues también es una experiencia bonita para todos.
1: ¿Se juega el partido, Beñat, el miércoles día 9?
5: Eso es.
1: No sabemos la hora, ¿verdad? ¿O sí sabemos la hora?
5: No sabemos.
0: Hombre, a ver, en función, eso sí es verdad que ha dicho una cosa Beñat, que van a hacer bastantes equipos de la segunda ref esta temporada, cuando tengan que ir a desplazamientos pues a Santiago de Compostela. Gestionar que el horario sea bueno en el supuesto de que vayan en el día y vuelvan en el día.
1: Claro, si es a las 9, por ejemplo, es imposible.
5: Sí, no nos han dicho todavía, así que nos hemos puesto en contacto con ellos, pero todavía no nos han confirmado a qué hora se va a jugar. Entonces, bueno, también dependiendo a qué hora se juegue, pues se puede valorar el hecho de ir en el día o tenemos que ir un día antes.
1: ¿Cómo ha sentado en el club, Beñat, el hecho de que juguéis ante el Compostela?
5: Pues hombre, yo te digo que a nivel de plantilla, a nivel de jugadores, los chavales están encantados. Están ilusionados con la eliminatoria, están ilusionados con ir a jugar ahí a Compostela, a jugar en un campo bonito... Y la verdad que bueno, ellos ahora mismo no ven todos los kilómetros que hay que hacer y bueno, pues luego es verdad que a nivel de club, pues hombre, pues económicamente, pues no es lo ideal. Pero también para el club pues tiene una cierta repercusión y es una experiencia que el club nunca ha vivido, jugar un partido oficial fuera de Euskadi y bueno, pues también yo creo que en líneas generales lo tomamos como algo más positivo que negativo, ¿eh?
0: A ver, es que es una apuesta, porque
1: un clásico,
0: si suena la flauta y de repente vas y te metes en la copa, pues ahí es donde pegas el pelotazo. Ahí es donde mira el Porto la temporada pasada.
5: Claro.
1: Bueno, pero visto cómo está... Pero a ver si me equivoco, Beñat. Son cuatro grupos. Al final solo queda un campeón, que es el que va a jugar la copa, ¿no?
5: No, de cuatro campeones. Grupo, eso es. Quedan cuatro campeones que luego juegan entre ellos
1: a los cuatro
5: van a... Pero los cuatro campeones de cada grupo juegan la Copa.
0: Eso ya juegan.
5: Son los cuatro semifinalistas de la Copa Federación.
1: Eso es.
5: Sí.
0: Bueno, en breve empieza también la Liga. Beñat, ¿qué tal el equipo? Lo te lo vi un poquito.
5: Bien, bueno, poco a poco. Es verdad que ha sido un año de muchos cambios. Sigue muy poquita gente respecto al año pasado. Hemos tenido que incorporar 18 jugadores nuevos. El cuerpo técnico también es nuevo. Entonces, bueno, pues acoplando un poco a los jugadores. El equipo ha ido de menos a más en la pretemporada. Y la verdad que estamos ilusionados con hacer buen año. Sigue siendo un equipo muy joven, tenemos 16 jugadores o 23 y bueno, con mucha ilusión de intentar repetir la temporada que hicimos el año pasado.
0: Ahí con mi Zurimendi, de segundo entrenador de Nando Alonso. Ahí le tengo a Zurito a tope. Un abrazo muy grande, Beñat, y gracias por atendernos.
5: Muchas gracias, abrazo.
0: Hasta luego.
5: Hasta luego.
0: Venga, otra de las cosas que aquí contamos, atención, esta es buena, y por cierto, hoy en el cumpleaños de dos compañeros, hoy José Julio y Ainhoa, cumpleaños, Soriona a los dos en antena, Ainhoa ha traído
1: torrendos a punta pala,
0: unos torrendos de Soria. José Julio ha traído panetone, muy rico también, ¿eh? Sí, sí. Pero
2: para eso no avisa.
0: Hombre, Juan, si pensamos que te había aspirado.
2: Yo estoy siempre que se come, estoy siempre preparado. Si no avisáis, es
0: no, Julio, contigo igual hacemos algo con los bollitos de Bochito. Uy, qué buena pinta tiene ese tema. Ya te contaré.
2: Lo que tiene buena pinta son los bollitos. Eso sí que tiene buena
0: pinta. Están ricos los bollitos. Atención, venga. Vuelve el fútbol, vuelve nuestro programa y ojo, que hemos preparado para el inicio de temporada. La ruta de Torrendo de Soria. Casi nada. ¿Quieres combinar turismo, fútbol y la mejor gastronomía? 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Y va de Torrendos.
1: Cuenta.
0: ¿Vale? No, todavía no. Joder, todavía no tengo la orden de decir que esto es, como se dice, un cebo.
1: Cago en la mar.
2: Yo estoy salivando.
0: Y luego iremos a ver qué pasa con Soria y con los Torrendos.
1: Vale.
0: Y la ruta. Hoy me he metido yo un Torrendo entero. Pero era cumpleaños.
1: Yo un torrendo y un alma de torrendo.
2: Joder.
0: Escúchame, el torrendo es el torrendo y el alma de torrendo es una filfa porque es bacon frito.
1: Joder. Mira, ya vino Ainhoa ahí.
0: Almita, no, pero no.
1: Almita.
2: Dime el copón, dile Ainhoa. Dos ganaduras, dos.
0: Oye, Juan, ¿qué plan tienes para hoy?
2: Pues de momento tengo plan perro. Terminar con vosotros como se pueda, luego tengo un rollo con la norma que te he dicho y luego tengo perro para exportar.
6: Menos mal que estás jubilado, macho.
1: Ya te digo, porque madre mía.
2: Pues que tengo que estar con el perro todo el rato, o sea, tienen que estar, bueno, gracias a Dios, me están ayudando mis hijos, si no me corto las venas.
1: ¿Quién
2: pero
1: te ha hecho ese regalo,
2: pero...
1: Juan? ¿Quién te ha hecho ese regalo?
0: Tú, así...
2: Yo me he hecho el regalo.
0: Nos queda muy poquito tiempo, pero otro día nos explicas un poquito tu relación con él, pero... ¿Estás permanentemente hablándole o no? ¿O el perro no te demanda tanto?
2: Que no seas pesado, que el perro necesita dormir y el perro lo tengo en los...
0: Joder, pies, pues contigo va jodido, socio.
2: Pues está, jodido estarás tú. El perro está más encantado que el copón, no sabes cómo me quiere. Mucho más que nadie.
0: A ver, que te quieres evidente, porque tú te haces querer. Pero, a ver, pero tú calladito no estás.
2: Yo estoy sentado, tengo al perro en los pies y estoy callado. Y de vez en cuando hace un... Y entonces le toco un poquito por arriba... Le toca la tripita que se queda más contento que el copo.
6: Juan, igual está celosillo, José.
2: Está celoso, sí, está claro.
0: Qué gente más mala diciendo que se hace el dormido el perro.
2: Para que le toque la tripa, pues claro, es normal. Yo te digo, si es un amor de perro. No sé cómo me miró el primer día. Me miró con unos ojos negros profundos, me miró y me enamoró. Me quedé enamorado del pobre perro.
0: Qué bonito.
2: No sabe lo que le ha tocado.
0: En cuanto pueda pisar la calle, lo tienes que traer a la radio, ¿eh?
2: Hombre, claro, primer día que me dejen sacarlo, pero de momento no puedo.
0: Vale.
2: Mañana le vacuno a la tercera.
0: Vale.
2: Y luego ya tengo que estar 6-7 días todavía de que no puedo salir más que asitos que sean muy... que se sepa que los perros que han dado por allí están son de primer nivel, vamos.
0: Claro.
1: Un buen pedido.
2: No vale cualquiera.
0: Claro. Un abrazo muy grande, Juan.
2: Un abrazo a todos.
0: Hasta luego, Beni.
6: Venga, chicos.
0: Aún. Venga, Diego, venga, Ángel, venga. Nos vamos. Pasad buena tarde, Agur.
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0: Caixa Arratsalde, buenas tardes a todos y a todas y bienvenidos a una nueva edición de La Movida Deportiva. Estamos a martes, es el día 1 de septiembre, estrenamos mes, por lo tanto, en este año del 2026. La 1 y 5 comenzamos aquí La Movida Deportiva, que nos va a llevar hasta las 2 en punto de la tarde, analizando lo que es la actualidad de la Real Sociedad a pocas horas del cierre del fantástico mercado este de verano, del que tanto se habla y que al menos en el entorno Churi Urdin poco se ejecuta, ¿eh? Las cosas como son. Y uno, cuando faltan muy poquitas horas y parece que la cosa ni en cuanto a llegadas nuevas ni en cuanto a salidas va a tener ninguna variación, veremos a ver, porque a veces hay sorpresas de última hora, pero no tiene pinta, lo dijo además ayer Joaquín Aperribay. Ahora es cuando uno coge una lista, ve los 50.000 nombres que sonaban para la Real, ven los que han llegado y dice, coño, pues ya está, pues esto es lo que hay. Y a mí, ¿qué queréis que os diga? Ya hemos asistido a muchos mercados veraniegos en este club y la verdad es que no me sorprende, porque no suelen ser como muy dados a fichar demasiado en lo que a incorporación de jugadores respecta. Bueno, vamos a analizar ayer la rueda de prensa de Joaquín Aperribay con todo lujo de detalles, aquí con Samu Valcárcel también. Muy buenas, Samu, Arratsaldeón.
1: Arratsaldeón, Juanjo.
0: Vamos a escuchar al presidente, vamos a escuchar al director deportivo, vamos a escuchar al entrenador.
1: Sí, vamos a escuchar las tres partes, porque en el mercado de fichajes todos toman parte. Ayer habló el presidente, mañana hablará el director deportivo a las 9:30 de la mañana en lo que pronunció Aperribay. En principio es un mercado ya cerrado, así que ya podemos ir preparando qué se le va a preguntar a Eric Bretos a media mañana en Anoeta, como decimos en esa comparecencia que tendréis aquí también en La Movida Deportiva del miércoles. Pero lo que vamos a hacer es repasar qué se dijo en junio cuando Bretos nos citó en Zubieta para hablar de lo que iban a hacer en verano, qué dijo Matarazzo hace dos semanas en la primera rueda de prensa hablando de lo que estaba pasando en pleno verano y qué dijo ayer Aperribay. En general, sí que son coherentes con las palabras. Donde creemos que no han sido coherentes es con los hechos, porque de lo que dice ayer Aperribay, de esa defensa ultranza del Sanse, a lo que se ha hecho este verano, realmente hay ciertas diferencias que vamos a analizar hoy en La Movida Deportiva.
0: Muy bien, ayer el presidente realizó un encendido elogio de la cantera, que está muy bien, que sí, que claro, que somos un equipo de cantera, que esa es la filosofía del club, de acuerdo, pero todos sabemos que cantera sí, sobre todo los que se lo merecen, pero también refuerzos donde la cantera no da. Sobre todo para afrontar una temporada que se presume complicada por el hecho de jugar cuatro competiciones y además, palabras del presidente, se quiere hacer algo importante en la Europa League. No caer siempre a las primeras de cambio después de pasar las fases de grupo y todo este tipo de cosas. Así que bueno, pues iremos hablando de todo esto. También vosotros nos podéis mandar al 638052141 vuestras sensaciones tras escuchar o leer las declaraciones de Joaquín Aperribay, que seguro que muchos que escucháis este programa, pues tenéis vuestra opinión. Ya sabéis, 638052141, para ver qué es lo que la tropa de Onda Vasca opina sobre todo este tipo de historias. Buen partido ayer del Sanse,
1: muy bueno,
0: empate
1: muy bueno.
0: A dos.
1: Efectivamente, contra el Burgos, que es semi-Churi Urdin, porque desde Dadía a Carricaburu, pasando
0: por el entrenador,
1: por el segundo entrenador, Cantero, en fin, que tiene muchísimos jugadores de ex jugadores de la Real Sociedad B.
0: Se ha convertido el Burgos este año en lo que venía siendo en los últimos años el Mirandés.
1: Sí, hemos trasladado el filial o
0: cerquita,
1: la filial.
0: Cerquita,
1: sí, sí, de 75 kilómetros más al suroeste. Buen partido del Sanse, que rascó un empate a dos, que incluso tuvo opciones para ganar 2-3 el encuentro. Golazo a la carrera, precisamente, de Gorka Carrera, pero aunque en realidad quien obró la acción fue Dani Díaz en un contraataque, en lo que fue el empate a uno. Así que gran 2-2 de los de Anzoátegui. Le escucharemos ahora al entrenador. Cuarto punto de los 9 que se han jugado en la Liga Hypermotion. Y el Sanse, que suma fuera de casa, que es seguramente la gran asignatura pendiente de la temporada pasada. Primer puntito del curso a

0: domicilio, no se puede decir que ha empezado mal el equipo de Anzotegui.
1: Hay que empezar bien este tipo de cosas para coger puntos y colchón por si acaso luego, porque la segunda ya sabéis que suele ser muy larga y vienen también curvas. Bueno, ayer se presentaron los dos chicos nuevos, hablando del mercado, Mamadou Sarr y Héctor Ford. Y bueno, pues lo habitual en estos casos, ¿no? Ilusionados, con ganas de hacerlo bien, bueno, pues lo habitual, tampoco nos van a sorprender. Sí, dijo Héctor Ford que le gusta más atacar que defender, ya lo sabíamos también los que le hemos visto jugar en algunos partidos. Es un lateral con mucha proyección ofensiva, le pasa un poquito como a Sergio Gómez, es más alto que él, tiene un físico mayor. Y Mamadou Sarr, pues el hombre reconoció que viene de no jugar y que tiene muchas ganas de hacerlo en la Real Sociedad. Bueno, pues estos son los dos refuerzos, únicos refuerzos, porque lo de Pacheco parece que se va a quedar ahí, al menos en este momento. Ya os digo y os aviso que esto nunca se sabe hasta el final, pero por lo que dijo Pedro Ibai ayer, ni contemplan salidas ni llegadas.
0: Ayer, sinceramente, lo que dio más sensación lo de Pacheco es que fue una especie de filtración que no tenía por qué haber salido, que de verdad fue una opción real de John de salir, porque en 24 horas hemos pasado de parece que se abre una ventana a que esa ventana se ha cerrado con llave. Era una locura que John Pacheco saliera con el estado actual de la defensa, siendo el único central zurdo, así que bien recibida su estancia en la Real, porque ese chico va a tener oportunidades este año.
1: Ojalá, y ojalá lo haga bien también, como en la temporada pasada en el Alavés, sobre todo en el inicio de temporada. Luego, entre lesiones y discontinuidad en las alineaciones, se le complicó todo bastante, ¿no? Pero a mí ayer me pareció un globo sonda lo de Pacheco. Yo no entendería nunca que se fuera de la Real, teniendo en cuenta el déficit de centrales, y sobre todo zurdos, es el único zurdo, que además te puede hacer las labores de lateral izquierdo en un momento dado. Que esto lo hemos dicho muchas veces, en muchas tertulias y en muchos programas. Bueno, pues ojalá se quede John Pacheco y ojalá triunfe en la Real Sociedad o lo haga bien y se consiga también sus minutos. Bueno, además de todo esto, Samu, tenemos la primera rueda de prensa de Azu Muguruza, entrenadora de baloncesto.
0: Efectivamente, hemos estado con ella esta mañana, la primera rueda de prensa del Mirai Euskotren. Hicieron media day el otro día las chicas de Azu Muguruza, Itziar Aristimuño, estuvo Irene Murua, también María Lanzeta Murgil. Pero hoy hablaba la voz, hoy estaba
1: Azu, la jefa. Absoluta.
0: Hablando de el nuevo Mirai Euskotren, ellas también tienen que introducirse en esta nueva nomenclatura del equipo. Se la ha visto contenta.
1: ¿Cómo es el nuevo nombre?
0: Mirai Euskotren.
1: Mirai Euskotren.
0: Se cambia el IDK por vale. Mirai, el Mirai.
1: Mirai Euskotren.
0: De hecho, sigue siendo la misma empresa. Lo que cambia es el nombre de la empresa. No es que hayan cambio de patrocinio, es que la propia empresa IDK hace unos años fue comprada y ahora se llama Mirai. Así que Mirai Euskotren es la nomenclatura de esta temporada para el club de Ibaeta. Se le ve contenta a Azu. El primer encuentro de pretemporada no logró victoria ante el Basket Landes, pero hablamos de uno de los mejores equipos del baloncesto femenino y fueron ganando casi tres cuartos. Así que contenta Azu con las tres incorporaciones que ha tenido este verano. La escucharemos valorar un poco este inicio de pretemporada, que evidentemente conclusiones pocas, pero sí buenas sensaciones, y con ello escucharemos a la entrenadora del Ibaeta,
1: que también ha analizado las tres incorporaciones, las ha diseccionado fantásticamente bien para que conozcáis la gente que llega nueva, en este caso a la plantilla. A mí la chica esta que llega del Ensino, Tate, me parece espectacular. Bueno, aquí casi gana el partido ya sola en el último cuarto, sí, todavía señor. Me acuerdo.
0: Y está muy bien físicamente también Gedna Kappel, que se estrena en Liga Femenina, en Primera División, sí que tiene más trayectoria en Segunda División, y la rookie Sasha Washington, que viene a ayudar a Jadi Faye en la posición de 5, que también es una mole, al igual que Jadi. Creo que ahí
1: físico,
0: el IDK,
1: tiene un físico espectacular.
0: El IDK ha ganado ahí una fuerza tremenda y salto también. Yo creo que el equipo se ha reforzado muy bien.
1: Pues si gana poderío interior y gana también puntos por el exterior con Tate, pues la cosa puede ir bastante bien esta temporada. Bien, pues está Javi Moreno con nosotros aquí en el aspecto técnico y estáis todos vosotros y vosotras también en esta movida deportiva, donde siempre, pues durante estos días, nos acordamos de Venezuela y en este caso, bueno, pues por los lazos evidentes que tiene esta casa con Venezuela, de lo que ocurrió en ese terremoto trágico, evidentemente, que se saldó con muchísimas víctimas. Bueno, aquí estamos haciendo una campaña de recogida, la verdad es que os estáis portando muy bien, lo agradecemos, de material escolar para los críos y las crías jóvenes que tengan ese material escolar para iniciar sus cursos, ¿no? Lápices, estuches, cuadernos, rotuladores, todo este tipo de material son muy bienvenidos en nuestra sede, Avenida Tolosa. Ya sabéis, aquí número 23, recogemos todo ese tipo de material que queráis donar para Venezuela, de 9 a 2, es el horario en el que podéis acercaros hasta nuestra sede. Bueno, pues como sois muy solidarios, lo estamos comprobando día a día, dicho queda este ruego este deseo nuestro. Ahora sí, nos vamos a la puli, 1:14, y arrancamos ya con Aperribay y todo lo que duró la rueda de prensa, que fue mucho. Habló mucho el presidente, ¿eh? Luego ya lo analizamos también con vosotros y con vosotras. Vámonos.
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0: 1:17 arrancamos ya con lo que fue ayer la rueda de prensa de Joaquín Aperribay. Mañana habla también Bretos, Eric Bretos. Por lo tanto, bueno, pues esta semana tendremos la opinión tanto del presidente, que la tenemos ya, la manifestó ayer, sus opiniones sobre el verano, sobre el mercado, sobre la plantilla, sobre los objetivos, sobre el entrenador, sobre, pues un poquito todo esto, sobre la cantera. Sobre todo hablo de la cantera, ¿eh? Las cosas como son. Encendido elogio de la cantera, lo cual evidentemente en este club es algo que, bueno, pues ya lo sabemos. La Real es un equipo de cantera. La Real tiene muchísimos canteranos en su primera plantilla. Otros que en un momento dado pueden también ascender al primer equipo. Otros que se quedan en el camino. Esto es el sota caballo rey del fútbol élite. Algunos parece que llegan y no llegan, otros sí llegan. Pero, bueno, pues fue un elogio de la cantera que ya por repetitivo, pues la verdad es que tampoco nos dice más de lo que ya nos ha dicho siempre, ¿no? No es ninguna novedad, quiero decir. Yo siempre he sido muy de la opinión de que para esos puestos en los que hay canteranos hay que ponerlos, si son buenos, hay que darles la oportunidad, está claro. Pero sí es verdad que hay otros puestos en los que, bueno, pues no sale gente tan preparada, o al menos, diríamos, a la que hay que darle un margen de tiempo para que se vayan adaptando a lo que es la élite. No es lo mismo la segunda división que la primera. No es lo mismo el Sanse que la Real. Y esto yo creo que algunos lo han notado muchísimo. Y otros que han sido grandes cracks y lo siguen siendo. Y me acuerdo de Yarzábal cuando debutó, me acuerdo de Zubimendi. Ha habido gente que ha llegado y, bueno, pues prácticamente no han acusado el salto. Estamos hablando de grandes cracks, que no todos lo son. Si no, sería esto una bicoca espectacular. Así que sí a la cantera, pero sí también, es mi opinión, a los refuerzos necesarios en según qué posiciones. Y yo creo que para esta temporada, ilusionante, porque la Real va a jugar 4 competiciones y en la Europa League tenemos muchas ganas de hacer algo más sonado de lo habitual, sí que quizás pueda faltar algún elemento. Como ayer dijo el presidente Samu, que ya el mercado está para él cerrado en cuanto a salidas y llegadas, pues hay que dar por hecho que la plantilla que tiene ahora mismo la Real Sociedad es la que va a competir, al menos hasta invierno.
1: Salvo bomba.
0: Salvo bomba, de repente, ¿no? Cambie, está claro, esto siempre hay que decirlo. Ya sabéis que ha habido aquí cositas hasta el último minuto.
1: Claro que sí.
0: Y la Real ha hecho alguna, no demasiado lejos.
1: Sí, de hecho, efectivamente, la Real alguna vez ya ha fichado en el último día de mercado, aunque es verdad que ya había rumores previos. Es decir, que algo tiene que cambiar en estas últimas horas para que de verdad sea...
0: Sí. Ayer el presi cerró la puerta a esto.
1: En principio no con candado, pero sí que cerró la puerta a expensas de que llegue el ultimátum. A ver... Fueron palabras coherentes de Aperribay con lo que ya ha mostrado anteriormente, por ejemplo, Eric Bretos, etcétera. Hablo solo de palabras, ¿eh? Ahora vamos con los hechos. Pero lo que es el discurso no sorprendió a nadie. Siempre está en una posición ambigua Joaquín Aperribay entre que parece que está hablando a accionistas y no a periodistas o a la afición. Parece que está en la Junta General de diciembre vendiendo un poco el modelo del club. Y a la vez también parece que es el director deportivo, siempre está ahí, porque realmente las explicaciones nos las va a tener que dar Eric Bretos mañana en Anoeta de lo que ha sido la gestión y las decisiones, que ya sabemos que las trabaja la dirección deportiva, pero que aquí la última decisión siempre va a estar de la persona que habló ayer, que fue Aperribay. La cantera, por supuesto, no esperábamos menos, y evidentemente ayer la Real tuvo la defensa de Aperribay de su modelo de cantera. Pero eso donde hay que demostrarlo es en el campo y antes, no después de un mercado en el que evidentemente no han puesto la cantera en el centro, porque sí que se han movido a fichar jugadores y sí que ha habido una lista que ayer parecía Joaquín que, bueno, una lista consensuada que estaba ahí y que a partir del mes de julio se empezó a tocar. La realidad es que la Real tiene déficits en defensa que había detectado desde hacía mucho tiempo y que solo se solucionan fuera. Y ese era el plan del club y eso no es lo que defendía ayer Joaquín.
0: Hay una frase que a mí me dejó un poquito perplejo, algo así como no sentíamos la necesidad de fichar. Yo creo que todos, al menos vuestros mensajes también, en el 90% y muchos, habíais detectado, nosotros también, lo hemos comentado en tertulias y en programas, la necesidad de fichar. El tema del central parecía muy claro, de hecho se ha estado buscando central y al final ha venido un central. El tema del lateral con la lesión de Odriozola, pues parecía también otra historia. Salieron también algunos nombres en la delantera, que no se ha hecho. Al final, el entrenador habló de 3 perfiles que había pedido, se han cubierto 2 perfiles, por lo tanto aquí al entrenador no le han dado todo lo que ha pedido. Esto también lo comentamos en su día, yo me acuerdo que dije algo así como que en este club sobre todo lo que importa es lo que dice la zona noble, no tanto el entrenador, Y mucha gente decía, no, pero el entrenador también entra en el asunto. Hombre, entra, pero luego también quiero leer una frase sobre el entrenador que dijo Joaquín Aperribay, lo de la milla, el última milla, no sé qué, que me llamó también mucho la atención, porque de alguna forma es decirle, chico, esto es lo que hay, con esto creemos que tienes que hacer una muy buena temporada y esta es la plantilla que tienes, así que a trabajar y a ganar. Bueno, fueron otros matices. A veces leyendo un poco entre líneas, uno pues reflexiona y saca este tipo de ideas, ¿no? Lo de la frase esta de que no sentíamos la necesidad de fichar, bueno, al final se han fichado dos, uno cedido y otro fichado, dos chicos muy jóvenes que fueron presentados ayer, y luego hay una historia, no sé a ti lo que te pareció, Samu, pero cuando se dice que Mamadou Sarr estaba en la lista de siete centrales, a mí me da la sensación de que no era ni el primero, ni el segundo, ni el tercero, ni el cuarto.
1: Bueno, eso sí lo reconoce. Pues eso sí reconoce que lo que él quería, lo que Joaquín Aperribay pretendía a principio de verano, no era ceder, no era un jugador cedido, era un jugador fichado. Eso, fichado eso sí lo reconoce.
0: Por ejemplo, Jonathan Jesús.
1: Por ejemplo, Jonathan de Jesús, como Jesús. Lo llama ayer.
0: Bueno,
1: nosotros lo conocíamos como Jonathan Jesús.
0: Yo Jonathan Jesús toda la vida. Ahora, si le ponemos el D, le ponemos el D, pues también me puede cuadrar.
1: Sí que Aperribay sí que reconoce eso, reconoce que la Real quería una inversión y que no se dieron las circunstancias para lograr a Jonathan Jesús, que fueron ya a Brasil ya sabiendo que iba a ser una operación complicada y que una vez vuelven de Brasil es cuando activan la operación de Mamadou Sarr, que parece ser estaba en esa lista de siete nombres en la cual también debió haber algún nombre que no ha trascendido. Sí que sabemos que está Krejci, menciona a Edson Álvarez, al
0: bueno, en esa lista estaba Aguer, claro, esto es público y notorio porque eran al que querían.
1: Sí, bueno, a ver.
0: Entre Aguer y Jesús.
1: De las cosas que sí se reconoce ayer es que la Real no ha logrado su objetivo de mercado. Eso es así. O sea, querían a un jugador fichado y han tenido un jugador cedido. Eso es algo reconocido ayer. Vamos a escuchar, Juanjo, si te parece, sí. A Aperribay, en la defensa de la cantera. La defensa que hace ayer del Sanse, de la cantera, del modelo del club. A ver qué os parece.
2: Más que nunca hemos pensado que tenemos un compromiso con los nuestros, con los formados en Zubieta. Con esa generación de jugadores que viene de Zubieta con muchísima fuerza, como lo está demostrando Alex Marchal, o como lo ha demostrado Luquen, o como lo ha demostrado yo, o como lo puede demostrar pues, Carbonell el día que juegue, o Ibai, o Alex de Barrier, o otros muchos jugadores. La Real pensamos que puede tener un gran equipo a futuro y también de presente, y que primero tiene que dar espacio a los jugadores de casa para poder ir conformando el equipo que quiera a futuro. Y esa ha sido nuestra mirada durante este año. No hemos tenido ninguna prisa por fichar, no sentíamos la obligación de fichar, no sentimos la necesidad de ir detrás del resultado, ¿no? Sino la necesidad de formar un gran equipo. Y tenemos muchos miembros o muchas personas en el segundo equipo que pueden dar ese paso.
1: Eso de que la Real no tenía prisa por fichar...
0: Ni necesidad,
1: es donde más le ha chirriado a la afición, porque además sabemos y tenemos constancia de que las primeras negociaciones de la Real por centrales fueron ya en el mes de junio. En el mes de junio ya se empezaron a tocar puertas. Evidentemente hay que hacer un trabajo previo antes de atacar, ¿no? O sea, nadie espera que la Real llame a uno y venga al día siguiente, por supuesto, aquí hay un proceso. Pero la realidad es que ya sabían, ya desde abril... que la Real necesitaba refuerzos en la defensa. Incluso, vamos a decir que en todo tienen razón y que todo como lo han contado es verdad. Me parecería incluso negligente, porque la Real es evidente que tiene un problema en la defensa tan grande, que sería o de no ver o de tener un techo económico, que luego vamos a escuchar, para no poder fichar.
0: Y que continúa también esta temporada en los tres partidos que hemos visto, porque hay bastantes desajustes en la línea defensiva, ¿no? No tiene nada que ver la Real en defensa con la Real en ataque, pero esto ya lo sabíamos, y no se ha corregido, al menos en verano, tiene toda la pinta. Hay una frase que acaba de decir también, que yo quería ponerla un poco aquí de actualidad otra vez. Ha dicho, no sentimos la necesidad de ir detrás del resultado, sino de formar un gran equipo. Chico, esto... Yo sí siento la necesidad de ir detrás del resultado, porque por mucho que hagas un gran equipo, como no consigas resultados, estamos averiados. El año pasado todos creíamos que había un gran equipo también en el inicio. Sí es verdad que había que dar un margen de adaptación todavía y de puesta física a algunos fichajes que llegaron tarde, y Ángel llegó lesionado. Guedes no estaba, diríamos, ni Soler como luego estuvieron. Había que darles un tiempo. Pero los resultados, evidentemente, en la élite son lo más importante. Sí hay que ir, para mí, detrás del resultado. Yo prefiero no hacer un gran partido y ganar que hacer un excelente partido y perder o empatar. En la élite, otra cosa es en la formación, que ahí estás para formar futbolistas y que lo hagan lo mejor posible y que crezcan, ¿no? Pero, vamos, yo creo que lo del resultado es muy importante y sacar buenos resultados, sobre todo en el inicio, para coger confianza es vital, ¿no? La Real el otro día ganó al Español, bueno, pues tampoco fue un partidazo, el rival era el que era, que a mí me pareció muy, muy flojito y muy vulgar al Español. La Real hizo lo que tenía que hacer, que era ganar y jugar un buen partido, o un partido, diríamos, aseado, ¿no? La importancia del resultado, a mí me parece importantísimo el resultado siempre en estos niveles, porque, insisto, los no buenos resultados son los que crean dudas, incertidumbre, y los que al final se instalan en el vestuario y acaban pasando factura.
1: Ahí es en el único aspecto donde no le podemos sacar ninguna costura a la Real, porque en los últimos años resultados ha sacado, y el año pasado precisamente, hasta con un mal momento te saca una copa. Entonces,
0: no, pero me refiero al inicio, por ejemplo, del año pasado. Tuvieron que cambiar al entrenador.
1: Sí, y de hecho ayer menciona el agobio. Mencionó la palabra agobio y ansiedad a Perribay para referirse a la época de Sergio Francisco, porque es un entrenador muy querido dentro del club. Y habló de un proceso de pasarlo realmente mal, jugadores, cuerpo técnico, dirección deportiva, en ese tramo hasta la destitución de Sergio Francisco. Pero ayer hizo de nuevo una defensa de su gestión y de los últimos años con los resultados, pero haciendo énfasis en la economía, porque dice que la Real económicamente está más que saneada y que en ningún momento ha sido el condicionante para que en este verano la Real no haya fichado con antelación.
2: Pero los últimos 11 años, no sé si hemos entrado 7 o 8 veces en Europa. No tenemos que correr. Pero os voy a decir una cosa más. Voy a unir lo económico y el fútbol. De los equipos que han ido a Europa, casi todos ocupan el límite salarial al 100%. O lo tienen superado. Hablamos de la norma 1-1, si este equipo no puede gastar, si gasta solo puede destinar, o sea, si invierte o recibe dinero, perdón, si vende o recibe dinero solo puede destinar el 40% a fichajes. Los gestores deportivos de la Real Sociedad, todos, desde el que está en el infantil chiqui hasta el director de fútbol, son los más eficientes de la Liga Española. Porque posiblemente en estos 10 o 11 últimos años hayamos dejado de gastar o hayamos dejado de utilizar el 40% del límite salarial. Y así hemos conseguido esos resultados.
0: Bueno, de alguna forma hay una corriente por ahí de opinión que viene a decir que la Real anda justita de cash, ¿no? Que sí tiene cosas, inversiones y cosas de estas, pero que bueno, pues con los gastos que ha tenido que acometer, que si Anoeta, que si lo otro, que anda justita de cash y que esto pudiera entorpecer la incorporación de futbolistas, o al menos ir con el dinero suficiente como para traerte un futbolista, ¿no? Pues si te piden 20, no ofrecer 12, por ejemplo. Pues pagar los 20 si quieres de verdad ser futbolista y traerlo. Esa es una corriente que circula por ahí. Que yo, francamente, ahí estoy más con el presidente. Yo no me creo mucho. Yo no me creo esa corriente de que la Real le falte dinero, porque la Real ha hecho operaciones en los últimos tiempos, que ya sé que algunas se van pagando en plazos, pero ha hecho operaciones muy exquisitas en los últimos tiempos y ha ganado millonadas. En traspaso de futbolistas, por ejemplo, sin ir más lejos, Merino, Zubimendi, Lenormand, bueno, ha ingresado una serie de dinero, también es verdad que ha gastado, pero no tanto como lo que ha ingresado. Entonces, quizás ese dinero se ha dedicado a otras partidas o a otras historias o a otras urgencias económicas en el club. Lo desconozco, pero yo no creo que la Real sea un equipo que en un momento dado, si quiere hacer una inversión, no la pueda hacer.
1: No, para terminar con a Perribay, porque después de la pausa escucharemos a Bretos y a Rino para ya comparar un poco cómo es el pensar de todos. Me parece genial que ayer hiciese semejante defensa del Sanse y que encima es coherente con las palabras a priori. Lo que me fastidia es que no se reconozca de sobremanera que no han medido bien el verano y que sí era la intención del club reforzar. O sea, ayer siento que falta la verdad al poner por delante al Sanse y que el Sanse se convierta una vez más en el comodín para que cualquier acción esté justificada. No, la Real tenía mejoras que hacer. La Real tiene déficits serios en algunas parcelas y tiene virtudes muy buenas en otras. El Sanse funciona cuando lo rodeas bien, que es donde han acertado estos años, la temporada pasada con Soler y Guedes, otras temporadas con futbolistas como David Silva. Eso es una buena gestión, que también la han hecho y cuando la han hecho se les ha reconocido. Pero el timing este año ha sido malo. El enfoque que han querido hacer, no sé si por lo económico, no sé si por que de verdad confían en la actual plantilla y creen que se va a solucionar así. Sea como fuere, el timing no ha sido bueno y deportivamente podrán acertar con Héctor Ford y Mamadou Sarr, ojalá lo hagan y dentro de unos meses diremos, deportivamente acertaron, pero el enfoque que le dieron al verano con tiempo y si encima nos lo dice económicamente a Perriba y que tenían dinero, también económicamente no fue el correcto porque se les escapó la oportunidad de invertir y de hacerlo bien y de rodear a los futbolistas del Sanse que vienen por detrás y que efectivamente son prometedores y no lo hicieron. Ojalá los chavales lo saquen, pero el timing nunca fue acertado este verano.
0: Yo como reflexión final a este tipo de cosas creo que se utiliza el Sanse como excusa para no haber fichado lo que de alguna forma querían fichar, ¿no? Bueno, pues esto es lo que hay. Así que si encima había cash y había pasta, pues todavía peor, porque creo que lo decía ayer Francis Manigil, ¿no? Lo que no puedes es ir a por un central que está tasado en 20, 22 millones con 12 o 13, porque no va a venir, que es un poco lo que pasó con el famoso Jonathan Jesús. Bien, dicho lo cual, nos vamos a ir a una pausa de publicidad, 1:33, enseguida os leemos también los mensajes.
1: Tenemos
0: muchos, lo cual nos alegra siempre. Y escuchamos a Bretos y a Arino Matarazzo en comparecencias anteriores, ¿eh? Del entrenador, yo lo de la frase esa de el entrenador es el director general de la última milla y de nada más, que ya es mucho. A mí esta frase me pareció un poquito durilla del presi hacia Mr. Matarazzo. Pero bueno, supongo que ellos tienen muy buen feeling, se arreglan muy bien y todo este tipo de cosas. La pausa y seguimos.
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0: 1:36, vamos a ir con el testimonio de Bretos.
1: Sí.
0: De algo que dijo de cara al verano, ¿no?
1: Sí, para comparar un poco lo que hemos escuchado a Perry Bay, para que nos hagamos una idea de
0: bueno,
1: qué
0: mañana
1: se decía
0: habla Bretos
1: de
0: también, o sea, a ver lo que dijo antes y lo que hizo mañana.
1: Sí, esto también nos va a servir de previa, para que la gente tenga ya caliente.
0: Pues calentad que salís.
1: Recién
0: vais a salir al campo.
1: Recién escuchado a Eric Bretos en junio lo que decía, esto era el director deportivo de la Real Sociedad, respecto a cómo iban a afrontar el verano.
2: Un análisis de la plantilla y tenemos una reflexión y una conversación con el entrenador y hay algunas zonas en las que pensamos que quizá a lo largo del verano podamos pensar en mejorar, pero no estamos sintiendo en ninguna posición que tengamos un agujero, que tengamos un vacío, que tener que llenar sí o sí. En este momento, entre lo que tenemos actualmente en el primer equipo más lo que nos está viniendo del Sanz y estar ya cerca del primer equipo, sentimos que en todas las posiciones estamos cubiertos para poder salir a competir con garantías. Eso no quiere decir que no vayamos a hacer movimientos de mercado. Y como os decía, por supuesto que vamos a estar atentos y trabajando de cara a mejorar el equipo y en septiembre tener todos la sensación de que tenemos un gran equipo para afrontar una temporada muy ilusionante.
1: Como decimos, sí que hay coherencia entre lo que decía Bretos y lo que pronunció ayer a Perry Bay. En el discurso es bastante similar, es decir, que no podemos ahora mismo, confirmar que se están contradiciendo, no hay una contradicción clara. Pero sí que Rino Matarazzo hace dos semanas, cuando salió a rueda de prensa a la previa del Betis Real Sociedad y le preguntaban por el mercado y sobre conversaciones que había tenido con el director deportivo y el presidente, ahí sí que Rino habló de los tres perfiles que ha mencionado Juanjo y él sí habló sobre conversaciones calientes en inglés.
3: You can't be a nice guy in professional football, it's not possible. You need to be able to demand, whether it's from your players, from your staff, or even leadership. It's very important, and we've had many good and heated conversations, emotional conversations, but that's part of the job, part of the business. And I think important is after the heated conversation, when you stop talking about football, that you still understand how to put that in its place.
0: Bien, pues he escuchado a Bretos y Matarazzo. Hombre, Bretos sí que se cubre, porque dice algo así, ha dicho como que sentían que el equipo era muy competitivo tal y como estaban, aunque también anunciaba que iban a salir al mercado, ¿no? Bueno, pues el equipo puede ser competitivo, no lo dudo en absoluto, porque creo que lo puede ser, pero esa salida al mercado ha sido con el freno mano echado, porque al final tú sales al mercado, te fallan algunas primeras opciones y te quedas pues con más o menos lo que ya tenías ya a primeros de julio, si hubieras querido fichado, ¿no? Porque lo de Mamadou Sarr, bueno, pues esto ya es antiguo, o sea, esto viene del principio del verano. Lo traes al final, pues porque igual era el quinto, sexto, séptimo central que tú te habías planteado y te fallan los anteriores. Bien porque no quieras pagar lo que te piden o bien pues porque ellos no quieran venir a la Real, que también ha habido esto. O sea, hay gente que vas a por él y dice, no, pues tengo mejores ofertas. Pues hasta luego, Lucas, es que no hay otra. Y bueno, pues al final sí que te has hecho con un lateral derecho, Héctor Ford, que sí es un futbolista de calidad y que además, bueno, pues yo creo que este chico puede hacer cosas interesantes. De Mamadou Sarr, como hablábamos ahí en la tertulia, es que casi no lo hemos visto. Este chico hay que contrastarlo, hay que verlo en partidos completos, en titularidades y poco a poco ir conociéndolo para hablar con más propiedad, ¿no? Yo me niego a hacer un análisis de Mamadou Sarr, primero porque no le conozco. O sea, he visto cositas de él cuando ya venía a la Real, pero quiero verle en la Real, quiero verle con los compañeros de la Real y quiero verle en partidos completos.
1: Es que hasta entonces no vamos a poder saber de qué estamos hablando. Ojalá sea este jueves. Ayer en la rueda de prensa los dos nos decían que estaban ya dispuestos para jugar, que quieren jugar, que
0: lógico.
1: Están preparados. Bueno, lógico.
0: Que quieran jugar es lógico. Que les pongan, eso ya es otra historia.
1: No siento que vamos a tardar mucho en verlos, ¿eh?
0: Sobre todo al lateral derecho.
1: Yo creo que a los dos. Piensa que en la defensa ya hemos visto dos cambios de pareja de centrales. Beiti en el Bernabéu, Zubeldia en la primera y la tercera jornada. Es decir, ya Rino está cambiando, dosificando. Pero Aramburu es verdad que está muy solo en el lateral.
0: Sí, el puesto de lateral derecho, por eso decía, Aramburu está muy solo en el lateral y necesitará también un poquito de aire, ¿no? Y el puesto de central es como muy específico, ¿no? Por el momento, pues parece que va a centrarse en Zubeldia y Iñol Martín y yo creo que unos partidos más lo hará, ¿no? Irá metiendo poco a poco a Mamadou Sarr. Por eso creo que el lateral derecho es que no hay sustituto para el que está titular ahora mismo. Es Ford el sustituto. Entonces, por eso digo que primero yo creo que vamos a ver más a Ford o antes a Ford que a Sarr. pero por un tema ya de efectivos, de número de efectivos, ¿no?
1: No me disgusta de todas formas, ¿eh? Y ahora hablo de lo deportivo. Las dos elecciones, por cualidades, sí que pueden ayudar a mejorar tanto las transiciones como la alternativa que buscaba Matarazzo. Entonces, la crítica es lo que hemos mencionado ya, el timing, etcétera, etcétera, la defensa ultraza del Sanse que no compatibiliza con lo efectuado. Pero lo que es la elección de los futbolistas, a priori, hasta verlos, es lo que va a marcar su nota, no me parece del todo mala, lo que pasa es que llega tarde. Desde Azpeitia, a Perry nos podrá vencer, dice un oyente, pero no convencer. Aun habiendo cosas interesantes en el Sanse, no hay nadie a día de hoy que sea capaz de hacerse con un puesto titular en la Real, y menos si se está hablando de intentar ganar la Europa League. Otro oyente nos comenta que me da que el presidente quería al checo, a Krejci. A Perry vende humos en el 11 de la cantera, no llega ni al 50%. Caixo, equipazo, sois los mejores, os escucho todos los días, todos los veranos igual, bulos y bulos. Con la cartera te arriesgas, pero con lo que tienen que correr esos riesgos, gora la cantera, eta gora, gora erreala. Equipo de cantera, pero nos quedamos con Zakarian, con Sučić, que no han demostrado nada, y vamos viendo a Urko Olaza y Miguel Rodríguez fuera de casa. No entiendo cómo los dos únicos fichajes de un equipo de cantera como la Real sean dos chavales de 20 años, que me lo expliquen. Onguitor y Juanjo, lo de ayer Joaquín, no voy a decir lo que dice después, pero bueno, que no le gustó. Y a la de cantera, y luego salen todos. En fin, un poco esa dinámica y la rúbrica de los comentarios en el WhatsApp, que hay muchos más que me dejo el tintero.
0: Bueno, pues es que ricasco a todos, como siempre, por los mensajes y bueno, pues por los deseos, ¿no?, que nos trasladan. Y una última historia que quiero comentar contigo, a ver qué te parece. Lo he dicho antes un poco, esa frase que le dedica a Perriba y a Matarazzo, ¿no? Bueno, es público y notorio que Matarazzo, cuando estaban en Londres, habló con el presidente y le mostró su preocupación de que no vinieran refuerzos. Estamos hablando del partido Chelsea-Real Sociedad, que estuviste tú por ahí además. El presidente dijo que estaban tranquilísimos en Anoeta. Y ayer dice algo así, bueno, algo así no, dice lo siguiente Joaquín Aperribay: en 18 años de presidente nunca le he preguntado a un entrenador cuáles son sus necesidades. El primer entrenador es el director general de la última milla. ¿Qué opinas?
1: Pues que es una leche muy guapa, Rino, la verdad.
0: Es como decir, señor, usted está aquí para entrenar. Este es el equipo que le ponemos, sáquele el máximo rendimiento.
1: Yo no entiendo por qué se puede generar ahora un distanciamiento entre Joaquín y el entrenador, cuando precisamente desde que llegó Rino parecía que había reencontrado la unidad, la Real, sin el patrón que fue en su día Imanol. No entiendo esta leche que le da Joaquín en rueda de prensa.
0: Entre la calentura que reconoció el entrenador en la primera rueda de prensa, que había estado caliente en alguna conversación. Y esto ahora, pues es un poco como, por lo menos, llamativo. ¿Te acuerdas cuando hablábamos de la importancia del entrenador en los fichajes de la Real Sociedad? Y yo comentaba que los que fichan son los de arriba y que sí, el entrenador puede proponer un perfil, pero los que van a acabar decidiendo son los de arriba. Pues es que esto es una constatación de ese hecho, porque es que viene siendo así en este club desde hace ya bastante tiempo, ¿no?
1: Pero me sorprende.
0: ¿Te acuerdas las polémicas con Imanol cuando quería Sorlo sí o sí y al final Sorlo no se queda?
1: Y pasó lo que pasó después, ahí empieza un poco.
0: Me refiero a que es que esta es un poco la tendencia siempre, ¿no? Entonces, por eso, joder, lo de la memoria, tener un poco de memoria en este tipo de casos y según con qué personas te llevan a pensar esto, ¿no? Y esta frase de ayer a mí me parece un poco lapidaria.
1: Después del año que se ha hecho Rino, de haber levantado al equipo como lo ha levantado, los tres, o sea, Toprak, Maizano y Rino, los tres consiguieron que una Real Grogui le ganase una copa y tuviese dos meses más que buenos. No te digo que era un verano para darle la cartera y decir, toma Rino, lo que tú quieras, pero era un verano para escucharle. ¿Le han escuchado? Seguramente, porque Mamadou Sarr y Héctor Ford responden a perfiles que ha demandado Rino.
0: ¿Le han escuchado? Sí, ¿le han hecho caso? Con sordina. ¿Tiene pinta?
1: Sí, pero no. Tiene pinta. Y sobre todo ese mensaje de Aperriba es el que confirma que no del todo.
0: Esto es.
1: Dejándole el recadito. No beneficia nada a la Real ese recado, la verdad. Sobre todo cuando una plantilla que se ve que creen en Rino y que su mensaje, cuando llegó, más claro no pudo ser y llegó a la plantilla. Ahora habrá que ver si el de verano está llegando. Pero que es un entrenador que sí que cayó de pie, y eso no es fácil en el fútbol profesional, caer tan de pie como han caído ellos. No beneficia nada este no sé si rifirrafe, pero bueno, estas desavenencias entre presidencia
0: y además director. Estas declaraciones confirman esa especie como de, diríamos, cierto desencuentro, vamos a dejarlo ahí, ¿no? Y como me gusta decir siempre a mí, al final, si la pelotita entra y ganas, todo genial. Si la pelotita pega en el palo y sale fuera, ostras, cuidadín. ¿Eh? Siempre pasa lo mismo. Entonces, el tiempo dará y quitará razones. Y nos dirá si estos dos refuerzos han sido suficientes o si, por el contrario, vamos a echar de menos algún perfil, como el entrenador apuntaba. Que le falta un perfil. De los tres que pidió, han llegado dos perfiles.
1: ¿Era el pivote o era el delantero?
0: Yo creo que es el delantero.
1: Yo ahí tengo dudas, ¿eh? Yo creo que igual era más el pivote. Pero bueno, nos vamos a tener que quedar con las ganas.
0: A no ser que lo diga cuando quiera Matarazzo. Hombre, en pivote solo con Gorrocha también es muy, muy, muy arriesgado. Pero bueno, puedes jugar con dos pivotes, te puedes ahí, no sé.
1: Yo creo que la delantera está muy copada, ¿eh? Por eso digo la que para mí sí. El pivote era el perfil. Que
0: pero es que yo creo que en la delantera... Bueno, esta es una paranoia mía que ya la diré más adelante.
1: Pero
0: creo que...
1: Te la guardas.
0: Pero creo que hay algún futbolista que no está demasiado contento. Pero es una paranoia mía personal que me la voy a guardar y si, bueno, al final pasan cosas, pues ya las contaremos. Dicho lo cual, Samu, mañana a Bretos, ahí estarás tú.
1: Efectivamente.
0: Llévate libretita y boli. Porque creo que los audios los mandan luego o no se puede grabar.
1: Bueno, no sé, mañana no sé la rúbrica. Bueno,
0: llévate un poco de todo.
1: Suele ser que manda la Real, pero por mañana eso. Al ser en la rueda de prensa habitual, en la zona de prensa, yo creo que será parecido a lo que vimos ayer. Así que,
0: ojalá.
1: Bueno, de todas formas, aquí en la movida tendréis los audios.
0: Tendremos absolutamente todo. Nos vamos a la puli, ¿te parece?
1: Perfecto, que vamos con el chance, que ayer partida.
0: Venga.
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0: Buen partido el Sanse ayer en el plantío en Burgos, empate a dos final y la sensación de que el equipo al menos ha empezado bastante bien la temporada, jugando un buen fútbol y marcando goles.
1: Efectivamente, un buen partido de los potrillos que arrancaron perdiendo y de hecho fueron por detrás en el marcador hasta en dos ocasiones, pero Gorka Carrera, que empezó fallando una muy clara pero que se resarció en una contra tremenda del equipo, logró el empate a una partida y el Sanse de Azotegui fue para arriba y terminó empatando 2-2 y mereciendo incluso lograr los 3 en los minutos finales. Y eso que sufrió, porque alguna también tuvo el Burgos de Carricaburu, que salió en los minutos finales, se estrenó con el equipo burgalés. Demasiado revolucionado, algunos dicen, por Ion Carricaburu. Bueno, tuvo una falta con Aitor Fraga, donde le metió el pie al portero, que sí que fue algo polémica, entre comillas, en la afición de la Real, pero vaya, nada fuera de lo lógico de un futbolista que estaba ya requemado por cómo le ha tratado el club en este tramo final de su estancia ya en la Real. Y casualidad, primer partido, juegas contra el filial, pues hombre, pues normal que saliera revolucionado el amigo John. Empate a 2, Ansotegi contento y mencionaba sobre todo la gran actuación de Dani Díaz y de Gorka Carrera.
9: Sí, bueno, son dos jugadores con un potencial claro de seguir ascendiendo en el club y yo creo que lo han demostrado, ¿no? No han sido los únicos, ¿eh? Yo estoy muy, muy satisfecho con el rendimiento de todos los jugadores, pero sí que es verdad que tanto Gorka como Dani en ataque pues nos dan muchísimo, están trabajando muy bien y hoy en el campo se ha visto otra vez pues eso, ¿no? Que están con buen nivel, que hoy han dado asistencias, han hecho goles y eso es lo que les pedimos y que sigan así.

0: Pues nada, contento el bueno de Jonan Sotegui con el partido del Sanse, repasando las estadísticas. Fíjate, es que 14 tiros de la Real B frente a 10 del Burgos, 5 a puerta del Sanse frente a 4 de los burgaleses. El segundo gol, por cierto, no he mencionado, Gorka Gorosabel, aunque fue un remate ahí en un córner que fue un poco pimbal, pimpam, pero gol para Gorka, que lo celebra además de sobremanera. Y cuarto punto del Sanse en esta segunda división, cuarto fuera de casa, que antes ha dicho uno, pero no, es el cuarto, efectivamente, porque ganó a la Andorra y ahora vuelve a ganar en Burgos. Así que...
1: A empatar.
0: Perdón, he dicho Andorra encima, fue en sí. Albacete. Andorra ha ganado
1: el Eibar 0-1 el otro día.
0: Sí, sí, estaba pensando en Andorra, pero me ha venido a la cabeza
1: yo
0: que...
1: Yo cuando lo has dicho estaba recapitulando resultados y digo, me parece que no.
0: En el Carlos Belmonte, 1-2. Sí, bueno... Victorias y victorias. Desde luego ha sido un buen fin de semana para la segunda división en nuestro fútbol. Con este partido se cierra la tercera jornada. El Sanse es decimotercero con 4 puntos. El Eibar 6 puntitos. Está a nada de la zona de playoff porque ya sabemos que al inicio de temporada el que pierde uno se va para el hoyo y el que gana uno está casi líder. Así que, bueno, en buena posición ambos equipos.
1: Sí, señor. Nos vamos a la publicidad. De seguida, baloncesto. Que hace Muguruza ha hablado hoy largo y tendido sobre la pretemporada, las nuevas adquisiciones y un poquito más de todo lo que rodea a la actualidad de su equipo de baloncesto. Aquí en Onda Vasca y Guipúzcoa, la Bolilla Deportiva.
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1: Vamos con baloncesto, primera rueda de prensa de la temporada, en este caso de pretemporada, de Azul Muguruza, porque llevan una semana entrenando, ¿no, Samu?
0: Efectivamente, arrancaron ya la semana pasada y eso que las primeras pruebas médicas fueron hace ya 2 semanas, fue aquel viernes de agosto, que realmente me pierdo ya qué día es ese viernes, pero bueno, hace ya más de 10 días que el mira y los cotren. Se me iba a colar, ¿eh? Sí. Azul también, ahora le vamos a escuchar, pero no.
1: Nos va a costar.
0: Nos va a costar.
1: Son muchos años con el anterior nombre y claro, quieras o no, pues estás acostumbrado, sale solo.
0: Mira, y Euskotren lleva ya 10 días, como digo. Tuvo partido de pretemporada en Bidebieta el fin de semana frente al Basket Landes, más que decente. Es verdad que las francesas tenían un equipo con bastantes bajas, puesto que muchas están con la selección. Pero vaya, que el equipo de Ibaeta hizo un buen partido, en varios momentos ganando de forma holgada a las, uh-huh, a las francesas. Y bueno, de momento la pretemporada de Azu está muy contenta.
1: Esto es lo que dice ella sobre la pretemporada precisamente.
6: Sí, hombre, la verdad es que este año quizá tenemos más avanzado, ¿no? Porque repetimos bastantes jugadoras, pero hombre, está claro que es el momento de crear un poco toda la identidad, el ADN del equipo, cómo quieres jugar, defender, atacar, bueno, pues crear un equipo. y aunque repitamos gente, pues siempre quieres cambiar cosas, mejorar cosas, se incorporan jugadoras, bueno, pues todo eso requiere un trabajo previo. Sí, hombre, siempre va a haber cosas que se van a quedar, que consideramos que las jugadoras estaban a gusto, las jugadoras, bueno, pues al final las ves cómodas y creo que eso es importante mantenerlo, pero luego hay otras cosas que, bueno, pues quizá no funcionaron tan bien que queremos mejorar.
1: Esto es lo que hablaba Azu Muguruza sobre la pretemporada, los días que llevan, ¿no? Muy interesante también cuando define, analiza las tres nuevas incorporaciones, que son, Samu,
0: Gedna Kapel, Imani Tate y Sasha Washington. Una 4.5 ha definido Azu Muguruza.
1: Un 5 y una 2.
0: Es efectivamente, 4.5, 5 y 2 son los tres refuerzos. Las tres, físicamente, tres portentos y que van a subir el techo del equipo.
1: Así las define la entrenadora.
6: Creo que, bueno, Imani Tate es una jugadora muy conocida en esta liga, ya lleva varios años. Es una jugadora, sobre todo que a nivel ofensivo, es capaz de generarse ella, bueno, pues sus propias canastas, es capaz de, en momentos de tensión de un partido, asumir esa responsabilidad, no le va a temblar el pulso y con mucha capacidad anotadora. Sacha es el 5 rookie que traemos, pues al igual que el año pasado vino Hadi Zaye, pues este año la tocaba Sasha, ¿no? Es una semana todavía, es muy difícil valorar para una rookie cómo se va a adaptar, ¿no? Bueno, realmente sí está demostrando muchísima capacidad de trabajo, muy dura, una jugadora que defiende duro, que está bastante bien plantada en el campo. Y Yenna es un 4.5, vamos a decir que nos puede hacer el 4, nos puede hacer el 5, va a ser una jugadora ahí versátil que nos irá diciendo ella misma también por su juego dónde se va a adaptar mejor a la liga femenina.
1: Pues ahí estaba el análisis de Azu Muguruza sobre las tres nuevas jugadoras, que tienen muy buena pinta en lo que se refiere al refuerzo para el equipo, cada una en lo que se ha fichado o para lo que se le ha fichado.
0: Sí, va a hacer una pretemporada el Mirai Euskotren bastante cercana, sin grandes desplazamientos, a diferencia del año pasado, para preparar ese inicio liguero, que hasta dentro de un mes y pico no va a ser. Ya sabemos que la temporada empieza en octubre. Repite incluso hasta dos veces ante el Guernica y frente a Araski. Imagínate la pretemporada cercana que va a hacer.
1: Bueno, pues todo partidos cercanos para que se puedan ver. Está muy bien. Samu, mañana más a la 1:05, ¿te parece?
0: Perfecto, Juanjo, voy a darte.
1: Venga, hasta mañana a todos. Gracias. La 1:05, la movida deportiva. Mañana será miércoles y el cuerpo lo sabe y nosotros también. Agur.
7: El nombre del grupo Miss Cafeína está inspirado en una canción de Buenas Noches Rose, un grupo al que admiran, y aunque llevan en activo desde 2006, no fue hasta 2016 cuando conocieron el éxito gracias a su disco Detroit. Han publicado varios EPs, tres álbumes de estudio, y esta es una de las canciones de éxito de Miss Cafeína. Mira cómo vuelo.

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1: Enemigos íntimos es el título del disco que unió los talentos de Joaquín Sabina y Fito Páez, que acabaron como el Rosario de la Aurora, ciertamente, tal y como anticipaba el propio título del álbum, pero nos dejaron algunos éxitos como este, Llueve sobre mojado.

Aunque la mayor parte de los componentes de los Rodríguez eran de origen argentino, es verdad que tuvieron sus raíces en Madrid, en el Estado español, y que consiguieron muchos éxitos a lo largo de sus años de actividad hasta 1996. Aquí tenemos una de sus canciones clave, Sin documentos.

No solamente es una de las canciones más importantes en la trayectoria musical del prolífico argentino Andrés Calamaro, también se incluye en la lista de los 100 temas más destacados del rock argentino y ocupa precisamente el puesto número 23. Retrocedemos hasta el 97 para escuchar dentro de su disco Alta Suciedad, Flaca. Flaca.

Hay datos muy interesantes en torno a esta canción, que es una de las más conocidas del grupo Los Fabulosos Cadillacs. El videoclip que grabaron en 1994 se llevó un premio, el MTV Video Music Award, y además fue escogida esta canción como la segunda en el ranking de los 100 vídeos más MTV, tan solo superada nada menos que por Thriller de Michael Jackson. Todo un clásico con Los Fabulosos Cadillacs, El Matador.

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aunque los inicios en la trayectoria musical de Extremoduro fueron realmente complicados, se han convertido en uno de los grupos de rock referentes del Estado español, con una mezcla de rock muy transgresivo, como ellos mismos lo definieron, y también letras que hablan de cuestiones terrenales y marginales. Extremoduro y su éxito, Sopayaso.

Quizá la seña de identidad de Rosendo es su autenticidad, un tipo de barrio que ha sabido trasladar ese espíritu canalla a su música y de hecho ha influido en toda una generación. El madrileño Rosendo, que además ha formado parte de los importantes grupos Ñu y Leño, también en solitario ha cosechado muchos éxitos, como este Agradecido.

Podríamos dividir la carrera musical de Shakira en dos partes, una más rockera en sus orígenes y otra un poco más orientada hacia el gran público en general. Bueno, pues esta canción forma parte de la época rockera de la cantante colombiana, Ciega, Sordomuda.

Esta canción es un clásico de la música latina, un mambo compuesto por Tito Puente en 1963 y del que existen numerosas versiones, por ejemplo, la de Azúcar Moreno, José Feliciano, Julio Iglesias o Celia Cruz, pero la más psicodélica de todas es esta, la de Santana. Oye, ¿cómo va?

verdad es que el éxito de Héroes del Silencio dentro del Estado español y también en otros países fue abrumador, y todavía, décadas después de que la banda se disolviera, hay muchos fans que esperan una reunión de Enrique Bunbury y todos sus compañeros. El caso es que en 1990 lanzaron uno de sus discos más destacados, Senderos de Traición, y en él se incluyó esta canción, que es uno de sus himnos más laureados, Maldito Duende.

Aunque la banda se había formado durante la década de los 80, Platero y Tool lanzaron su primer trabajo en el 91. Es el titulado Voy a acabar borracho, y en eso incluyó esta canción, Si tú te vas,

brasileño tuvo su protagonismo sobre todo durante la transición, un momento en el que pusieron las bases de lo que después se llamaría rock urbano. Y hace ya 40 años de todo aquello, más de 4 décadas han pasado, y una de sus grandes canciones que ha pasado a la historia es esta, Maneras de Vivir.

Así es como sonaba el primer éxito de los Héroes del Silencio. El grupo debutaba precisamente con esta canción en 1987 y fue incluida en su primer trabajo de título homónimo, Héroes del Silencio. Retrocedemos hasta aquellos años para recuperar Héroe de Leyenda.

empezó a ser conocido durante su participación en el grupo Pereza junto a Rubén. Fueron muchos los éxitos que alcanzaron juntos, pero también ha destacado como productor y como cantante en solitario. Una de las figuras del rock actual en el Estado español es Leiva, que nos trae su éxito Como si fueras a morir mañana.

Es una canción con historia porque fue escrita en el año 1949 como un himno para apoyar el progresismo. También la hicieron suya Peter, Paul and Mary. Y esta es su versión, If I Had a Hammer.

Este grupo fue uno de los referentes del rock psicodélico de la década de los 60, junto con otros como Grateful Dead o Pink Floyd. Son The Doors. Con ellos recordamos Light My Fire.

Solo en los Estados Unidos esta canción vendió 1,5 millones de copias. Fue en 1972 cuando The Hollies lanzaron este tema, que hoy es un clásico, Long Cool Woman.

Son muchas las canciones de los Rolling Stones que figuran en la lista de las 500 mejores canciones de todos los tiempos, confeccionada por la prestigiosísima Rolling Stone. Ocupa el puesto 490, concretamente esta que hoy hemos escogido para recordar aquí en Onda Vasca, Brown Sugar.

Este es otro de esos grupos que ha escrito muchas de las páginas más destacadas de la historia de la música, concretamente en el ámbito del synth pop. Llevan en activo desde 1977 y en este tiempo han lanzado un montón de discos y han convertido en éxito muchas canciones como esta Don't You Want Me, es un clásico de The Human League.

Vivió intensamente y murió de forma prematura, pero la verdad es que el legado de Jimi Hendrix va mucho más allá de lo musical. Se convirtió en todo un icono de la música y, por supuesto, uno de los guitarristas más prestigiosos de todo el planeta. Con The Jimi Hendrix Experience publicó grandes canciones que han pasado a la historia, como esta Hey Joe.

Es otro de los temas que los Rolling Stones llevaron al número uno de las listas de éxitos británicas y de otros países en la década de los 60, y además es el primer número uno que utiliza un sitar, un instrumento musical tradicional de la India y Pakistán. Escuchamos con The Rolling Stones, Painted Black.

se han hecho muchas versiones de esta canción, incluida la que Robbie Williams lanzaba en 2010. Es un clásico de The Kinks con nombre de mujer, Lola.

Es un tema inolvidable que nos hace retroceder hasta 1970 y además se llevó el premio del Salón de la Fama de los Grammy. También hicieron los Beach Boys su correspondiente versión de esta canción que hoy escuchamos de la mano de Mamas and the Papas, California Dreamin'.

Los artífices de esta canción son los incombustibles Mick Jagger y Keith Richards, los máximos representantes de los Rolling Stones. Hemos retrocedido con ellos hasta 1981 para dejarnos contagiar por las buenas vibraciones de Start Me Up.

La versión original se grabó en 1965 de la mano de The Wild Ones, pero la versión más popular de este tema es la de The Trucks, esta que escuchamos aquí, Wild Thing. El planteamiento musical de The Police incluyó estilos como el rock, el reggae y el jazz, y esa originalidad fue lo que les dio un toque de distinción en la década de los 70 y también en la de los 80. Fue en este periodo en el que estuvo en activo el trío liderado por Sting, The Police, que nos dejaron éxitos como Di Do Do, Di Da Da.

Han sido sobre todo bandas de rock las que han decidido versionar esta canción, que originalmente pertenece a la discografía de The Rolling Stones, Sympathy for the Devil.

consiguieron, gracias a esta canción, el premio del Salón de la Fama de los Grammy, ¿eh? Esta vez hemos retrocedido hasta 1965 para escuchar un clásico con letras mayúsculas de The Who, My Generation. La revista Rolling Stone no tuvo ningún reparo a la hora de considerar esta como la mejor canción del año 1997. Es uno de los grandes hits de la banda The Verve y, por supuesto, una de las grandes canciones de la historia musical contemporánea, Bittersweet Symphony.

Y esto en los años 90, desde luego que triunfaba, era una nueva forma de entender el rock y digamos que se le puso la etiqueta de rock alternativo. El caso es que desde el Reino Unido llegaron grandes grupos con nombre propio, como fueron Blur, que en 1997 lanzaron el disco Blur, en el que se incluyó esta canción, Song 2.

En sus 20 años de trayectoria musical, los Dire Straits consiguieron vender más de 100 millones de copias de sus discos y llevaron a lo más alto canciones como la que hoy hemos escuchado, Sultans of Swing, un tema que se publicó en el álbum Dire Straits que el grupo británico lanzó en 1978.

Escribió el propio Rod Stewart, acompañado de Martin Kittenton, esta canción. Lo hizo para su tercer disco, Every Picture Tells a Story, y lo publicó en 1971. Una historia con nombre propio, el de Maggie May.

Son muchos los biógrafos, escritores, periodistas y expertos en música los que consideran a Madonna como la mujer más influyente de la industria musical durante todo el siglo XX. De hecho, ella forma parte de la lista de los mejores artistas de todos los tiempos, tan solo superada por los Beatles. Está ocupando el número 2. En su discografía hay grandes canciones. Esta, por ejemplo, es una de las más destacadas, Like a Prayer.

Tenemos que retroceder hasta 1994 para situarnos en el momento en el que Bon Jovi lanzaban su recopilatorio Crossroad, en el que además de sus grandes éxitos también incluyeron dos temas inéditos, y este Always era uno de ellos. La canción que más discos ha vendido, con la que más singles han vendido a lo largo de todo el planeta, más de 1,5 millones de copias solo en Estados Unidos y en total en todo el mundo 4 millones. Always, la superbalada de Bon Jovi, por supuesto, todo un clásico.

Tan solo en su país, en los Estados Unidos, Bruce Springsteen, o lo que es lo mismo, Elvis, ha vendido más de 64 millones de copias de sus discos. Y en total, en todo el mundo, más de 120 millones, que se dice pronto. Human Touch es uno de los temas más importantes en su carrera. Es el que dio título a su noveno trabajo en 1992, y aquí lo tenemos.

En su línea habitual, Bob Dylan ya en 1963 denunciaba la injusticia, el sufrimiento y la guerra, y lo hacía a través de esta canción que se publicó poco antes de la crisis de los misiles de Cuba. Hard Rain's Gonna Fall. Hace algunos años que nos dejaba Tom Petty en 2017 con un importantísimo legado musical a sus espaldas, un hombre que a lo largo de toda su trayectoria musical vendió más de 80 millones de copias en todo el mundo y también estuvo al frente del grupo Tom Petty and the Heartbreakers, con quienes consiguió el éxito en 1976 gracias a esta canción, American Girl.

Han publicado 13 álbumes de estudio y hoy nos fijamos en el que vio la luz en 2001 bajo el título de The Green Album. Esta fue una de las canciones más destacadas en ese disco, Island in the Sun. Ellos son los estadounidenses Weezer.

Desde San Francisco llegaron en 1994 para quedarse y para cosechar éxitos como este Hey Soul Sister, que es uno de los más sonados de Train. Ha habido tres etapas de actividad en la trayectoria musical del grupo de rock americano The Doobie Brothers. Esta canción pertenece a su época de los 70, Listen to the Music.

Esta canción se incluyó en el segundo y hasta la fecha más exitoso disco del grupo irlandés The Corrs. El álbum se llamó Talk on Corners, incluyó muchas de las canciones que hoy se consideran clásicos en su discografía, entre ellas este What Can

El álbum de Joshua Tree que los irlandeses U2 lanzaron en 1987 no solamente es uno de los más destacados de toda su discografía, también es uno de los discos más importantes del rock a nivel internacional. Y en ese álbum destacó esta canción que hoy recordamos, Where the Streets Have No Name.

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1: Tom Petty conseguía en 1989 el premio Grammy a la mejor interpretación vocal rock masculina gracias a esta canción que formó parte de su disco Full Moon Fever, Free Falling.